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0: Bueno, Mariana Clemenzo, hoy es un clásico ya este, con Marianita Clemenzo cerrando esta historieta por aquí. Nos vamos acomodando, se termina el primer bloque. ¿Nos queda un chistecito, Juani, para escuchar y divertirnos?
1: Sí, nos queda chiste, tanda y enseguida estamos de vuelta. Dale nomás.
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0: Nos vamos a Chile. El que hace la apertura de este segundo bloque es Jerry Klein.

0: estilos suenan acá.
1: Suenan acá.
2: Sí, sí. Una vez más, desde la terraza.

0: Contame qué estamos escuchando, qué es lo que está sonando en la fiesta.
1: Ya estamos escuchando a Pucci y De La Planta. Y el tema es Terraza. Y ahora viene Tincho de Salvo y Javi Zurro con otro temazo, Loco Enamorado y Varieté, número 4. Ahí va.

0: también se mete de nuevo. El sonido norteño está pisando fuerte otra vez, ¿eh? La cumbia norteña está arrancando con fuerza, ¿eh? Este, si no me equivoco, es un año muy, pero muy productivo para todos los artistas del sonido norteño. Para la gente de Sombras, con el reencuentro con Daniel, para Sebastián Mendoza, en la nueva etapa de los espectáculos exclusivos, los chicos de La Clave Norteña, Malagata, Antonio Ríos, que ha metido unos streaming y le ha ido muy, pero muy bien. La cumbia norteña es como que volvió, estaba como descansando, como que se había tomado un impasse, y ahora es como que arremete con todo. Esto era parte de lo nuevo, no te olvidarás. Y ahora sí nos vamos a saludar a la radio, ¿te parece, Juaní?
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0: Y para dedicarles a las radios, le va a un tema espectacular que les va a encantar seguramente. ¿Por qué? Porque lo tenemos acá, a Grupo Green, en este recuerdo del día de hoy. Y ya

0: busca un amante. ¡Uy! Oh, buscate otro. Impresionante. Juani, nos tenemos que ir a la pausa.
1: Dale, nos vamos a la pausa y cuando volvemos, acuérdense que están todos los mensajitos, sé que no, todavía tienen, queda algún lugarcito, ¿eh? Así que pueden escribirnos al 11 15 33 675 009, ahí nos piden el temita, se lo dedican a alguien, nos dicen qué están haciendo, de dónde son, nos están escuchando y nosotros te lo pasamos, Leito. Así que bueno, vamos a la tanda y volvemos con los llamaditos, dale.
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1: Ya estamos de vuelta.

0: Juan, estamos en marcha. Mira vos, qué velocidad que tenemos, Juan, en el día de hoy. Tercer y último bloque de programadores. Vamos al primero de la jornada. Hola, Liga, hola, Juani. ¿Cómo están? Soy Gonzalo, les escribo desde Tartagal, provincia de Salta. Estoy acá como tornero mecanizado haciendo unas roscas de precisión en el taller con la radio bien alta. Temazo de Roger King con Maramá para poner un poco más de onda, si puede ser al laburo. Se lo dedico especialmente para todos los pibes del fútbol de los viernes. A ver si este fin de... sale juntada, muchachos. A veces sale juntada. Sí, Gonzalo, saludo para la gente de Tartagal. ¿Sabes una cosa, Gonzalo? Acá en la fiesta, vos lo pedís.
1: Vos lo tenés. Acá va, Roger King.

0: La gente del país se suma a la fiesta, continúa. ¿Qué onda, chicuelos? ¿Cómo están? ¿Todo bien? Soy Valeria, les escribo de Vertis, provincia de La Pampa. Estoy acá acomodando la mercadería en la distribuidora de alimentos y reponiendo cajas mientras los escucho. Quiero, si puede ser, ese clásico que metieron, el original, que me da vuelta la cabeza. Se lo dedico especialmente para mi hermana, que seguro está prendida a la radio como siempre. Son unos genios. Valeria, vos lo pedís.
1: Vos lo tenés, el original. Perdóname.

0: Más programadores, la gente que se suma aquí en la fiesta continúa. Muy, pero muy, muy buenas. ¿Cómo está, gente? ¿Todo bien? Me presento. Mi nombre es Facundo, soy de General Pico, provincia de La Pampa. Estoy acá como marmolero cortando una mesada de granito con un disco de diamante. Es un trabajo muy, pero muy minucioso, muy lento. No te podés apresurar para hacer este laburo. Y, ¿vos sabés qué? A la manguera va el tipo, a fondo, a fondo. Si puede ser, hay una cumbia de Los Ángeles Azules que me alegra el día entero. ¿Saben una cosa? Se la quisiera dedicar especialmente para mi señora que me bancó en todas desde el primer día. Abrazo gigante desde General Pico, La Pampa, Facundo. Le mandamos un abrazo enorme, Facu querido. ¿Sabés qué? En la fiesta, vos lo pedís.
1: Vos lo tenés, ahí va, Los Ángeles Azules y...

0: vamos a contar un poquito también a la gente que está del otro lado, los que se enganchan por eso. ¿Cómo hicieron estos para estar ahí y pedir la canción y ser programador dentro de la fiesta? ¿Cómo tienen que hacer?
1: Fácil. Mirá, escribís al 11 15 33 675 009. Ahí nos dejás un mensajito, nos decís dónde sos, qué estás haciendo, a qué te dedicás, en qué red nos estás escuchando. ¡Ah, chismerío! ¿Viste? Como para que nos vayamos conociendo entre todos. Nos pedís el tema y nosotros te lo pasamos. Mirá acá como hicimos con esta chica, con Jimena. A ver qué es lo que dice el próximo
0: Jimena
1: mensajito.
0: Sí, es de Tartagal, Jimena, Juani, provincia de Salta. Está a pleno en el estudio contable, liquidando sueldos y cerrando obviamente carpetas a lo loco. Dice, esta juntada de Big One, Ulises y Roger King, la verdad que es una bomba total. Se lo quiero dedicar especialmente para mis compañeros de la oficina, para ser un poco más leve lo que tiene que ver con el trabajo. Aguante, la fiesta continúa. Jimé, gracias a vos, gracias por estar ahí del otro lado. ¿Y sabes una cosa? En la fiesta, vos lo pedís.

0: metiendo mensajes, seguimos metiendo saludos. Leito, Juani, ¿cómo estás? Todo bárbaro, soy Cristian, les escribo de Vertis, provincia de La Pampa. Vamos, Vertis, otro más que llega. Vamos la gente de La Pampa. Estoy acá, le cuento, en el taller mecánico, cambiando un embrague en la fosa. Impecable. Qué temazo mandó Maluma. Ritmo puro para meterle pilas a las herramientas. El tipo le va a dar con todo. Se lo quiero dedicar especialmente para mi novia, que es mi gran compañera. Sigan así, que la rompen toda, chicos. Abrazo gigante. Cristian, saludos para vos y la gente de Berti. Saludos, pampeanos queridos. Un abrazo enorme. Y acá en la fiesta, vos lo pedís.
1: Vos lo tenés, ahí va.

0: ¿Cómo están? ¿Todo bien? Me presento, soy Sabrina. Les cuento que estoy trabajando acá como esteticista en el gabinete, preparando la agenda de unos turnos. ¿Saben qué necesito? ¿Qué necesita, señorita? Sabrina, necesito un buen cuartetazo en vivo, si tienen algo de Qué Locura, para poder ponerme a bailar ropa al lado de la camilla. Se lo dedico especialmente para todas mis amigas del gimnasio, que siempre están ahí al pie del cañón. Abrazo enorme. Sabrina, ¿sabes una cosa? Vos lo pedís.
1: ¡Ay, ya te...

0: locura. No lo ves en vivo. Estamos terminando el programa del día de hoy en este miércoles tremendo. Qué buena música que han pedido. Qué buena música que han pedido, la verdad. Qué buen gusto musical tienen nuestros oyentes. Es maravilloso. Juaní, nos estamos yendo.
1: Nos estamos yendo, pero bueno, no se pongan tristes, chicos. Mañana jueves nos volvemos a encontrar acá en La Fiesta Continúa.
0: Así es, los esperamos mañana como siempre a la misma hora y en tu radio, amiga. Abrazo grande para todos. Dios me los bendiga. Chau, equipo. La rompieron toda. Gran laburo. Hasta mañana, chicos.
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5: La Mafia, qué buena música, qué buenos éxitos por acá. Bienvenidos a esta edición del día miércoles, mitad de la semana, tropicales clásicos que vamos a estar compartiendo acá en tu radio favorita. Esto es Estudio Mega, para todo el país, para gran parte de Latinoamérica. Un programa que suena, como siempre, en un montón de lugares, en un montón de radios, en un montón de medios, desde Virasoro, desde la provincia de Corrientes, donde nosotros estamos haciendo los programas. De acá salimos para todo el país y también los países vecinos: Uruguay, Chile, Bolivia, Perú, España. Estamos también en Nicaragua, Chiapas, México. En un montón de lugares sonamos con Estudio Mega. Los amigos del Paraguay que nos escuchan también, un abrazo muy grande. Vamos a pasar un par de cachacas ahí. Sabemos que esa onda cachaquera pega mucho ahí en la zona de Paraguay. Así que ya venimos con todo eso. Esto es Estudio Mega. Bienvenidos. Edición del día miércoles. En esta mitad de la semana arrancamos.

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0: Como dice, dale que estamos acá. Tengo un mensaje por acá, los amigos de Estación Cero en San Juan. A ver, por acá tengo un mensaje. Hay nuevo horario, sí, hay nuevo horario ahí en la emisión de Estudio Mega. Por acá tengo el audio, a ver, vamos a compartir.
1: Hola Matías, ¿cómo estás? Buen día. Te habla Maxi de acá de Estación Cero.
0: Maxi.
1: Matías, mirá, desde la semana que viene vamos a modificar el horario del programa tuyo. Lo vamos a poner en un horario un poco más central, lo vamos a poner para las 12 del mediodía. De 12 a 13 sería, digamos, el horario que va a comenzar a salir acá en Estación Cero, en la provincia de San Juan, el programa de Estudio Mega. Te aviso porque en los saludos que envías estabas diciendo el horario que está habitualmente, que es en la siesta. Así que bueno, para que si después, no sé, a lo mejor ya grabaste los de la semana que viene, pero te tiro para la próxima para que sepas. Estoy yo antes que vos, con Culpables, de 7 de la mañana hasta las 12, que es el programa de la mañana de la radio, y de las 12 hasta las 13 vas a ir con Estudio Megas con el programa tuyo.
0: Eso, bien.
1: Así que nada, te mando un abrazo.
0: Dale, muchas gracias por avisar. Gracias, Nos encanta cuando nos envían audios, Gracias por avisar. Estamos de 12 a 13 horas, ahí escuchaste bien, en Estación Cero San Juan, Así que ahí estamos en el nuevo horario a partir de ahora, de 12 a 13 todos los mediodías con Estudio Mega. Muy bien, gracias a la gente de Estación Cero en San Juan. Ahí estamos saliendo con el programa. Seguimos, hoy es miércoles de Tropicales Clásicos.

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3: Hoy estamos en este 23 de septiembre. Hoy es el aniversario, te cuento, te tiro una bomba. Hoy es el aniversario acá de nuestra ciudad. Hoy es el aniversario de Gobernador Virasoro. Se están cumpliendo 100 años de Virasoro hoy, sí. Hoy 23 de septiembre, hoy miércoles 23 de septiembre, con un montón de actividades, es realmente algo increíble. Así que estamos muy contentos en este 23 de septiembre que se está cumpliendo los 100 años de nuestra ciudad, acá en Virasoro, donde hacemos los programas y lo enviamos para todo el país. Así que hoy vamos a mandar un gran saludo. ¡Feliz 100 años, Gobernador Virasoro! Gracias a toda la gente que envió saludos también. Y bueno, hoy estamos acá de festejos en la localidad, cumpliendo los 100 años, 100 aniversarios de Gobernador Virasoro. Hay un montón de movida acá, así que impresionante. Música en vivo, hay bueno, un montón de actividades que se están llevando a cabo en el día de hoy, en este 23 de septiembre. 100 años de Gobernador Virasoro. Y nada más, queríamos compartir esta alegría con todos ustedes también, que están ahí del otro lado, siempre escuchando el programa. Así que es una alegría tremenda para nosotros, acá en Virasoro, estar de festejos. Y bueno, queremos llevar esto a todos ustedes también. 100 años de Gobernador Virasoro y hay festejos acá en la localidad. Seguimos con la música. Hoy es miércoles de Tropicales Clásicos en Estudio Mega. Nosotros seguimos compartiendo lo mejor de la música acá en este punto del dial.

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1: Ya casi llegando al final de nuestro programa, este es el bloque número 4. Por acá tenía un video, pero este video tiene audio, así que lo voy a compartir, a ver.
2: También se van sumando a partir de esta semana. Rubén, ¿cómo anda nuestro amigo Rubén? Nos
1: ahí
2: escucha
1: está.
2: En 101.5 de Libertad, ahí en Puerto Esperanza, Misiones.
3: Marcos, de Presidencia Roca, Omega Play Medios, saludos, Mati.
1: Gracias, ¿eh? Este es un videíto, por eso, ¿eh? Un videíto ahí de en el auto, ¿eh? Más o menos ahí voy a dar el detalle. Es un videíto en el auto que va mostrando la calle, ¿eh? Justamente está lloviendo por ahí, y nos envió este mensaje. Así que muchas gracias a los amigos que van dejando los mensajes, los videos, y nos van comentando desde los diferentes lugares donde suena Estudio Mega.
2: Por acá estaba, a ver. Ahí en Puerto Esperanza, Misiones.
3: Marcos, de Presidencia Roca, Omega Play Medios, saludos, Mati.
1: Muy bien, gracias, los saludos por acá. Dale, excelente, nos encanta que nos envíen mensajes, audios y por ahí también algunos que otros videos que la gente va enviando por acá. Vamos a la música, último bloque de canciones y venimos con la parte final de nuestro programa. Yo sufro y es por ti, suena esta canción de Los

Y ahora viajamos al año 1992 con este tema. Escucha esto, esto está buenísimo, ¿eh? Los Dorados, Si Tú Quisieras, año 1992.

¡Nos vamos! Gracias a todos por estar escuchando Estudio Mega, un programa que suena en todo el país. Estudio Mega, más de 6 años en el aire de toda la República Argentina. Un abrazo, que la pasen bien. Hoy estamos de festejos acá, 100 años de Virasoro. Aniversario de Virasoro, 100 años de nuestra localidad, así que estamos de festejo. ¡Nos vamos! Que la pasen bien, que tengan excelente resto de miércoles. Mañana estamos de vuelta acá en la radio para hacerte la compañía. Chau, hasta mañana. Chau.

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0: Vamos al info y cerramos con el probable equipo de Racing. Dale.
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3: 23:32 minutos, cielo parcialmente nublado en Buenos Aires, 16 grados la temperatura. Histórico acuerdo, el Exim Bank de Estados Unidos firmó con el gobierno argentino un memorando de entendimiento que prevé financiamiento por hasta 7 mil millones de dólares para proyectos estratégicos hasta 2027. Entre los posibles beneficiarios aparece YPF con su proyecto de gas natural licuado. Así lo detalló el canciller Pablo Kirchner.
4: Lo que se ha anunciado hoy también son líneas de financiamiento para el sector privado, para empresas estadounidenses, para que puedan ser proveedoras de los proyectos que se están realizando en Argentina. Específicamente hoy se anunció este acuerdo entre YPF y Exim Bank, donde el Exim Bank provee una línea de financiamiento de 6 mil millones de dólares a proveedores estadounidenses que participarán del acuerdo del proyecto Argentina LNG, que es un proyecto que le va a proveer a Argentina, según los dichos de su presidente Horacio Marín, 200 mil millones de dólares de exportaciones en los próximos 20 años. De mínima en condiciones normales. Así que eso es muy, muy importante para Argentina.
3: El gobierno busca tratar Malvinas, discapacidad y endeudamiento en octubre. El cronograma es tentativo y dependerá de las negociaciones con otros bloques. El oficialismo prevé iniciar el debate del paquete de defensa de soberanía nacional el 30 de este mes. Su objetivo es intentar...

0: aceptar firmar dictamen el 6 de octubre y llevar el proyecto al recinto el día 7. En esa sesión también busca incluir el nuevo régimen de discapacidad y las iniciativas sobre morosidad y endeudamiento familiar. 16 grados la temperatura en Buenos Aires, 48% la humedad.
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0: Bueno, 23-35 en la República Argentina. Licha, ¿probable equipo de Racing?
1: Sí, te lo cuento y déjame contarte algo de la relación Tapia-Blanco-Milito, en breves, pero muy cortito, muy breve voy a hacer, pero te digo el once. En el arco Cambeses...
0: Tapia-Blanco-Milito, a ver qué pasó.
1: Bueno, a mí hace un rato me venían comentando puertas adentro, ya que preguntaban por la dirigencia de Racing, que tenían una sensación de que la relación con Tapia estaba mejorando, o que por lo menos veían un acercamiento de parte de Tapia hacia ellos, que antes no existía, y que además les llamaba mucho la atención, sobre todo después de las declaraciones de Diego Milito, que había anunciado que el fútbol estaba roto después de aquel partido contra Central. Y a mí me decían que esto cambió completamente posterior a las declaraciones en la justicia de Víctor Blanco, en la que se desliga de la gestión de Tapia y en la causa que Tapia fue investigado, ¿no? Blanco era el secretario general.
2: Sí.
1: Y habría que averiguar bastante bien cómo fueron las declaraciones.
0: Salió sobreseído, creo.
2: Sí, claro, pero claro, al principio había sido acusado porque era el secretario general que ponía la firma.
0: Creo que él es acusado / imputado, ¿no?
2: Sí.
0: No quiero utilizar mal la palabra, pero sí. Creo que primero te imputan, después te procesan, o primero te procesan, después te imputan.
2: Primero te imputan, después te procesan.
0: Bueno, creo que lo imputaron.
2: Imputado es te averiguan y si consideran que
0: te imputan, creo que lo imputaron.
2: Sí.
0: A partir de la imputación lo llaman a declarar. Sí. Una vez que lo llaman a declarar, sale limpio.
2: Sale limpio.
3: Sí.
0: A partir de esa... Creo que ese es el proceso, ¿eh?
3: Fue así.
0: Bueno.
2: Licha, y lo que pasó sí, es que después de esto, o sea, después de que Blanco se corriera del medio, ¿mejoró la relación Tapia-Milito?
1: Claro. A Blanco le revocaron el procesamiento en la causa, que era por retención indebida de aportes. Mm. Y bueno, en la declaración de Blanco, obviamente, estratégicamente, le convenía declarar que tenía poco que ver y desligarse por completo, que todo era responsabilidad de Tapia.
2: De la conducción, sí.
1: Bueno, claro, de la conducción. Bueno, a partir de ese momento la relación empezó a cambiar. En el video que sube Chiqui Tapia hoy recorriendo el predio de Racing, le dice a Milito expresamente, esto es el salto de calidad.
2: Sí.
0: Claro, claro.
1: Sí. Esto es el verdadero salto de calidad.
2: Sí.
1: Bueno, eso, un dato no menor, y lo quería mencionar, de que por ahí hay un acercamiento ahora. Bueno, veremos cómo sale todo el domingo al respecto del arbitraje. Bueno, te digo el once.
4: Tendencioso comentario.
3: Una vergüenza esto, no, Licha.
0: O sea que
3: favor.
0: Sí, o sea que si lo favorecen si pierde, a Racing.
2: Está todo bien,
0: está todo bien, son amigos. Y si no. ¿Qué
5: está pidiendo favor, Licha?
0: No, lo que está pidiendo es que dirijan bien. Que algo que pedimos todos.
3: Dijo si sale bien.
0: No, sale bien.
1: Yo pido.
3: Sale bien para Racing.
0: Dijo si sale bien, chicos.
3: Dijo si sale bien
1: yo
3: para
1: Yo pido que arbitren bien y que no lo perjudiquen a Racing y. Nada más.
2: Perfecto, perfecto.
0: Permítelo bien.
2: Bueno, no, eso es lo que queremos todos.
0: Que no perjudiquen ni a Racing ni a Boca.
2: A nadie.
0: Claro,
2: nadie.
0: Permítelo bien.
4: Porque no se hable nada.
0: De Merentiel que pidió que lo ayudaran.
3: Dicha la frase, después de todo lo que se acaba de comentar previamente, la realidad es.
0: Que arbitre bien.
2: Que arbitre bien.
0: Tengamos un buen arbitraje. No, que no, raro, raro, engariado, ¿no?
2: Muchacho.
3: Que gane el más mejor.
1: Yo pido
3: que gane el más mejor.
1: Que no lo beneficien a Boca como viene sucediendo en los últimos partidos. Con eso ya estoy, ¿eh? Ahora.
0: Dame el equipo, dale.
1: Cambeses, tres en el fondo, Mateo Martínez, Marcos Rojo, Gonzalo Escudero. Sobre el carril derecho va a entrar, para mí, Ezequiel Canavo, que va a llegar al 100%. No estuvo en el último partido por precaución, lo cuidaron justamente para este encuentro contra Boca. No necesariamente va a salir Saracho, que era quien venía jugando por el carril derecho. Juega Leo Pérez seguro, Nacho Rodríguez por el carril izquierdo. Y para mí Saracho va a pasar al medio y se disputa en el lugar Ortegoza o Lodico, ¿se entiende? Entre Saracho, Ortegoza y Lodico hay dos puestos. Veremos por quién se inclina Bojoda y los delanteros Lautaro Díaz y Maravilla Martínez.
0: Bueno. Abrazo, Licha. Me agotaste hoy.
1: Saludo enorme para todos.
2: Abrazo.
4: Está bien. Poquita va perjudicado, no podría haber, no puede jugar Montero.
2: ¿Cuál es la bomba con la que amenazaste?
4: ¿Eh?
2: ¿Cuál era?
3: Es que tengo una bomba.
2: La bomba que amenazaste en el medio para cortar todo, era para cortar todo.
4: Sí, ya cortó Licha. Le iba a preguntar si estaba habilitado Leonel Pérez, pero no importa.
5: ¿Estás usando el tema de la bomba como los medios usan el último momento? Que ya abusa y no hay ningún último momento.
2: Pará.
5: La bomba venía tirando
0: de una bomba de Fraile.
3: Último momento.
2: Lo que pasa es que no le importa a nadie.
3: Último momento. Ahora. Son las 23:40 en la Argentina.
5: Y no hay nada.
4: Urgente, urgente.
2: Cuando te tira crónica, faltan 360 días para el verano.
4: Bueno, la bomba es quien ataja el domingo. No está confirmado que ataja Bray.
2: No está confirmado.
4: Ah, bueno.
2: Ataja Bray.
4: Bray o García, la duda, después el resto sí. sale de memoria. Sí, y bueno, sí, es la bomba.
6: Son los dos arqueros, ¿no?
2: Esa es la bomba.
0: Tiene dos arqueros, da la sola.
3: Algunos de los dos va a atajar.
0: Sería llamativo que ataje García.
2: Tiene dos arqueros. No, no, no tiene dos arqueros. Tiene un arquero y García.
4: Es duda.
0: Yo lo pongo a García, yo también tengo una duda. Pero lo pongo a García.
4: ¿Qué duda tenés, Gaby?
0: En el arco, lo pongo a García.
4: Bien. Tampoco hay motivo para ponerlo a García, pero Bray, con los pies es muy malo, pobrecito. Cumplió años.
2: A mí con que tenga mano.
0: Para mí ataja.
2: García no tiene. Con que tenga mano y García. Sí,
4: bueno,
2: no tiene.
4: Atajando no está del todo bien tampoco.
0: Yo lo pongo a García.
2: Lo bueno de García es que no sabemos cómo está. O sea, de Bray sabemos que está mal. De García no sabemos. Entonces...
4: García atajó en Ecuador y perdió Boca.
2: Siempre pierde. No,
4: pero
2: que García.
4: Él fue la figura.
2: Siempre que juega García pierde.
4: No, pero él fue la figura.
2: Es un perdedor.
4: Y se perdió siempre con Úbeda. Si regaló la Copa Libertadores, Riquelme. No nos vamos a hacer lo boludo. Bueno, y después sale en memoria. Lozano, Dilolo, Herrera, Blanco.
0: Che, la de Lozano vamos a dársela a Riquelme.
2: Sí, claro. Buenísimo.
0: Sí. Al Vasco. Lozano de Riquelme.
2: Lozano de Riquelme.
0: Lozano de Riquelme, vamos a dársela.
2: Él quería otro 4, el Vasco quería otro 4, y Riquelme ya había entablado negociaciones con Lozano, y la siguió por Lozano, Lozano y le dijo, si Lozano te viene bien, y dijo, sí.
4: Hoy estamos riquelmistas, hay que decirlo.
0: No, aceptó, no, boludo.
4: Pero hoy estamos riquelmistas.
2: No hay que ser riquelmista.
0: Tenés que reconocer lo bueno, es la cosa, boludo.
4: Yo también lo reconocí, dije que es lo más coherente.
0: Bueno, y Lozano de Riquelme para mí es un crack. Que no sé cómo no está convocado a la selección uruguaya. No tiene un lateral uruguay como Lozano.
4: Se lesiona mucho, ya tiene dos lesiones. Por ahora, vamos a ver hasta dónde aguante. Y bueno, son datos.
0: Tuvo dos lesiones juntas porque lo quisieron hacer volver rápido y se lesionó enseguida.
5: Sí, Lozano es un crack, lo que será Dani Alves, ¿no?
2: Claro.
0: Yo te estoy hablando.
3: Ah, pero hoy está jugando bien.
0: Yo te estoy hablando del crack.
5: El conductor del programa no me dijo que está jugando bien.
4: Un buen momento.
0: Yo te estoy hablando del crack estúpido dentro del fútbol argentino.
5: No, no sé, ¿qué estás hablando? La palabra crack me parece... No
3: solamente eso, sino que Brasil tampoco ya tiene más un Dani Alves hace añares.
2: Pero si compararlo con Barinada o con Güey.
0: Escúchame, si este pelotudo que ni siquiera vio los partidos del Mundial, este pelotudo que fue un fracaso porque quiso ir con todo el mundo al Mundial y no llegaron ni las porongas de Chile, esa que va a ir.
5: Gracias a Dios no fui.
0: Ni se enteró que el técnico de Brasil, que no sabe ni quién es, debe creer que Dorival Junior, el técnico de la selección de Brasil.
5: Me interesa la selección. Tele Santana. Selecciones para nenazos como vos. ¿Te hiciste el tatuaje?
0: Que es Zico. Oye, no. Se debe creer que es Zico. Sí. ¿No? Se debe creer que es Zico, el pelotudo este.
5: Fútbol, selecciones para nenazos como vos. Nene escaloneta como te convertiste vos, como lo que trajeron de Estados Unidos. Es para
0: ¿qué
5: es eso?
0: ¿Qué es un nenazo?
5: Nene escaloneta, es el nene fanático de la escaloneta de que Argentina es campeón del mundo, ahí se metieron en el fútbol.
6: ¿De quién es se usa boludo? para atacar a los pocos futboleros.
2: Salió del cascalón ahora, una cosa por el estilo.
4: Te dicen boludón de la selección, una cosa así. No.
5: Como te volviste vos, que te tenés que hacer un tatuaje de la escaloneta.
6: Poco no, futbolero,
0: me
6: eso.
0: No, no, me tengo que hacer un tatuaje de las Islas Malvinas.
5: De la escaloneta, la. Sí. Un tatuaje bueno, sí, pero ¿por qué? ¿Por qué?
0: Con un resultado de un partido.
5: Ah, bueno, de la escaloneta.
0: No, no, un resultado de un partido. La Argentina le ganó a Inglaterra.
5: Sí, la escaloneta.
0: Está bien, pero no va. No va a figurar nada la escaloneta en mi tatuaje.
2: ¿Se puede poner al lado un
5: con chip? La fecha.
2: ¿Dónde te lo haces tatuar? ¿En el pecho?
0: En la punta de la poronga.
2: No, pero pará, no te entra.
0: No te entra. Veníamos muy bien. La pierna me lo voy a hacer. ¿Dónde voy a hacer un tatuaje?
2: Acá, en el pecho, boludo, en el corazón. Acá. En la punta.
3: No entiendo el tema del chip.
2: En la punta de la poronga te entran las dos islas, la Antártida, todo, ¿no?
3: ¿Qué querés el chip?
6: Decime. Claro.
3: ¿No? ¿Por qué querés el chip?
0: Claro, ¿para qué querés el chip?
2: Con el relato ese. Viral.
3: ¿Y qué?
4: Eso con un QR.
3: No, claro, con un botón.
2: Que por eso se lo está tatuando.
0: Bueno,
2: viral.
5: Entonces no es un crack, Lozano. Está jugando bien.
0: El estúpido este no sabe que ni Brasil tiene laterales hoy porque jugó con 4 marcadores centrales. Hasta que en un momento creo que lo tuvo que poner a Danilo de 4, que era suplente. ¿Danilo fue el que entró? De lateral
5: el
0: derecho.
5: Estúpido soy yo, no sabe ni quién entró.
0: No,
5: pero ese, pero lo tenés que saber de memoria si vos me tratas de estúpido a mí.
0: Danilo. ¿No
5: sí, Danilo. ¿Dónde juega?
0: Danilo. No, pero no importa dónde juega Danilo.
5: No,
0: diciendo que jugó con 4 centrales y que después puso uno que fue Danilo. O sea, no tiene ni 2 centrales.
5: ¿Sabes qué hora Ancelotti lo quiere convencer a Lozano para que sea lateral de Brasil?
2: Mirá cómo sabe quién se
0: no,
2: técnico.
0: No, porque es uruguayo.
5: Sí, pero lo nacionaliza. ¿Qué te pensás? No se puede. Están ahí, todo pegado.
2: No,
4: bueno, Uruguay y después vamos con Paredes, Acacíbar, Delgado, Flores. Veremos cómo viene Flores. de entrenar con la selección. Merentiel, que tiene 62.
2: ¿Lo van a lesionar?
4: No, no entiendo. No.
3: Entrena 10 cuadras. Le
2: pegó una cagada a pedo ya antes de que fuera a entrenar con la selección.
0: Fabiancito,
2: dijo...
0: Fabiancito en Estados Unidos me dice que también se va a hacer un tatuaje en la onga.
2: ¿La poronga?
0: Mirá. La onga. Ah. En la onga es la parte de atrás del talón.
6: ¿Qué se va a tatuar?
0: La onga.
4: El femenino
0: onga,
4: de onga.
0: La parte de atrás del talón.
2: Tendrá la sándwich del sur.
0: Onga. Ustedes son unos mal pensados, mal hablados.
5: ¿Qué se quiere tatuar, Fabiancito?
0: No sé.
5: Pregúntale.
0: Está escribiendo.
5: Bueno.
4: Bien. Flores, Merentiel de 62 goles en 180 partidos, el cuestionado pero adorado.
0: Junto ¿quién lo adora, adorado?
6: ¿Por quién?
4: Es adorado por muchos hinchas y es cuestionado por los mismos propios hinchas.
2: Claro.
4: No se sabe, todavía está indecisa la situación.
0: Hoy fue Merentiel con... estuvo en Nueva York.
4: ¿Quién?
0: Merentiel.
4: ¿Qué hacía Merentiel en Nueva York?
0: Fue con Kicillof, estaba arriba de la mesa.
4: Ah, boludo. ¿Por qué? No lo vi. A ver, ¿qué se ríen? ¿Así?
6: En el termo, y un mate.
4: Son me imagino. No, bueno, no sé, no me meto en política por ahora. Si querés, opino política también.
0: Pero no es política esto.
6: No, le está diciendo termo.
4: Bueno, pero...
0: explicale el chiste al pelotudo, ¿eh?

0: bueno, no lo vi.
1: Fuera el micrófono, ¿para qué?
2: No es necesario.
0: Claro, explícamelo.
1: Ahí está.
0: Para el oyente.
3: Dale.
0: Bueno, y va a jugar Velasco, que esperemos que se ponga el equipo al hombro.
2: Esperemos que en un partido importante haga una, tenga una actuación decente.
0: Si gana, juega contra Banfield. Si pierde, ya... diremos la
3: estamos cabeza. De acuerdo, estamos de acuerdo que Boca es el favorito.
0: No, no, sí. La estadística
1: sí, básicamente sí,
0: no.
1: Dale.

0: Ampliamente favorito.
1: El único que no le gana a Racing.
2: Ah, pero ahí viene jugando mejor Boca.
0: Ampliamente favorito.
2: Boca favorito.
0: No seas cagón.
3: Políticamente está un par de calones arriba.
2: Racing ganó el último partido después de no sé
1: cuánto. Y Boca no le gana a Lucas Racing, le tiene miedo. Escénico. El otro día no le ganó, el único equipo que no le ganó a Racing.
4: Y ahora, porque se vuelve para ahora.
1: Y encima el hincha dice, no, porque acá era roja, el otro porque era falta, y dale que va. Entonces también le robamos a Racing.

0: El empate sirve igual.
1: Yo creo que pesimista por cábala ya.
2: Que lo hace por cábala. Ya tiene datos. Está virgen. Arroba Ren es virgen con Racing.
0: ¿Pero qué tiene? ¿Vos crees que todos los antecedentes

0: De sin, de,
1: bueno,
0: de
1: fue, contra San Lorenzo, claro. También era virgen.
2: Era virgen, se desvirgó.
0: No ayuda, bueno, no, entonces... la gorra que tenés no ayuda.
3: ¿Qué dice?
0: Racing.
3: Mirá vos la gorra que te traes hoy, ¿eh?
2: Sí, pero...
0: mirá la gorra que se trae hoy, sí, dale, boludo, sí. Dale.
2: Soy de Pedro Acosta, ganamos el domingo, MotoGP. Bueno, es lo que hay. Acá es muy fácil.
1: ¿Por qué se fue el MotoGP de Riondo?
2: Porque la idea era traerlo
1: para la ciudad de Buenos Aires.
2: Sí.
1: Pero se fue de Riondo a Brasil, ¿no?
2: Este año no hubo en la Argentina. Lo perdió.
1: Se fue a Brasil, lo perdió. Dice ¿eso que fue a partir del incendio del autódromo?
2: Que hoteleramente no estaba la zona preparada. Yo fui, era un quilombo. Maravilloso, pero un quilombo.
1: ¿Fuiste al hotel All Inclusive?
2: No, el que fui yo era una posibilidad.
1: Arriba la cucaracha.
2: Pagué todo. Sí, tenía un televisorcito chiquitito. No se veía nada. 14
1: ¿viste cómo manejo todo, boludo? Me metí en MotoGP.
2: Sí, estás bien.
1: Agenda, todo.
2: ¿Y ahora la traen ustedes o no?
1: ¿Cómo?
2: Nosotros, ¿qué tengo que decir acá? ¿Nosotros la traemos?
0: Ah, sí, claro.
1: No, Radio Nacional, ¿qué decís?
0: MotoGP o la F1.
2: Claro, no, ahí tengo que ir frenando algunos boludos porque meten la pata cada 2x3. Sí. Pero bueno.
1: ¿Hay otros oficialistas, no?
2: Hay para todos los... No, hay...
4: No, pero son siempre oficialistas. Siempre, por la duda.
5: Siempre quedan algunos.
2: El micrófono abierto, ¿eh? Ah, el micrófono apagado, está apagado, ¿no? Porque...
1: Bueno,
2: ¿y de qué estamos hablando? MotoGP, nos metimos, cualquier cosa.
0: Que completé el equipo de Boca, llegaste hasta...
2: No, tiramos todo.
0: Velasco.
1: Dalo de corrido sin hacer ninguna observación en el medio.
0: Claro,
2: Prey, Lozano, Di Lolo, Jagger, Blanco, Ascacíbar, Paredes, Delgado, Velasco, Flores...
3: Se escucha con...
2: Iván bueno. Basten Berentiel.
4: No tiene más duda.
5: Pero recién tiene la duda del arquero.
4: Claro, no tiene más la duda.
1: Dijiste Brian.
2: No.
4: Confirmó, listo, ya está.
2: Pero porque me apuró, la duda es, ¿quién ataca? Y otra duda.
1: La del tatuaje.
2: Leonel Pérez, el de Racing, ¿está habilitado sí o no?
1: ¿Por qué no estaría?
3: Escuchate cuando hablas. Estás con
0: un... pero escúchame.
1: ¿Por qué no debería estar?
2: Hola.
0: No vive Giles.
2: Hola, no me escucho, ¿qué pasa?
0: No vive Giles.
2: Porque jugó en 3 clubes.
0: No vive Giles. Dejalo que lo pongan y después lo reclamamos.
4: Nah, si después el reglamento no se...
2: ¿Te imaginas que... ¿Te imaginas vos que protestando?
0: Genial. Buena inclusión.
2: No, porque jugó en Huracán, firmó planilla justamente en Gremio y está jugando en Racing. Y la AFA hizo el
0: vericueto. Firmar planilla no...
2: Y bueno,
0: no,
2: por eso.
0: No es participar.
2: Hizo la misma que Romero.
1: Bueno, ¿qué tenemos de River?
4: Le agradeces al míster, ¿no?
2: ¿Quién es el míster?
4: Gallardo, que no le citó a Valencia. Escúchame, porque recién llorabas por Montero.
3: Falta
1: ¿al Banco Valencia?
2: Bueno, ahí va a ser el tema. No debería ir al banco.
3: Pero no está Montero.
0: Valencia está haciendo una mini pretemporada a pedido del Vasco. No, el Vasco le habló, le dijo que no lo pidió, pero que si él se pone bien, lo va a poner. Porque con él juega el mejor, no juega nadie, ni por apellido, ni de ninguna otra manera. Y él no está. O sea, se enojó porque decían que estaba lesionado. No está lesionado, está haciendo una mini pretemporada para ponerse a tono con el resto de los compañeros, porque está unos 10 o 15 años.
3: Sí, la pregunta es cuánto tiempo necesita para ponerse bien, efectivamente. 8 años.
0: 2028. 10 o 15 años.
5: 2028.
3: Esa es la pregunta que hay 2028. Que hacer.
1: 8 años.
0: No es una mini pretemporada, es una maxi pretemporada.
3: No sé si va a estar bien, 8 años.
0: Bueno.
1: No, como le damos la de Riquelme, la de Lozano, la barbaridad que hizo, yo también compré esa.
2: Balance. Ahora, ¿por qué compraste? Vos ya no la entendí, ¿eh? ¿Por qué compraste?
0: Porque Enner fue bueno en algún momento. Fue bueno, era bueno.
2: Pero
0: bueno,
1: vino en el hermano.
3: Lo curioso es que se sacó de encima a Cavani y trajo un futbolista similar para.
1: Peor. Aparte, con tal de hacerlo para la vida enfrente de siempre ganás.
2: Pero ganó aquel, ¿eh?
5: Como siempre, bueno, no es la primera vez que pasa esto.
0: No, este chabón te decía que Moreno era más.
2: Pero para él fue el primero que dijo, River va a limpiar 17 jugadores, limpió 17.
5: Lo dije acá, se rieron todos.
3: Esa verdad.
5: Bien, Coli.
4: Paró 14.
5: Gracias.
4: Le quería agregar más. A Martínez Cuarto lo quería agregar, ¿no?
2: Y bueno,
0: tenía razón.
5: Tenía razón.
3: Sí.
0: ¿No te gustó el flan de Castro?
1: Hoy me avisaron de acá de la radio que para fin de año va a haber algunas limpiezas y van a ir algunos al contenedor.
5: No creo que me quieran sacar a mí, están todos locos.
1: No hay duda de que seas vos el primero.
4: Dilo.
5: Bueno, sobran las ofertas.
1: Viste que ahora después andas llorando por los rincones que no te llama nadie, como el otro estúpido.
5: No sé, no te creas.
1: Hay otro estúpido que anda llorando que no lo contrata nadie. Bueno, bien. Importa, dame una tanda.
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0: Che, 23.54. Hoy AFA Tapia, en realidad, le pidió a Villarroel, River, 500.000 dólares River cobra por el alquiler del Monumental.
1: Claro, son dos partidos.
0: Por dos partidos, 150 por cada uno.
1: No, 500 por partido.
0: ¿Ah, 500 por partido?
1: Son 500.000 dólares.
0: Bueno, 500 por partido, le dijo, che, no me cobren en alquiler, dónenlo a una fundación.
2: Perdóname. ¿500.000 por partido cobran?
1: Sí.
2: ¿Sabes cuánto sale el Maracaná por partido?
1: ¿Cuánto sale?
2: 50.
1: Bueno.
3: ¿Qué vaya a jugar el Maracaná?
2: Raro, ¿no?
1: Estado.
2: Pará, raro. No, pero es rarísimo. Está bajo una gestión de Flamengo y Fluminense, que son los que lo administran.
0: Tenés que ver cómo es el acuerdo respecto a las regalías.
4: Convengamos que es municipal el Maracaná.
0: Claro.
4: Es del Estado.
2: Pará. Ahora se lo cedieron a Flamengo y Fluminense, que lo mantienen.
4: Exactamente.
2: Y Flamengo y
4: Fluminense muy mal lo mantienen.
2: Cobran 50 lucas para...
4: El piso está hecho un desastre.
1: Es más, ojo con el partido de la selección, que se pueden encontrar con un campo de juego que...
0: Porque
1: no
0: está Lali, ¿no?
1: Manera. Porque el sábado hay recital de Lali, sí. Los recitales...
0: Claro, ¿vas a ver a Lali vos?
3: Son todos... No, ni a palo.
0: ¿Vos tenés
3: no,
0: cara de seguidor de Lali?
3: No me gusta Lali. Soy más Tini.
0: Ajá. ¿Vos y el flaco Pacet tienen cara de Lali?
3: No. Somos más Tini.
5: O sea, listas.
3: Somos
5: Se dice así, la lista, creo.
6: A mí me gusta María Becerra.
5: Bueno, Becerrita.
4: Cómo se coloca.
3: Pero además digo, la AFA... Becerra. Perdón, porque me quedé.
0: No está bien que la AFA...
3: Si quiere hacer beneficencia o algo por el estilo, que está muy bien, porque siempre hace falta, que la haga con su plata, ¿o no?
1: Claro, no con la de River.
3: Que yo quiero ser solidario, pero te digo a vos que la ponga.
0: De última, hagan un acuerdo y digan, che, mira, nosotros vamos a donar...
3: Cada uno,
0: claro. Nosotros vamos a donar 1.000 entradas, vos donás un porcentaje de lo
3: pero
0: que...
3: Pero si River ayer hizo una cena solidaria, que justamente...
0: La fundación de River,
3: claro,
0: hace una cena solidaria...
3: Todos los años.
0: Donde recauda plata...
3: Y ahí ya lo hizo.
6: 1.485
0: Eso era
6: millones.
0: Tremendo lo que hacía Boca para el barrio y la dejaron de hacer.
2: Claro, porque anularon la fundación.
0: Y tenés que... La siguen usando, después te cuento
2: para qué. Anularon la fundación para lo que servía, digamos, realmente.
3: Medio cucarda la
4: fiesta, no está mal.
3: De River, por la foto que estoy viendo.
0: Después te cuento quién era la contadora y quién firmaba.
6: Tira de nuevo, porque
4: sí. No está mal que la AFA le pida...
5: ¿Sabes? Esa presidida.
6: Te están tirando una bomba.
0: ¿Sabes quién es?
2: No. Espero el dato.
3: Medio cucarda la...
0: ¿Por qué?
3: Porque estoy viendo muchas fotos de... Mirá, Felipe Solá, está Tolosa Paz y el de los pochoclos.
1: Ah, pero Tolosa
6: Paz
1: es lógico, porque el marido de San Luis...
2: Derrota Tolosa
3: Paz. Valdés y Tayana.
1: De River,
3: Martín. Valdés y Tayana. Está...
1: También estaba Jorge Brito, estaba Donofrio.
3: Sí.
5: ¿Y eso qué son?
2: Bitcoin.
3: Bueno, se me pareció medio...
0: O sea, representación nuestra no había.
3: Nacho Girón, que es bastante cucardo también, pues, periodista. Está medio cucardita la fiesta. Me pareció. Es lo primero que me salió cuando...
0: ¿Nuestro no había ninguno?
3: Estaba Petri. No sé si es tan nuestro.
0: ¿Quién es Petri?
6: El ex ministro.
2: Sí. El ministro de Seguridad. De
0: Defensa. Ah, Luis Petri.
3: Luis, sí,
0: Luis
3: Petri.
0: Okay. También sí, es nuestro. ¿Cómo no va a ser nuestro?
3: Sí.
0: ¿Candidato a gobernador?
3: Sí. Y nada más.
0: ¿No había más nuestro?
3: No.
0: Kirchner no estuvo porque
3: estaba en la ONU.
0: En la ONU.
1: Tres de River. No se manifestó públicamente.
0: ¿Maguito?
3: Estaba Zulemita con mi amigo Donofrio.
0: ¿El Maguito?
6: Ah, no estaba Donofrio con Zulema.
1: No, pará. No estaba
0: ¿El mago no estaba?
3: ¿Quién es el mago?
0: El mago.
1: ¿El diputado Menem no estaba?
3: No.
1: ¿Seguro?
3: No, en la foto no estaba, por lo menos.
5: Claro, está viendo todas las fotos que se subieron.
3: Pero subieron todas las personales.
0: Averigua si tuvo el mago con Vidal.
3: ¿El mago?
0: Vos preguntás, sí, vos mandás un mensaje, sí. ¿El mago y Vidal estuvieron ayer?
3: ¿Quique Sacco es el mago?
1: No, pero preguntá
0: si estuvieron el mago y Vidal.
3: Pero si no, ¿qué querés? Le pregunta la foto. Estoy viendo Infobae, foto, no le puedo hablar la foto.
1: Y además, para el Guá
3: mañana.
1: Supongo que Vidal no debe ser la misma persona porque estuvo haciendo campaña ahora metida en Boca. Hace poco hizo un video.
0: No.
3: Hubo el Chori Domínguez.
1: Está Ortega.
6: Es Cucarda también.
0: Alberto Alonso.
3: Sí. No sé.
1: Ah, Filión.
0: Últimamente, si vemos las encuestas, todo el mundo es Cucarda.
3: Alzamendi,
0: ¿no?
3: El negro Enrique.
0: No quedamos ninguno nosotros.
3: Es una banda bastante Cucarda.
1: El plantel que sacó una buena moneda. Pusieron una buena moneda.
3: Bien el plantel. Muy
0: Karen
3: bien.
0: Karen Reijar.
1: Plantel.
0: Esa es
6: claro, ahí está.
3: No está en la foto.
0: Me parece que es una foto de Infobae tendenciosa.
3: Claro.
0: No puso ninguno de los nuestros.
3: Puede ser, ¿eh?
5: Ahora.
3: Puede ser. Es para, bueno.
0: ¿Vos averiguás si tuvieron el Mau y Vidal?
3: Lautaro Mauro, que es hombre de Scioli. Lo que pasa de Scioli, ¿de quién es?
7: De todos.
0: Bueno. Es patrimonio de la humanidad.
4: Del cano de la esquina.
0: Es patrimonio de la humanidad.
6: No es dirigente.
3: Está complicado, ¿eh?
0: Es demasiado bien. Mauro es dirigente.
6: Claro.
4: No, ¿cómo es que me dijo el otro día? Es un peronista libertario.
0: Claro. No, no, pero también puede ser radical. Es,
4: absolutamente. Puede ser, bueno,
3: Mariano Yudica,
4: yo aclaré, ¿no? Lo dijo el otro día, no hoy.
1: Claro. Bueno, tenés de todo, ¿eh?
6: Facundo Pastor estaba, el periodista.
3: Acá está todo el cuqueísmo.
1: No, pero en River tenés para ver.
3: Porque apareció Juan Carlos también.
1: Pero en River tenés de todos los ámbitos.
0: Ah, Juan Carlos es alto cuca.
3: Sí. Descubierto hasta que en un momento mostró la hilacha.
0: Día del frío.
3: Sí.
1: Martín, Villarruel era de la política dentro del PRO. Lo que pasa que cuando pasó lo que pasó de la pimienta.
0: Bueno, ¿qué más? Me interesa este segmento.
3: No, está muy
0: Hay
3: bueno.
0: pocos nuestros, ¿eh?
3: Muy poco, muy
0: Vamos a empezar a pegarle a River un poquito. Vamos a empezar a sacudir la madriguera.
2: Vamos, por fin.
0: Vamos a empezar a sacudir la madriguera.
2: Justicia.
3: Y sí, puede ser.
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1: Cielo parcialmente nublado en Buenos Aires, 16 grados la temperatura. Principales títulos de Mitre Informa Primero de la medianoche. Milei pidió retomar las negociaciones por Malvinas. Ante la ONU, el presidente afirmó que la soberanía de las islas es una causa nacional. También criticó a Naciones Unidas por no hacer cumplir sus propias resoluciones.
2: Se convirtió en una organización inútil, que solo sirve para alimentar a una casta de parásitos fatalmente arrogantes, disfrazados de burócratas bien intencionados. A lo que les recuerdo lo que decía Mises: las buenas personas no piensan en controlar la vida de sus semejantes.
1: En ese marco de la Asamblea Anual convocó al Reino Unido a retomar las negociaciones por Malvinas.
2: Al Reino Unido le reiteramos una vez más nuestro llamado a reanudar las negociaciones para encontrar una solución pacífica a la disputa de soberanía.
1: Histórico, Argentina y Estados Unidos firman un acuerdo de inversión por hasta 7 mil millones de dólares. El convenio prevé obras de infraestructura para 2027 dentro del proyecto Corredor Andes Atlántico. Busca conectar el noroeste argentino y Vaca Muerta con los puertos del Atlántico. El acuerdo fue firmado en Nueva York por el subsecretario de Estado estadounidense Chris Landau y el canciller Pablo Kirno.
3: El acuerdo marco para el corredor Andes Atlántico, que significa construir la infraestructura necesaria para que nuestras riquezas mineras y nuestras riquezas energéticas tengan la infraestructura para poder tener salida hacia el Atlántico. Eso es muy importante porque lo que sucede ahí es que hoy tenemos, y siempre hablamos de lo que es esta falta de infraestructura. Argentina ha generado las condiciones hoy para poder interesar a países amigos como los Estados Unidos a que podamos construir juntos esa infraestructura desde el sector privado.
1: Las inversiones estarán centradas principalmente en energía, aunque también abarcarán minerales, transporte y telecomunicaciones. El proyecto incluye ferrocarriles, oleoductos, gasoductos, puertos, electricidad y tecnología digital. Según el Departamento de Estado, el corredor ayudará a movilizar inversiones y ampliará las oportunidades para empresas norteamericanas. También apunta a fortalecer las cadenas de suministro de litio, cobre, petróleo y gas. Bajará el impuesto a las patentes en la ciudad de Buenos Aires. La medida regirá desde 2027 y alcanzará a 6 de cada 10 autos. La exención por antigüedad pasará de 25 a 20 años. Unos 824 mil vehículos pagarán menos patente que este año. Otros 654 mil abonarán exactamente lo mismo que en la actualidad. Además, unos 152 mil vehículos dejarán de pagar el impuesto. El cambio, reiteramos, comenzará a regir el próximo año.
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1: Se indica para hoy jueves en Capital Federal una temperatura mínima estimada en 11 grados, la máxima en 23, con cielo algo parcialmente nublado. 16 grados la temperatura, 48% la humedad.
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3: Esta es la voz de la madrugada. Queridísimos radioescuchas, los miércoles, que así todavía denominamos a este día que transcurre, pese a que el calendario ya haya comenzado hace 9 minutos a decir otra cosa, los dedicamos a la historia, a la reflexión sobre algún valor. Recientemente nos dedicamos a eso, a reflexionar sobre un valor. Quizás haya sido la memoria, pero no me acuerdo. pero la vez pasada reflexionamos sobre un valor. Si alguno se acuerda, me lo dice al aire. Otras veces sobre un tema de coyuntura argentina o internacional, geopolítica. Hoy, en esta emisión, vamos a viajar al centro del muro de Berlín. Este muro que se levantó en 1961 y cayó, fue destruido por los propios alemanes el 9 de noviembre de 1989. Incidentalmente, en noviembre de 2019, me invitaron de la embajada alemana en México a cubrir la conmemoración o celebración de los 30 años de la caída del muro. Fui corresponsal para Clarín, enviado especial para Clarín de los 30 años. Estaba todavía Angela Merkel en el poder. Me crucé con Nelson Castro en un recital a todo trapo que se hizo en donde había estado el muro, y me pareció un buen momento para revisitar esa historia, la historia del muro de Berlín. En estos días, en el Teatro Apolo, se está presentando una comedia que también pude ver la semana pasada, que me encantó, que se intitula Berlín, Berlín, que trata el tema, lo trata con lucidez y astucia. Después vamos a hablar un poquito de esa obra. Y en este, digo, repito, no usé el digo como se usa habitualmente, lo usé correctamente. Repito, vamos a viajar al centro del muro de Berlín, que duró, si yo no estoy contando mal, 38 años. También quiero comentarles que cuando en alguna de mis alocuciones hago un silencio, es porque estoy buscando la palabra justa. O quiero recordar algo que hicimos juntos en Viaje al Centro de la Noche y no decir cualquier chorrada. Y no lo cambio por un bueno, por un este, o por puntuar las frases de una manera convencional. Quiero dirigirme a ustedes con las mejores palabras que pueda encontrar, no las más sofisticadas, no las más presentables, las más verdaderas, las que realmente reflejen, las que realmente reflejen lo que quiero transmitir. Cuando hablamos, todos somos malabaristas. Es muy fácil equivocarse hablando en vivo. Conjugamos mal los verbos, damos un dato que es incorrecto, nos trabucamos, pero yo hago todo el esfuerzo por ser lo más fiel posible a la verdad y por usar el castellano del modo más correcto posible, sin repetir y sin soplar. Y reitero por enésima vez, buscando una palabra que nos comunique, que no me haga a mí brillar en sí, ni a ustedes lo sorprenda porque sí, sino que sea un punto de contacto entre lo que quiero decir y lo que ustedes escuchan. Por ahí hay algún silencio intermedio, se debe simplemente a eso. Muro de Berlín, en esta madrugada de miércoles, un miércoles que decidimos nosotros, ustedes y un servidor, solo somos expertos en curiosidad. Incluso hoy, que vamos a hablar de historia, vuestras voces son mi música más maravillosa. Caen los muros, cambian los sistemas, solo una circunstancia se mantiene indemne, inalterable. Estamos juntos en la madrugada.
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0: Luciana Sabina, desde Mendoza, si no me equivoco, historiadora. Muy buena madrugada. Contanos cómo se construyó el Muro de Berlín.
1: Hola, Marce, ¿cómo estás? Bien, bueno, el muro en realidad no fue un muro, digamos, que aparece de un día al otro, ¿no? Primero lo que hicieron fue poner alambrados y después fueron construyendo el muro, que en realidad no solamente era que dividía Berlín, sino que estaba alrededor de todo ese Berlín, de toda la parte occidental de Berlín que estaba dentro de la parte soviética, ¿no? Porque todos se querían escapar de la parte soviética. El muro era para que no pasaran hacia Occidente, porque de ahí podían salir, ¿no?
0: Los perseguían para mejorarles la vida. Los iban corriendo a balazos para mejorarles la vida, sí.
1: Claro, básicamente. De hecho, había una de las curiosidades es que una de las calles quedó justamente sin vereda. O sea, un edificio quedó sin vereda. Entonces la gente de ese edificio lo que hacía era saltar. Okay. Hacia el lado occidental. No, la verdad que muy complejo. Aparte, pensá que de un día al otro, porque sí se podía circular por Berlín, o sea, de un lado a otro, y de un día a otro, chau, ¿no es cierto? Familias enteras que quedaron divididas. Debe gente haber, que trabajaba de un lado.
0: Sí, perdón. Debe haber habido,
1: por ejemplo, estaba, sí, perdón.
0: Debe haber habido romances que se interrumpieron por el levantamiento. Primero, como vos decís, de esas alambradas. Debe haber historias de amor de gente que fue separada por los alambres.
1: Seguro que sí. Y familias, ¿no? Familias que o gente que estaba trabajando y quedó para durante casi 30 años del otro lado.
0: Claro. Y cuando fue gradualmente haciéndose más estricto ese muro divisorio, fueron poniendo ya piezas de concreto, ¿no? Eran ladrillos, literalmente.
1: Claro. Y bueno, la idea era justamente que nadie pudiese pasar. Pero bueno, básicamente el muro, aparte cuando uno va a Berlín, que es lo interesante también, está presente el muro, ¿no? Uno pasa por algún lugar y hay como en el piso una marca que te dice, sí, por acá pasaba el muro, ¿no?
0: Hay
1: y en la actualidad, claro, y también es como cómo fue creciendo la ciudad, porque fue creciendo de manera dispar, ¿cierto? El muro fue más allá de una división, fue algo que generó muchas diferencias. Bueno, ahora cuando uno va no se nota casi eso, pero yo tenía un profesor que estudió en esa época y la verdad que contaba que era muy distinto al lado soviético, digamos, el lado que había quedado una vez que ya Alemania estaba unificada. Era como muy muy chato, muy pobre, y bueno, y hubo que
0: unificar. Era muy socialista. Pues eso fue,
1: claro,
0: fue una conmoción terrible para Alemania. Asesinaron a uno de los economistas que llevaba a cabo la unificación y hubo una década en que fue de casi, y muy raro para Alemania, de esa Alemania contemporánea, una década de crisis. ¿Quiénes estaban en el poder? Yo sí puedo decir que en Rusia, que fue la promotora del muro, más incluso que los dictadores de Alemania Oriental, estaba Khrushchev. En Norteamérica debió haber estado Kennedy, si no me equivoco.

0: Connector, sí. Lo había reemplazado a Kress. Sí. Que era, digamos, pero bueno, no era que era como muy difícil establecerse de manera democrática, y por supuesto que eso lo decidía Rusia y sobre todo el partido, ¿no?
1: Claro.
0: Que tenía contacto con el partido socialista alemán. Entonces, la cuestión es que cuando Rusia, digamos, empieza toda esta política de la perestroika, digamos, de cambiar un poco, sí, la situación también, en cuanto a seguir presionando sobre zonas y como que se retrae, ¿no es cierto?, Rusia. Y bueno, ahí ya le sueltan, digamos, la mano a esta gente que estaba en el poder en la parte oriental y no lo pueden sostener, ¿no? Claro. Por eso termina cayendo.
1: Eso es muy difícil de creer, que Cuba, con la caída de la Unión Soviética, persistió, mientras que Alemania Oriental, que tenía mucho más recursos que Cuba, se derribó junto con la Unión Soviética. Y geográficamente, ¿cómo era la división entre las dos Alemanias? ¿Cuál de las dos era más grande? ¿Cuántas ciudades quedaron de un lado y del otro? ¿Y Berlín estaba efectivamente dividida? ¿Estaba partida al medio por el muro?
0: Y bueno, en realidad primero hay una división cuando termina la Primera Guerra Mundial, cuando termina la Segunda Guerra Mundial, se va a dividir en cuatro Alemania, ¿no? Entre Inglaterra, Francia, Estados Unidos y Rusia. Que se quedan allí, que habían formado un consejo de gobierno, pero bueno, con todo esto que comienza de, la forma de actuar de Rusia y el famoso telón de acero, ¿no es cierto?, empieza la Guerra Fría, ahí se termina, eso va a durar un tiempo solamente, y se termina dividiendo en dos, ¿no es cierto? Entonces, por un lado estaba, que es básicamente la mitad,
1: ¿sí? Ah,
0: y el tema es que... Claro, el tema es que Berlín estaba dentro de la zona rusa.
1: Claro.
0: O sea, entonces la ciudad también se divide.
1: Sí.
0: Claro. Entonces se habían hecho como, bueno, rutas por las cuales se podía salir, que pasaban por la parte rusa, o mucho era también a través de aviones, ¿no es cierto? Sobre todo en los momentos de crisis.
1: Claro, esa fue la situación tan singular de Berlín, que quedó con su parte occidental, en el sentido político, del lado ruso, separado del resto de la Alemania Federal, que era la Alemania Democrática. O sea, la Alemania del Occidente liberal, porque la Alemania comunista también se llamaba República Democrática de Alemania.
0: Claro, tal cual. Sí, aunque de democrático, bueno, tenía
1: claro,
0: muy poco.
1: Nada,
0: no. Más allá
1: nada.
0: De que, o sea, más allá de que los gobiernos que existían en ese momento en Alemania estaban sometidos a el mandato de, digamos, los países que estaban manejando Alemania, digamos, de un lado y del otro, sí tenían más independencia, por ejemplo, el lado occidental, ¿no? Donde había un canciller, que era un canciller que, bueno, lo elegía al parlamento lo elegía la gente.
1: Era Adenauer,
0: bueno, tenía,
1: ¿no?,
0: cierta libertad.
1: Cuando eligieron el muro, debió
0: tal
1: haber sido...
0: cual.
1: El canciller Adenauer, que fue uno de los grandes,
0: claro,
1: aliados de Occidente en esa época.
0: Claro, él estaba desde el 49 y estuvo hasta el 63, así que sí.
1: Perfecto.
0: Era justamente quien estaba en ese momento, y bueno, él se queja mucho de esta situación, el muro está totalmente en contra, y también dicen que, bueno, que como que quizás no había actuado de manera rápida, que es un poco lo que le decían en el momento.
1: Que podría haberse opuesto, si hubiera tomado una medida repentina y quizás militar, de impedir que levantaran,
0: claro,
1: los rusos ese muro.
0: Sí, como que se demoró en reaccionar, ¿no?
1: Claro, claro.
0: Pero fueron unos días, no es que se demoró.
1: Sí.
0: No, pero bueno, la cuestión es que era realmente muy difícil. Y bueno, y básicamente se ha calculado, se tiene contabilizada que en 28 años murieron 140 personas.
1: Correcto,
0: tratando,
1: sí,
0: de cruzar ese muro.
1: Así fue. Incluidos
0: es más,
1: niños.
0: Niños, sí, no. Y es más, hay por ejemplo, hay un cementerio, que es un cementerio militar muy importante de Berlín, que es, digamos, donde están los grandes militares de la Primera Guerra y todo esto, y estaba también justo en el muro, entonces en la actualidad uno puede pasar

0: por ese cementerio y se encuentra con algunas lápidas con tiros, ¿no?
1: Claro.
0: Porque era permanente.
1: Cuando les dispararon, cuando estaban huyendo, y fueron a dar en las lápidas esas mismas balas.
0: Tal cual.
1: Bueno, Luciana Sabina, un millón de gracias. Contanos, ¿estás dando algún curso?
0: Sí, yo siempre estoy dando cursos. Tengo una página, no sé si la puedo decir.
1: Sí, claro, claro.
0: Que me busquen en las redes.
1: Decilo ahora.
0: Es cursosdehistoria.com. Son cursos de historia.
1: Perfecto.
0: Así que, o me pueden buscar en las redes también, que siempre está.
1: ¿Hay algún curso en particular que estés a punto de dar o dando ahora al que la gente se pueda inscribir?
0: Mira, ahora estoy dando uno sobre el Martín Fierro versus Facundo.
1: Ah,
0: entonces
1: excelente.
0: Es un poco ver eso. Sí, me encanta.
1: Qué
0: y
1: linda,
0: bueno, varios, ¿no?
1: Qué linda antítesis. El Martín Fierro contra Facundo.
0: Sí, es maravilloso.
1: Es parte de la rivalidad de la historia argentina.
0: Sí, totalmente. Y aparte, bueno, está también al final Borges, que bueno, y lo que él pensaba al respecto, que bueno, es también muy destacable. Y yo soy una persona que admiro mucho a Sarmiento y es como que a quien más estudio, entonces
1: excelente.
0: Siempre es un placer hablar de Sarmiento.
1: Te recomiendo un libro, pero para el otro personaje, para Martín Fierro, que se intitula Martín Fierro siglo XXI, y casualmente lo escribieron Simón y Marcelo Birmacher, es de Editorial Edasa.
0: ¡Ah!
1: Martín Fierro, siglo
0: claro,
1: XXI.
0: Sí, sí.
1: Es del 2021 el libro, justamente. Que se cumplía
0: cuántos
1: años.
0: Me acuerdo.
1: Del Martín Fierro. Luciana Sabina, muchísimas gracias. Hasta cualquier momento.
0: Gracias a vos, Marce. Un saludo. Chau.

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2: 0:30 minutos, cielo parcialmente nublado en Buenos Aires, 15 grados 6 décimos la temperatura. Reino Unido condicionó el diálogo por Malvinas al consentimiento de los isleños. Londres respondió así al reclamo de Milei ante la Asamblea General de la ONU. También volvió a cuestionar las sanciones argentinas a empresas que explotan hidrocarburos en las islas. El gobierno británico advirtió que no negociará la soberanía sin el consentimiento de sus habitantes. Londres acusó a Argentina de negar el derecho de autodeterminación de los isleños. La respuesta llegó después del discurso del presidente Milei ante la ONU.
3: El principio de libre determinación no aplica en este caso, ya que se trata de una población implantada por la potencia ocupante sobre un territorio cuya soberanía se encuentra en disputa. Ese principio existe para liberar a los pueblos colonizados, no para consagrar situaciones derivadas de la colonización. Si el Reino Unido sostiene una interpretación selectiva del principio de libre determinación respecto de las Islas Malvinas, deberá explicar también cómo concilia ese criterio con los debates sobre autodeterminación existente dentro de su propio territorio.
2: El PRO cuestionó los cambios en discapacidad del presupuesto 2027. El partido de Mauricio Macri afirmó que el gobierno se equivocó al incluir cambios que, según sostiene, debilitan las prestaciones y pensiones. Ordenar las cuentas es indispensable, pero nunca puede significar abandonar a las personas, indicó. Con este comunicado, el PRO volvió a diferenciarse del gobierno de Milei. El partido sostuvo que acompaña las decisiones que considera correctas y señala los errores del gobierno. No estamos para aplaudir todo ni para oponer a todo, expresó en el comunicado. 15 grados 6 décimos la temperatura, 51% la humedad.
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Recorro los remanentes del muro de Berlín sobre la calle Bernauer en compañía del doctor Gerhard Salter, director del Departamento de Investigación y Documentos. Además del restante de concreto, han dejado unas vigas circulares de hierro de la misma altura del muro, por las que sí se puede pasar, para recordar la división de esta ciudad entre 1961 y 1989. 140 personas, por lo menos, murieron en el intento de alcanzar la libertad. Hay varios niños entre las víctimas. Algunos se ahogaron en el río Spree, que atravesaba la frontera entre las dos Alemanias. Si algún adulto se aventuraba a lanzarse en el rescate de ese niño, podía ser asesinado por los guardias del lado oriental. Las fotos expuestas son como jugo de limón sobre la tinta invisible del pasado, la barbarie de la historia reciente. Por esas vigas de hierro, el fantasma del muro, ya podemos transitar, pero el aura de la desgracia está allí. Atravesar el puente que sale apenas de la calle de mi hotel, la Bertolt Brecht, para avanzar por la Friedrichstrasse, es internarse en la película de Fritz Lang, Metrópolis. Desde la monumental fachada de la librería Dussmann hasta la imponente cercanía de los rascacielos, como un abrazo algo forzado de gigantes, esas cuadras son la reminiscencia de algunos de los afiches del film. Anunciaban un futuro que ni siquiera hoy es presente. Como muchas otras partes de Berlín, parte de este recorrido fue destruido durante la Segunda Guerra Mundial, reformulado durante el comunismo y alcanzó su destino más apacible, aunque nunca del todo estable, desde la reunificación. Pasamos por la Breitscheidplatz, donde en diciembre de 2016 un terrorista islámico asesinó a 12 personas montado en un camión. Casi sin solución de continuidad, aparecemos en un centro evangelista de integración de refugiados e inmigrantes en la Wallstrasse. Participantes recién llegados de Siria, de Afganistán, de Ucrania, cantan junto a berlineses de toda la vida, del este y del oeste, en un coro de integración. No sé qué de extraño tiene para mí escuchar la melodía de Noche de Paz, Noche de Amor, en esta capital tan exitosamente funcional y ominosa a la vez. La sensación sobre el pasado en Berlín no es que vuelve, no es el pasado que vuelve, sino que nunca se va. Precisamente hay algo de civilidad, de rigurosa normalidad, de bonomía y pulcritud en la ciudad en sí y en los alemanes en general, que hace muy difícil comprender que en esta misma ciudad, entre los bisabuelos, abuelos y padres de esta misma gente, haya comenzado y terminado el siglo XX, en sus peores catástrofes, el comienzo y el final de la Primera Guerra Mundial, la circunstancial ceguera del cabo Hitler, su ascenso vertiginoso al poder, la expansión de la bestia nazi, el genocidio de 6 millones de judíos, más de 50 millones de personas muertas en la conflagración, la construcción del muro y su derribo. La presente conmemoración de los 30 años del final del experimento soviético en el mundo y en Berlín. Todo ocurrió en esta ciudad, donde parece, con una calma inverosímil, pero cierta, que nunca hubiera pasado nada de lo que realmente pasó. No hay un papel en el piso, ni un percance. El respeto por las reglas es hegemónico, y un argentino lo aprecia. En el centro del coro, el coro del encuentro, descubro a la señora Gabriele Wojtyniak,
Wozniak, que pasó 40 años de su vida en Alemania del Este. Estuvo casada con un señor boliviano que llegó al Berlín de Honecker, el jerarca comunista, como exiliado del Chile de Allende. Un boliviano que vivía en el Chile socialista de Allende y emigró a la Berlín comunista de Honecker cuando conculcó el poder en Santiago de Chile Pinochet. Ella dirigió el documental Los chilenos de Honecker. Comenta que la integración de los berlineses orientales en la Alemania reunificada fue dificultosa. Pero cuando le pregunto qué extraña del modo de vida comunista, responde luego de una muda reflexión: nada. Aplicó ante las autoridades comunistas para visitar Alemania Federal en 1985 y le concedieron el permiso en 1989, unos días antes de que ya no hiciera falta. Tardaron 4 años en permitirle visitar Alemania Federal. Cuando le dieron el permiso ya había caído el muro. Una coetánea de Gabriel, pero en la calle Kremener, desde donde se veía el muro y a los guardias disparando contra los fugitivos, relativiza la opresión comunista, pese a que, luego de la caída del muro, descubrió que algunos de sus propios amigos le entregaban informes sobre ella a la Stasi, la policía secreta comunista de Alemania Oriental. La dueña de casa recuerda que veía a los guardias disparando contra la gente que caminaba por allí. Pero la señora responde que no disparaba contra quienes caminaban, sino contra quienes intentaban fugarse. La diferencia entre un verbo y otro, mirando por la ventana, me resulta borrosa e inquietante. Hubiera valido la pena que no lo aclarara. Hoy por la tarde celebrarán el reencuentro con la libertad en la Puerta de Brandeburgo. Espectáculos musicales, teatrales, performances y show de luces, desde las vanguardias artísticas hasta temas pegadizos. Luego, un after show en discotecas, que fueron uno de los símbolos del reencuentro. En las catacumbas de Berlín Oriental, luego de la caída del muro, las primeras zambullidas en los placeres de la individualidad.

Les conté que fui a ver la obra Berlín Berlín el sábado pasado, que me gustó mucho. Es una obra muy inusual en la cartelera porteña porque toca un tema geopolítico, pero con un punto de vista humorístico. Lo primero que tiene inusual es la reconstrucción de un periodo histórico europeo. Yo no recuerdo, salvo con el tema del nazismo, no recuerdo haber visto en Buenos Aires una obra que tenga como temática la Guerra Fría. Probablemente haya ocurrido, pero yo no lo recuerdo y siempre estoy al tanto de las obras teatrales y las películas que llegan a nuestra ciudad. Eso ya es lo primero que me llamó la atención. Luego que es anticomunista, la obra en el mejor sentido del término, está en contra de los jerarcas alemanes y rusos que imponían una dictadura comunista en Berlín Oriental. Eso también es inusual dentro de la colonia artística porteña y argentina. No suele haber críticas a la Unión Soviética, ni a Cuba, ni a cualquiera de los ejemplos del comunismo real. Finalmente, el abordaje de comedia, tomando en cuenta estos dos primeros elementos, es la tercera marca de singularidad de la obra. Y es una comedia disparatada, que tiene algo de dibujito animado, de las comedias de Mel Brooks también. Está muy llevada al límite la comicidad, hay mucho humor físico, mucho ritmo, repleta de gags muy buenos. Los actores realmente se lucen. Está Pablo Rago, Fernanda Metilli, que es la que estrenó la obra Siete Letras Empieza con D, junto a Eduardo Blanco, la obra de Campanella, Maxi de la Cruz. Los tres realmente están muy muy bien. Es una comedia francesa, Berlín Berlín, escrita por Patrick Audecourt y Gerald Sibleiras. Ganó el premio Molière 2022 a la mejor comedia. En el elenco también se destacan Juan Pablo Guereto, Lucía Duris, Daniel Campomenosi, Andrés Vicente y Marcelo Savignone. La dirección, que es muy audaz, es de Corina Fiorilio. La obra se presenta en el Teatro Apolo, Avenida Corrientes, 1372, y las funciones son de miércoles a domingo, los miércoles, jueves y viernes, 20:30, sábados, 19:30 y 21:30, domingos, 20 horas. Nada de esto les impide ir a ver también Yo Era el Campeón, un melodrama de boxeo y de amor que se va a representar, por lo menos por un tiempo, la última función en el Teatro Cairós, en El Salvador, al 4500, a las 22:30. 22:30, Yo Era el Campeón, el viernes, última función, en el Teatro Cairós, El Salvador, 4500, 10:30 de la noche. Las entradas para Yo Era el Campeón se consiguen en Alternativa Teatral. Y para Berlín Berlín, en el Teatro Apolo, googlean cuál es también la plataforma de venta de las entradas. Una comedia que, además de hacerme reír muchísimo, me sorprendió.

por reflexionar sobre un aspecto poco tratado del Muro de Berlín. Y es que el Muro de Berlín no surgió solo como un intento soviético por oprimir a los alemanes como oprimían al resto de los habitantes de su territorio, de su extensa dictadura, que ocupaba toda Europa del Este, excepto Yugoslavia, dirigida por el mariscal Tito, que guardaba, aún siendo represivo y comunista, guardaba algo de independencia respecto de la Unión Soviética. Pero ¿por qué Berlín tenía un aspecto particular que lo diferenciaba de los demás satélites rusos, en donde, como en Hungría o en Checoslovaquia, cuando surgía alguna rebelión, los soviéticos reaccionaban con tanques y matando a los rebeldes y a civiles a su paso? Porque Berlín, a diferencia de los demás satélites soviéticos, realmente había sido culpable de la peor guerra que vivió la humanidad hasta nuestros días. No ha habido todavía una guerra peor que la Segunda Guerra Mundial, que fue efectivamente desatada por los alemanes. El principal objetivo de Hitler era exterminar al pueblo judío, terminar con las democracias liberales, y para completar estos dos objetivos suyos, dominar el mundo, pero dominar el mundo en función de cumplir con las dos primeras premisas. En ese afán criminal, que se cobró la vida de más de 54 millones de personas, más personas que las que viven hoy en la Argentina, Hitler mató a 22 millones de rusos. Un porcentaje no mayoritario de militares y una decena o más de millones de civiles rusos. Frente a esa barbarie, un muro, por represivo que sea, es un mal menor. Stalin, siendo, después que Hitler, uno de los principales criminales del siglo XX, Hitler fue el peor, pero después venía Stalin, levantó un muro que no tenía la potencia maligna que había tenido el hitlerismo, que invadió la Unión Soviética y asesinó a decenas de millones de rusos. Había algo de justificación en ese muro represivo. Si comparamos Alemania Federal con Alemania Oriental, en Alemania Federal había libertad, libre circulación, elección libre del liderazgo, libertad de expresión. Pero en Alemania Oriental, habiendo una dictadura soviética, sin embargo había algo de revancha, de venganza, que tenía alguna justificación. No se puede desconocer qué vino antes del Muro de Berlín. Si uno lo piensa globalmente, lo mejor, aún cuando se trata de una población criminal, lo menos malo siempre es la democracia. Incluso si se le imponen, cuando hablo de una población criminal me refiero exclusivamente a los adultos. La mayoría de los adultos alemanes habían votado a Hitler, a conciencia de lo que hacían. Pero incluso imponiéndoles un castigo o algún tipo de contención, como desarmarlos para que no repitan la peor tragedia del siglo XX, la menos mala de las alternativas es la democracia. Los rusos castigaron a los alemanes que habían votado a Hitler. Ellos argumentaban que ese era el mejor modo de vida, no, los estaban castigando. Igual le aplicaban el mismo tipo de régimen dictatorial a sus propios ciudadanos y al resto de los seres humanos que vivían en Europa del Este. No voy a abundar mucho más, solamente quería marcar esta contradicción, este punto de inflexión que ocurrió entre 1961 y 1989 en este mundo que seguimos habitando. Fuimos contemporáneos de ese evento singular.

0: contra el sol.
1: Hoy que hablamos de nazismo, y con esto me voy despidiendo, hay un grupo de escritoras que expulsaron de un congreso literario en España, en Granada, a una escritora argentina, Ariana Arwix, por ser judía. La echaron del congreso por ser judía. El nazismo vuelve en los momentos y lugares menos esperados, por eso hay que estar siempre alertas, recordar la historia e impedir que se repita. Con esta reflexión le cedemos el cetro a nuestro querido amigo y colega Juan Carlos del Misier, para que los lieve. Ahí está Fabricio López también, me está mirando. Hoy no se bañó Fabricio, yo tampoco. Para que los lieve, decía Juan Carlos del Misier, de la noche a la mañana.

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2: Cielo parcialmente nublado en la madrugada de Buenos Aires, 15 grados 6 décimos la temperatura. Argentina y Estados Unidos lanzan un corredor de infraestructura. El plan prevé financiamiento por hasta 7.000 millones de dólares. Busca conectar Vaca Muerta y las provincias mineras con los puertos del Atlántico. El proyecto contempla obras vinculadas con trenes, satélites y puertos.
3: El acuerdo marco para el corredor Andes Atlántico, que significa construir la infraestructura necesaria para que nuestras riquezas mineras y nuestras riquezas energéticas tengan la infraestructura para poder tener salida hacia el Atlántico. Eso es muy importante porque lo que sucede ahí es que hoy tenemos, y siempre hablamos de lo que es esta falta de infraestructura. Argentina ha generado las condiciones hoy para poder interesar a países amigos como los Estados Unidos a que podamos construir juntos esa infraestructura desde el sector privado.
2: Por separado, el Exim Bank presentó una propuesta preliminar para el proyecto de gas natural licuado de YPF. Esa propuesta, destacó el canciller Kirchner, contempla hasta 6.000 millones de dólares y aún tiene carácter preliminar.
3: Lo que se ha anunciado hoy también son líneas de financiamiento para el sector privado, para empresas estadounidenses, para que puedan ser proveedoras de los proyectos que se están realizando en Argentina. Específicamente hoy se anunció este acuerdo entre YPF y Exim Bank, donde el Exim Bank provee una línea de financiamiento de 6.000 millones de dólares a proveedores estadounidenses que participarán del acuerdo del proyecto Argentina LNG, que es un proyecto que le va a proveer a Argentina, según los dichos de su presidente Horacio Marín, 200.000 millones de dólares de exportaciones en los próximos 20 años. De mínima en condiciones normales. Así que eso es muy, muy importante para Argentina.
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2: Se indica para hoy jueves 24 de septiembre en Capital Federal una temperatura mínima estimada en 11 grados, la máxima en 23, con cielo algo a parcialmente nublado. 15 grados 6 décimos la temperatura, 51% la humedad.
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0: noche, Flor del Pecado. Juan Carlos del Misier, bienvenido
1: Marcelo
0: a la madrugada. Birmacher.
1: Bueno, muchas gracias. Esperaba esta circunstancia y este momento, don Birmacher. ¿Cómo anda? ¿Cómo está? ¿Bien?
0: Estoy un poco mohino, es una palabra cervantina, sí. Mohino, me hallo mohino por el frío que nos aqueja desde ayer, y yo no sé, siguiendo el hablar de Sancho Panza, yo no sé de qué es responsable usted en esta carencia de calor que se supone acompaña a la primavera. ¿Cómo ha logrado, solo para salir a un servidor, bajar la numismática del mercurio en el barómetro de nuestra ciudad?
1: No, totalmente, totalmente. Mire, yo no quería llegar a los hectopascales, pero usted ya como me lleva por el lado del barómetro, insinuemos algo. Me parece que todos somos un poquito culposos.
0: Bien.
1: En alguna medida de la acción pintoresca que marca este pasaje extraño de la llegada de la primavera. Pero esto está ocurriendo del otro lado. En el hemisferio norte, los informes meteorológicos, ayer en la televisión española, sorprendidos. Otras jornadas de 32, 34, 36 grados. Y el meteorólogo dice, mirando a la cámara serio, dice, pues, es muy extraña, dada la época, estas temperaturas. Y entonces, ¿qué pensará Birmacher?
0: Y yo tengo una opinión, si usted me permite.
1: Pero, por favor.
0: Los españoles, se hayan desamparados frente al clima, mientras que los argentinos tenemos un barómetro singular que es en hectopascuales con Tursi, que no nos protege.
1: Que no es poca cosa.
0: Nos protege de los azares de la temperatura.
1: No, lógico.
0: Te
1: no
0: usa el barómetro de hectopascuales con Tursi, ¿no?
1: Sí, a veces. Sí. Lo considero. Pero además porque ya casi está incorporado en nuestras vidas.
0: Y le pregunto algo, Juan Carlos. Sí, ¿usted alguna vez usó ese caballito de mar de cristal que cambiaba de color según la temperatura que anticipaba?
1: ¿Si alguna vez?
0: Usó, sí.
1: Perdura.
0: Ah, ¿lo tiene?
1: Los tengo.
0: Qué
1: tengo
0: bueno.
1: Veleros.
0: Qué bueno.
1: Tengo caballitos de mar.
0: Hay veleros, tengo... es verdad lo que dice, hay veleros.
1: Sí, tengo veleros. Tengo foquitas que me miran... Que me mira sonriente desde un ángulo de mis habitáculos.
0: Con la foca me sorprendió. Con la foca
1: no, totalmente.
0: Es una foca símil, esos lobos de mar que guardan, montan guardia frente a la Bristol.
1: Sí, más pequeño, obvio, sí, porque en esa dimensión no se me permitiría aquí, dentro del consorcio del edificio, obviamente.
0: Sí.
1: Pero salvaguarda una situación climática en mi día a día. Entonces yo la admiro en un momento de mis comentarios y ella, según la boquita, el color que toma, a mí, en un grado insinuante, podemos decir, me genera una perspectiva del dato de humedad por el cual uno está allí atravesando totalmente.
0: Porque a mí...
1: Hay días que me pareciera tiene los datos... Más que de la humedad, los datos de la inflación.
0: Sí.
1: Porque se pone muy oscuro.
0: Muy denso.
1: Sí.
0: Y le digo, Juan Carlos, que en mis años mozos, yo no le prestaba la menor atención a la humedad.
1: Sí.
0: Mis años mozos le estoy hablando hace más de 40 años.
1: No,
0: lógico.
1: Cuando era como los chicos que cantan, mocedades.
0: Como mocedades.
1: Exacto.
0: Pero ahora, me duelen los huesos algunos días.
1: Siento
0: el cuerpo como hinchado.
1: Sí.
0: Si hay humedad.
1: Siento el cuerpo vibrar.
0: Sí.
1: Como en la
0: canción.
1: Siento
0: tu cuerpo vibrar cerca de mí. Es
1: muy
0: como
1: bien.
0: Un dana.
1: Tu palpitar son tus besos. Cuando calienta el sol.
0: Esa canción
1: aquí en la
0: tiene dos versiones inolvidables.
1: Una
0: es la de Solos en la madrugada.
1: Sí.
0: Y yo no sé si esa misma no la interpreta Luis Miguel. No lo sé, pero la otra es la versión.
1: Pero esa no la cantaba Antonio Prieto en una época.
0: Sí, claro.
1: ¿Usted lo conoció?
0: Sí,
1: no,
0: sí.
1: En su época de niño habrá escuchado.
0: ¿Sabe
1: ese
0: quién podría
1: que
0: haber
1: decía,
0: hecho una muy buena
1: blanca
0: versión?
1: Blanca y radiante va la novia.
0: Claro. ¿Sabe quién podría haber hecho
1: atrás?
0: Una muy buena versión de Cuando calienta el sol?
1: Sí.
0: Mi amigo que cumplió 83 pirulos ayer. Julio Iglesias.
1: Ah, por ejemplo.
0: Podría haber hecho una muy buena versión.

0: reflexión de cuando calienta el sol.
1: También, también. Sí, sí. Qué poco se dice, ¿no?, de su amigo.
0: Sí, es verdad. No
1: todos
0: sé,
1: fueron. No, no, sé, no todos de una manera u otra. Usted casi que lo ignoró, pero bueno, lo salvó el último segundo del partido y tiró la pelota afuera. Perfecto. Como venía yo, precisamente yo,
0: usted le soltó a Julio. ¿Le dedicó un tiempo?
1: Por supuesto. Claro. ¿Y qué cantó del año 1976?
0: Sí.
1: Caminito. Aquella Caminito. Grabación que hicieron, un disco llamado América, donde comentaba en el transcurso de la trasnoche que fue el más evidente en aquel pedido que permanentemente le hacía a los fotógrafos. No, no, no me tomes de frente. No, no, de mi tres cuartos y a la derecha. Un perfil. Bueno, en ese disco quedó comprobado aquel pedido, porque es un primerísimo plano de su rostro en ese perfil tres cuartos de su rostro derecho.
0: Si yo no me equivoco, esa canción la hizo en un dueto improvisado, pero maravilloso, con Juan Carlos Mareco. Con Juan Carlos Mareco.
1: Ah, probablemente.
0: Y el muñeco Mareco. El Pinocho Mareco, perdón. El
1: Pinocho, Mareco, Pinocho, sí.
0: La canta como un eximio intérprete, ¿eh? La hace muy bien la canción.
1: Pero jugaba con los tiempos, además. Músico, gran conductor de la radio.
0: Yo usted lo veo en esa línea.
1: No, ya no.
0: ¿No? ¿No?
1: Yo no, no.
0: Bueno,
1: no,
0: perdón.
1: A lo mejor las coincidencias pasan por el lado del nombre.
0: Yo creo que hay algo en su cordialidad de usted, en su erudición, en cómo acompaña. Mire, con amabilidad, con placidez.
1: Es muy generoso, Birmager. Me está llevando cada vez más
0: a mí me encantaba
1: a la biela. Cada vez más, sí.
0: Me encantaba.
1: Y las mañanas de Mitre, cordialmente.
0: Cordialmente, qué programón.
1: Sí, yo debuté haciendo
0: ese episodio con Jorge Don y el polaco Goyeneche.
1: Sí, en el programa del mediodía.
0: Memorable en Canal 7.
1: Memorable,
0: Canal 7.
1: Claro.
0: Al cual yo sigo llamando ATC.
1: Sí.
0: Yo sigo
1: Ayer me enteré que lo van a cambiar de nombre.
0: Basta cambiar de nombre.
1: Que se en llama 15 días hay una idea del gobierno de modificar de nombre. No se sabe si le van a decir Canal 7 Libertad o 17 de octubre.
0: Para mí tenemos...
1: Están un poco.
0: ¿Por qué 17 de octubre? Sí.
1: Bueno, porque es la fecha probable que rondaría por allí para ese probable cambio, nada
0: para
1: más.
0: Para mí tendrían que mantener...
1: Mi sospecha
0: ATC,
1: me
0: llevó.
1: Sí.
0: ATC. Algo nos tiene que dejar a la generación perdida. A los que
1: totalmente.
0: Vamos a pasar por este mundo sin pena ni gloria. Nosotros lo poco que tenemos es llamar ATC a ese lugar de Figueroa Alcorta.
1: Sí, pero inmediatamente se lo asocia muy a la política.
0: Sí, olvidemos,
1: ¿no?,
0: la política
1: en una
0: por un
1: época.
0: Momento.
1: Pero lógico, totalmente. Dicen que la televisión pública va a cambiar de nombre el 17 de octubre.
0: Okay.
1: La señal estatal se va a relanzar con nueva identidad porque va a cumplir 75 años. Pero todavía no se sabe el nombre.
0: Ocurre. Yo quisiera que el 17 de octubre...
1: Lo van a cambiar ese día.
0: El 17 de octubre sea... un día dedicado a la recordación de las personas de cabello cano, como mi caso. Y que ese día todas las personas canas tengan derecho a un viaje en colectivo gratuito.
1: Ah,
0: pero que
1: bien.
0: No vengan a tenirse los que somos canosos de verdad.
1: No,
0: una especie
1: lógico.
0: De compensación.
1: Obvio, tampoco sea cuestión de justificar el momento.
0: Claro, claro.
1: Como Fito Páez ayer, que charlando con Pergolini anoche, dijo: yo para salvarme de la colima me arranqué 7 muelas.
0: Pobre.
1: Y era bastante.
0: Yo le voy a confesar algo, Juan Carlos. Yo me enteré.
1: Y a esta hora, y no me
0: enteré que tenía que viajar en tren para mi servicio militar.
1: Sí.
0: De boca de un militar. O sea, me enteré en el momento que tenía que irme a un destino imposible, de un militar que me insultaba por mi apellido. Mientras me convocaba, empezó a insultarme inesperadamente. Entonces, frente a esa agresión, le dije que yo no iba a ir. Me dice: bueno, pero usted ya está en conscripción.
1: Incorporado.
0: En conscripción a ciudadano. Le dije: bueno, me voy a tirar por la ventana del tren. No. Digo: sí, yo voy.
1: Suicido.
0: Exactamente.
1: No.
0: Pero me tiro por la ventana.
1: No.
0: Y me dejó regresar a mi casa. y gracias a ese momento temerario que fue
1: a esa reacción,
0: fue el único
1: la cual él,
0: pero se lo dije
1: la cual
0: con,
1: él
0: se lo dije con mucha calma, le dije sí, sí
1: cambió
0: sí.
1: La temperatura interior porque terminó
0: yo me subo pero me voy a tirar
1: acompañándolo
0: me voy a tirar no. por la ventana. Dice, bueno, vaya ciudadano, vaya a su casa y vuelva la próxima sabiendo que se tiene que ir. Pues yo había ido sin la ropa preparada ni nada. Yo pensé que iba a quedarme en Capital. Y a la siguiente vez que regresé, me dijeron que no había cupo. Y a la tercera, me pusieron inútil todo servicio. Una medalla que guardo hasta el día de hoy. Inútil todo servicio. Algo que puedo seguir comprobando, ¿no?
1: Qué increíble cuando nos ponían la palabra inútil. En esas circunstancias nos sentíamos felices.
0: ITS.
1: Sí, no, pero celebrábamos. Claro, cuando nos poníamos un sello que sea inútil para todo servicio. Che, qué mal esto.
0: Pero no,
1: ¿no?
0: me tuve
1: con
0: que sacar ninguna muela. Ahora,
1: no,
0: ahora sí.
1: Menos mal.
0: Ahora este año que cumplo, sí me tuve que sacar una muela. Muy lamentablemente. Bueno, pero no sí, para fugir de nada, sino porque esa muela ya no daba para más.
1: Ahora, usted había escuchado bien, Birmacher. Cuando él hablaba, ¿hablaba de cupo o de pupo?
0: El,
1: o
0: sea, el segundo encuentro en la calle Sarvinio fue un azar, fue un milagro. Me dijo, no hay más cupo. No hay más cupo.
1: Ah,
0: yo ya estaba dispuesto
1: bueno.
0: a irme. Y el tercero me puso inútil todo servicio. Me despido con una anécdota, querido Juan Carlos.
1: Pero sí, cómo no, Marcelo. A ver, contame.
0: Recordábamos, usted hizo referencia a una foquita. Yo lo llevé a su expresión artística, el cemento. En la
1: a ese plenilunio marítimo,
0: uno de
1: sin
0: mis
1: duda.
0: Lugares favoritos de la Argentina.
1: Muy lindo.
0: Pero hubo una época de mi existencia, remota, pretérita, a los 20 años,
1: no
0: en que
1: tanto.
0: Tuve una amiga que tenía una foca de mascota en una bañadera con agua.
1: Le voy a hacer una pregunta como Susana. ¿Viva?
0: Sí, por supuesto. La foca chapoteaba y aplaudía.
1: Qué bueno.
0: Y mi amiga la imitaba. La foca tenía que estar permanentemente regada de agua helada.
1: Helada. Y la foca le aplaudía a su amiga porque la veía actuar y no lo
0: el
1: podía creer.
0: Nunca se enteró de la existencia de esta mascota. Nunca se enteró.
1: No.
0: Pero, una tarde de verano, hubo un asado en la terraza que olía muy raro.
1: Ahí olía foca.
0: No, eso lo dice usted.
1: No, terrible. Chao,
0: hasta mañana.
1: Me quedo con la foquita. Hasta mañana. Chao.

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1: ¿Qué tal? Buen día. ¿Cómo va? Me quedé tarareando en lo bajo y me preguntaba por qué año era aquello de Calamaro con su bohemio. Un bohemio que en la sombra es encontrarle el sentido a las cosas. Vaya el desafío, ¿no? El deseo y al destiempo también es necesidad. Y después daba cuenta el porqué de todo eso, más o menos. Te quiero porque a pesar de todo, me vas a seguir queriendo un poco más. Y permite que me saque el sombrero para saludarte, libertad. Vaya la imagen que va cruzando Calamaro con un piano, arreglando o pasando cuenta de un bohemio que prefiere que la noche lo acompañe a caminar y permite que me incline ante tu sombra cuando un cántaro se rompa, libertad. Una poesía, la sencillez y un juego, y una canción que se tornó muy popular. De aquel tiempo donde las historias eran otras, o por lo menos en lo magnífico de su vida, cuando muchos se preguntaban por aquel artista en plena mutación. Los juegos, las presentaciones, los casamientos, los divorcios, los idas y vueltas. Cuando sonaba Belgrano, la primera canción de aquel disco. Mi obra no está terminada, y acá lo único importante que pasó es que se murió el flaco Spinetta, le dijo a un periodista en la calle, Calamaro. Todo fue por tararear bajito y dar vueltas con una canción, casi como un bohemio. Vamos hasta las 5, de la noche a la mañana, en Mitre, siempre.

En un momento de la trasnoche, quiero evocarlo a René Laván, porque René cumplía años cada 24 de septiembre. Voy a rescatar algunas historias de algún libro dedicado a un personaje maravilloso, bellísimo, en su historia de aquellos naipes, sus relatos, sus anécdotas de vida, sus personajes, sus viajes, y aquella manera de ese compromiso en un largo silencio hasta desembocar en un aplauso sonoro, brillantino y apasionado de la gente para, en ese clamor, celebrar el logro de aquello que mostraba ante la cámara de televisión o en diferentes programas. René Laván. Vamos a ir un poquito hasta Tandil. Vamos a recorrer algunos caminos de tierra, doblar otra vez más a mano derecha una cabaña, casi como que lo he memorizado en el transcurso de la tarde en esos textos, leyéndolo y emocionándome. Después los quiero compartir en un rato de estas horas. Algunos temas que vamos a ir considerando, por supuesto, por estas horas. La ciudad dijo que las patentes de los autos no van a aumentar en el costo el año que viene. Una medida que va a estar en el proyecto del presupuesto porteño para 2027. Buena noticia, ¿no? Un comienzo de año con idas y vueltas, aumentos. Había que corregir en su momento, recuerdan, títulos, patentes de los autos. Parece que, agazapado aquella historia y aquel momento que no le fue muy afín al gobierno porteño, no quiere repetir esos errores. Entonces hay un esquema de rebajas que va a tener impacto en un parque automotor de, a ver, tengo por aquí, 1.630.000 vehículos que hay en la ciudad. Ningún contribuyente va a pagar un monto mayor el año que viene, comparativo al ejercicio fiscal que corre ahora, ¿no? Dijeron que 6 de cada 10 van a pagar menos. Se debe a que en la ley de presupuesto que el Ejecutivo va a enviar a la legislatura en los próximos días, habrá un cambio en las alícuotas, que esas son las que sirven como la base para el cálculo del impuesto. Y se va a colocar un tope para que no incida la inflación. Después vamos a conocer otros datos que seguramente todo poseedor de un vehículo lo va a celebrar, obviamente, porque va a decir, bueno, por lo menos de aquí, desde este lado, no incide mucho. Hablando de vehículos, y ahora comenzaron

0: las quejas de diferentes sectores, por supuesto. Asociaciones de víctimas de accidentes de tránsito criticando con dureza a Mauro Icardi y su pareja, la China Suárez. Madres del Dolor, Estrellas Amarillas, cuestionando a la pareja después de que se conociera ese video donde los dos van violando normas viales y con la licencia vencida. Recapaciten porque influyen en miles. Esta es la frase que soltó la Asociación de Víctimas de Accidentes de Tránsito. ¿Dónde se ubican, no? En el panorama de lo social, en el día a día. Estos chicos no se informan. No tienen un segundo para demorarse a seguir desde un celular información, noticias. No hay una pausa en ese tiempo de pareja para observar un ratito la televisión, teniendo hijos, escuchar la radio, prestar atención un poquito. Sé que es una manera o una forma de justificar. Estoy en este mundo y ¿qué me importa? Es un poco la lectura, ¿no? Por eso, ayer se conoció este comunicado. Ojalá puedan recapacitar y asumir la responsabilidad que implica ser figuras públicas. Y además, cuestionando las reacciones de los protagonistas. Ninguno de los dos había pedido disculpa. Si la verdad, nos hemos equivocado ante todo lo... Más allá del pensamiento y de todo lo que pase con los funcionarios según la mirada y el pensamiento de ellos. Eso lo tienen que pensar por otro lado. Porque para enviar fotos y fotos y fotos en las redes y para que se los vea y se los observe y hagan poses y peleas y discusiones y viajes y ostentación de plata, ¡ajá! Somos geniales ahí. Se los ve a ambos circulando en un auto infringiendo distintas normas de tránsito. Por ejemplo, ella sacando el cuerpo por la ventanilla, conducir con un cinturón de seguridad que está mal colocado. Bueno, y después otros detalles que no voy a considerar aquí, pero que me ha parecido muy oportuno. El mensaje de las Madres del Dolor, la Fundación Estrellas Amarillas, emitiendo dos comunicados públicos para criticar la actitud de Icardi y Suárez. Se lo disculpa, ¿no? Tanta televisión, tantos momentos, tantas imágenes, tanta filmación. ¿No puede haber una peliculita breve que ella lo filme a él o él a ella, aunque sea? Pidiendo las disculpas correspondientes por la gente que ha perdido seres queridos. Y una manera de acompañar, probablemente para no cometer los mismos errores y accidentes así. Fabricio López, buen día, ¿cómo va?
1: Hola Juan Carlos, ¿cómo estás vos y los oyentes del país y del mundo? ¿Listos para la mejor madrugada de la radio? Con todo, ¿eh? Te escuchaba atentamente, no solo que no pidieron disculpas, sino que redobló la apuesta a la China, porque subió una foto, así como haciendo una broma con su hijo, con un volante. Así que imagínate que redobló la apuesta, hizo como que no me importa
0: lamentable,
1: nada.
0: Claro. Lamentable.
1: Como
0: lamentable,
1: burlándose. Patético. Como burlándose.
0: No, patético, patético.
1: Mientras conducía un jeep eléctrico, ¿viste?
0: No, pero además es generar un rechazo en la gente. Pero además gente que se expone, no entiendo. Qué desavenencia con su cabeza, con su idea, ¿no? Sí. Para llegar a eso. Cuando están necesitando permanentemente de la exposición.
1: Claro,
0: donde van a las redes, la tele, las revistas, donde siempre están.
1: Sí, totalmente.
0: Y son padres de hijos. Qué ejemplo para futuro,
1: tal
0: ¿no?
1: Igual,
0: esos chicos.
1: Tal igual.
0: Qué ejemplo.
1: Igual.
0: Probablemente después, sí, con más años y más experiencias, con planteos de esos chicos y adolescentes.
1: Se arrepienten
0: ya,
1: un poco de eso.
0: Sí, no, se lo van a plantear. Porque habrá otra mentalidad y le va a decir, vos dijiste esto. Vos decías esto. Porque hoy, a diferencia de otros tiempos, Fabricio,
1: sí,
0: todo se archiva, todo queda.
1: Claro, tal cual.
0: Antes eran fotos color pastel, blanco y negro, alguno que las tenía y otro que las rompió.
1: Y está el famoso archivo, sale el archivo y claro.
0: Bueno, pero hoy está el archivo, hoy claro, es inmediato.
1: Sí.
0: Hoy va, decía, a ver, la foto, la tapa de un diario del año 1967, 24 de septiembre.
1: Sí, en el momento. Sí.
0: Por eso, pero además, dentro de 10, 15 años, todo esto se va a multiplicar por la tecnología. Exacto. Será mucho más accesible, más rápido.
1: Claro.
0: Bueno, sigue el frío. ¿Cómo
1: bueno, tenemos, a esta hora tenemos 15 grados 4 décimas. Empieza a subir la temperatura a partir de hoy, 23 grados la máxima, con cielo parcialmente nublado, algo nublado para las próximas horas. Después el viernes, 25 de máxima, y a partir del domingo desciende nuevamente un poquito, 13 de mínima, la máxima 20 grados. Hoy vamos a tener 11 de mínima, máxima de 23, con cielo algo nublado. 15 grados 4 décimas, humedad 54%. La visibilidad 10 kilómetros. Para el viernes 25, cielo despejado, lindo. El sábado también 22, cielo parcialmente nublado. El domingo 20, hay probabilidad ahí en la madrugada del sábado. Y un poquito arrancando ya el domingo, una probabilidad de lluvias y después mejora con cielo mayormente nublado. El lunes mínima de 13, la máxima 20 grados. Para hoy 23, la actual 15.4, agradable. Muy bien.
0: Bueno, ojalá el alerta por intensas lluvias que ya se está marcando en el sur, en la Patagonia, no ingrese de esa manera por la provincia de Buenos Aires y también en lo previsto de algunas lluvias el fin de semana por Buenos Aires y Costa Atlántica, porque hablan de intensa caída de agua en diferentes sectores de Patagonia. Bien.
1: Sí.
0: Hoy es 24. 3 meses de la Nochebuena.
1: No, mirá, estamos brindando.
0: Sí, cómo no. 3 meses de la Nochebuena.
1: No, pues, ya pasó.
0: Cuando llega la primavera, el otro día Navidad, viejo, es permanente.
1: Eso es verdad, eso es
0: pero
1: verdad.
0: Claro. A ver, búsquese un cafecito.
1: Sí.
0: Usted es un prócer, decía Lujambio. Vaya, mire, mañana es Navidad.
1: Claro.
0: Quédese tranquilo.
1: Sí, te busca el cafecito de la Navidad. Claro.
0: Totalmente, ya está. Cuando volvés ya es Navidad. Bueno, escúchame, traje hoy la prueba de rigor.
1: Vamos.
0: La prueba de rigor.
1: A ver.
0: Decía, viva, viva, viva la música, viva, viva el sol.
1: ¿Es una pila de vida o no? ¿Seguía? No.
0: Donde quiera que vayas, siempre estará y siempre fresca, como decía.
1: Es una pila de vida.
0: Sí.
1: Algo
0: y diga,
1: así.
0: ¿Eh? ¿Y qué más decía la canción?
1: Es una pila, después dura, no sé si era Duravit o Duracell.
0: No, Duravit era el Lautito.
1: Lautito.
0: Que usted, era Lautito.
1: Ever Ready era.
0: Ah, bueno.
1: Pará. Es una pila de vida. Sí, Ever Ready, sí, es verdad.
0: A ver, cántela un poquito. Una pila de
1: vida.
0: Sí, cántela.
1: A ver, ahí está, me da el tono.
0: Sí.
2: Viva, viva, viva la música.
0: Bien, lo acertó.
2: Viva el sol, con una pila de vida.
0: ¿Quién hizo la letra de esta canción?
1: Yo me imagino.
0: ¿Quién escribió
1: que...
0: este jingle?
1: Yo me imagino a Eddie Sierra, no sé por qué.
0: No.
1: ¿No es Eddie Sierra?
0: La venganza será terrible.
1: No me diga que Dolina.
0: El admirado, flaco, querido Alejandro Dolina.
1: Ah,
0: Dolina. Y la voz de un amigazo, de Carlitos Nilsson.
1: Ah,
0: aquel de las canciones del Telefe de los 90,
1: sí,
0: con Cris Morena. Carlos Nilsson no cantaba todas las canciones.
1: Sí.
0: Y bueno.
1: ¿Del Club del Clan, o no?
0: Nilsson. No, el Club del Clan en los 60, Fabricio. Palito, Johnny Te Dejo, Dalo Franzen,
1: no
0: Chico
1: estaba
0: Marro,
1: en el Club del Clan, ¿no?
0: Violeta. No. Carlos Nilsson no estaba ni en la idea de los papis cuando llegó al Club de Clan.
1: Claro.
0: No. Se equivocó el club, me parece.
1: Claro, era otro club. No.
0: Era otro club. ¿Y dónde la película, el single, dónde se filma el comercial? Lugar icónico de Buenos Aires.
1: El Rosedal, no es el planetario.
0: No, un poquito más acá. No se vaya tan allá, Palermo. Venga para acá.
1: Y debe ser
0: Esquina de Callao y...
1: Callao y no me diga que... Callao y Corrientes o Santa Fe.
0: No. Allá. Callao abajo. Sí, así, a Callao abajo.
1: Allá abajo. Ahí. Abajo de todo, allá cerca
0: abajo de
1: Libertador.
0: Abajo de la tierra. Exacto, en una esquina lleno de...
1: Y de barcito, de todo, ahí está la...
0: No, de juego, parque.
1: Ah, el Little Park, que estaba Little Park.
0: Pero claro.
1: ¿Dónde está el parque Tai ahora? El parque
0: Tai. Exacto. ¿Tai o no Tai?
1: Sí,
0: bueno,
1: sí.
0: Le vamos a poner un 6, aprobado por...
1: Muy bien,
0: la pila de vida.
1: Bien.
0: Mañana habrá otro desafío.
1: Sí.
0: Es una pila de vida. Cántela un poquito, cántela. Cántela que le sale bien.
1: A ver. Ever Ready.
0: No, es el locutor. Usted tiene que cantar. El locutor.
1: Tono alto este, ¿eh? Este es bien
0: sí,
1: alto.
0: Tono alto. Alto. Estaba allá en la montaña rusa de alto
1: sí,
0: que salía.
1: No, espectacular.
0: Verónica Rossetti y Javier Federico. Técnicamente, sin duda. Señores, vamos hasta las 5 de la noche a la mañana en Mitre. Siempre.

0: poquito de música, el perfil de un nuevo día que va desafiando el paso de estas horas, los bostezos, los sueños, y agradecerle infinitamente la generosidad que tiene de atendernos a esta hora popular, querida, consultada, enigmática, ¿o no? Jimena Latorre. Hola, Jime, ¿cómo estás?
1: Hola, ¿cómo estás?
0: Bien, genial de escucharte.
1: Y ahí está. Bueno, muchas gracias.
0: ¿Qué pasa?
1: Bueno, me quedé.
0: Cerca de las 2 de la mañana. Hay muchos duendes.
1: Y a esta hora recién. Hora... A esta hora. No creo en los duendes, aviso. No soy de los duendes. Yo soy más de mi mundo, ¿no? Que es los astros, el tarot y demás. Por lo general en este horario yo ya me estoy cerrando el día porque termino a las 0 en mi programa. Mientras que vengo y hago cosas y demás, a esta hora recién estoy medio por ir a dormir. Bien, así que estoy ahí ya más con mi teoría del doble para ir sosteniendo la noche con un sentido, que es irte a dormir pidiéndole al doble y que te acompañe y que te resuelva los problemas que puede haber en tu vida. Y bueno, hago mucho control mental, ese tipo de cosas, digamos.
0: Sí. ¿Qué se pide en función de aquello que es problemático, aquello que nos ha dejado un peso del día que se va, de las ideas que tenemos de los compromisos asumidos, responsabilidades de un nuevo día? ¿Cómo se pide? ¿Por qué se pide?
1: Mira, el doble es una teoría de Jean-Pierre Garnier, que es un físico cuántico que encuentra la manera de que la persona que es atea y que no cree en Dios, digamos, o en la energía divina, que no es mi caso, porque yo creo obviamente en la energía divina, pero bueno, yo estudié este sistema y funciona muy bien porque lo que hace es que vos pidas una sola cosa. Él tiene toda una explicación del por qué existe el doble, que tiene que ver con el peso del alma y el... Bueno, él tiene toda una teoría que yo la cuento en mi libro 2018, hace 8 años que escribí sobre esto. Y bueno, la sigo practicando. Entonces vos lo que haces cuando algo te está preocupando o decís, bueno, este tema lo quiero solucionar, lo pedís directamente, en vez de hacer todo un rezo a la noche y por la paz mundial, la gente, todo, simplemente si es doble, por favor, necesito solucionar esto, lo que sea que necesites solucionar. Y lo que te pide el doble a cambio es que vos mandes un mensaje benevolente a 3 personas que estén cerca tuyo, pero que no tengan una, digamos, no sean gente de sangre, no sea tu hermana, tu hermano, o sea... O sea, el chico que te opera ahí, alguien que vos veas al otro día o veas en los días, ¿no? El chico del kiosco, bueno, gente que vos veas habitualmente, pero que no sean tu familia, que no tengan lía de sangre. Entonces, es muy mágico porque cuando vos ves al otro día que la persona por la que pedí, la que mandaste benevolencia, le pasó algo bueno, lo más probable es que lo que vos pediste, eso se empiece a dar en un tiempo bastante cercano. Entonces, bueno, si vos querés, podés seguir pidiendo eso mismo y no desviar el tema, ¿no? Lo que pasa es que la gente tiene esta cosa de, como por ejemplo vos le decís, bueno, hoy es el día del trabajo, ¿no? Ponele, yo tengo los miércoles un día del trabajo, hoy es jueves ya, pero los miércoles decís, bueno, el trabajo, hace tal cosa. Y la gente te pone, ¿y para el amor? Y vos decís, hay un día para el amor, que es el viernes de Venus. Tenés un día, cada día tiene una energía. Entonces, a mí me pone como un poco como reiterativa que yo explique todos los días las cosas, ¿no? Pero bueno, es algo que lo tenés que hacer. La luna tiene que ver con la familia, el lunes tiene que ver con la familia, los martes tiene que ver con la acción, con la salud, con el ponerte en marcha, el miércoles es el día de Mercurio, el trabajo, bueno, y así todos los jueves son expansivos, donde puedes pedir proyectos a futuro. Los viernes son del amor, sábado de lo que es más la responsabilidad, los estudios, y el domingo es el día del sol, el padre, la familia, desde un lugar más luz. El lunes es desde un lugar más inconsciente y esos conflictos familiares, ¿no? Entonces, nada, a lo que voy es que vos a veces le decís a las personas, bueno, seguí ese pedido 9 noches. Y tiene, no, lo hice solo 3 porque después mi hijo, le fue mal en un examen, entonces quería pedir por el examen.
2: Claudico.
1: Bueno, claro. Entonces, hay cosas que hay que tener constancia. Y que lo primero que tienes que saber es que la vida no se termina en este día. O sea, que va a haber otro día para otra oportunidad. Entonces, vos haces 9 días un pedido, no sé, un trabajo, ponele, que querés conseguir ese trabajo específico, ¿no? Y mandás esos mensajes benevolentes, que podés ir variando la gente para que no sea siempre la misma, y también eso te va a ayudar mucho a mandar mensajes buenos a los demás, claro. Y vas a tener buena devolución. Y después, cuando pasaron esos 9 días, arrancas otra por la parte afectiva, o sea, y así vas.
2: Muy bien.
1: Pero la gente es como que se desordena. Entonces, por eso yo, cuando les digo, bueno, lo tienen que seguir pidiendo, es como que se ponen como un poco nerviosos. Pero bueno, yo siempre lo doy y funciona muy bien.
2: Pero hay un poco de ansiedad también, porque la gente...
1: Por eso te digo, es la cuestión de la ansiedad. La gente
2: es como que lo quiere ya.
1: Le está costando un montón.
2: ¿Ah, sí? Y,
1: pero, a ver, la resolución que de esto que te estoy diciendo seguramente la tengas bastante rápido con respecto a lo que pediste. Pero al margen de eso, la vida no tiene soluciones mágicas para mañana. Yo sé que se mueven energías. Hay mucha gente que me dice, Jimé, te consulté y sobre algo que era, no sé, algo raro que capaz no se podía ver como con facilidad, y a la semana me pone, ay, ya pasó, me llamaron o tal cosa, o mira, justo se movió por tal motivo. O sea, siempre hay un movimiento energético. Cuando vos le pones la cabeza a algo, eso cambia tu modo y eso cambia lo que va a ir sucediendo también.
2: Sería así, algo así como no abandonar el objetivo, la idea.
1: Totalmente.
2: Persevera y triunfarás, sería la lectura simple.
1: Totalmente.
2: ¿No? Tantas veces lo he escuchado.
1: Sí, es la única manera. La paciencia es una virtud. Yo siempre les digo a la gente, una de mis grandes frases hace cuando recién arranqué y mandaba mails, y que yo estaba a la noche en el programa de la noche, que entraban 20 millones de mensajes cuando no había tantas otras cosas. Por ejemplo, yo estaba en Magazine a la 1 de la mañana, como estás vos hoy, y la gente mandaba al 2020 el mensaje de texto. Uy, todavía no había WhatsApp. Bueno, entonces yo mandaba el mail, dejaba el mail, entonces les ponía como una respuesta automática. La paciencia es una virtud, te invito a que la tengas. Porque no te voy a contestar mañana, porque tengo un montón de mensajes. Te voy a contestar, obviamente que te voy a contestar, pero no es todo ya. Entonces, bueno, es un poco algo que tiene que ver con el ser humano. Bueno, yo soy una persona muy paciente.
2: Ahora, Jimena también
1: no tengo problema en esperar lo que tenga que venir.
2: Bueno, en alguna medida, la vida y por lo que te has dedicado y el éxito lo va pintando y lo marca por tu comportamiento, tu actitud, tu reflexión. Ahora, la gente quiere la respuesta ya, como vas contando, pero cuidado con la respuesta que se le da. Porque si viene del lado bien, positivo, está genial. Ahora, si Jimena La Torre le dice, mira, la verdad, te va a ir mal. Los próximos 3-4 días, porque... No puede ser. Es como que tampoco nos queremos preparar a que podemos tener 2 opciones. O puede ser bueno, puede ser mala.
1: Exactamente. Es muy bueno lo que estás diciendo, porque a mí me pasa mucho eso, ¿viste? Que la gente te dice, ay, porque quiero saber tal cosa. Y le digo, mira, por ejemplo, en temas, ponele temas legales, que son temas muy complicados, ¿no? Porque yo quiero saber si va a salir. Entonces, y yo le digo, ¿y si no sale? Me dice, ay, me lo decís porque ya sabés que no va a salir. Eso es lo que tengo que lamentablemente le digo a la gente, ay, Dios, no, a ver, yo no te estoy diciendo porque yo ya vi que no va a salir. Pero digo, si hacemos una pregunta para algo que tiene que ser dentro de 6 meses, ponele, y vos querés hacer una consulta pagarla, cosa que yo les digo a la gente, no pagues, no lo hagas. Les doy mi consejo de justicia, que está en mi canal de YouTube y que es gratuito, y les digo, haz el consejo de justicia, que en algún momento todo se va a mover y se va a organizar, y cuando ya tengas una respuesta de los abogados o lo que sea, hacemos la consulta. Pero ¿para qué vas a hacer una consulta si eso va a depender del abogado, no de lo que yo te diga? Porque si yo te digo, no está bueno, ¿entendés lo que te digo? O sea, bueno, con respecto a la salud también es otro tema, que la gente dice, yo quiero saber. Bueno, espera que te digan los médicos qué, y después podemos ver el desenlace de la situación. Totalmente. Tanto para bien, bueno, o para mal.
2: Porque en tu caso no es que vos haces magia. Vos no haces magia. Bueno, vos vas estudiando.
1: Sí, un poco hago, pero por... bueno. No, bueno, pero hay veces pero que hay algo que tiene que ver con...
2: De... Sí, a ver, sí. ¿Por qué me decís eso? Porque hay algo...
1: Y porque hay gente que... Y hay gente que... Primero que yo tengo como ciertas cualidades como para darme cuenta cuando algo puede ser, y a veces hago yo una especie de truco de pedido yo, ¿entendés? Para que suceda algo.
2: ¿Hay un juego intuitivo en vos?
1: ¿De qué manera hacerlo?
2: Fuerte.
1: ¿Cómo?
2: Que hay un juego intuitivo, hay una mirada.
1: No sé si sería la palabra intuitiva. Yo estudio un montón. Entonces, hay veces que sé por cuestiones de tránsitos que van a venir, o viste, como que veo lo que va a venir, porque yo ya sé que el tránsito tal te va a venir y te va a dar esto. Eso yo ya lo sé, porque yo al escribir libros de predicciones ya está todo escrito el libro 2027. Entonces yo ya sé en qué momento va a pasar algo bueno en tu vida, como también sé en qué momento va a pasar algo malo. Porque viendo los tránsitos, lo puedo ver. No es que lo veo porque tengo intuición, ni soy natural en nada. No, yo estudio. Que después mi naturaleza haga que yo tenga una percepción y tenga un montón de cualidades que está buena tenerlas hasta ahí, porque tampoco son tan maravillosas estar con tanta paranormalidad todo el tiempo, ¿viste? No es lo mejor que le puedo recomendar a nadie, pero bueno, yo lo que hago es pararme en esto. Yo sé que ponerle una luna favorable te puede dar eso. Entonces yo te digo, quédate tranquila, que en 2-3 días va a pasar. Y yo lo sé, él va a pasar, porque sé que está la luna. Entonces después me llaman y dicen, ay, ¿cómo sabías? Y porque tengo ese conocimiento que lo puedo saber, pero sí. No es intuición solamente, es estudio.
2: No, está bien. Ahora, desde ese estudio y desde una realidad infinita, pero bonita como la que tenemos, hay luna que nos va acompañando por estas noches. Por momentos es luminosa, la vimos crecer. ¿Esto a quién le va a caer mejor? ¿A tu signo, por ejemplo? ¿Vos sos de Cáncer?
1: Ahora está en Piscis y va a estar... Yo soy de Cáncer. Ahora está en Piscis, que está bueno. Hoy está en... a las 7 de la mañana va a estar en un grado de Piscis. Lo sé porque justo le hice la revolución solar a mi hijo que cumple hoy y le dio un grado de Piscis. O sea que tenemos 2 días y medio de luna en Piscis. Y después ya entra Aries y va a estar llena bastante pronto, porque creo que el 28 está la luna llena. 28 y 29 tenemos luna llena. Entonces, ahora tenemos buenos momentos para los signos de agua, pero hasta ahí, porque, por ejemplo, el Cáncer del primer decanato, esta primera semana de Libra, no es tampoco tan maravillosa, porque le hace lo que se llama una cuadratura. Pero bueno, está Venus en Escorpio, que es bueno para los signos de agua. Por eso hay algo bueno con la estación esta de la temporada Libra, es que los signos de agua se apoyan mucho en todo lo que es la parte familiar. Porque en sí el sol en Libra te obliga un poco a estar con el otro. Es como algo que te obliga el sol en Libra. Sol en Libra es, bueno, sopesemos, dialoguemos, intercambiemos, hagamos algo en equipo, hagamos algo día dos. Entonces, ¿cómo le da de la mejor energía para los signos de agua? Bueno, con todo lo que tiene que ver con la parte familiar, gente querida, ahí contiene a los signos de agua. A los signos de tierra le da la posibilidad con el desarrollo de un proyecto, viste que a los signos de tierra les gusta proyectar, entonces, uy, voy a pintar esta pared, voy a tirar esta pared, obviamente eso solo no lo puedes hacer, siempre hay alguien que te acompaña, o ponele que quieras hacer, ¿cómo?
2: Acción, yo soy tierra, yo soy Capricornio, por ejemplo.
1: Claro, bueno, Capricornio sos igual que, digamos, Cáncer en la posición que está hoy, el Sol en Libra, le hace cuadratura. ¿Vos qué día sos?
2: 18, casi cayéndose.
1: Bueno, falta para que te haga la cuadratura el Sol en Libra. Eso va a ser, a vos te va a hacer cuadratura entre el 17 de octubre al final del signo de Libra. Esos días son días de cuadratura, son tensos, días difíciles. Pero bueno, si lo sabes, vas aprendiendo, ¿viste? Pero la vida a veces no te da como chance. Uno tiene que igual levantarse, que igual hacer. Pero bueno, si lo podés agendar y podés aprender qué días son buenos, qué días son malos, está bueno porque te vas a ir evitando las situaciones negativas. Entonces vas a ir teniendo un poquito más las positivas.
2: Jimena, este es un país como tu signo, nacido en Cáncer.
1: Tremendo,
2: se toma el 9 de julio, ¿no? ¿Y cómo pinta esta primavera?
1: Y se toma el 9 de julio. La verdad que se toma el 9 de julio porque nadie lo cambió. Yo cambié varias veces, pero bueno, no lo toman como oficial para la carta natal. Yo tomé la asamblea del año 13 en un momento, lo escribí en el libro 2013, que me gusta mucho, es una carta mucho más linda. Nosotros con el 9 de julio lo que tenemos es Sol en Cáncer en la casa que ocuparía Capricornio, porque está en casa 10.
2: Sí.
1: Luna llena en Capricornio, en el lugar que ocupa Cáncer, porque está en la casa 4. Ahí ya tenés todo invertido. Y el ascendente Libra, en el lugar que ocupa, en el zodíaco en reposo Aries, o sea que está al revés. O sea, es como una carta al revés, ¿entendés? Entonces, así vive Argentina. Siempre hay que cambiar algo, y la verdad es que se podría haber cambiado con la de la asamblea del año 13, que es mucho mejor, o con mismo la que ahora, viste que el presidente hace el año, no me acuerdo si fue este año o el año pasado, no me acuerdo cuándo fue, que hizo el 9 de julio algo, pero que no me acuerdo que era el pacto de mayo, eso lo hizo el 9 de julio del 24
2: en la casa de Tucumán.
1: Bueno, esa,
2: cuando fueron a Tucumán,
1: esa estuvo bastante buena porque dio ascendente en Piscis y luna en Leo. Entonces, ya el ascendente en Piscis está ahí cerca de Aries, que es el zodíaco en reposo, como correspondería. Después, la luna en Leo es una luna linda, es una luna que al estar el sol en Cáncer y estar la luna en Leo, es lo que se llama una luna en sonrisa. Después de la luna nueva, empieza a aparecer en sonrisa. Entonces, es maravillosa. Pero bueno, habría que pararse en esa nueva carta natal y decir, bueno, esta es nuestra nueva carta natal y pararnos ahí, que es mucho más linda. Pero bueno, nadie lo hace. Seguimos con el 9 de julio de la casita de Tucumán de 1816. Que no sé por qué, porque nadie te asegura que realmente todos hayan firmado ahí a las 12 del mediodía. Es como ridículo, ¿entendés? Pero bueno, ya estamos.
2: Es la mirada de historiadores, ¿viste? Parece que.
1: Sí, bueno, Balmaceda, yo por ejemplo, bueno, Balmaceda no es un historiador, es un periodista que hace historia. Yo soy compañera de él en la editorial. Y cuando quise hacer la carta natal de la Asamblea del año 13, obviamente lo consulté. Y también hablábamos de esto, ¿no? O sea, realmente no podemos decir que el 31 del 1 de 1813 en un horario específico fueron todos y se declaró, todos dijeron sí y firmaron. Por eso esto de la casita de Tucumán también me lo contaba él y bueno, y todos sabemos que ese acta nunca llegó. Imagínate en Sulqui, bueno. Pero bueno,
2: y
1: no importa.
2: Y todo
1: parémonos.
2: Que pasar. Está bien, pero vamos
1: eso,
2: a esta
1: no importa.
2: Realidad.
1: Parémonos igual ahí en el 9 de julio. Lo único bueno que tiene este 9 de julio de este año lo voy a mirar con los arcanos del tarot. voy a hacer el 9 más el 7, me va a dar 16.
2: Sí.
1: Y le voy a sumar el año 10, que este es el 2026, me suma 10. Me va a dar 26 y 2 más 6 me va a dar un 8. El 8 es una carta que en el tarot tiene doble función. Una, en un tarot es la fortaleza y en otro tarot es la justicia. Entonces te diría que Argentina está vibrando un año de este 26 al 27 de fortaleza y justicia.
2: ¿Ah?
1: Hay que poner mucha fuerza. Aparte te digo algo, en la carta de la fuerza hay un león. Y nosotros tenemos un presidente que dice ser el león.
2: Exacto.
1: Por otro lado, en la carta de la justicia, la carta de la justicia tenés una balanza. Y el presidente es del signo de Libra. El gobernador también es del signo de Libra. El gobernador de la provincia de Buenos Aires.
2: Sí, mira.
1: El gobernador de Córdoba, el gobernador de Jujuy. Te digo porque, bueno, son lugares donde he hablado y que le dije, che, ¿de qué signo es el gobernador? Y era de Libra. Entonces hay bastantes librianos. A lo que voy es que en algún punto está como representando lo que nos toca vivir, ¿no? Esto que nos está tocando vivir. Hasta que cumplamos años el año que viene, que vamos a cumplir con un arcano 9, que es un arcano del sabio ermitaño, que es un arcano de final, y que de que cumplimos, desde que cumplimos años hasta que lleguen las elecciones, se va a vibrar un final. O sea que cualquiera de los candidatos que se postule tiene que trabajar muy bien, porque la Argentina va a estar muy cansada. El arcano 9 es un arcano que es el que vamos a vibrar en el 27, es el viejito que ya, viste, sabe todo. Basta. Y elige lo correcto.
2: Sí.
1: Entonces,
2: ahora,
1: ojo ahí, porque van a tener que hacer las cosas muy bien.
2: Pero decime, si tanta competencia existe y tanto en el día a día es el desafío de elecciones, falta más de un año. ¿Cómo vamos a llegar a ese octubre? 27, más que cansados, extenuados.
1: Bueno, de hecho, el año que viene, claro, en el año 27, que yo ya hice mi horóscopo 2027, que te lo voy a hacer llegar en cuanto salga, sale para noviembre.
2: Bueno, bien,
1: y te lo voy a hacer llegar para que lo tengas ahí en el piso y demás. Es el año de... Yo lo que más hablo en ese libro es en el equilibrio de la salud, porque el arcano 11 también representa los dos mismos arcanos, porque el arcano 8 y el arcano 11 se alteran en los distintos tarot. Entonces, en un tarot te toma la posición del 8, la fuerza, y en el otro, la justicia, el 11. Y al revés, y viceversa. Entonces, el año 11 es también con esa vibración de la fuerza y el equilibrio. Por eso tiene que ver con poner el cuerpo y tratar de estar en equilibrio. Por eso algo que digo en el libro que viene, en el 27, es el tema de la salud, como que le doy mucha importancia a que la gente reconozca qué es lo que le pasa y poder mantenerse en equilibrio en la salud. Y el prólogo del libro me lo hizo ahí un columnista de la radio, que es el doctor Cormi, porque es de Virgo, y el año que viene, Júpiter, que es el mejor planeta de todos, va a entrar al signo de Virgo a mitad de año. Entonces, como es el tránsito más importante del año, bueno, le pedí que me haga, y bueno, me estuvo escribiendo ahí unas cosas muy interesantes, y bueno, están en el prólogo del libro. Pero ya al decir, está el doctor en el prólogo, ya te estoy diciendo que es un año en donde se toman medidas, hay restricciones,
2: la salud,
1: como al igual que la dieta, la salud, cuidarse, ¿no? Año que tiene que ver con eso. Y lo hice el libro día por día, para que la gente pueda guiarse día por día, con un consejo diario. Bueno, hay un montón de consejos.
2: Jimena,
1: y aparte lo mezclé un poco con la filosofía oriental también, para que tenga como la otra mirada también, como para que haya una fusión.
2: Bien. Jimena, ¿cómo te encuentra la gente? ¿A dónde escribe? Mucha gente que escucha Mitre en las noches, gente que no tan solo lo escucha en Buenos Aires, lo escucha en Argentina y afuera, en el mundo. Hay mucha gente en España, en Francia, en Italia, a diferencia horaria, que nos escribe, que te está siguiendo.
1: Me encanta.
2: ¿Dónde?
1: ¿Y dónde bueno, muchas gracias. Me pueden seguir a Jimena-La-Torre en Instagram. Me pueden seguir en mi canal de YouTube, Jimena La Torre Esoterismo, que ahora ya están todos los videos de octubre para todos los signos. Pero les voy a proponer a tus oyentes que me empiecen a seguir ahora y me pongan, te estoy siguiendo, yo obviamente ahora no lo voy a leer, pero mañana lo voy a leer, les voy a mandar, que me pongan la fecha, les voy a mandar su arcano con un mensajito. Así que los que me empiecen a seguir a partir de ahora, que me pongan, te estoy siguiendo, que me marquen que me están siguiendo, y yo les voy a mandar, y que me pongan la fecha, y les voy a mandar un arcano del año para que los guíe, ¿sí?
2: Clarito, escucha. Hola.
3: Jimena, yo mucho de astrología no sé, pero una vez leí que a los cancerianos hay que pedirle algo según la luna que haya, porque eso influye mucho en su amor. ¿Cuándo te tengo que pedir algo? ¿En qué luna tengo que esperar? ¿Cómo tiene que estar llena? ¿Cuarto menguante? Soy Javier de Villa María.
2: Desde Villa María, en Córdoba. Te está escuchando.
1: Desde amigo, Villa María, mira. Sí. Eso depende. Si sos de cáncer, lo mejor para hacer algo con respecto a lo nuevo, vas a esperar a la luna nueva, que va a estar, ahora va a estar en Libra, pero vas a esperar cuando pase al signo de Escorpio, que te voy a decir exactamente qué día es, porque, para que voy a buscar el libro, que acá no lo tengo. Me están entrando, me parece que la gente escucha mucho, Mitre, porque me están entrando un montón.
2: Todo el día se escucha Mitre, claro.
1: Todo
2: siempre.
1: El día.
2: Mitre siempre.
1: Para.
2: Ajá.
1: A ver, esperá,
2: vamos a hacer una recorrida. Escúchame, ¿sabés lo que me están pidiendo? Que hagas una recorrida breve, signo por signo. La tendencia que se puede generar.
1: Sí, dale.
2: Porque hay ansiedad, ¿viste? Y vos lo manejas. Mientras, me decís cuándo vas encontrando lo tuyo. A ver, aquello que estás buscando.
1: Bueno, vamos a ver esto que te digo de este chico que habló recién. Bueno.
2: Desde Córdoba,
1: Desde Córdoba, de Villa María, tenemos octubre. Te dije, para empezar algo, luna nueva, que la tenés el día 10, el Libra, divino, portal 10-10, y va a pasar Escorpio el día 12. O sea que a partir del 12 ya podés empezar con algún nuevo proyecto, ¿sí?
2: Bien.
1: Bueno, ¿y vos qué querés, un recorrido ahora de los signos?
2: Por ejemplo, Aries. ¿Cómo viene?
1: Aries,
2: ¿cómo lo ves?
1: El tiempo de Libra, la temporada ahora primavera, es en equipo de a dos lograrás responsabilizarte más por tus actos. O sea, Aries, no hagas nada solo, porque viste que Aries hace todo solo. Siempre le va bien, pero con el sol en Libra, no. Así que solo no sería, de a dos, ¿sí?
2: Bien. Por el lado de Tauro, ¿cómo pinta?
1: Bueno, Tauro tiene momentos buenos con el disfrute mucho de la conversación con el otro. Libra le aporta todo lo que tiene que ver con la dulzura, con la belleza. Es una linda temporada y también es un signo que puede proyectar en hacer algo, como, no sé, comprarse algún terrenito. Bueno, esos proyectos que después van a quedar para el 27, que al ser el año de los signos de tierra, el año 27, va a estar muy bueno, ¿sí?
2: Bien, bien. Géminis, a ver cómo viene.
1: Bueno, Géminis es un signo que le cuesta mucho aceptar el compromiso, y el sol en Libra le pide, por favor, aceptar el compromiso. El compromiso no solamente tiene que ver con la parte afectiva, también tiene que ver con el tema del trabajo, porque Géminis es muy de, como de no comprometerse laboralmente. Viste que a Géminis le gusta trabajar medio freelance, visto tener varios trabajos. Entonces, bueno, trata de comprometerte. Es un buen momento para comprometerte. Y así también vas a llegar muy bien al 27, ¿sí?
2: Por el lado de tu signo, Cáncer. A ver.
1: Bueno, Cáncer, es el tiempo de Libra es como ordenate. O sea, realmente todo lo que está desordenado, ponete a ordenarlo, porque si no, terminás, o sea, después viene el tiempo de Escorpio, hay mucha expansión, o sea, de verdad Cáncer no tiene un mal año, entonces aprovecha el mes de Libra, o sea, este tiempo de Libra que va de 20 a 20 aproximadamente, para que ordenes todo eso que está en desequilibrio. Lo primero, empezá en tu casa, ¿viste? Ordená toda la ropa, la estación, bueno, tira cosas, porque Cáncer no tira, tira cosas, deshacete de todas esas cosas pesadas y quédate con lo que te mantiene en equilibrio. El concepto sería menos es más para Cáncer.
2: Menos es más. Mirá qué curioso. Uh-huh. ¿Y Leo? Uh-huh. ¿Y cómo lo ves a Leo? ¿Qué dice?
1: Leo me gusta. Leo es un signo muy positivo. Ahora tiene a Júpiter. Está muy bien aspectado. Va a tener una benevolencia hasta más o menos julio del 27. O sea que si vos sos de Leo y decís, no, Jime, pero nada que ver, ahora no me está yendo bien. Bueno, capaz sos del tercer decanato. Esperá que llegue Júpiter a tu signo. Júpiter pasa un signo por año. O sea, hace el recorrido del signo durante 12 meses. Entonces, primero, obviamente, les afecta a los de el primer decanato, segundo y tercero. Leo, del primer decanato, ya le está yendo muy bien. Ahora está transitando, empezando a transitar el segundo decanato.

0: decir, no estoy solo, me puedo animar a... Mira. Una pareja. Mm. Así que me no gusta, dependo. ¿Sí?
1: Sí. Signo de tierra. Vamos a Virgo, ¿no? Sí.
0: Bueno, Virgo, como ya se fue el sol de su signo, ahora le queda como el proceso de disfrutar todo lo que armó. Teniendo en cuenta que Virgo va a ser el gran signo del 27, después de la mitad del año, o sea, van... como que, no te digo que va a ser desde el primero de enero, pero sí después de la mitad del año, lo bueno de Virgo es que empiezan a mejorar los planes, empiezan a como a ver que todo eso se puede, entonces vos armás un escenario, y el año que viene, ese escenario tiene un super cantante arriba del escenario, ¿no? O sea, todo tu proyecto empieza a subirse arriba del escenario y empieza a tener aplausos. Así que muy bien. Pero el consejo para Virgo ahora sería: usa tu intuición para que esos planes sean planes correctos, ¿no? Que siempre es raro que Virgo se equivoque, así que estoy segura que lo van a hacer bien.
1: Libra, mirá que lo mencionás a Libra, ¿eh? ¿Cómo va a estar Libra?
0: Y claro, porque estamos el sol en Libra, estamos en el equinoccio, el sol en Libra, que el momento de más avance para Libra es este, es el momento en donde deciden de qué vereda se van a ubicar, y Libra va a ir de la vereda del sol. La vereda del sol no es solamente porque te da calor el sol, sino porque es la vereda de la luz. La vereda de la luminosidad, la inteligencia, la iluminación. Y los que se quedan del lado oscuro, literal, se van a convertir en ¿cómo se llama? Darth Vader de Star Wars, una cosa así oscura. Sí. Y lo que le encanta a Libra es saber cuál es su enemigo, es saber con quién se tiene que enfrentar. Entonces, al reconocer esa oscuridad del otro lado, del que sea que te está poniendo un freno o te está poniendo una oposición, en el caso de los políticos que están transitando esto de las oposiciones, está claro que es como para que vos digas, bueno, le voy a poner todo para pelearla y yo brillar. Es el momento de mostrar que podés brillar, Libra. Así que empezá a demostrarlo. Re bien.
1: Escorpio. ¿Cómo viene, Jimena?
0: Bueno, Escorpio es el momento de recapacitar, porque al estar el sol en el signo anterior, Escorpio dice, bueno, a ver, todo lo que hice, qué me sirve, qué no me sirve. Escorpio cierra un poco el año ya, porque digamos Escorpio, Sagitario y un poquitito de Capricornio, que está ahí en el final del año, son los signos que cierran el año. Entonces les queda como esta cosa de como que todos terminan y ellos recién empiezan, ¿viste? Entonces están en esta etapa de reflexión como para decir, bueno, de todo lo que hice en este año, ¿qué me va a quedar para el año que viene? Y lo más importante de Escorpio va a ser la familia. Lo que más te vas a llevar del 26 es el amor de la familia, la proyección de hijos, de nietos, de familiares contentos, de trabajo de la familia, de que tus hijos se vayan a trabajar a otro lado, de que vos sientas felicidad. Viste que a Escorpio le gusta sentirse bien por el otro. Entonces, eso es lo más valorable para Escorpio en este tiempo.
1: Totalmente. Y Sagitario, que muchos lo vislumbran también como signo importante, ¿no? A ver.
0: Sí, Sagitario es el mejor de todos, siempre arriba. Lo que tiene que es muy importante porque tiene la regencia de Júpiter. Entonces, yo siempre digo que en todo Sagitario tenés el lo veo, lo quiero de Wanda, ¿viste? Es como, lo veo, lo quiero, lo tengo. Sagitario es así. Entonces, claro, entonces realmente no hay nada que se oponga al proyecto Sagitario. Lo que tiene Sagitario es que, bueno, es optimista y sigue y sigue. Y si alguna cosa se cae, por algún motivo encuentra otra cosa y siempre sigue. ¿Viste? Es como, volvemos al tema de Wanda, listo, no me funcionó Icardi y yo me hice empresaria, ¿entendés? Es como muy, muy de Sagitario.
1: Sí, claro, sigo, que ir por no me ahí. Voy a caer.
0: Y de verdad, el signo de Libra los acompaña un montón para que sigan, para que trabajen en equipo, para que les vaya muy bien, para que proyecten viajes en pareja, para que proyecten trabajo en equipo, así que súper bien para Sagitario.
1: ¿Y para Capricornio? Ay, ay, ay, acá.
0: Bueno, para Capricornio la temporada Libra es una temporada de trabajo duro, es una temporada de duro y parejo, ¿viste? Vamos, trabajamos 24/7,

0: viste, capaz las cosas hay que hacerlas varias veces, buscar el equilibrio bien, es como que no es que todo te sale súper fácil. Ya después cuando llega la temporada Escorpio es mucho más lindo, y ya, bueno, obviamente el 27 va a ser un gran año para Capricornio, y mira, la palabra logro va a estar dentro del horóscopo 27 para Capricornio. Así que te diría que pasen esta temporada con trabajo duro y continúen, sí, porque les va a ir bien.
1: Bien. A ver si hay alguien por allí. Espera, Jimé. A ver, Vero, ¿hay alguien por allí? Hola.
2: Hola, Jimena. Buenas noches. Tengo una consulta. Mi nombre es Germán de Mendoza y tengo un problema con, ajá, conciliar el sueño para la época de la luna menguante. ¿Tendrá, ajá, algo que ver con algo? Bueno, muchas gracias.
0: Ok, primero habría que ver, él no dijo el signo, sí dijo, no dijo. La luna menguante es una luna que a veces aporta un poco de oscuridades, es la parte oscura de la luna, es la parte vieja de la luna. Después de la luna llena queda esa luna menguante en donde nos la pasamos limpiando, es esa semana eterna que decís no termina más, dice, como en vez de Mauricio cuando decían no se inunda más, esto es no termina más, y parece que no se termina nunca. Y vos decís, basta de prender carbones. Vos fíjate que yo les digo siempre, sí, martes y viernes enciendan carbones. El luna menguante, todos los días encienden. Porque son pesadas. Es una luna pesada. Si bien ayuda a eliminar, porque después va a llegar la luna nueva, en esa eliminación, todo lo que hay que eliminar son cosas negativas. Entonces las ves más fácil. ¿Viste cómo dicen los chicos jóvenes que dicen la ves, bueno, pero la ves en la oscuridad, o sea, ves lo que está mal. Entonces, por eso tenés que estar limpiando, vela violeta, sahumerio, carbón, o sea, luna menguante es de limpieza. Es normal que mucha gente le cueste dormir más en luna menguante. Ahí lo que te digo es que conectes un poco con esta... Cuando vos conocés la teoría del doble, miren, a todos los que lo quieren ir a buscar, mi libro 2018 ahora solo se encuentra... No creo que se encuentre en papel, se debe encontrar en ebook y debe valer muy, muy económico. Ahí tenés toda la teoría y cómo la podés hacer. Pero si yo te digo que vos te tenés que ir a dormir para, ajá, pedir eso que querés, te vas a ir a dormir. O sea, yo te digo que soy una persona que amo dormir. Yo lo que más amo es dormir. ¿Sí? Hago todo un control mental para despertarme, obviamente, porque soy canceriana. Agotó un control mental para despertarme sabiendo en cuánto tiempo voy a volver a dormir. Yo trabajo un montón. La gente me dice, ¿cómo haces? Duermo siestas mágicas de 21 minutos. Digo, bueno, ponele, tengo un montón de eventos, uno atrás del otro. En el medio,
1: por
0: tengo
1: eso,
0: un auto que me lleva de un lado para el otro. ¿Cuánto
1: ¿cómo
0: tiempo?
1: Haces?
0: 20 minutos. Listo, duermo 15. Y duermo 15.
1: Uy, ¿cómo así te programás? ¿Cómo te programas?
0: No, bueno, hago control mental desde que tengo 20.
1: Ahora, por ejemplo, en un ratito, terminamos de charlar aquí, te vas a dormir. ¿Y cuántas horas dormís, Jimé? ¿Y cuántas horas?
0: No, duermo, porque yo me levanto, o sea, duermo 7 horas. No importa, yo no necesito levantarme a las 9 de la mañana, no necesito. Bien, bien. Si quiero dormir hasta las 10, duermo hasta las 10. No soy estricta en eso.
1: No.
0: O sea, no es que, viste esas personas que dicen, yo igual me despierto a las 6 de la mañana. Y jamás. Yo duermo 7 horas. Obvio, si por algún motivo yo me tengo que despertar temprano, porque tengo que, no sé, ir a un turno médico, hacer algo temprano.
1: No, un compromiso.
0: Me pongo el despertador, claro, y después duermo la siesta.
1: Muy bien, escucha.
0: Igual la siesta duermo igual, siempre.
1: Muy bien, bueno.
0: Las siestas son cortitas, no es que duermo un montón. O sea, bueno, salvo que esté muy, muy cansada porque diga, dormí poco, me falta una hora de sueño, entonces aprovecho y duermo una hora de siesta antes de un evento.
1: Totalmente,
0: trabajo mucho.
1: La medicina hoy lo recomienda. Haga una pequeña siesta, aunque sea media hora. Relájese.
0: Obvio.
1: ¿Verdad? Totalmente. Bueno, escucha. Hola.
3: Hola, Jimena, te estoy siguiendo. Soy Rosa, de Cáncer, el 26 de junio de 1951. Bueno, a ver qué me podés contar. Gracias.
1: Ahí está Rosa.
0: Bueno, ahí tenemos el 26, que es un 8, y 6, 14, es un 5, y este año cumple con un arcano 6, que es un arcano del amor, de la casa, de la familia, y de la pareja también. Así que está en un momento lindo para proyectar todo el tema del amor, terminar el año con un lindo amor. Y la verdad es que también necesita un poco de... No nos olvidemos que en todas las cancerianas hay una Coca Sarli escondida. O sea que también necesitas un poco de movimiento. No te digo el camión de la carne completo, pero algo de carne necesitas.
1: Excelente.
0: Te voy avisando. Porque me da por el arcano que tenés.
1: Total. Completá, Jimé, te quedó. Acuario.
0: Bueno, Acuario. Acuario. Sí. Es un lindo momento de Libra. Miren que Acuario, la verdad, lo está pasando complejo por la oposición de Júpiter en Leo. Entonces, bueno, tienen que aprovechar este momento de Libra porque es muy positivo, muy equilibrado. Los ayuda a como organizar. Y también tiene como muchas posibilidades de... Si vos sos de Acuario y sos maestro, bueno, da clases. Búscate algún espacio en donde tengas que dar algo que sabes, porque viste que Acuario sabe todo, se hizo todos los cursos. Bueno, si sos peluquero, da un curso de peluquería. Si sos, o sea, no te estoy hablando de que seas el gran maestro de, no sé, de ingeniería, de lo que sea, da clases. Y de verdad, si tenés un oficio, Acuario, porque son muy inventivos, ponete una escuela de oficio, Acuario, porque se necesita oficio. Y Acuario es brillante. Yo, y esto no te lo digo porque hable solo del signo. Conozco gente que, viste que decís, no estudió nada y sabe todo de electricidad. Y vos decís, ¿cómo sabe? Porque es de Acuario. Entonces, todo eso que sabés, plasmalo en la enseñanza, porque te va a ir muy bien. Y por último me queda Piscis. Hoy estamos con la luna en Piscis. Los Piscis pueden estar soñadores hoy más que otros días. La temporada Libra es una temporada que te ayuda un poco a buscar el equilibrio, a reconocer todas tus partes psicológicas débiles. Y bueno, te obliga, si vos no haces terapia, a hacer terapia, cosa que Piscis tendría que hacer siempre, ¿no? Así que bueno, es como una temporada de orden y de equilibrio para Piscis.
1: Bien, tengo un pedido por aquí. 18 de junio, 84. Ajá. A ver, ¿qué lees por ahí? Sí, total, a ver.
0: 18 de junio bueno, vamos a hacerle el arcano de este año. El arcano de este año es un arcano que se llama el movimiento. Te estoy pasando los arcanos clásicos que conoces del tarot a mis arcanos del oral terapéutico, que es un tarot como no es la figura, sino es la acción de la figura. Vos lo conocés como el carro, pero yo lo llamo el movimiento, porque ese carro no sirve de nada si está estacionado. Sirve cuando se está moviendo. Entonces, para este año hay movimiento. Vas a trabajar 24/7, digamos, toda la semana en un lugar, porque hay partes, el estilo del Géminis del 18 le gusta sentirse cómodo y protegido en un lugar, ¿viste? Como trabajar, ponerle 6 horas en un espacio que te tengan como protegido, y después hacer algo de hobby, pero que te dé dinero. Lo que sea, pero que te dé dinero. Esto te va a ir pasando. Inclusive vas a estudiar cosas que te pongan en mejores posiciones laborales en el futuro, ¿eh? Así que muy bien.
1: Muy bien. A ver quién está por allí, Vero. Hola.
4: Hola, buenas noches. Para consultarle a Jime, mi nombre es Pablo. Nací el 16 del 9 del 82, Virgo. Muy Virgo. Quisiera saber cómo viene lo que resta el 2026 y el 2027. Muchas gracias.
1: Escuchaste.
0: Ok, en principio tiene un arcano 8 para este año. Cumplió, ahí ya te voy a decir, porque cumplió hace poquito, 16 de septiembre. Cumplió con una luna en Sagitario creciente. Es buenísimo, porque el arcano 8 es muy de la justicia, del equilibrio, y haber cumplido con una luna en fuego ya te asegura que ese Júpiter que ahora está en Leo le haga un aspecto de revolución solar a tu luna de este año. y después te va a acompañar cuando pase el signo de Virgo, te va a llegar a tu elemento del sol. Así que la verdad que tenés un camino lindo de 2 años buenos, ¿eh? Igual cuando bien. Salga mi libro, cómpratelo. Porque total. Todo esto tiene un precio. Comprar mi libro, chicos, ¿eh?
1: Aviso. Ahí está.
0: Bueno, después escuchame. Venir a la Feria del Libro también.
1: Claro, bueno, pero eso falta. Bueno, a ver, la gente que te sigue escribiendo, ¿a dónde lo hace? Ahora y que te
0: Jimena
1: sigue...
0: Jimena-la-torre.
1: Muy bien,
0: claro. Jimena La Torre es un Instagram verificado de 370 y pico de miles de seguidores. Ahí se muy fijan bien. Que tengo una fotito de la primavera.
1: Uy, qué lindo. ¿Qué tal viene la primavera? ¿Es favorable?
0: ¿Cómo y bueno, es esto que te digo, es la temporada de Libra, que tiene que ver con esto del equilibrio y es como que parte el año astrológico empieza con Aries y ahora está partido al medio con Libra. Y la verdad es que es la temporada donde uno busca justamente de todos los proyectos que empezó en el otoño, ver cuánto empiezan a dar sus frutos, es esta temporada, ¿sí?
1: Totalmente. A ver, Javier, 28 de noviembre del 75, para Jime, me pone, a ver.
0: 28 de noviembre, ok, es un 1 y 2, es un 3 más 1 del año. Bueno, él va a cumplir con un arcano que tiene que ver con los desafíos de logros empresariales. Así que después de tu cumpleaños vas a ir logrando toda la parte más profesional. Ahora probablemente estés transitando momentos lindos con el amor, ¿sí?
1: Ajá, bien. ¿Quién está por ahí? A ver, hola.
5: Hola, mi nombre es Lucía, soy de Acuario. Hace 3, 4 años que estoy pasando, 3 años, terribles momentos familiares. Soy nacida el 2 de febrero de 1943. Quisiera saber cuándo van a pasar todos estos momentos de angustia.
1: Ay, ay, ay.
0: Bueno, Lucía, en principio te tengo que decir que para esto tenés que tomar una consulta. Porque yo, encantada de la vida, te digo algo, acá por el arcano se ve que vos tenés que entender que en algún punto sos vos la que tiene que estar bien y guiar a los demás. Y si vos no estás bien y todo el universo alrededor está mal, entonces capaz, bueno, buscar a un buen médico, alguien que te acompañe. No tenés un mal arcano, de hecho tenés el arcano 5, que es el que le di a Acuario este año. Por eso digo, fíjate, también en mi Instagram está mi teléfono, están todas mis colaboradoras, puedes hacer claro. una consulta. Y permitime, yo sé que estamos en radios que compiten, pero bueno, no competimos en horario. Yo tengo un programa de 22 a 24 todos los días, que se llama Santas Brujas, en el que la sí. gente puede hacer, digamos, puede dejar mensajes también, les contestamos todo el tiempo, pero además sorteamos consulta, así que de última que llame, que es capaz de ganar la consulta, y bueno, y ahí podemos hablar un poquitito más de ella, ¿sí?
1: Totalmente. Bueno, tengo un oyente por aquí, 24 de mayo de 1971. ¿Qué me depara okay, todo Géminis. Lo que viene, Jimé? Dice, a ver.
0: 6 y 5, 2, 3. Mira, no está mal, no tiene mal año, tiene un lindo año de sí. multiplicar todo lo que está haciendo. Puede ser que no se sienta del todo bien porque la temporada Virgo no fue buena para Géminis, pero ahora con la temporada Libra vas a estar mucho mejor, ¿sí?
1: Bien, bueno, hay mensajitos, bueno, te van a seguir escribiendo, pero tenés que ir a dormir.
0: Muchas gracias.
1: Te mandamos
0: bueno,
1: un
0: muchas gracias. Muchas,
1: vamos
0: muchas
1: a buscar
0: gracias.
1: Tu libro y a escribirte. No, gracias,
0: gracias
1: por tu tiempo,
0: muchas
1: a vos.
0: Gracias.
1: Chau,
0: los espero
1: todo lo mejor.
0: A todos en Santas Brujas. Chau, chau, chau. Hasta luego.
1: Chau, chau. Suerte. Chau, Jimé. Bueno, avancemos un poquito. Las 2:39. Me quedé contemplando las estrellas, el sonido de la radio, la imaginación. En Mitre, siempre.

supimos que en tardecitas que buscan la noche y con luna llena, ellos se juntan, ubican la reposera, por ahí el mate, dejan a un costado el bolso y contemplan el cielo y la ven salir desde el río, en la costa de Vicente López. Pero es casi una rutina porque lo hacen desde hace un gran tiempo. Y es disfrutar en esa caída de la tarde, ese entremés de la noche que avanza serenamente y se mira el horizonte. Y cuentan que a veces las nubes le juegan una mala pasada. Hasta que uno adivina, allá, allá, ahí está la luna, detrás de la bruma. El grupo de lunáticos forma parte de un taller conocido como Nos relajamos contemplando la luna llena. Es uno de los grupos gratuitos del programa de salud mental barrial del Hospital Pirovano. Es una mirada muy interesante, del doctor Miguel Espeche por estos días en septiembre. Se trata de hacer salud más que pelearle a la enfermedad. Y convengamos, nada como la luna para sosegar espíritus, para templar, miren qué bueno, la salud del alma. Y por supuesto que en estos últimos atardeceres, no fresquitos, más bien fríos, habrá que abrigarse. Y si hace calor, temperaturas que irán subiendo, una ropa liviana. Y si hay mosquitos, bueno, habrá repelentes. Y si llueve, irán a un bar cercano, leerán algún poema, algún texto. Hablarán acerca de esa luna que la meteorología es la culpable y que no los deja ver. En definitiva, ¿de qué trata el encuentro? Bueno, compartir ese momento de luna llena, el río y junto a otros que también fueron allí porque les gusta valorar la escena, el momento. Charlan, traen textos que tienen que ver con el tema y cercanía. Otros rememoran momentos, otras lunas, otros años. Y así la van pasando, luna mediante. En algún momento se dijo que la persona abstraída, ¡ey! ¡Ey! ¿Estás en la luna? Y hasta se lo mencionaba como algo negativo. Estás en la luna de Valencia. Era otra expresión para poder darle identidad o nombrar un estado, que sin dudas es como que atentaba contra la idea de una vida llena de productividad, con tiempo a full. Estás en la luna de Valencia. Valencia. Pero la luna, para esa manera de ver la vida en modo productivo, es el enemigo. Pero no es el enemigo. Como bien lo saben los asistentes de este taller del cual voy contando detalles, pero también saben sobre la luna los astrónomos, los astronautas, los enamorados, los poetas y aquellos que viven en zonas sin luz eléctrica, donde la luna tantas noches se convierte en el farol que va a iluminar ese camino, como el nuestro, de la noche a la mañana. También lo saben aquellos que a través de la ventana de su departamento hay un giro de la cabeza en la almohada y de repente ella los sorprenderá allá arriba, en el infinito y silenciosa, contemplando ese parpadeo mientras gana la bruma del bostezo. Justo asoma allí en el ángulo de dos edificios contiguos. Y le agradecen que les recuerde que hay todo un cielo para ellos y para ella también. Que es una gran, importante ventana para maravillarnos, que a veces queda tapada por tanta arquitectura,
pero cuando asoma nos damos cuenta que está allí. ¿Habrá alguna universidad que valide científicamente que hace bien tener alguna conexión con la luna? Siempre me lo pregunté por aquella curiosidad que me llevó a poder intentar un poco más, o los que alguna vez, cercanos a mi vida, también me lo marcaron como un tiempo prudente y desafiante. No era una noche más, era la noche para mirar la luna. En base a la pregunta y a la duda de aquella universidad que valide científicamente esa conexión con la luna, habrá que averiguarlo, no sea que muchos enamorados a lo largo de tanto tiempo se hayan equivocado a lo mejor al adjudicarle a nuestro satélite ese hechizo del sentir, o que esa luz blanca, serena, que ilumina la noche de campo, acaso no sea de verdad una compañía importante que aleja a los fantasmas que habitan allí, en lo más profundo de la oscuridad. Pero esta epidemia fuerte de ansiedad, de angustia, de mentes rumiantes, de soledades tan desoladas, es que mucho tiene que ver con el encierro en un mundo de imágenes que, de distintas maneras, hacen perder la idea de la proporción que tienen las cosas, ¿no? El poeta solo pretende meter su cabeza en el cielo. El lógico pareciera que es el que pretende hacer entrar el cielo en su cabeza. Y como decía Chesterton, es su cabeza la que va a reventar. Hasta podríamos entender la frase como una descripción de la intención de cranearlo todo, el lógico, y proyectando a futuro, dominando variables, haciendo un foco excesivo en un estilo de eficiencia casi mecánica, pero que niega la importancia de los momentos luna. Los momentos luna, que es el que podemos ver en los chicos cuando se detienen a mirar en un punto, una hormiga, la misma luna. Y no habrá que ir a ninguna clase para lograr entrar en ese estado que va a resetear todo y que va a permitir que la vorágine no nos lleve puestos. Hay un pequeño puente en un corto camino entre la ruta 41 y un pueblito llamado Vagues, vecino a San Antonio de Areco, para que nos ubiquemos inmediatos. En las noches de luna llena, algunos autos se detienen y la esperan o la contemplan. Algunos saben que va a llegar. Otros pasan siguiendo su camino y paran. Se asoma en el horizonte y va subiendo tenuemente, mientras los observadores en esa inesperada cofradía van intercambiando palabras. En verdad están unidos por ese sentimiento, hay asombro, por eso se demora esa mirada. Hay teros lejanos, alguna lechuza, pero la luna dice lo suyo en silencio. Sube, sube, sube, ilumina. Y todos los presentes saben que será difícil después describir cómo lo cuento a lo que veo. Será solo un vi la luna llena salir. Qué bonito fue el momento. Esa vivencia de lo maravilloso quedará allí en el camino y hasta se terminará perdiendo en algún lugar. Pero ¿no te ha pasado que por un lado da tristeza que sea así y se terminará perdiendo? Quedará como un momento de los tantos. Que pueda parecer un simple espectáculo, ¡bah!, uno más de los tantos, pero igualmente la vivencia va a quedar. Porque esa luz blanca hará lo suyo para abrir por un instante una ventana a ese algo más, a otra cosa que va más allá de las palabras, de los pensamientos. En definitiva, no podemos pedirle a los que habitan las ciudades que tengan a la luna como una compañera permanente, pero sí
le podemos aconsejar que se respeten al menos, porque son momentos luna de la vida. De la vida propia, la del otro, la de la otra, la de los otros, la... No, no, no es vagancia ni locura. Es un misterio maravilloso. Quizá de esos que no hacen falta desentrañar para que terminen haciendo lo que deseamos, hacer el bien, y que nos permitan ver lo cotidiano con otros ojos. La luna está allí, sin pedir nada a cambio. ¿Habrá que encontrarla? Habrá que buscarla, como dice Miguel Espeche. ¿Será cuestión de demorar un ratito de ese tiempo o esperar que te sorprenda y te despiertes mirándola del otro lado de la ventana? La luna va, como nosotros, de la noche a la mañana. Es que quedaron algunas frases, sí, es que se demora un poquito más el tiempo. No tanto, ¿eh? Avanza, avanza, como la canción. Tiene color, tiene color. Tiene color.

0: avancemos un poquito, pero las 2:57.
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0: Fabricio. Avancemos un poquito, una vueltita de mate, así tranquilo. Sí. Está linda la madrugada. ¿Qué temperatura tenemos?
1: 14 grados 4 décimas. Descendió, pero un poquito nada más. 59% la humedad. Cielo parcialmente nublado hasta ahora. La máxima para hoy, 23 grados. Con cielo algo nublado a parcialmente nublado. El viernes, mínima de 14, la máxima 25, con cielo despejado. El sábado, mínima de 13, la máxima 22. El domingo, mínima de 13, la máxima 20. Probable lluvia ahí en el comienzo del domingo, después mejora con cielo mayormente nublado. Para hoy, para este jueves, mínima de 11, la máxima 23 grados. 14.4 la temperatura actual, humedad 59%, visibilidad 10 kilómetros y el cielo parcialmente nublado en Buenos Aires.
0: Siempre y en estos tiempos de marcada ansiedad, genera muchísimas respuestas una pensante, una tarotista, una astróloga. Y en este caso, de Jimena La Torre, tan conocida por su actividad. Por eso la gente va en ese desafío. ¿Qué la fecha, qué el año, qué el signo, qué la característica? Y especialmente cuando llega esta época. Abordar la primavera es, a ver, tramo final, llego con la lengua afuera. De los bolsillos ni hablemos. Es lo que me queda. ¿Y cómo sigo por lo que me queda? Bueno, hoy dijimos, si hoy es 24, estamos a 3 meses de otra noche buena. Y pareciera que está a la vuelta de la esquina, lo tenemos aquí nomás, en el día a día, no obstante 90 jornadas que nos separan de ese momento. Pero tiene que ver con la ansiedad, tiene que ver con la incertidumbre, con el paso de los años, y a veces con las respuestas que no llegan. Bueno, siempre se busca a alguien. Vamos al diario, Fabricio. Cerquita de las 3, títulos en la portada de
1: Diario Clarín. Anuncian inversiones de hasta 7.000 millones de dólares para minería y obras de infraestructura. Lo firmaron en Nueva York y buscan modernizar la salida de la producción. Se lanzó el corredor Andes Atlántico, una iniciativa conjunta para conectar el noroeste argentino y la cuenca energética de Vaca Muerta con los puertos del Atlántico y los mercados occidentales. Entró a robar a un banco y los clientes lo detuvieron a golpes. Eran dos delincuentes que seguían a un hombre que entró para hacer un depósito en un banco de Lomas del Mirador, distrito de La Matanza. Cuando uno de ellos intentó asaltarlo en el cajero automático, los clientes reaccionaron y comenzaron a golpearlo, pese a que el asaltante realizó 5 disparos con su arma. Fuerte apoyo a la escritora Harwicks. Cancelada en España, más de 350 referentes de la cultura firmaron un manifiesto en defensa de la escritora argentina. Un fallo de la Corte contra los escraches virtuales. El máximo tribunal ordenó borrar posteos anónimos e identificar a los autores. Fue por eso por el caso del estudiante de la Facultad de Humanidades de la Universidad de La Plata, a quien en las redes acusaban de abusador, manipulador y machista. Chocolate Arrigó, la legislatura encubrió a los que nombraron a los ñoquis. La ciudad no aumentará las patentes de los autos durante 2027. Consideran que esta medida tendrá impacto en un parque de más de 1.5 millones de vehículos. También en la tapa de Clarín de hoy, el primer oro en atletismo. Micaela Levaghi brilló en los 1.500 metros en los Juegos Sudamericanos de Santa Fe. Y 15 años de prisión para Weinstein. El magnate del cine fue condenado por agresión sexual a una productora. Temas centrales que tiene Clarín este jueves 24 de septiembre de 2026.
0: Bueno, parece que está entrando más plata a la Argentina. Corredor Andes Atlántico.
1: Exacto.
0: Termina firmando Argentina con Estados Unidos un acuerdo de inversión, 7.000 millones de dólares para el año que viene. Una rúbrica más que importante y significativa. Pasa que en el vulgo, como suele decirse, en el día a día de los que vamos a pie,
1: claro,
0: los que vamos surcando la vida, decimos, pero esto se cae desde el avión,
1: claro,
0: habrá billetitos verdes. Claro, ¿dónde se desparrama toda esta plata? Claro. ¿Vendrá en inversión? ¿Vamos a ver mejores servicios en los trenes, en los aviones, en las rutas que queremos que sean como mesas de billar para poder desplazarse? para esa cantidad enorme de camiones, por ejemplo, en rutas de distintas provincias que van a aguardar para poder descargar su mercadería que tiene que ver con la cosecha, donde también ingresa un factor de dinero importantísimo, vía el campo. Y alguna frase por allí que le escuchamos al presidente ayer en los Estados Unidos decir que los dólares nos saltan de las orejas. Yo inmediatamente fui al espejo, pero todavía no las pude encontrar. A las orejas, nada más. Las 3 minutos.

que ver con el armado pensando en un viernes con 80. Jugué con aquella curiosa noche como un programa de radio y me fui al año 81.

Lucía buscaba acomodar su termo, su mate y aquella expresión que permitía, desde ese equipo de música, que un vinilo diera vueltas y vueltas. Alternativa de una tarde de primavera, lo recordaré. Aquello que asociaba la semblanza de un cuarto, o en una de esas asociaba la letra de una canción. Entre algunos mates o un amigo que saltó por la ventana, era el sol que acariciaba mansamente un pasado. Puede a uno que le ocurra en función de una y otra canción. Es que puede que resolvamos situaciones así. Me quedé un rato con vivencia a esta hora. Alguien tuvo preocupaciones importantes, ¿no?

cumplía años cada 24 de septiembre. Nació en 1928. El síndrome del miembro fantasma es una figura mental que puede ser dolorosa o no, provocar picazón, sensibilidad en una extremidad que ya no está. Y ocurre solo cuando la amputación se produce en miembros inferiores. La amputación de miembros superiores, en cambio, va a presentar otras dificultades. La principal, la resistencia de los pacientes, porque las manos tienen un efecto gestual. Y perderlas equivale a sufrir la amputación del rostro. Es como que te colocas una máscara. Y en cualquier caso, y como si se tratara de una operación de carácter mutilante, en la Argentina hay una Ley Nacional de Ejercicio Profesional, 17.132, que exige el consentimiento explícito firmado del paciente. Pero alguien pidió el consentimiento de aquel niño, teniendo 9 años, cuando fue amputado de su mano derecha y cuando fue equipado con un muñón de 11 centímetros a partir del codo. No se sabe. Pero tampoco se supo cómo empezó una vocación. Es probable que haya sido así. Aquel día de sus 9 años, en el que el niño levantó la toalla con la que su mamá le impedía ver las curaciones, y allí donde recordaba una mano, ese niño no vio nada. Nada por aquí, nada por allá. ¿Ahora la ves? No, ahora no la ves. ¿Ahora la ves? ¿Y la casa? Bueno, primero habrá que llegar a la casa. Primero habrá que llegar a la ciudad de Tandil, atravesarla, salir de ella, recorrer largos caminos de tierra, doblar otra vez. Ahora doblamos otra vez. Por aquí, otra vez. Ahora a mano derecha. Allí. Una cabaña en medio de un parque, un cartel donde leemos Milagro Verde. Un tinglado de enredaderas bajo el cual se estaciona un Audi nuevo, impecable, y una larga lista de árboles. Y allí hay un hombre sentado frente a una mesa, frente a la cabaña, bajo ese tirante sol de una mañana que pinta mediodía, luminosa. Un hombre, un vaso, vino tinto. Tiene una camisa clara, usa corbatín, pantalones beige. Es típica llegada del verano. Zapatos blancos, ojos acuosos, imponentes. Uno de ellos tiene un párpado caído. Cejas profusas, bigote. La mano derecha que me lleva a buscar la mano. Y la mano está dentro del bolsillo del pantalón. Y vamos a contemplar un poco la casa, buscando la sombra, una cabaña de troncos, una puerta estrecha. Se accederá por dos, tres, cuatro escalones. Ya adentro, después del comedor, una mesa larga, un candelabro, una sola vela. Dejo atrás la sala, asoman sillas, sillones, un enorme panel de vidrio fijo. Hay un espacio pequeño. Contemplo algunas cosas. Un paragüero, 10, 12, un poquito más. Unos cuantos bastones. Y en la pared, sombreros, boinas, gorras de cuero. Y en el piso, algunos discos. Beethoven, Vivaldi, Mozart, uno más acá de Bach. Una mesa redonda cubierta por un tapete verde y sobre la mesa algunos mazos de cartas. Pero también observo
por aquella pared, por esta también, dibujos, fotos de una mano izquierda y del hombre que sentado frente a una mesa, allí en la cabaña, bajo ese sol tirante del mediodía de un verano que aproxima, bebe su vino tinto. Y a sus espaldas, sobre esa puerta de entrada a la cabaña, un cartel que me permite leer: podría vivir en una cáscara de nuez y sentirme rey del universo infinito. Cuando giro la cabeza, el hombre dirá: Shakespeare. Pero la frase de Shakespeare dice: podría vivir en una cáscara de nuez y sentirme rey del universo infinito si no fuera por mis malos sueños. Claro que el hombre conoce las ventajas. Una pequeña mutilación puede transformar algo en otra cosa. Puede transformar, por ejemplo, a un niño común en un hombre notable, extraordinario. Héctor René Lavandera. Aquel muchachito del septiembre del 28, un día 24, habitante de Tandil, experto en close-up, la magia de cerca, la magia hecha con naipes, con objetos pequeños, uno de los mejores del mundo en aquella especialidad de ilusiones con cartas. Me juego a el mejor, al menos único. Porque para hacer lo que ha hecho en su vida, todo fue con una sola mano, la mano izquierda. El hombre se pone de pie, lleva la mano derecha en el bolsillo, la mano. Hijo único de Antonio y de Sara. Viajante de comercio él, maestra de escuela ella. El niño vivió con su familia en distintas direcciones, en Buenos Aires, en alguna de todas. Su papá montó una zapatería. Supo contar que en el año 35, cuando ese niño tenía 7, llegó a Buenos Aires un mago llamado Chang. Y allá fue él, de la mano de su tía Juana. Era una tarde fuera de lo común. Cuando apareció Chang sobre el escenario, el niño quedó mudo. Y deseó que su padre fuera Chang. Sí, Chang tiene que ser mi padre, para poder aprender de él todos los trucos y tenerlo ahí a mano todos los días. Durante semanas, durante meses, nos habló en casa de otra cosa. Durante el desayuno, Chang. En el almuerzo, Chang. En la merienda, al llegar la noche, la cena, Chang.

Argentina, la zapatería del papá se fundió. Entonces aquella pequeña familia tomó sus cosas y se marchó y se mudó a Coronel Suárez, un pueblo en la provincia de Buenos Aires, donde esperaba al padre otro trabajo. En febrero del 37 tenía 9 años, era carnaval, hacía calor. Jugaba a media cuadra de su casa cuando sus amigos dicen, vamos a cruzar la calle. Era un desafío menor, no era un río, no era un abismo. No, no había que subir a una montaña. Eran unos metros de asfalto. A él, al niño, le tenían prohibido cruzar la calle solo, pero sus amigos la cruzaban. Y si los amigos me pidieron, y él pensó, va, sí, yo también voy a cruzar. Cruzó. Y entre él y el resto de su vida se interpuso un varón rampante, 17 años, a bordo del auto de su padre. Hubo maniobra brusca, niño caído, neumático aplastando, lesión gravísima. El antebrazo derecho contra el cordón de la vereda. Y Sara, su mamá, escucha el golpe y pensó, y miró el cielo, y Héctor cruzó la calle y llegó corriendo. Y cuando lo vio, a ese niño caído, los vecinos la ayudaron a que no gritara, a llevarlo a la clínica, que estaba ahí a pocos metros. El médico de guardia quiso amputarlo ya, lesión gravísima, a la altura del hombro. Una mujer, una vecina, la protesta, hay que esperar al doctor Patané. De modo que se quedaron esperando, y el doctor Patané llegó y le salvó el brazo. Cortó la mano y dejó a partir del codo un muñón de unos 11 centímetros. El niño era diestro. La mano perdida. La mano derecha. Y vuelvo al paisaje, porque el parque es así. Hay senderos que se bifurcan y árboles, y un poco más de árboles y algunas flores. Y al fondo una casa de huéspedes. Y en uno de los laterales un vagón de tren antiguo, de madera. Y en la cabaña principal, troncos, y un cartel, y otro cartel, y hay otro que leo, La Estrega, soñada, concebida, diseñada por Nora y por René. Este es mi laboratorio, dirá él, por aquella magia del tiempo. Aquí paso horas, y miro el parque, escucho música. El codo izquierdo sobre la mesa, la mano erguida, un anillo en el meñique, un timador que quiere parecerse a eso. A veces repaso mis composiciones. Veo cómo puedo mejorarlas. Yo lo he logrado. Discúlpeme el yo que pongo, ¿eh? Aquello de que, aun si se ha escuchado la séptima de Beethoven 1000 veces, cada vez que se la escucha es la misma apoteosis. Sepa disculpar. Pero mi rehabilitación duró 1 año. No, no tengo mucha precisión, pero la baraja me entretuvo. Primero las cartas que se caían en tropel de aquella mano torpe, tan izquierda, ¿no? Lo agregaba. Se impuso disciplinas arduas, jugar ping-pong, pelota paleta, pero lo de las cartas era como retomarlo cuando llegaba la media tarde. Le costaba aferrar, evadir, dar, levantar, ocultar, esconder, escanciar, sangre otra vez y otra vez, evadir, dar, levantar, ocultar, aferrar, escanciar. Tenía 14 cuando mi madre consigue un puesto de maestra lejos de Coronel Suárez, y entonces nos tuvimos que ir y mis padres tomaron las cosas y nos marchamos a Tandil. En verdad no tengo recuerdos tristes de aquella adolescencia. Colegio, amigos. Un padre que me dice después de un mediodía, al primero que le diga manco, manco de mierda, le rompe la cara, ¿me entiende? Que yo lo voy a ir a buscar y lo voy a sacar de la comisaría. Un hombre llamado Leonardi, aficionado a la magia, me enseñó algunos trucos y le regaló un libro, supo contar su padre, Cartomagia, aquel de Joan Bernat y Fábregas.
confirmaba lo que

Sabía, las técnicas eran todas, eran para magos de dos manos. Nadie había pensado que podía haber alguna vez, en la vida, en el tiempo, en el universo, un mago de una sola mano. Pero insistió, y para cuando terminó el colegio, su mano respondía bastante dócil, obediente. Ya en el 55, papá nos dejó, muere de cáncer, y el peso de las deudas de la casa, el peso de las deudas y mi madre, y todo sobre mí, y habría que buscar trabajo. Y consigo uno en el Banco Nación, y me quedé los 10 años posteriores de mi vida. Y en algún momento conoció el amor y a una mujer llamada Sara. Y se casaron y tuvieron 2 hijas. Y después ganó una competencia de ilusionismo y le dijeron, ¿y si debuta en Buenos Aires, se atreve? Y había teatros, Tabarís, El Nacional, espectáculos de varieté. Y ahí fue, desde ahora seré René Laván. Era como sofisticado, ¿no? Un tanto de modé. Bueno, por entonces tenía sentido, déjeme que le explique. Lo francés era de lo elegante, se escuchaba bastante. Y allá cuando se iban los 60 era como quien dice imparable. Una temporada en la Ciudad de México, sus giras latinoamericanas. El público que se rendía ante esa mano que acometía los lomos y lomos de los naipes como si fueran vértebras, que arrancaba haces de las honduras de los mazos. Y entonces había que reinar sobre los bordes y dominar las cartas difíciles, las profundas cartas, y una voz magnética que iba tremolando el coraje, la emoción. Lo primero que hago cuando viene alguien a verme para que le enseñe, yo lo escucho. Entonces le digo, camine un poquito, le indico. Y ahora siéntese. Lo observo como lo hace, como saluda, pero yo no puedo enseñarle nada, solo mostrarle. Por ahí hay algunos nombres: Segovia, Beethoven, Rubinstein, Pavarotti, Borges, Unamuno, Ortega, Gasset, José Ingenieros. Son autores, autores. Sí, me impregné de nombres mientras seguía con el mazo en la mano. Autores de los que no leí mucho, nombres que se fueron intercalando en mis historias. La verdad es que he leído muy poco. Pero si toda percepción es verdadera, y si la clave de todo ilusionista consiste en sacar provecho de alguna frase, bueno, Laván, sí, sí, el del corbatín, el de la casa de madera, el del candelabro de una sola vela, el de la ropa clara de sus zapatos blancos, el ilusionista, el que deviene el mismo la ilusión, el que va al mazo, el que vuelve, el que pone la cara, el que celebraba su cumpleaños cada 24 de septiembre. Personajes, historias que se pintan. Vamos de la noche a la mañana en Mitre, siempre.

0: Bien, bien, por los Juegos Suramericanos. Lo comentábamos ayer en el mediodía de Mitre Santa Fe. La atleta argentina Micaela Levalli, que ganó la medalla de oro, 1500 metros. Después de pasar del quinto al primer puesto, últimos metros de la carrera, era desafiante, la ovación, la locura del público. Termina, suelta sus brazos, contempla el cielo santafesino y se emocionó frente a los micrófonos, agradeciendo a miles de personas que habían participado de una rifa, la cual le permitió poder pagar los pasajes, la estadía, quedarse en Europa y poder mejorar sus marcas. Micaela marchaba en el quinto puesto. Cambió el ritmo en el cierre, en los pocos metros, y después de la última curva, aceleró. ¿Con qué? No se sabe. Recta final. Empezó a pasar a sus rivales y tomó la delantera y se quedó con la medalla dorada. Y después habló con los periodistas. Este año pude subir el nivel, ese récord sudamericano que tengo lo pude hacer gracias a una rifa donde miles de personas participaron. Y contó con lo recaudado, me pude pagar los pasajes, las estadías en Europa, lograr récord sudamericano 1500 metros, el nacional de los 5000, la preparación, pero se detuvo especialmente en los mensajes que le enviaban quienes habían comprado números de la rifa, atravesando dificultades para llegar a fin de mes. Muchas personas me escribían: estamos a fin de mes, te puedo comprar solo un numerito, pero cobro y te compro otro, dale. Uno lleva eso en el corazón. Espero haberles podido dar una alegría a toda esa gente que con ese granito de arena hizo un gran esfuerzo para que yo estuviera aquí. Bueno, pido que a mí y a otros atletas nos sigan acompañando. Y se paró ahí frente a la cámara, compartió la medalla con quienes habían hecho ese aporte. Levalli, sí, una campeona total, un beso grandote. ¿Quién está por ahí, Verón? Hola.
1: Buenas noches, qué buena gente los Vivencia. Yo era muy pibe, estaba... Buenas noches, qué buena gente los Vivencia. Yo era muy pibe, estaba en primer año, en el 73, 72, sí, en el colegio Walter Ramón Mejía, y ellos estaban en cuarto, quinto año, no me acuerdo bien, pero creo que uno era de Ciudadela, el otro de Castelar. Buena gente y muy, muy talentosa. Bueno, Mario, el Calamar de Florida.
0: Sí, Mario, de esa zona. Ajá. Facio y Ayala, qué dúo, cómo olvidarlo. En otras primaveras. Miremos el reloj, las 3:35.
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0: Mire, si buscaba la banda de sonido de otras primaveras, allá a lo lejos, nos podemos inclinar por esta. Y ¡pum! Incuestionables, de la noche a la mañana.

una banda italiana musical inolvidable. Aquel formato pop allá en los finales de los 60. Un lugar, un destino, Bolonia, que durante mucho tiempo constituyó aquella meca de los famosos pinchadiscos. En el mercado un discográfico, el juego de los vinilos y la travesía de aquellos años y décadas posteriores. Y hubo algunos que lo llamaron hipo u otros pu. Produjo algunos de los tantos éxitos discográficos, pero especialmente en Italia, y después la proyección por Latinoamérica. Uno de los grupos más longevos en la historia de la música desde su tierra, vendiendo millones de discos, considerando muy buena orquestación, con apellidos de los artistas, intérpretes y aquellos que también escribían sus canciones: Facchinetti, Battaglia, Folli, Canción. Eran los arreglos constantes, un arrullo musical de orquestación. Y los coros de otras épocas o de otras primaveras. Y pum, incuestionables, de la noche a la mañana.

que eran los coros, las canciones al reflejo de una época, la melodía, una canción llamada también El verdadero amor, Debes comprenderme, ¿Qué ha sido de ti? No, y tú en el mundo, en el ánima, o los deseos, los que nunca se ocultaron y tampoco se borraron, ¿no? Y Po, incuestionables, de la noche a la mañana.

actores, nombres que inmediatamente asociamos en ese tiempo. Es decir, De Pace y Panseri significaría, por ejemplo, Gigliola en su tiempo, Herrero y Armenteros. O decir, por ejemplo, Battaglia, Facchinetti, asociado a Hipó y aquellas canciones. De otras épocas o de otras primaveras, Hipó, hoy son incuestionables, de la noche a la mañana.

pensamiento, tú y yo en el mundo y en el más allá, tantos deseos de ti o la casa del sol naciente de otras primaveras. Y por incuestionables, de la noche a la mañana.

0: 4 menos 10.
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0: pinta para un día lindo de sol hoy, Fabricio, el tiempo, ¿no?
1: Así es, porque tenemos a esta hora 14.2 y cielo parcialmente nublado en estos momentos, pero vamos a tener cielo despejado durante el día en este jueves. La máxima 23 con cielo algo nublado para la tarde-noche. El viernes la máxima 25, la mínima 14. Estamos en 14.2 ahora, humedad 58%. El sábado mínima de 13, la máxima 22 con cielo parcialmente nublado. El domingo la máxima 20 grados y también el pronóstico de algunas lluvias en el comienzo del día domingo. Para hoy, para este jueves, sí. 23 de máxima, 14.2 la actual, humedad 58%, visibilidad 10 kilómetros y el cielo parcialmente nublado en estos momentos.
0: Bueno, para disfrutar este primer jueves de primavera, 7:05 de la mañana, Japón esperando por Uruguay. Debuta el nuevo técnico en Uruguay. 8 de la mañana, República de Corea, Ecuador. Estará Marcelo Gallardo sentado allí en ese banco. Son partidos amistosos a nivel internacional con marcada diferencia de hora. 7 de la mañana, Japón-Uruguay, y a las 8, República de Corea-Ecuador. Vamos al diario, Fabricio. 3:52, títulos en la portada de
1: Diario La Nación. Milei acusó a la ONU de mirar para otro lado ante el reclamo por Malvinas. Asamblea le exigió a Londres reanudar negociaciones y cuestionó la explotación petrolera. La foto donde aparece Trump, que le tiende allí la alfombra roja, una cumbre con impacto global en el mundo. En un gesto poco usual por parte del poder norteamericano, el presidente Donald Trump recibió ayer en la alfombra roja desplegada en la base Andrews a su par chino Xi Jinping. En la ciudad, 6 de cada 10 autos pagarán menos por la patente. En ningún caso se aplicarán aumentos en 2027. 152.000 vehículos dejarán de pagar ese impuesto. La matanza sin tregua, los tiros dentro de un banco. El riesgo país sigue en alza y lo atribuyen al factor político. La legislatura bonaerense oculta a la justicia datos sobre ñoquis, corrupción. Archivó los expedientes del caso Chocolate en una votación secreta. Y también prohibido pensar distinto. Fuerte rechazo a la cancelación de Ariana Hardwick. Más de 350 escritores e intelectuales firmaron una carta en repudio a la exclusión de la escritora argentina del Festival de la Universidad de Granada. En deportes, la chica que dejó el voleibol para ser la mejor rugbyer argentina. Emblemas de las Jaguaretes. Ahí, campeonas de los Juegos Sudamericanos, Sofía González trabaja, estudia y proyecta más en la selección de Seven. Temas centrales que tiene La Nación este jueves 24 de septiembre de 2026.
0: Bueno, me había quedado pendiente el nombre. Es Diego Forlán, que va a debutar como técnico interino en Uruguay, pero ahora es a definitivo. Sí. Así que vamos a tener la expectativa muy tempranito frente a Japón. Sí, tenemos la obligación de llevar a la celeste al lugar donde merece estar, dijo. Sí.
1: En un momento salió con una argentina, con la...
0: Y se iban a casar con Zaira Nara.
1: Exacto.
0: Y después se separaron.
1: Exacto.
0: Él hoy es padre de varios chicos.
1: Sí,
0: es el flamante. Entrenador de los charrúas. Vamos a ver cómo le va. Gran jugador en su momento. Sí, Forlán sí. Y hoy es el debut frente a Japón. Estarán jugando allá por las 8 de la mañana. Y tenemos Corea del Sur, Ecuador. Y ahí andará don Marcelo Gallardo, también debutante en la selección de Ecuador. 5 para llegar a las 4.
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0: Desafío al piano. Lo hizo Fito en la televisión anoche. Recordó a Serú Girán.

Primavera en los 80 con Serú Girán, Desarma y Sangra. Primavera en los 70 con Gildar O'Sullivan, Alone Again, Nuevamente Solo. Para alcanzar las 4 de la mañana.

0: Bueno, vamos comenzando otra hora, Fabricio. Hoy es jueves 24 de septiembre. Pinta lindo, viene con sol, buen clima, ¿no?
1: Así es, tenemos a esta hora 14.4 y además tenemos la máxima pronosticada para este jueves de 23. Así que hoy
0: muy lindo día.
1: Podríamos decir que arranca la primavera con la temperatura.
0: Bien, ¿por qué no? Sí, una temperatura ideal.
1: Porque
0: lindo.
1: La gente dice, ¿y la primavera cuándo llega?
0: ¿Viste? Sí, bueno, ahí la tiene, señora.
1: 23.
0: No sé qué. Ahí está, mire. Háganle un paquetito, se la lleva ahí en la cartera y la tiene.
1: Claro.
0: Y en un momento dado, cuando empiece que la nube, que la lluvia, la saca.
1: No,
0: y
1: dice, exacto.
0: Es la primavera de 23 grados, sol que me regaló Fabricio. Acá la tengo.
1: Y ahí está.
0: Y la pone arriba de la mesa. Exacto.
1: 25 para mañana, el sábado 22. Hay pronóstico de algunas lluvias para la madrugada del domingo. Y en el arranque ya del domingo, después mejora con cielo mayormente nublado. El lunes, la máxima 20, con cielo mayormente nublado. El martes, mínima de 14, máxima de 18 grados. Para hoy, para este jueves, mínima de 11, máxima de 23 grados. La actual 14.2, humedad 58%, cielo parcialmente nublado en Buenos Aires.
0: Bueno, calentito Córdoba hoy, ¿eh? Espera 32 de máxima, sol, algunas nubes, va a estar lindo, ¿eh? Una peperina fresca por
1: Uy,
0: ahí.
1: Qué rico.
0: Exacto, el viernes 30 grados. Después empieza a descender, el sábado va 28, sol también, 27, el domingo por ahí. Brusco descenso el martes, baja 19, nublado. Pero sube el miércoles a 25, queda y vuelta, ¿no? Que tiene la primavera.
1: Y sí.
0: Por lo menos en estos días. Lo vamos a notar. Ya después en octubre vamos a tener tiempo inestable, pero cuando pique parejito. Generalmente cuando llega el día de la madre, hace calor. Tercer domingo de octubre,

ahí vamos a tener el domingo 18, el Día de la Madre. Tenemos un feriado lunes 12 de octubre, ahí tenemos un feriado fin de semana largo, el 12 de octubre, para ir considerando. Bueno, y tenemos para completar hoy y mañana también la agenda deportiva con amistosos,

dábamos cuenta hace un ratito y muy temprano, vamos a seguir a Japón-Uruguay, partidos amistosos, 7:05 de la mañana, y a las 8 de la mañana República de Corea-Ecuador. Tenemos también instancias de la selección argentina jugando con equipos.

próximos días. Y después tenemos también agenda para el viernes con los partidos amistosos, que vamos a tener una vueltita ahí para poder ver a ver en qué anda Brasil. 7:00 a.m. mañana viernes, Australia-Brasil. Mira por dónde van a andar los brasileños, por Australia. Y 11:00 a.m. India-Panamá, mientras se va diagramando las presentaciones de Argentina hasta llegar al 6 de octubre, la despedida de Messi en la cancha de River.

0: 4:06 minutos, Fabricio. Vamos al diario. Títulos en la portada de
1: Diario Popular. Milei reafirmó el reclamo por Malvinas con una dura crítica a la ONU, tema central que tiene Diario Popular. El gobierno y Estados Unidos firmaron un acuerdo por 7.000 millones de dólares. Un jubilado de 85 años murió durante una entradera. La foto que tiene también Popular en su tapa, la selección de Placente derrotó 1-0 a Perú sobre el final con gol de Espíndola y jugará mañana con Paraguay, que venció a Chile. Argentina sumó ayer más medallas doradas. El sub-19 ganó y va por el oro. Juegos Sudamericanos. Briatore contra los fans de Colapinto. El capo de Alpine habló tras las nuevas amenazas que sufrió Pierre Gasly, compañero del argentino. Si esto sigue así, Franco dejará de hablar, advirtió. Bueno, las renuncias de técnicos no paran. Punto final al ciclo de Dabove como director técnico de Tigre. Y también, bueno, mañana un nuevo parte médico. Mirta evoluciona bien, pero seguirá internada. El juicio avanza. Piti Álvarez continúa hospitalizado tras el choque. Y Lomas del Mirador, robo en un banco, tiros y delincuente reducido por los clientes. Tema central que también tiene Diario Popular este jueves 24 de septiembre de 2026. Sí.
2: Bueno, una situación terrible. Las imágenes lo marcaban. Uno de ellos quedó, alcanzó a ser detenido por la gente. ¿Cómo lo pateaba en ese piso esa mujer? ¿Con qué furia, con qué odio? Las patadas que le daban lo tenían contenido también ese delincuente. El otro huye y había gente que había ido tan solo al cajero a retirar dinero y fue sorprendida con un revólver. Bueno, hubo tiros. Sí. Y los vecinos hablando permanentemente, dejando su mensaje, tierra de nadie. Esto es habitual, ni se ocurre.
0: Loma del Mirador, exacto.
2: Loma del Mirador, todos los días, ahí se quita la matanza.

Y con carteles hacia Fernando Espinosa y las manifestaciones anoche. Pasa todo el día, dijo una vecina, permanentemente. Zona de alta peligrosidad, de inseguridad. Los día a día de la gente de la vecindad y la preocupación constante. Se termina tu vida en un instante, en un despertar. Hablando una de ellas frente a la televisión, dando cuenta de la hora de la preocupación, del regreso de uno de sus hijos, que está cursando una materia en la facultad, a veces se demora. A mí pasan 9:30, 10:15 de la noche y ya no puedo contener la ansiedad y el corazón y todos los días. Y el día que se ha demorado un poco más por un problema de transporte que no cumple con ese horario de rutina, no le digo nada. Quiero salir a la calle, no voy a la calle, tengo temor que me asalten. ¿Cómo se puede vivir de esta manera? Es un día a día permanente de tanto tiempo y tantos años. Por favor. 4:10.

0: Gracias, Juan Carlos, por la historia de René Lavant. Quizás yo soy una ilusa, pero realmente esta noche usted me hizo muy feliz. Me hizo darme cuenta que en cierta forma, a mis 85 años, algo de razón alguna vez tuve. A este buen hombre lo salvó su pasión. Siempre he creído que no hay nada mejor en la vida que tener alguna convicción, que es como una pasión. Sin ese sentimiento es muy difícil que uno proyecte todo lo que trae.
1: ¿No? Ah, Tonito, va a sacar la chapa, va a decir, no, corriente.
2: Y sí.
1: Claro. Pero tengan cuidado.
2: ¿Cómo federal, Entre Ríos? No, que ahí no, hagan un festival, chamamé, bueno.
1: Usted tenga cuidado, porque si Tonito habla, dice, pero callate, Goyano, qué mentira. Y él defiende la zona suya en corriente. Pues mire, bueno, ¿quiere que le diga algo? Usted guarde ese, quédese en silencio, porque si lo llamo a Tonito, va a decir que Goya tiene 4 habitantes. Y el de federal dice que es la capital de...
2: No,
1: la verdad, estoy confundido.
2: Sí, no, para mí es, lo que dijo de la luna, sí. Jimena de la Torre.
1: Está esperando la luna. La luna en Almagro. Almagro, Almagro de mi vida. Claro. Vaya, ¿sabes? Fabricio, las 4.

0: Tore firme contra los discursos de odio en redes y las peleas entre sus pilotos. El asesor ejecutivo de Alpine cuestionó los ataques virtuales dirigidos hacia Gasly, compañero de Colapinto. Una vez más, ciertos desubicados que viven desparramando odio en las redes sociales complicaron el clima interno en Alpine. El mandamás, Flavio Briatore, cuestionó el comportamiento de los críticos argentinos que opinan sobre todo y para defender a Franco Colapinto, hasta atacan a su compañero Pierre Gasly, ¿no? Quien también se quejó. Bueno, se los digo especialmente a los argentinos, si quieren apoyar a Franco, háganlo de manera respetuosa y leal. No como veo en las redes sociales, advirtió el italiano. Si esto sigue así, va a llegar un momento en que Franco dejará de hablar con todos. Veo mucho enojo de los fans y una y otra vez sin motivos. Así que, si sigue pasando, dejaremos de darle entrevistas a la televisión argentina, aseguró Briatore. Cuando el periodista de ESPN le preguntó si esa medida también podía alcanzarlo personalmente, la respuesta fue categórica. Con vos también. Paramos todos porque no tiene sentido lo que leemos ahí. Así que vos también, dice.
1: Bueno, no, vos también.
0: Gasly reveló que tanto él como integrante de su familia y su pareja fueron víctimas de amenazas y ataques en redes sociales. El piloto francés calificó la situación como completamente inapropiada y pidió que se respeten ciertos límites. Personalmente me parece un poco inquietante para nuestro deporte, dijo Gasly en el sitio que le hace la entrevista. Soy un atleta de élite, así que sé que estoy expuesto. Siempre ha sido así, pero la magnitud de las amenazas y los ataques me parece completamente inapropiada. Así que ahí un poco puso paño frío Briatore. Vamos a ver qué sucede. Sí, porque en realidad es la euforia por defender a Colapinto de los argentinos, bueno, que lo quieren ver.
1: Pero bueno, puede atacar así al rival.
0: Sí. Y Colapinto dejó en claro que no comparte los ataques que recibió su compañero de equipo. Creo que mucha gente le envió mensajes, no los he visto porque no uso mucho las redes sociales, pero nunca es agradable recibirlos, dijo el argentino, Colapinto.
1: No, y mucho más cuando te pegan y te agreden, claro. E inventan y dicen cosas que no son, y todo para generar un clima de marcada adversidad entre uno y otro que son compañeros de equipo. Lo que,
0: ¿no? Todos bajaron los decibeles.
1: Y sí, totalmente. Y Briatore le dice, y a vos también, le dijo al periodista.
0: Al periodista de ESPN. Sí.
1: No, terrible, terrible. Me voy a tomar unos mates
0: a Federal.
1: Me voy a tomar unos mates a Federal, escuche. Enseguida, y un ratito. Claro. Ya que andábamos por ahí, por Entre Ríos. Esto tiene sabor de chamarrita, no de chamamé. Pero ventila sabor de la Mesopotamia, sin duda. Bueno, para el amigo entrerriano, que espera la luna. Los hermanos Cuestas decían.

aquel desafío de nuestra música bonita, por aquella expresión de los hermanos Cuestas, el amigo entrerriano desde Federal. ¿Por qué no dar una vueltita por Corrientes, afamada capital del chamamero? Como Don Tránsito Cocomarola, recordar, un autodidacta de la música, y aquel kilómetro 11, ¿sí?, que guarda una historia. Bueno, vamos compensando, el amigo parece que está encontrando la luna. Mucho mejor así. Y buen jueves.

era muy pequeño, aprendí a tocar ese bandoneón y por supuesto el acordeón, que jugaba algunos bajos y más tarde ese bandoneón arrollador en su historia. Era un músico profesional siendo un adolescente y ya había conformado el trío Coco Marola con sus 19 años. La ruta provincial número 2 en Corrientes, una actuación, una pinchadura de neumático y por supuesto que ahí fue la demora en los finales de los años 30 para llegar a una actuación y todos los inconvenientes que trajo. Perdió el show y nunca olvide ese kilómetro 11. Fueron improvisando ahí en ese momento bajo una noche de linda luna, decía. En ese punto de la ruta se encontraban, kilómetro 11. Coco Marola le iba a pedir a Constante Aguer que le pusiera la letra. Y por ahí anduvo. El amigo, el de la salsa, dijo una amiga. ¿Cómo el de la salsa? Y no es Popo Marola. No, no, usted está equivocado. Tránsito Coco Marola. ¿Qué tiene que ver de la salsa? Por favor. Las 4:35.

0: Hola Juan Carlos, buena madrugada para vos y tu audiencia y el equipo desde la noche a la mañana. Ahora estabas mencionando la luna de Valencia. Según dicen por aquí en Valencia, los guías turísticos, el dicho de te quedaste mirando la luna de Valencia o estás mirando la luna de Valencia se refiere a cuando antiguamente, el medioevo, la ciudad de Valencia tenía todavía la muralla con las puertas. Esas puertas se cerraban a la noche. Y quienes habían salido de la ciudad amurallada, por lo que fuere, y no habían regresado a tiempo, se quedaban afuera y se decía que se habían quedado mirando a la luna de Valencia. Un saludo de Juan Carlos Martínez.
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0: 4:37, Fabricio. ¿Cómo andamos con la temperatura a esta hora y qué dice el pronóstico? A ver.
1: 13:04, descendió un poquito la temperatura, humedad 55%, cielo parcialmente nublado, la máxima para hoy 23, con cielo algo nublado. El viernes, mínima de 14, la máxima 25, con cielo despejado. El sábado, mínima de 13, la máxima 22, con cielo parcialmente nublado. Y estarían las lluvias en la madrugada ya del domingo, en las primeras horas del domingo, la máxima 20 grados y probables lluvias a partir de la mañana. Después mejora con cielo parcialmente nublado. Para hoy, para este jueves, 23 de máxima, la actual 13:04, humedad 55%, viento norte a 10 kilómetros por hora, visibilidad 10 kilómetros y el cielo parcialmente nublado en Buenos Aires.
0: Bueno, mucha actividad. Se habla de un super jueves en el marco de lo económico y de lo político, marcado, como van comentando algunos columnistas a esta hora, por dos frentes centrales: la difusión de datos de actividad económica, pobreza, indigencia, y una sesión en el Senado que va a poner a prueba a ver cuánto del oficialismo para poder convertir en ley dos proyectos con media sanción. A ver, para agendar: reforma de la Carta Orgánica del Banco Central y cambios en el régimen de zonas frías. Será todo allá por las 4 de la tarde, donde se va a dar a conocer el EMAE, el Estimador Mensual de Actividad Económica, correspondiente a mes de julio, informe de pobreza, indigencia, esto es abarcativo el primer semestre de este año. Y todo va a concentrar la atención sobre, por supuesto, la evolución de la economía, condiciones de ingresos en los hogares, los números correspondientes y mediciones sectoriales, estimaciones privadas, que no dan resultados favorables al gobierno. A todo esto, aguardando el regreso del presidente Milei, que se va a producir recién mañana viernes por la mañana. Casi las 5:20, en 20 minutos llega Horacio Caride. Tenemos un día por delante, mucha información, y Fabricio López, que repasa títulos en la portada de
1: Diario Clarín. Tema central: anuncian inversiones de hasta 7.000 millones de dólares para minería y obras de infraestructura. Lo firmaron en Nueva York y buscan modernizar la salida de la producción. Se lanzó el corredor Andes Atlántico, una iniciativa conjunta para conectar el noroeste argentino y la cuenca energética de Vaca Muerta con los puertos del Atlántico y los mercados occidentales. Se invertirá en tecnología ferroviaria, oleoductos, puertos y gasoductos. Es una iniciativa que profundiza la integración entre Estados Unidos y Argentina, y lo anunciaron los ministros Luis Caputo y Pablo Quirno junto al subsecretario de Estado norteamericano Christopher Landau. Quieren dinamizar así los sectores energético y minero. También invertirán en infraestructura digital. Bueno, entró a robar a un banco y los clientes lo detuvieron a golpes. Lo que comentábamos hace un rato, eran dos delincuentes que seguían a un hombre que entró para hacer un depósito en un banco de Lomas del Mirador, distrito de La Matanza, cuando uno de ellos intentó asaltarlo en el cajero automático. Dos clientes reaccionaron y comenzaron a golpearlo, pese a que el asaltante realizó 5 disparos con su arma. La ciudad no aumentará las patentes de los autos durante 2027. Consideran que esta medida tendrá impacto en un parque de más de 1,5 millones de vehículos. Chocolate arrigó, la legislatura encubrió a los que nombraron a los ñoquis. Y un fallo de la Corte contra los escraches virtuales. El máximo tribunal ordenó borrar posteos anónimos e identificar a los autores. Fue por el caso de un estudiante de la Facultad de Humanidades de la Universidad de La Plata, a quien en las redes acusaban de abusador, manipulador y machista. Llevó su caso a la justicia y la Corte señaló que una acusación grave, difundida masivamente, puede generar un daño difícil de reparar. El primer oro en atletismo, Micaela Levaghi, brilló en los 1500 metros en los Juegos Sudamericanos de Santa Fe. Y también en la portada de Clarín, 15 años de prisión para Weinstein, el magnate del cine que fue condenado por agresión sexual a una productora. Temas centrales, Juan Carlos, que tiene Clarín este jueves 24 de septiembre. de 2026.
0: Bueno, va a mover la aguja en un ratito, ¿no?
1: Sí, muy picante. Encuentran a una vegana comiéndose un pancho. Ahora voy a contar.
0: No.
1: Sí, sí.
0: La vegana perdió las ganas.
1: Sí, sí, el pancho la pudo. Bueno. Se enojó porque la agarran de sorpresa fotos y todo. Está muy...
0: Ahora me vienen a sacar esto. Sí. Escúcheme. ¿Salió linda en la foto o estaba...?
1: Más o menos. No.
0: Aparte.
1: Después, un famoso conductor que vuelve a una plataforma de streaming con una novedad, con algo nuevo.
0: Sí.
1: Y tenemos muchas cosas más.
0: Está bien, no digamos nada porque se está alterando. Hay gente que se despertó, se levantó y se volvió a acostar.
1: No, dice, pero
0: no,
1: tremendo.
0: No, esto, no me pueden hacer eso.
1: Claro.
0: Esto es minuto a minuto. Terrible. Cambie el agua, o mejor sáquele el agua al termo.
1: No, ya se está terminando el agua, sí.
0: Por eso, sí. Se va a terminar todo en cualquier momento.
1: Pero el de Federal me va a cambiar unos mates.
0: El de Federal dice que lo está esperando en una vereda de Almagro, y Verónica tiene la dirección. Dice que lo vaya a acompañar, que ya llega a la luna.
1: Sacó el chamamé, dijo que de Entre Ríos. Bueno.
0: No, dijo que Federal es la capital del chamamé. Estamos mal, hay gente que está confundida. Las 4:43, mami.
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0: 2944-48.
1: Hola, buen día, Juan Carlos, ¿qué tal? Nancy en Birmingham. Bueno, estoy disfrutando muchísimo de esta música y bueno, mientras esté aquí voy a disfrutar mucho de tu programa. Como aún mis amigas en Buenos Aires, Mar del Plata, el otro día cuando pasé un mensaje me llamaron y me dijeron que me habían escuchado. Digo, ¿qué hacía? Y desvelada. Bueno, pero todo bien. Felicitaciones por todo, Juan Carlos. Gracias.
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8: Juan Carlos, ¿cómo le va? Pero muchas gracias por el respeto que tiene por todos nosotros, lo que usted brinda. Planificación, su forma, su esfuerzo por hacer las cosas tan bien. Nos hace mucho bien. Desde Uruguay, Andrés.
9: Muchas gracias, Andrés. Bonita Uruguay. Que sea un gran jueves. Era un día de noviembre, allá por 1970. Alguna vez leí y no lo olvidé. Empezaba a ser un montón de la nada, aquello que en algún momento se llamaron los Beatles. Y un señor Harrison comenzaba con su carrera solista. ¿Cómo me irá? Lo acompañaban Eric Clapton, Ringo Starr. Eran aquellos estudios honorables de Abbey Road. La magia, la imaginación, el soporte de una guitarra. ¿Seremos indiferentes ante el mundo o provocaremos la emoción en función de letras, de melodías? Harrison, es un recuerdo de la noche a la mañana.

0: la vida nos fue llevando. O gracias a Miles Bellor entendimos el significado de una palabra, mantra. Era como mezclar todo lo que podía imponer un Beatle con incrustaciones raras, sonaban diferentes, Hare Krishna. El mundo occidental empezó a interesarse un poquito más en aquello de la ley del karma. Tarde o temprano te va a regresar aquello mismo que hiciste. Quedó en el preámbulo y fue una canción. Harrison, Miles Bellor, todo un recuerdo de la noche a la mañana. Cinco menos cinco.
1: Buenas noches, Juan Carlos. Bueno, es un placer escucharlo todas las noches. Es impresionante las historias que guarda en sus carpetas. Yo lo llamo el libro gordo de Petete. Bueno, lo sigo escuchando. Muchas gracias por estar siempre aquí para nosotras. Dorita, de Boedo y San Juan.
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0: ¿Cómo venimos con la fotito hoy?
1: Bueno, ¿sabes? Atención, está preparando sí. con todo su programa. ¿Quién? Marcelo Tinelli. ¿Quién? Es no. un programa nuevo que va a hacer su ¿dónde? Próximo proyecto en sí. Luzu TV. Y se va a llamar Dale Match. Con todo. Ahí está.
2: Dale Match.
1: Sí, dale. Sí.
2: ¿Qué van a hacer? ¿Van a bailar?
1: Y sí, van a cantar. Más chiquito el estudio, porque es de stream. Va a ser, no sí, sé cómo va a ser con las bailarinas, con todo eso, porque.
2: Sí, bueno, todo apretadito.
1: Sí.
2: Todo apretadito.
1: Y bueno, bailando, va a tener segmentos sí. históricos de Video Match. 30 segundos de fama y el show del chiste. Sí.
2: Ah, bueno.
1: O sea, se renueva. Hay un, está todo nuevo.
2: Un revival fuerte.
1: Sí, bueno, ahí va a estar, ¿eh? Okiato sí, bueno. es el director, le dio una mano, muy bien. Bueno, tenemos.
2: Toma la otra.
1: Sí.
2: Le doy la mano, toma la otra.
1: Tenemos sí. atención a una ¿qué? Famosa Nicole Neumann, comiendo, la vegana, ¿no? Comiendo. Por ahí es un pancho sí. vegano. Comiéndose un pancho en una panchería en San Isidro. Un foto. Sí. Ella está muy enojada porque dice: ¿sabes qué? No me gustó nada que me saquen la foto.
2: Se enojó.
1: Claro.
2: Le sacó la foto. Claro.
1: No estaba ella como posando como modelo. Estaba comiendo un no, pancho. Tranquila.
2: Se estaba comiendo un buen pancho. Claro. Totalmente. Sí. ¿Y dónde está lo que no tengo ganas?
1: Exacto. Le sacan la foto.
2: Totalmente.
1: Bueno, ex gran hermano, que justo terminó. Daniela Seri sí. se largó a llorar porque pinchó una rueda de su camioneta.
2: No.
1: Pinchó la rueda. Ah. Intenté cambiarla y se me salió la sí. uña.
2: No. Hay que cortársela la uña. A veces, la de los pies también.
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2: Y llegamos a las 5 de la mañana.

0: 5 de la mañana, Horacio Caride, de buen día.
1: Qué primaverial es que lo veo, risueño. Qué buen humor que están influyendo en el aire.
0: Sí. Acá hay buena
1: onda. Es otro día y otra vibra hoy, ¿eh?
0: Sí, totalmente. Hoy vamos hasta 24, porque es 24 y estamos a 3 meses del 24, de la noche buena.
1: Todo el 24, entonces.
0: Todo el 24. Hoy le jugamos 1500 a la cabeza al 24.
1: Si hacemos una fiesta con 24, ¿tenemos para invitar un total de 24?
0: Sí, por supuesto.
2: Siempre hay motivo para brindar.
1: Siempre, seguro.
0: Considera, ¿cómo decía la policía?
2: Real.
0: Siempre hay un motivo. Muy bien.
1: Después te me dormís.
0: Tenemos un concurso con Fabricio.
1: Después te avisía, vos sos flojito del miser, vos sos
0: flojito. ¿Flojito de qué? ¿Con qué flojito?
1: No tenés cultura.
2: Para mí es al revés, es uno de los últimos en irse.
1: ¿Sí?
2: Sí.
1: Hace el trencito y se va. Sí, se
0: va. No. Yo soy uno de los últimos porque no quiero escuchar nada. Después me quedo sentadito quieto.
1: Qué bárbaro. ¿Cómo siguen las bromas con el coronel Tereso, no? Impresionante.
0: No,
1: se hizo cargo Tereso de la residencia Olivo. Va a lavar vajillas, va a limpiar el césped. Y así recuperaremos la Malvina, querido del misil.
0: Ahora, escuchame una cosa. ¿Se llama así? ¿Ese es el apellido?
1: Sí, bueno. Yo tengo el segundo nombre, Enrique. Y también, viste, vive como una persecuta interna. Me dicen Quiquín, qué sé yo. Ahora, Tereso es más fuerte, Tereso más fuerte.
0: Pero es muy fuerte.
1: Porque
0: yo
1: hay una rima que indudablemente te lleva, viste, la rima te lleva a crear mucha poesía.
0: No, pero más allá de la rima y de un apellido, es la circunstancia.
1: Bueno, las circunstancias son escandalosas. Las circunstancias son escandalosas, cada vez hay más.
0: Yo me quedé en el humor recién, escuchándolo a Tarico, Rolo y todos allí. Y yo dije, bueno, ficticio, el apellido.
1: Acá para traducirlo, porque si no estamos hablando de gracias en internet. Lo que se debe investigar es que acá había una funcionaria de Karina Milei, que a su vez tenía familiares metidos en la residencia Olivos. Esto de que no había que... Y sí, bueno, no estoy descubriendo la pólvora. El que quiere leer, o el que escuche, escuche, si no nos hacemos los distraídos. Y el catering se tercerizaba, y por eso tanta carne, por eso tanto dulce de leche.
0: Y tanto dulce de leche, había de todo.
1: Bueno, y Tereso cortará con todo eso. Y me sale un verso. ¿Ves que es inevitable? Es inevitable.
0: Sí, lógico. Tiene eso, solo Tereso.
1: Vos sabés que esto me hace acordar cuando echaron a Zulema Yoma. ¿Quién la echó a Zulema Yoma? Además de echarla a Menem. Le echó un brigadier.
0: Un brigadier.
1: Claro, le echó un brigadier.
0: No la dejó entrar.
1: Antonietti se llamaba.
0: Uh-huh. Antonietti, brigadier Antonietti.
1: Sí,
0: es verdad. Y se fue con el hijo, el programa de Neustadt, inmediatamente.
1: Sí, ese escándalo que se armó, ¿te acordás? Con Zulemita, llorando las dos.
0: Exacto. Y estábamos ahí cubriendo Caride informativo.
1: No sé, yo redactaba y usted leía, sí. Sonaba la cortina y me dice,
0: martes.
1: ¿Sabes cómo me trataba el misión?
2: ¿Cómo?
0: No.
1: ¿Y nene? ¿Tenés la información? Así.
0: No, mentira, no digas eso.
1: No, bueno. Hay que desconstruirse, yo lo tengo que decir.
2: Estamos en la primera vez.
0: Mirá cómo quedé, por ser lazi. Perdí los pelos y quedé tirado en el jardín.
1: Por favor. ¿Vos sabés que estaba leyendo que perder el pelo, esto lo tenemos que tomar como argumento?
0: En realidad no llegó lejos
1: porque hace rato que lo perdimos, ¿no? Pero es un buen argumento, porque hablando de la visita del Papa y todo esto que
2: sinónimo
1: se viene...
2: de viralidad, ¿no?
1: No, de humildad, de humildad. Antes...
0: Es lo único que queda, Fabricio, la humildad queda ya. De lo otro no hablemos más.
1: Antes, los clérigos se rapaban si tenían López para ser humildes, y hasta se simulaban una coronilla por la corona de Cristo. Entonces,
0: también.
2: Qué humildes que son.
0: Yo me afeité con tal de que no me cayera uno en la tortilla. No, por eso. Yo me afeité con tal de que no me cayera uno en la comida.
1: Tereso.
0: No.
1: Escúchame, no quiero volver a esas conspiraciones y todo. Esto lo hablé en privado con Leandro Bonsante y con otros periodistas. Para que
0: orientara. ¿Qué dice Bonsante?
1: Bonsante dice, y tenés razón. Pero
0: Bonsante es un hombre reflexivo.
1: Es más reflexivo.
2: Es un hombre pensante.
0: Bueno, seguimos con la rima.
1: Che, para qué asco. Le estoy viendo la lengua a Fabricio López, la tiene toda verde. ¿Qué pasó?
2: Tomando mate.
0: No, porque probó el choripán vegano de una modelo.
1: Le puso mostaza. Sí.
2: No, porque le pongo yuyo.
1: Bueno, ¿puedo ir a este pie de lo último, si les parece, el pase, que es... ¿Les pareció? ¿Le escucharon la declaración del Dibu cuando llegó para los partidos y el homenaje de Messi?
0: No. ¿Ah? Yo no lo escuché.
1: Bueno, Caruso en un programa de streaming lo puso de relieve. A ver si lo tengo por acá.
3: No es casualidad que Leo haya hablado así.
4: Se viene el último partido de Leo Messi con la camiseta albiceleste. ¿Cómo lo van a vivir? ¿Cómo estás vos?
5: Bueno, la verdad, pensé que ya se había retirado. Así que tener la posibilidad de retirarse acá en la Argentina creo que es un sueño para él. Y trataremos que sea un lindo día para él.
6: ¿Cómo ves este nuevo proceso donde va a haber muchos chicos nuevos? Tal vez es la parte más difícil ahora que se vive.
5: Porque están, no son chicos nuevos, son chicos que ya han estado, así que la selección siempre va a ser la selección, por más que la gente que se vaya o no se vaya.
1: La selección va a ser siempre la selección, por más que la gente que se vaya. Ah, pensaba que se había retirado. Muy frío, ¿viste? Cuando todos se rendían ante el rey. Muy indiferente. Sí. ¿Qué pasó ahí? ¿Qué pasó en esa relación?
0: No quiere quedar tan afuera del plano.
1: A mí me parece que la manada se está reordenando y el Dibu se está mostrando como un nuevo líder.
0: Pero, es una lectura.
1: Eso es una lectura. Y la otra es empezar otra vez a manosear esa final que nos quedamos sin energía, lo que se dijo en el vestuario, qué sé yo. Una novela que nunca va a terminar, ¿no?
0: No, totalmente. En lo inmediato y lo único que el Dibu probablemente apueste muy bien, por una cuestión de edad, digo, la Copa América del 28 para el 30, falta tanto.
1: Yo la cinta de capitán, no sé ustedes, yo tengo tres candidatos, el Cuti, Enzo y el Dibu. Esos tres tienen que estar.
0: Yo voy
2: para vos. Zenón no está. Zenón no está.
0: No, lo mandaron para Goya de nuevo. El coronel Tereso.
1: Te llama Tereso.
0: Chao,
1: Caride.
0: Sí. Chao, Fabricio. Y nos vamos.
7: Somos cometas por la noche.
0: Verónica Rossetti, Javier Federico, técnicamente impecables. La seguimos mañana, minutos después de la 1 de la madrugada. Estaremos de la noche a la mañana en Mitre, siempre. Buen jueves, hasta mañana.

0: Ay, buen día, buen día. Esa imagen de la lengua verde de Fabricio, no me lo olvido más, ¿eh? Se va con su mate, la gente se va acomodando ahora para despertarse. Primerísimo arranque, estás en Mitre. Y a la hora de informarnos es la centralidad de Milei en Nueva York, donde acusó a la ONU de mirar para otro lado ante reclamo de Malvinas. También se firmó un convenio que tiene que ver con el gas licuado y un empréstito de Estados Unidos. Estaremos con todos los detalles. Y lo más importante fue fuera de la Asamblea de la ONU, porque Trump y Xi se vieron las caras y habrá una pausa de la guerra comercial. Yo lo trato como si lo conociera del café, ¿no? Estoy hablando, por supuesto, del presidente chino. El riesgo país sigue en alza y lo atribuyen al factor político. La matanza no tiene tregua con la inseguridad. Y cuando Milei de Estados Unidos dijo, nosotros casi eliminamos la pobreza, hoy el INDEC difunde los datos nuevos de la pobreza e indigencia en el primer semestre del 2026. El agónico triunfo de los pibes que dirige Placente en los Juegos Suramericanos, ya somos finalistas.
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0: A ver esta, como te cae, la ciudad no aumentará las patentes de los autos durante 2027, pero si seguimos leyendo, las habían aumentado 100%, lo que provocó fuertes reclamos.
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0: Y a las 5:10 nos acomodamos en el lugar preferido de casa. Es un jueves despejado, en principio ya vendrá Fabiano Actis a explicarme más esto del tiempo. Y mientras pasa el tiempo y los primeros minutos del día, las horas, vamos a poner a Fito Páez. Después de ese gran momento televisivo con Mario Pergolini, esta la tocó en piano, esta es la versión del disco Fito Páez, siempre mirando el costado del camino.

0: siéntese, póngase cómodo. Fabiano Acti, buen día, ¿cómo va?
1: Muy buenos días, Horacio, qué gusto saludarte. 13 grados 4 la temperatura ahora en Buenos Aires, qué lindo venir a esta hora, sí.
0: Sí, ¿cómo viniste? ¿Bien? ¿Tranquilo?
1: Bien.
0: ¿Poca
1: bien.
0: Gente en la calle?
1: Nada de frío.
0: Sí. No, hoy va a ser mucho más templado, por supuesto, que en los días anteriores, que
1: bien.
0: El invierno no se quería despedir. Otro de los títulos es Caso Chocolate Riego. ¿Se acuerdan de los chocolatines en la legislatura de la provincia? Bueno, trascendió, después de algunos meses, que en una sesión secreta, encriptada, tuvieron una votación express para tratar de eliminar todo vestigio, ¿no?, de esta causa que lo tiene a este puntero político con prisión domiciliaria.

0: Ahí está, Fito Páez decía fumando, mejor que no fume, por supuesto, siempre, pero siempre hay que tener alguna cuestión de entretenimiento, ¿no? Que sea en las manos, para ver qué hacemos para calmar la ansiedad. ¿Cómo va tu ansiedad ahora a esta hora, eh? Despacito, recién comienza el día, a las 5:14. Claro, lo que no tenés que tener en la mano, ¿qué tenía en la mano el legislador de la provincia de Entre Ríos? ¿Qué escondía en su mano y después se lo llevó a la nariz? Bueno, hay un gran escándalo en la provincia. Nosotros tuvimos todas las posiciones de las partes. Se vio viralizada una imagen donde parecía que se estaba dando un arguetazo. Bueno, el tema del arguetazo, amigo periodista, me tocó de cerca. No porque me lo haya aplicado, sino porque en esta radio dimos la primicia en su momento de lo que el secretario de Antidrogadicción, el Estello, de la época de Menem, decía en una reunión semi privada, fíjense que en esos momentos no existían imágenes, no existían redes sociales. A mí me llega de una fuente muy propicia y que por supuesto legitimamos chequeándola, un audio, y ese audio era de él, y ahí se armó un tole-tole, se armó una comisión investigadora, todo, porque decía que en medio de las sesiones muchos diputados, legisladores, se daban nariguetazos en los baños, ¿no?, del Congreso. Esto me hizo acordar de ello, si fuera cierto, porque lo que dice ahora el legislador, que es presidente del socialismo en ese distrito, es que fue manipulado con inteligencia artificial para perjudicarlo. Él se hizo, me lo envió, y ya vamos a decir el nombre, una rinoscopía que le dio, digamos, negativa, bien. Se trata del diputado provincial Juan Manuel Rossi. Yo no soy un especialista, cuánto tiempo tarda en la materia después de lo que habría sido ese incidente y el resultado de esta rinoscopía. Pero bueno, es todo un tema la IA, ¿no? Que se trató en las Naciones Unidas, si esto fuera, la verdad, también sumamente repudiada, tan grave o más grave que la otra noticia, quizás, si se manipula por objetivos políticos. Y esto está pasando en todo el mundo. No sé si es el caso, reitero. Ahora, yendo a las Naciones Unidas, el tema es que para Trump no hay que dar ningún tipo de reglamentación ni paso atrás, ¿no?, en la IA. Y esto fue refrendado por el presidente Milei, que se alinea sistemáticamente a todo el mandato y los dichos de Trump. El 5-16, Milei endureció su reclamo por Malvinas, es uno de los temas principales, eso está muy bien. Lo estaremos charlando, por supuesto, compartiendo con ustedes. A las 5:16, cuando estás esperando el colectivo, el bondi, ¿qué estás haciendo ahora? La radio, tu entrañable compañera.
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0: Jueves 24 de septiembre del 2026. ¿Con qué temperatura, Fabiano?
3: Tenemos ahora 13 grados, cielo parcialmente nublado, humedad 56%, la máxima llegará a 23 grados en el día de hoy, con cielo algo nublado.
0: Bueno, con un gol de un pibe de River, ¿no? La selección de fútbol ya está en la final, enfrentará a Paraguay, que venció a Chile. Les costó ganarle a Perú, no es fácil, la gente se pone impaciente con los pibes. El sub-19 ganó y va por el oro. Al título de Clarín, anunciaron inversiones de hasta 7.000 millones de dólares para minería y obras de infraestructura. Lo firmaron en Nueva York y buscan modernizar la salida de producción. Quizás este es el dato más importante que se trae esta gira presidencial. Amén del reclamo de Malvinas, que se viene reclamando con más tono, menor o mayor vehemencia durante todos los gobiernos, pero que ahora tuvo un reflujo impactante en lo que antecede, o ya estamos, quién sabe, en la campaña política argentina. Lo hizo Javier Milei en el Reino Unido ante la Asamblea General, calificó a la ONU de inútil, pero para eso esperemos. Primero Malvinas.
4: Malvinas es para nosotros una causa nacional. Hace 50 años, esta misma Asamblea aprobó la resolución 3149, que insta a las partes a abstenerse e introducir modificaciones unilaterales mientras la disputa permaneciera abierta. 50 años después, la situación no ha cambiado, pero las modificaciones unilaterales continúan. Por eso quiero plantear una pregunta.
0: A ver.
4: ¿De qué sirve una resolución si durante décadas la contraparte puede actuar en sentido contrario?
0: No le faltan razones, obviamente, lo que está diciendo. La ONU en este y en otros aspectos se han transformado en una caja boba, poco representativa, poco funcional a solucionar los temas. Han quedado chiquitas en medio de todo lo que se juega afuera. Y es algo meramente formal y protocolar por momentos. Milei llamó al Reino Unido a negociar y además agregó.
4: Al Reino Unido le reiteramos una vez más nuestro llamado a reanudar las negociaciones para encontrar una solución pacífica a la disputa de soberanía.
0: Charlie acababa de llegar en ese momento de la canción, vos estás a punto de partir y después, claro, no te olvides nada, o antes, por favor, porque si no, entrar a la casa y llamar a un cerrajero ahora, a esta hora, es mortal. 5:20, ¿te pasó alguna vez?
3: Muchas veces.
0: ¿Sí?
3: Con una sola vez que te pase es un recuerdo inolvidable, sí. Sobre todo si te pasa un fin de semana.
0: ¿Qué llamas
3: de noche?
0: Si vivís solo, ¿viste? Tenés que llamar, no sé, a un hijo si tiene una llave, tenés que llamar a un vecino si la tiene, al portero, bueno, gente de confianza.
3: O hacer algo en el camino para que pasen las horas.
0: Como diría Fito Páez, jueves 24 de septiembre, ¿qué hacemos mientras tanto? Tomamos un café, un rico desayuno.
3: Dale.
0: Ya a las 6 viene Eduardo Feynman, alguien tiene que decirlo. Contame cómo viene el tiempo.
3: Tenemos 13 grados ahora, la máxima será de 23. Un buen fin de semana anunciándose para Buenos Aires y
0: sin
3: alrededores.
0: Lluvias.
3: Sin lluvias, 25 grados el día viernes, el sábado 22 grados, fíjate qué buenas marcas térmicas y temperaturas mínimas similares a las de hoy. Bien. Espero que sin viento, un viento
0: podemos
3: muy
0: decir
3: suave
0: que ya
3: y del norte.
0: Cortamos la cinta e inauguramos, ahora sí, bien, sí, la primavera, venga, te estamos esperando, 5:21, ¿hay tema de frase? ¿Frase de
3: sí,
0: tema?
3: Muy linda.
0: Ah, en un ratito.
3: Sobre
0: vamos.
3: Todo por el intérprete.
0: Bueno, no me digas nada. ¿Otra vez no es Tano o es Tano?
3: No es italiano.
0: Ah, venís con esa.
3: Pero este fue campeón.
0: ¿Campeón de
3: campeón
0: qué?
3: En San Remo.
0: Opa, ya venimos con eso, 5:21.
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0: la frase canción del día, a ver.

0: Ahí vino, belleza siempre escucharlo a Roberto Carlos.
1: Roberto Carlos con una canción ganadora de San Remo en el año 68. Canzone per te. Competía en ese momento un italiano, la letra original, la canción original, y un extranjero.
0: Traduzca la frase.
1: Y esto fue tremendo. Cualcuno es cualquiera.
0: Cualquiera. Y a las 5:24, sí, poniendo este clima tanito para despertarse, con un día por delante que va a estar bueno en lo climático, ¿no es cierto?
1: Con una máxima de 23 grados, fabulosa tarde en Buenos Aires, esta tarde de jueves. 13 grados ahora la temperatura en la ciudad, humedad 56%, el cielo está parcialmente nublado.
0: Bueno, ya que me llevaste a Italia, aunque esté cantando un brasileño, cerraron el Coliseo tras la mortal caída de un obrero que lutó Italia. Se ve que se están haciendo reformas, como siempre, estos monumentos históricos. La muerte de un joven de 22 años obligó a cerrar el monumento debido al luto por dos días que se decretó. Mirá cómo me cambió la música. Bueno, vamos a cambiar de tema entonces. Y Patricia Bullrich estuvo con María Milei, Senado, tuvieron todos los legisladores propios y aliados, tratando de limar asperezas. Salió un poco cansada y dijo esto a la prensa.
2: Muy lindo. ¿Se preparan para la sesión de mañana?
3: Nos preparamos para la sesión de mañana.
4: Estuvo rica.
2: Karina, le quise intervenir un poco el bloque.
3: Para nada, fue una charla de amistad, de compañerismo y de buena onda.
4: ¿Cómo es la votación para mañana, senadora?
3: Esperamos votar los dos proyectos que tenemos.
4: Los dos proyectos.
2: ¿Zona fría va a tratarse mañana?
3: Mañana se trata Banco Central y Zona Fría.
0: ¿Sí? Bueno, hubo modificaciones en ambos proyectos, se llegaría a los números. Después traeremos en detalles, cuando dice mañana es hoy, ¿no? 5:25. Todo esto y en paralelo, cuando se va cerrando entonces la presencia de Milei en Nueva York, también hubo una agenda del gobernador de la provincia de Buenos Aires, Kicillof, que hasta ahora son con su principal oponente a la reelección de Milei. Kicillof se mostró con Mamdani, el alcalde de Nueva York, dijo que no hay milagro argentino. El gobernador llevó a Estados Unidos un claro discurso anti-Milei y tuvo roce con el alcalde de Nueva York, la presencia de Manzano. Un alcalde de Nueva York que es, como decía despectivamente, ¿no? Está en la agenda woke, progresista, lo diría Trump, pero con ahora, y después de haber tenido chispazos, se están llevando bien entre los dos, por lo menos hubo acercamiento. 5:26. Mientras hablábamos del Senado, en diputado giro de 180 grados, el oficialismo eliminó el ajuste en discapacidad, como debía ser, con el aval de diputados aliados. Consiguió 42 firmas y persiste de todas maneras la desconfianza de cómo se va a desarrollar todo esto en la sesión. 5:26. En las redes sociales con el piloto número uno de la escudería que está Colapinto.
1: Con Gasly, algunos mensajes de odio de parte de algunos de los nuestros, los muchachos bien, argentinos, ¿sabes? Y claro, salió rápidamente.
0: Ah, sí, además que eso dieron en las redes en forma anónima, ¿no?
1: Claro, aparte puede venir de Mitch Match 47, nombres locos,
0: claro.
1: ¿Quién es?
0: Pero se sabe que viene de Argentina, se sabe que son fanáticos de Colapinto. Pero este episodio puede quedar en lo anecdótico o no, porque y el capo de los capos de la escudería dijo, si no paran, Colapinto no habla más. No dijo no corre más, no habla más.
1: ¿Lo querés escuchar, Abriatore, diciendo
0: eso? Ah,
5: dale, dale, decime. Si argentini son tutti italiani.
6: Io sono italiano, mi nonno italiano.
5: Esatto, per cui diciamo in italiano,
1: smettete di rompere
5: i coglioni con i social media.
1: Joder, en las redes sociales, porque si no corto todo.
0: Corto todo, es en principio.
1: Hasta vos te corto, le dijo al periodista.
0: Colapinto, que está

0: corriendo mucho mejor, que están teniendo puntos, pero que aparte toda su envoltura se basa muy fuerte en lo carismático, se le apagarían los motores de la Boca, está diciendo con esa declaración. Sí. Ojo, 5:28.
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0: Amanecemos lamentablemente con noticias de la inseguridad muy fuertes. Por ejemplo, un ladrón disparó durante un robo en un banco y los clientes lo redujeron. El evento hecho ocurrió en La Matanza, en la mañana de ayer, en una sucursal de Galicia, en la localidad de Loma de Mirador. El delincuente llegó a disparar, por suerte a ningún objetivo humano, porque no le embocó, porque quiso simplemente intimidar, no se sabe, pero corrieron peligro aquellos que hicieron salir en socorro de otro cliente que iba a ser asaltado. La Matanza concentra el 20% de los robos denunciados en la provincia de Buenos Aires. ¿De qué me vas a hablar vos?
6: De un jubilado asesinado por delincuentes. 85 años tenía José Lamas.
0: Nada, murió de un infarto. Murió de un infarto, el susto. No, porque está bien lo que vos
6: murió
0: dijiste.
6: Murió tras la entradera, ¿no? Pero provocado por eso.
0: Técnicamente no van a decir que lo asesinaron los delincuentes, pero lo provocaron los delincuentes.
6: Provocado por esto, naturalmente, una persona de 85 años con esa, una tendencia de...
0: Sí,
6: de
0: esa tener, fragilidad, obvio. Estaba con su esposa.
6: Estaba con la esposa, persona querida en el barrio, los testimonios que rescataron ayer los compañeros de Radio Mitre, tras una entradera en Bernal Oeste, esto es en la calle Zapiola y Origón, es un barrio muy lindo. Ese, buscan a 5 delincuentes. Un testigo aseguró que los asaltantes usaban pasamontañas y guantes. Según la investigación, accedieron a la casa de la víctima a través de una propiedad lindera y los vecinos decían que mucho robo por la zona, gente de comercios.
0: Bueno, si podemos escuchar después algo de esos testimonios, veremos si hay tiempo, ¿sí? Asaltaron a un chico, a chicos autistas. Esto también es tremendo. Un grupo de chicos estaba en la calle, saliendo de ese lugar de contención, de colegio especial, y fueron asaltados el martes a la tarde, recién toma conocimiento público ahora, en González Catán. Es decir, que estamos hablando de zonas próximas, todas estas noticias, siempre la provincia de Buenos Aires. Los motochorros los golpearon, amenazaron con un arma. Se dieron cuenta que eran fáciles de robar estos pibes, porque en realidad siempre es recomendable no resistirse, pero ellos menos se iban a resistir. Y uno de ellos, pobrecito, quedó impactado, me voy a morir, le preguntaba a sus amigos. Le robaron todo, billetera, pertenencias. 5:31.

0: Bueno, vamos acomodando el lugar principal y más cómodo de casa. Oh, ese que no te molesta ni a esta hora, ¿todavía están durmiendo? Sí, ahí los remolones, los chicos ya se van a despertar en un ratito nada más. Ya pasó el día de la primavera. Ahora la primavera recién está comenzando y hoy tenemos un día cuasi primaveral.
1: Muy primaveral, 23 grados de máxima, 13 grados ahora para levantarse, para ir apenitas con alguna camperita liviana, si querés, o algún suéter, después te lo sacás. La humedad del 56%, hay viento norte a 10 kilómetros por hora. Va a amanecer 6:40 de la mañana en Buenos Aires.
0: Ahí tenemos que el domingo se juega la final de la Copa, ¿no? La Copa Argentina es.
1: Está jugando Racing y Boca por.
0: ¿Es la final? Ya me perdí. ¿Es la final o qué es?
1: Es una. No, la final no es.
0: No es la final.
1: No.
0: Copa Argentina, dale, vamos.
1: Es casi una final. Semifinal. ¿Viste cuando dicen casi una final? El que gana es el campeón, viste, virtual dice, campeón.
0: Esto es una final, ¿viste? Como por ejemplo, nosotros para el final terminó el partido de Argentina-Inglaterra. ¿Esto es cuarto de final? Entonces,
1: cuarto de final.
0: Dale.
1: Sí. Y el que gana juega con.
0: ¿A qué hora vamos?
1: Banfield. Juega con Banfield el que gana ese partido.
0: ¿A qué hora vamos?
1: Te voy a decir en.
0: Domingo, dale, domingo. Sí. Domingo juega Boca Racing, esa computadora loca, dale que se despierta. Alas, me dice Bonsante, 9, 10, 8, no te entiendo nada. Decilo vos, dale, ¿qué pasa con tu amiga la computadora?
1: Ahí está.
0: Vamos.
1: Ahí te digo. El día domingo, final.
0: A la tarde, querido, a la tarde, ya está.
1: 17.
0: Lo solucioné, 17 horas, gracias.
1: A las 17.
0: Igual por tu esfuerzo, ¿eh? 5:34, ¿datos del tiempo?
1: Ahora en Buenos Aires, 13 grados. Tenemos una máxima de 23 grados.
0: Gracias, Bonsante. 5:34. Hay, por supuesto, mucho abordaje de la política, de la economía, un riesgo país que no cede. El tema del viaje del principal staff del gobierno, con Milei y Caputo a la cabeza, en lo que ha sido esta estadía en Nueva York, con epicentro en el reclamo de Malvinas, que volvió a repetirlo Javier Milei, lo había hecho anteriormente el canciller Kirchner. A Kirchner lo tenemos por ahí, ¿no? Porque Kirchner también habló del acuerdo de este anuncio de inversiones de hasta 7.000 millones de dólares para la minería, las obras de infraestructura, se firmó en Nueva York.
2: El acuerdo marco para el corredor Andes Atlántico, que significa construir la infraestructura necesaria para que nuestras riquezas mineras y nuestras riquezas energéticas tengan la infraestructura para poder tener salida hacia el Atlántico. Eso es muy importante porque lo que sucede ahí es que hoy tenemos, y siempre hablamos de lo que es esta falta de infraestructura. Argentina ha generado las condiciones hoy para poder interesar a países amigos como los Estados Unidos a que podamos construir juntos esa infraestructura desde el sector privado.
0: Volviendo al tema Malvinas, el Reino Unido condicionó el diálogo por Malvinas al consentimiento de los isleños. Es decir, cuanto menos se hable de Malvinas para Londres, mejor. La respuesta llegó después del discurso del presidente Milei y está en un estancamiento en cuanto a la realidad, que la ONU o no quiere, no puede, no hace casi nada. No hay una cuestión de agenda bilateral respecto de este tema tan sensible. Londres acusó a la Argentina de negar el derecho de autodeterminación de los isleños. Son las 5:35, dale, breve pausa y ya nos acomodamos de vuelta en el lugar de casa.
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0: Después busquemos algo de Chano, que cumplió años y le dio un mensaje muy lindo a la mamá, que tanto lo ayudó en su recuperación. 5:37.

0: Ya le saludamos a Miguel Ángel Rorún. Hola, Miguelito, ¿cómo va?
1: Amigos, Horacio, ¿cómo le va, compañeros? 5:37, el dentista. Buen día para todos.
0: Bueno, buen día, Abrí la boca porque estás bostezando. Ahí te está viviendo, del otro lado. 5:37.

0: Un buen café te va a hacer bien ahora. Lo tomamos con o sin azúcar. Vamos, jueves 24 de septiembre. ¿Ustedes? ¿O mate? Mate mano ya.
1: Yo ya tengo mate.
0: ¿Vos te queda la lengua verde como la quedó Fabricio? Se la vi la lengua
1: mirada. Siempre te queda la lengua verde. Lo que pasa es que uno no la muestra. No la muestra la lengua.
0: Tendría que ver un mate que no te deje la lengua.
1: No, el mate, la yerba te va a dejar la lengua verde.
0: Ah, pues se va a inventar.
1: Después se va solo. Después con el correr del
0: rato. El roce
1: de
0: la saliva, claro.
1: Claro, pero además es linda la lengua verde.
0: Para vos, 5 y 38.
1: ¿Querés que te muestre?
0: Dame el color del día hoy, Fabiano, dale, vamos.
2: Va a ser un día brillante en Buenos Aires, 23 grados, aunque esté nublado no importa, no va a ser gris, va a ser con sol en la ciudad, 23 grados de máxima,
0: ahí, sí.
2: 13 grados la actual en Buenos Aires, la humedad 56%.
0: La ranita que tenemos en el estudio, 5 y 38.
1: ¿Te muestro?
0: No, yo cierro los ojos cuando vos sacas
1: la lengua. Yo te la muestro ya mismo.
0: No, cierro los ojos, me niego. Es jueves va a estar despejado entonces.
2: El jueves va a ser un día con
0: hoy
2: cielo.
0: Hoy es jueves.
2: Sí, claro, es un día con cielo algo nublado,
0: pero
2: 23 grados de máximo.
0: Sí, pero vos... entiendo porque...
2: Para que meta
0: te distraen. Quería hacer el ruidito.
2: La onomatopeya.
0: No necesitamos efectos acá, de Vero. 5 y 38. Seguimos con la noticia, dale.

Chano cumple 45 años. Fue. Ayer la mamá Marina Lampentier, una mujer tan sensible, luchadora. Feliz día, hijo mío de mi corazón, orgullosa de todo tu talento, tu sensibilidad, tu fortaleza. Gracias por cuidarme ahora vos a mí. Dios te bendiga.

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1: hablando de Dios, cada vez más cerca la presencia del principal dignatario representante de él para los católicos. Ahí estará en noviembre el Papa visitando 4 días la Argentina, casi 4 días. Radio Mitre habló con Marcelo Colombo, presidente del Episcopado Argentino, sobre la presencia del Papa en la cárcel de Villa Devoto, que ha quedado confirmada. Y por supuesto, ahí va a brindarse desde el punto de vista del corazón religioso.
2: El Papa no entra en el mérito ni de la causa, ni de la sentencia, ni siquiera se propone perjudicar ninguna forma de los procesos pendientes o por resolver. Es poner un signo, porque el Evangelio, Jesús dice, estuve preso y me visitaste. Es un signo de decir, voy al encuentro de esta realidad, les doy un mensaje de esperanza, los animo a que entiendan que la vida va por otro lado y que es posible cambiar el corazón, porque ya la libertad la han perdido, pero decirles, vos podés cambiar, vos podés ser otra persona, es un signo también de tocar la carne humana en eso tan dramático que es la delincuencia.
1: Y hoy lo decíamos, se actualizarán los índices de pobreza e indigencia. Todo indica que los porcentajes subieron en el primer semestre del 2026. Pero bueno, Milei de Nueva York dijo, si yo fuera peronista, quise mucho más por los pobres que ellos, todas las calles ya tendrían que tener mi nombre.
3: La pobreza de niveles del 27% la bajamos a la mitad, o sea, el 14, del 57 a la mitad, y digamos sacamos 14 millones de personas en la pobreza, digamos, de lo que es la indigencia, del casi el 20% al 6%, de los niños del 70% al 42%. Es decir, la foto sigue siendo mala, pero la película es la mejor película de la historia. Es decir, si yo fuera peronista y, digamos, si le pusiera pauta a los medios, digamos, la mitad de las calles de Argentina tendrían mi nombre.
1: Esto de la pauta alguna vez se va a reescribir, ¿no?, en esta etapa, porque habla como si no hubiera, como si PF y otros resortes no lo pondrían a algunos periodistas o medios, que está muy bien, pero digamos las cosas como son. 5.42, quizás no está el volumen de antes de la pauta publicidad del Estado, es posible, eso habría que mensurarlo con las organizaciones que lo miden. Las 5:42, vamos con la temperatura actualizada, dale.
4: 13 grados ahora en Buenos Aires, cielo parcialmente nublado, humedad 56%, 23 grados de máxima para hoy en la capital.
1: Ahí estamos, con todo lo que dejó Miguel, lo de las Naciones Unidas, pero la principal foto se la lleva fuera del organigrama de la Asamblea, cuando en la alfombra roja, y se vieron en una bilateral, el presidente norteamericano y el presidente de China.
5: Exactamente, ambos en el marco de una tensión bilateral por cuestiones comerciales. Esta es una asamblea de las Naciones Unidas bastante tensa, con tensiones por el lado del presidente de Irán, que habló también ayer. Lo de, bueno, de Milei lo estamos desarrollando.
1: Es la primera vez que habla un presidente iraní en pleno conflicto y guerra.
5: Sí, y diciendo, tratando a Estados Unidos de Estado terrorista. Se lo dijo en la cara.
1: La réplica fue, no van a venir a patotear.
5: Se lo dijo en la cara.
1: Y nos están tirando bombas en las escuelas.
5: Exactamente. Bueno, nos tratan como Estado terrorista. Tenemos un audio. Nos tratan como Estado terrorista cuando el Estado terrorista somos víctimas del Estado terrorista. ¿Sí? Y también como declaraciones de antes de ayer de Lula también, apuntándole a Estados Unidos y reclamando elecciones libres, bueno, en Venezuela.
1: Pero con respecto a esto, que fuera de la asamblea es lo más importante e impactante, han otra vez pactado de palabra los dos líderes mundiales, el de Estados Unidos y China, que pondrán en una suerte de pausa, por unos meses al menos, la guerra comercial entre ambos países. Xi Jinping dijo, no tenemos que estar confrontados, sino tenemos que ser aliados. Las 5:44, ya volvemos.

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6: ¿Se acuerdan del caso de Chocolate? En la legislatura bonaerense lo trató Yasmine Abrán, ¿no? La investigó en su momento para Mitre Informa Primero los programas. Chocolate rió, la legislatura encubrió a los que nombraron a los ñoquis. Hace 4 meses la Cámara de Diputados bonaerenses decidió en una sesión que mantuvo en secreto y archivar el pedido del fiscal de Bettina Alaski para saber qué legisladores contrataron a los supuestos empleados ñoquis que dejaban sus sueldos en manos de puntero del PJ Julio Chocolate Rigo, que es el único hasta ahora sancionado, tiene una prisión domiciliaria, cumple cárcel en su casa. Lo pensaron cuando extraía dinero de cajeros automáticos con decenas de tarjetas. 5:46. Ahí tenemos entonces que los pibes de la juvenil que están sacando adelante otra final ahora para ir por la dorada, el equipo de Placente.
7: Exactamente, nuevamente ganando sobre la hora con un gol de una joya de River Espíndola. En el minuto final se acababa el partido frente a Perú, 1-0. Ya en el partido anterior también habían ganado sobre la hora en un triunfo agónico, pero lo cierto es que los pibes del sub-19 están en la final, van por la dorada ante Paraguay para otra presea más en este medallero, yo diría histórico para Argentina, porque con falta de presupuesto,
6: exacto,
7: que tienen,
6: por el contexto,
7: lo mal que están pidiendo por la televisión colecta, dan el alias de los
6: ¿viste
7: atletas?
6: Que empezó uno, se animó uno y detrás fueron todos. Bueno, esto lo empezaron a recrear en el buen sentido del reclamo legítimo las Leonas antes de los Juegos Suramericanos, cuando jugaron el Mundial. Y ahora los atletas, por supuesto, ponen énfasis en algo que es asombroso, el esfuerzo que tienen que hacer de hasta vender viandas.
7: Para la aniquilación del ENAR, eso hizo que se acaben la ayuda para los deportistas, por lo cual se da una ventaja tremenda cuando se hacen los Juegos. En este caso, Argentina está segunda, que a este ritmo va a terminar segunda, sí. O sea, con un es un resultado formidable.
6: Para de donde venimos, un excelente resultado.
7: Es más, tiene más bronces que Brasil. Uh-huh. Más bronces que Brasil, que para un atleta es importantísimo hacer un podio.
6: Pero acá parece que no se recorta nada, que es toda una ficción. Hablando de eso, dialogó con Radio Mitre el titular del Inca, ¿no? Carlos Pirovano, que recogió el guante de todo el reclamo, que no solamente hizo Dolores Fonsi, lo hizo Ricardo Darín, que es una figura emblemática, un montón de artistas, diciendo, nosotros tenemos que volver a tener cierto presupuestos para hacer películas, cine, no solamente la supervivencia, bienvenida sea, de las plataformas. El funcionario dijo lo siguiente por Radio Mitre.
8: Se están dando en general 5 veces más apoyos que los que se dieron en el 2023. En el 2023 se les dio $5 millones al cine, estamos dando aproximadamente $25 millones este año. Estamos dando convocatorias, ópera prima, película terminada, grandes audiencias, serie de televisión, por aproximadamente $15 millones, cosa que en la anterior gestión era cero. Así que el juicio de si tenemos alma o no tenemos alma es algo que determinará Dios.

0: Acercándonos a las 5:50, entonces ahí estamos hablando de todos los temas que circundan este jueves 24 de septiembre. Ya llega Gordo Feynman por un día por delante, por supuesto lo estás esperando en tu casa, en tu lugar, en tu trayecto ya por ahí largo de varias formas de transporte que esperemos que estén hoy a la medida compensadas con la puntualidad del caso, o al menos lo más parecido. Ahora a las 5:50 nos vamos despertando. Dale.
1: Un cafecito por la mañana, pasan los días, pasan los años, y no damos cuenta que no es tan complicado.
0: ¿De qué nos damos cuenta hoy?
2: Que va a haber una máxima de 23 grados, 13 grados ahora la temperatura en la ciudad, cielo parcialmente nublado, humedad 56%.
0: Otro de los títulos es que el gobierno de la ciudad decidió no aumentar las patentes de los autos durante el 2027. Consideran que esta medida tendrá impacto en un parque de más de 1,5 millones de vehículos. Así ningún contribuyente pagará más que este año. Ahora, también hay que decir que a principios de este año, tal como cita Clarín, habían llegado aumentos de 100% que provocaron fuertes reclamos. ¿Cómo quedará esto? Hubo un arguetazo, fue una intervención de la IA, que también es escandaloso porque estás tratando de terminar carreras políticas en base de carpetazos, que son falsos. Bueno, circula un video en plena sesión, que ya lo comentamos, donde se observa al diputado Juan Manuel Rossi, del Bloque de Juntos, el Partido Socialista, donde él dice que agarra, la explicación es rara, ¿no?, que agarra una lapicera y que juega con la lapicera, pero en la imagen, que él luego dice la habrían adulterado, lleva en dos oportunidades sus dedos a las narices.
3: Aclaremos que es la legislatura de Entre Ríos.
0: Sí, sí.
3: Sí, diputado provincial. La cámara de arriba, obviamente él no está atento a las cámaras, y mucho menos a una cámara de arriba que lo toma todo, porque si lo tomaba en plano normal, de frente, no se lo hubiese visto. Se ve como él va con las manos hacia abajo, como, vamos a ser directos, como si fuese hacia la bragueta, para ahí, hacia ahí, a esa zona.
0: Al bolsillo,
3: y saca algo debajo de la cintura, digamos, y con los dedos lo lleva hacia la nariz y es como que aspira algo.
0: Sí, son segundos casi imperceptibles, rapidito. Pero que por supuesto en la viralización de la imagen quedó el impacto. Yo estoy hablando con el creador y abiertamente me atendió de primera hora, hay que decirlo, y dijo, esto no es verdad, bueno, se verá. No sé si es judicial, la verdad que no tengo claro si es judicial, el doctor Jesse lo dirá. Es un escándalo desde el punto de vista que vos con tu vida haces lo que quieras, pero si consumió en plena sesión...
3: Los ámbitos.
0: Está fuerte en los ámbitos.
3: Los ámbitos.
0: ¿No? Como decía Lestelle, se daban ariguetazos de
3: cocaína. Claro, o sea, es un ámbito legislativo, o sea, también es tu vida privada, pero hay ciertos lugares donde hay que respetar.
0: Exacto. Ahora no sabemos. Yo con todo esto leía, hay cosas que han pasado y que han demostrado que fueron operaciones. También vos no sabés. Ahora estamos en la doblez de decir, si la IA es un quilombo bardo extraordinario que no sabemos cómo se va a frenar, todos estamos frágiles y expuestos a cualquiera que haga cualquier cosa. Y después también está que esto, que es verdad, ha dicho la frase de cabecera que tienen todos ahora en el ámbito público. Fue la IA. Por las dudas, claro, fue la IA.
3: Claro.
0: Entonces no sabés cuál es el marco de todo esto. Pero bueno, nosotros lo tuvimos al diputado al aire, el diputado Rossi, que dijo su versión, ¿no es cierto? Dale,
3: y no es IA.
0: No.
4: El video está claramente manipulado y eso es muy fácil de constatar si se ve el video original de la sesión. Es una operación del kirchnerismo para perjudicarme políticamente.
0: Después, si me fijo el celular hoy, me mandó la muestra del laboratorio porque se hizo una rinoscopía. Le dio totalmente negativa. No sé cuántas horas deben pasar o no para eso. Y bueno, el papel está firmado en un laboratorio, parece todo legítimo.
3: Estaría bueno constatar, como él dice ciertamente, el video original.
0: Y según la cámara tendría que tener el video original.
3: El video original.
0: Lo que pasa es que ibas así en la discusión y qué era lo que supuestamente se metió en la nariz, ¿no? Las 5:54, vamos a actualizar los datos del tiempo, Fabiano.
2: Sí, 13 grados, la temperatura actual en Buenos Aires, la humedad del 70%, tendremos una máxima de 23 grados en el día de hoy, y lo que se actualiza es el pronóstico para el domingo. Sí, vino a la ovejita.
5: 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Con la granja de Carlos en Arizota.
2: Chaparrones para el domingo. 20 grados de máxima el día domingo, mínima 13. Atención.
0: Ahora, cuando hace su momento, que ahora viene, ¿no?
2: Sí.
3: No habla nadie.
0: Saca una voz ahí.
2: Es que no hay posibilidad porque va grabado. Ya no. Todo lo demás se puede intervenir.
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3: No, no, yo lo fusilo, hoy lo fusilo. Hoy va a apurarse. No, no, no, como nunca, hoy se apura.
5: Tremendo.
3: Hoy lo fusilo.
5: Lo que es guerra de locutores. Hoy saco. Guerra de locutores otra vez.
3: Hoy saco la Glock 32. Hoy la saco.
0: Tranquilo. No, por favor. Que las escuelas vuestras de locución no se enfrenten más. Este es un programa pacífico.
2: No, no estamos hablando del talento del locutor. Estamos hablando de la edición, del mérito de los
3: operadores. No, lo voy a reventar.
5: Pará, que ahora tenemos que escuchar.
3: Agarrame que lo mato.
5: Tu momento. Agarrame. Tu momento, Verdún. Dale.
3: Agarrame que lo mato.
6: El 24 de septiembre de 1928, hace 98 años, en la ciudad de Buenos Aires, en medio de una crisis de pasajeros, 7 taxistas se reunieron en un bar ubicado en Rivadavia y La Carr para analizar qué podían hacer para revertir la situación. Al grupo se le ocurrió una idea innovadora: comenzar a hacer viajes colectivos con varios pasajeros para reducir costos y cobrar un boleto más barato por persona para abaratar costos y salvar el día. Desde ese mismo café comenzaron los primeros viajes. Inicialmente se iba hasta destinos como Plaza de Mayo, Plaza 11 o Flores. Pero rápidamente comenzaron a surgir nuevos recorridos mucho más extensos y en diferentes partes del país. A los primeros colectivos, que eran simplemente autos con más de un pasajero, se le fueron haciendo modificaciones como colores diferenciales de los taxis y carteles con los destinos. Luego, se cambió por completo la estructura para aumentar la cantidad de pasajeros, llegando a los colectivos que conocemos hoy en día. Por eso, hoy es el Día de los Colectiveros.

0: Néstor Lelutier, feliz día a los colectiveros, trátenos bien, nosotros también lo vamos a tratar bien a ustedes. Y sí, arriba del estribo.
1: Somos los colectiveros que cumplimos nuestro deber.
0: El Día Mundial de Anticoncepción, vamos a escuchar antes del cierre a la presidenta de la Asociación de Argentina de Anticoncepción, la doctora Lorena Bosa, que aporta esto de que hoy muchos pacientes, y en este ISU también es así, se informan primero por las redes sociales y no por la disciplina correspondiente.
2: En el marco del Día Mundial de la Anticoncepción, que se celebra el 26 de septiembre, desde AMADA presentamos los resultados de un estudio nacional sobre cómo se informan las mujeres en nuestro país. Hoy, muchas llegan a la consulta con información de redes o inteligencia artificial, a veces falsa o descontextualizada. Por eso, escuchar sus dudas y revisar juntas esa información es fundamental. Una consulta basada en evidencia permite que cada mujer elija cómo cuidarse con autonomía, libertad e información confiable.
0: Información confiable, de eso se trata. Gracias a la doctora Lorena Bosa. 5:58, ahí hablando de confiabilidad, bueno, ya llega todo el equipo de Gordo Feynman y el doctor Alberto Cormillot, que entra siempre bailando tapa la producción.
3: Por supuesto.
0: Impresionante. Bueno, Fabiano, ¿cómo viene el día?
4: Tenemos una máxima de 23 grados en Buenos Aires y la alerta por lluvia en el sur del país, en la zona
3: roja,
4: de Río Negro,
3: roja.
4: Neuquén,
0: sí.
4: Y la zona de Cordillerana.
0: Ahí mucha lluvia
4: Río
0: ahora, ¿no?
4: Negro.
0: Muchísima lluvia ahora en el sur del
3: alerta
0: país.
3: Roja, hay alerta roja por lluvias ahí en esa zona cordillerana. San Martín de los Andes, Bariloche, con temperaturas bajo cero, atenti con eso, ¿eh?
0: Bueno, se
4: pasó. Río Negro y Neuquén, son las dos.
0: De alerta amarilla roja, entonces. Esta confrontación de locutores se terminó acá.
3: No, yo ahora lo reviento.
0: No, por favor.
3: Ahora lo reviento.
0: Son amigos.
4: Te salió lindo.
0: Son compañeros, ¿sí? Compañeros, como diría Verdún Miguel. 5:59, bueno, muchachos, ya lo dejamos a Gordo Feynman, si les parece.
3: Bueno, me tengo que ir.
0: Todo el equipo. No, al informativo. Vamos al informativo y ponelo colectivero, que nos vamos con los colectiveros.
3: Escuchamos esto.
4: No frenen fuerte.
5: El Pro Música Orillera Group de Lelutier tiene a su cargo la ejecución de la Candonga de los Colectiveros, híbrido de Candombe y Milonga, opus 61 de Johann Sebastian Mastropiero.

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0: vamos a hacer una baja histórica de patentes para la clase media. En 2027 en la ciudad nadie va a pagar más de patentes que este año.
1: Estoy expulsada y estoy trabajando para ello, porque todos los periodistas de España quieren hablar conmigo. Entonces prueba que sí se necesita la disidencia para un festival, porque el festival me expulsó por pensar distinto, pero estamos todo el tiempo dialogando como si estuviera ahí.
2: Y es la vía institucional que se nos ha dado para justamente que se controle lo que un juez decide, y la verdad es que yo tengo una tranquilidad con lo que decidí, porque está fundado en derecho, está fundado en el derecho constitucional y convencional.
3: Se convirtió en una organización inútil que solo sirve para alimentar a una casta de parásitos fatalmente arrogantes, disfrazados de burócratas bien intencionados. A lo que les recuerdo lo que decía Mises: las buenas personas no piensan en controlar la vida de sus semejantes.

0: Buen día. ¿Qué tal? ¿Cómo les va? Soy Eduardo Feynman en este jueves 24 de septiembre. 6 de la mañana, 8 minutos en todo el país. Estamos aquí en Radio Mitre hasta las 10 de la mañana. Alguien tiene que decirlo con el mejor equipo periodístico y con la mejor información. Eso no lo dude nunca. Estamos en la radio más escuchada del país. Gracias a todos ustedes todos los días por escucharnos. Más de 1 millón de personas solamente en el AMBA. No contamos el resto del país y la gente que vive en el exterior, ¿eh? Ese millón o más de millón de personas que nos escuchan en AMBA, creo que debemos multiplicarlo por 2, ¿no? Como mínimo. Así que gracias a todos ustedes por acompañarnos todos los días. Buen día, María, ¿qué tal? ¿Cómo va?
1: Hola, Edu, buen día, compañeros, buen día, queridos oyentes, madrugadores que empiezan con nosotros el día. Les contamos que terminó el invierno, ¿eh? Parece.
0: Parece.
1: Sí, parece que llegó la primavera hoy, porque tenemos 13 grados a esta hora de temperatura, con una humedad del 56%, muy baja la humedad para lo que nos tiene acostumbrados Buenos Aires. La presión es de 1009.2 hectopascales. Hay viento norte a 10 kilómetros por hora, la visibilidad es de 10 kilómetros, el cielo está parcialmente nublado y el pronóstico anticipa para hoy buen tiempo con sol y algunas nubes y una máxima estimada para hoy en 23 grados.
0: Bueno, igualmente está para un suetercito y una camperita.
1: Todavía sí, después va a ser primavera, 23 grados la máxima. Mañana viernes vamos a tener 23 grados de máxima también. El sábado habrá 22 grados y el domingo 20 grados y probabilidades de lluvias por la mañana del domingo.
0: Muy bien, Rolo, buen día.
2: ¿Qué tal, Edu? Buen día para todos. Bien. Dijo Milei, la ONU, una manga de inútiles, una casta de parásitos. Sí. Cuando una nación no sabe qué hacer, va a las Naciones Unidas, ahí se reúnen hombres representando a todas las naciones del mundo y llegan a una conclusión de que no pueden hacer nada. Ahí está.
0: Gaby, buen día. ¿Qué tal?
3: Edu, querido, buen día, buen jueves.
0: Lean, buen día.
4: Hola, Eduardo, ¿cómo te va?
0: Por mí, muy buen día.
3: Buen día, Eduardo, buen día a todos.
0: Hola, Willy.
5: ¿Qué tal? Buen jueves. ¿Tal?
6: Buen día.
0: Estaba leyendo, Willy querido, para arrancar con lo económico, las ventas en supermercados cayeron 2.1 interanual en julio del 2026 y 0.7 respecto al mes al mes previo.
7: Sí, sigue todo bastante frío, digamos, también indicadores de consumo como la consultora Cintia, que también mantuvo el ¿cómo te podría decir? El freno en todo lo que es las ventas de los diferentes centros.
0: El gobierno sigue insistiendo que el consumo vuela y parece que los números no están dando eso, ¿no?
7: Exactamente, hoy va a ser un día importante, pues será el dato de estimación estimador de la actividad económica de julio, pero ahí veremos qué pinta. Las estimaciones previas son que también va a dar frío.
0: Frío. 6 y 11. Máximo Kirchner me parece que se convierte en uno de los laderos de Milei.
2: ¿Sí?
0: Digo, para la campaña, para la reelección de Milei, me parece que es un buen jefe de prensa. Máximo Kirchner propuso un nuevo impuesto.
1: ¿Eh? No me digas.
0: El Estado Nacional presentó un proyecto para crear el impuesto a las transferencias internacionales de capital.
2: Mirá vos, qué bueno.
0: Espectacular. Máximo Kirchner jugando para Milei, ¿no? Increíble. Propone una alícuota del 3% sobre la salida de capitales al exterior y un recargo adicional del 2% para las transferencias hacia destinos de baja tributación. Alcanzaría operaciones con divisas, valores y cripto enviados fuera del país, aunque no incluiría la tenencia de dólares. El objetivo es gravar los recursos que salen de la Argentina y no aquellos que permanecen dentro del mercado local. 60%, atención con esto, el 60% de lo recaudado, propone Kirchner, se destinaría a provincias y municipios para obras de infraestructura sanitaria, educativa, hospitalaria, viviendas y vial. para que se la afanen ellos.
1: Claro, no, esto es muy kirchnerista, todo es bien kirchnerista.
7: Es una bestialidad.
1: Toda la idea.
7: Es una bestialidad todo lo que dice.
0: El resto se repartiría entre salud y discapacidad, o sea, el resto. Vos fíjate lo que les importa la discapacidad, ¿no? Y la salud. El resto, lo que sobre. El 60 vemos cómo lo vamos a afanar.
1: Para el bolsillo de ellos.
0: Vamos a ver cómo lo afanamos con la obra pública, la vivienda.
2: Qué bárbaro.
0: ¿No? Lo vial. Qué bárbaro.
7: Pero el problema central es que si vos grabás la salida de capitales, es que no te entran después capitales.
0: Claro.
7: O sea, te hay un boomerang. Hay un boomerang, si querés que si vos
0: ¿quién va grabás, a venir ahí?
1: Si no podés salir,
7: no, nadie va a entrar.
1: Nadie,
0: pero claro. Bueno, estimó Máximo Kirchner que el impuesto permitiría recaudar al menos 2.89 billones de pesos. Imagínate la que se van a querer quedar ellos en el bolsillo, ¿no?
2: ¿Qué te parece?
0: La que se van a...
4: Siempre con ideas superadoras, ¿no?
0: Siempre. 6 y 13. Mientras tanto, en el exterior, Willy, lo dijo Jamie Dimon, que es el CEO de JP Morgan.
7: Sí, un legendario ejecutivo de Wall Street.
0: Dijo, Argentina alcanzará el estatus de grado de inversión si Milei es reelecto. Bueno, ojalá.
7: Ojalá, obviamente.
0: Ojalá, pero... qué sé yo, del otro lado tenemos a Máximo Kirchner, a Kicillof, ¿no? Es genial. 6 y 14.
2: Decía Milei, Edu, el peronismo habla como si nos hubieran entregado Suiza, ¿no?
0: Sí, exactamente. Dato del Banco Central, Willy, Mercado Libre y Revolut tendrán licencia bancaria antes de fin de año. Mirá vos.
7: Sí, él ya había solicitado hace tiempo la digamos el funcionamiento como tiene en México.
0: Claro.
7: Mercado Libre.
0: ¿Qué es lo que exigían los bancos?
7: Los bancos también.
0: ¿No? Tanto los extranjeros como los nacionales.
7: Para que no cuente ventajas en la competencia.
0: Vamos a competir de igual a igual.
7: A la par.
0: Con las mismas reglas.
7: Los mismos requisitos del Banco Central, con los mismos gremios, etcétera, etcétera. Y el proceso de solicitud de ser banco demora bastante tiempo y ahora precisamente ya tiene fecha que sería para fin de año.
0: Bueno, muy bien. Estoy totalmente de acuerdo con ADEPA, que está cuestionando un punto sensible de la ley de Malvinas. La llaman ley de Malvinas, pero en realidad es la ley de defensa de la soberanía nacional, que fue presentada formalmente por el Poder Ejecutivo en la Cámara de Diputados el 17 de septiembre. ¿Y qué dice ADEPA? Dice que hay un punto sensible en la ley. Dice, el texto impulsado por el Poder Ejecutivo contempla penas de entre 5 y 12 años de prisión para quien, actuando por cuenta, orden o financiamiento total o parcial del Estado, organización o agente extranjero, realice actividades destinadas a alterar procesos electorales o manipular la opinión pública mediante campañas coordinadas de desinformación masiva. Para ADEPA, el problema no radica solamente en las penas previstas, sino en la amplitud de algunos conceptos utilizados para determinar cuándo se configura el delito. Dice ADEPA, términos como desinformación, o manipular la opinión pública, o campaña coordinada, o alterar procesos electorales, deberían contar con definiciones mucho más precisas. De lo contrario, sostiene que podría generarse incertidumbre sobre qué conductas están efectivamente alcanzadas por la ley. Y estoy totalmente de acuerdo. Debería tratarse en el Congreso.
4: Porque si no quedaría como un tipo penal amplio.
0: Amplio.
4: Entonces el tipo penal amplio queda sujeto a interpretación. Para un lado o para el otro, ¿no? Depende de quién es el intérprete.
0: Y en cualquier momento el intérprete podrá decir, por ejemplo, la opinión de Eduardo Feynman es terrorista.
4: Claro.
0: Qué sé yo.
4: Por eso, digo, depende del intérprete.
7: Además de ser
0: anticonstitucional,
7: ¿no?
0: Claro, obviamente. 6 y 17.

El mundo avanza a una velocidad impresionante y las cosas que uno lee, a mí se me pone la piel de gallina. Por ejemplo, leí en las últimas horas que Estados Unidos advierte que Rusia podría atacar España, Francia e Italia con drones Gerbera de 600 kilómetros de alcance, lanzados desde barcos mercantes en el mar. Así lo afirmó el director de la CIA, John Redcliffe. Las principales ciudades costeras europeas, como Barcelona, Marsella, Roma y Niza, serían los principales objetivos de Rusia. Otras ciudades, como Madrid, Lyon, estarían dentro del alcance. El director de la CIA viajó hace 3 semanas a Rusia para advertir a Vladimir Putin que no atacara ningún país de la Unión Europea o la OTAN. La verdad, los datos que se están conociendo en las últimas horas, como este, por ejemplo, que Irán ahora amenaza con atacar aeropuertos del Golfo. Irán está amenazando con destruir los aeropuertos de Qatar, los Emiratos Árabes Unidos y otros países si colaboran con Estados Unidos para impedir los vuelos iraníes y aplicar las nuevas sanciones estadounidenses contra los vuelos a Teherán. ¿En qué planeta estamos viviendo? Por Dios. 6:19.

0: Fíjate que mientras Máximo Kirchner está proponiendo un nuevo impuesto para la salida de capitales, etcétera, etcétera, en los Estados Unidos el presidente Milei acaba de conseguir, junto con Horacio Marín y el ministro de Economía, Luis Caputo, un financiamiento de 7.000 millones de dólares que el Exim Bank anunció para Argentina en las áreas de minerales críticos, energía y tecnología digital. Y 6.000 millones de esos 7.000 serían para YPF. Sí. Impresionante.
1: Impresionante el anuncio en el marco del mayor proyecto de inversión de la historia en Argentina, que estamos hablando del proyecto de Argentina LNG, que es gas licuado, es llevar el gas y exportarlo bajo la forma de gas licuado de Vaca Muerta y pasando por Río Negro, ¿no?
0: Dice justamente Horacio Marino, hoy tuvimos una gran noticia para Argentina LNG. En Nueva York, durante Argentina Forum, etcétera, etcétera, el Exim Bank de Estados Unidos nos presentó una propuesta de financiamiento a largo plazo. Estuve junto al canciller, al ministro de Economía, los embajadores. Lo más importante de este anuncio es lo que representa Argentina LNG, que sigue generando interés y respaldo concreto a nivel internacional. Vamos a trabajar para convertir. Después creo que hablamos con Marín, ¿no? Hoy vamos a hablar con Horacio Marín, el CEO de YPF. Una Argentina que va para adelante y una que atrasa, ¿no? O que quiere ir para atrás, ¿no? La de Máximo Kirchner, la de Kicillof, la de Dios Cristina. Mío. Estos tipos van en contra de hacia dónde va el mundo, ¿no? No es Argentina, hacia dónde va el planeta.
2: Exactamente. ¿No? Sigamos construyendo el pasado, ¿no?
0: Exactamente. Ayer Meta, el de Mark Zuckerberg, presentó algo y que es realmente impresionante y revolucionario. Presentó las gafas VR.
3: ¿Qué es eso?
0: De realidad virtual. De realidad virtual. Pesan 100 gramos nada más.
3: Wow.
0: 100 gramos en tu cara. Viste que hasta ahora había o cascos, unas gafas enormes que son muy incómodas, etcétera, etcétera.
3: Pero que ¿no? están buenísimas.
0: Están buenísimas, pero esta va a estar mucho mejor.
3: Ah, ¿sí?
0: Se venden a partir, creo que de septiembre, en la primavera del año que viene. 100 gramos en tu cara, aproximadamente el peso de una baraja de cartas. Meta dice que tiene el mejor sistema de pantalla que hemos hecho nunca, y la gente en la demostración, literalmente,

0: en la mesa tenés el teclado.
1: Claro, como si fuera un teclado, tocas la mesa.
0: Tenés un teclado virtual en la mesa. Y vos podés, qué sé yo, ver una película, o escribir una carta, o leer un libro, o ver una película, o estar en dentro de un estadio de fútbol americano, o de fútbol nuestro, o de básquet, como si estuvieras en la platea.
1: Una cosa... No, es un mundo increíble.
0: No. Impresionante.
1: Te la querés comprar hasta que ves el precio, ¿no?
0: Creo que va a costar $1,700, ¿no? No sé.
1: Las de Apple valían 3.500.
0: 3.500. Bueno, creo que va a costar algo así, búsquenlo, pero sí. Creo que 1.700. Como explicó Mark Zuckerberg, esto es cine. Claro. Ordenador y consola de juegos, todo en uno.
1: Increíble.
0: Una cosa impresionante. Con espacio 3D, pantallas virtuales y oclusión de manos. O sea, vos con las manos en el aire vas a poder, por ejemplo, cliquear.
1: Claro, ¿no? Abrir los dedos y sí.
0: Hacer zoom.
2: Estilo Matrix, la película de Tom Cruise.
1: Así era con la de Apple.
0: Bueno, pero esta pesan 100 gramos, claro. María.
2: Nada.
1: No.
2: Sí, son 100 más chiquitas. Gramos. Son mucho más chicas.
1: Claro.
0: Mucho más chicas, más cómodas, ¿no? James Cameron, un gran director de cine, ¿no?
1: Ajá.
0: James Cameron dijo: estoy inspirado por lo que habéis creado. Me gustaría ver mi trabajo en estas gafas.
1: Qué bárbaro.
0: Impresionante. Qué lindo, ¿no? Lo que se viene. 6:24.
3: Eduardo, en pandemia tuvimos muchas cepas y a un año de las elecciones apareció otra cepa, la cepa votar. If I
0: stay here, will you listen? Ayer anoche me tomé el trabajo de leer el fallo completo de la jueza Laura De Marinis, ¿no? Y marqué algunos párrafos porque son realmente alucinantes, alucinantes. La doctora Laura De Marinis es la que dijo que el joven, el adolescente de 14 años, tenía que ser liberado después de una tentativa de robo. Ayer dio una explicación en los medios de comunicación, en los medios hegemónicos K, diciendo que en realidad la víctima era la que corrió y los adolescentes salieron corriendo. Escuche la explicación porque...
1: Culpa de la víctima.
0: Casi la culpa fue de la víctima.
1: O sea, casi tiene que ir presa la víctima.
0: Lo afanaron por culpa de la víctima. Pero escuchen.
4: La realidad es que lo que ocurrió es que una persona estaba caminando, pasó por un grupo de adolescentes que le generó una desconfianza, que empezó a caminar más rápido, los adolescentes se comenzaron a seguirle, le dijeron dame todo, dame el celular. El señor empezó a correr, los adolescentes corrieron y la policía intervino.
0: La culpa la tuvo el señor que corrió.
2: ¿Escucharon el relato de la jueza? Le generó desconfianza,
0: claro.
2: En el tono que dijo, dame todo. ¿Usted se imagina que el hecho, claro, fue así, que pasaron los cinco delincuentes y dijo, dame todo, así con esta, claro, con esta sonrisa burlona?
1: Sí.
2: Donde ella lo califica tentativa de robo simple. Sí. Cuando la policía dijo que era una tentativa de robo en poblado y en banda, eran, claro, cinco delincuentes.
0: Claro.
2: Imagínense la víctima. Piraña.
0: Un robo piraña.
2: Exactamente.
0: Un robo piraña. Mm. Increíble. Bueno, cuando leí el fallo completo... Primero la descripción de la vida del pibe, ¿no? Padre Auset, lo voy a leer directamente. Dice, el adolescente convive con su madre que padece epilepsia y su hermano de 19 años, quien fue desvinculado de su trabajo.
1: Ajá.
0: Como si eso ya automáticamente lo habilitara al adolescente a salir a delinquir.
3: A robar, sí.
0: Después dice, el hermano fue despedido porque su madre tuvo un episodio de epilepsia que requirió su asistencia. Dice, no tiene vínculo con su padre, el adolescente este que afanó, que únicamente reciben ocasionalmente un bolsón de alimentos sin contar con otra asistencia. La asesoría tutelar dice que si bien tiene agua y luz, no pueden pagar el gas, por lo que no tiene agua caliente. Asimismo,

0: manifestó espontáneamente el menor, ¿no? Yo pretendo ayudar a mi mamá como sea, ir al colegio y empezar boxeo. Al profundizar sobre esto último, el acusado dijo que siente que el boxeo ayuda mucho con la autoestima y los sentimientos, pero que no lo puede costear. A su vez explicó que al mudarse de localidad en localidad, dejó de ir al colegio, pero que quiere ir a la escuela, ya que allí posee un grupo de amigos con los que comparte la salida del horario escolar. O sea, solamente con esta explicación, lo libera.
1: Increíble. Es que todas esas son causas de justificación en los considerandos para la resolución final.
0: Exactamente. Esto pues está en el párrafo 9 a 12 de la página 25 a 30, que tengo a mi vista, a mi vista. Y después en la página 23 a 30, la jueza dice: es importante como jueza dar un mensaje claro a la sociedad en general, pero especialmente al damnificado. La intervención del sistema de protección integral no es solo en función del hecho, sino a la condición del adolescente del autor. Y la intervención del sistema de protección integral debe estar especialmente orientada a garantizar que se fortalezca el respeto de las normas, para que el adolescente comprenda que estas conductas afectan los derechos de otras personas y lo colocan en situación de riesgo. Pero que se debe reafirmar que los hechos tienen consecuencias, que no serán la intervención del sistema penal. La jueza no quiere aplicar el sistema penal.
1: No, ya va adelantando lo que va a resolver en los párrafos finales.
0: No serán, se debe reafirmar que los hechos tienen consecuencias, pero que no serán la intervención del sistema penal, sino que operan en su medio social. Mayor intervención del Estado, pero no punitivo, sino Estado social.
2: Ah, ¿y cómo va a intervenir el Estado entonces?
1: Es una contradicción, porque no tiene pena. Parece más lo dicho de un asistente social que de una jueza juvenil.
0: Pero claro.
1: Porque ella debería haberle dado intervención al Estado, habiéndolo sometido a proceso y habiéndole dado escolaridad, atención médica, lo que prevé la ley penal juvenil.
0: O sea, padre ausente, madre con epilepsia, hermano mayor que lo echaron por ayudar a su madre durante un ataque de epilepsia, el pibe quiere ir al colegio y ayudar a su mamá como sea, todo eso justifica para que salga a afanar. Y todo eso justifica para la impunidad. Todo eso justifica para que no vaya en cana. La víctima no importa. La víctima no importa.
2: Y las futuras víctimas, ¿no?
0: Tampoco importa.
3: ¿No?
0: Tampoco
3: la culpa importa. La tenemos nosotros.
0: La culpa es de la sociedad, de los adultos. Sí.
1: Nosotros podemos pensar que esta resolución tiene una semana. Sí. El joven de 14 años, en esta semana, ¿habrá cambiado su vida? ¿Habrá conseguido trabajo el hermano? Y nadie se preocupó en saberlo.
0: Difícil.
1: O sea, pero lo que digo es, nadie se preocupó en saber cómo siguió. Seguramente la situación sigue tal cual está y volvió a la misma situación que lo llevó a delinquir y a estar detenido unas horas hace unas semanas atrás.
0: Exactamente. Poné el audio 2, donde dice que la respuesta al adolescente fue estigmatizante.
4: Pero centralmente, lo que dice mi fallo es que aplicar el sistema penal, la respuesta desde el sistema penal, es regresivo para este adolescente, porque es estigmatizante. Obviamente que a este adolescente todo el abordaje mediático que hubo, creo que es mucho más estigmatizante que yo haberle aplicado una amonestación, por supuesto, lo tomo. Pero ¿sabe qué? Yo tengo que mirar las leyes, no la repercusión mediática, porque si no, pierdo mi rol como jueza. Pero vuelvo, la aplicación del sistema penal, en este contexto, a este adolescente, en el que no fue conocido por el Estado, que estaba sin educación, que está sin poder alimentarse, y nos enteramos por el sistema penal, entonces le aplicamos sistema penal. ¿A usted le parece razonable? Solo que expliqué que no es proporcional. No.
0: Ay, Dios mío. ¿En manos de qué jueces estamos? Apareció un comunicado. Viste que el dicho de campo, yo soy muy de ciudad, ¿no? Pero allá Rossi, por ejemplo, Pablo Rossi hablaba de un dicho de campo, hay que pegarle al chancho para que salte el dueño, una cosa
3: correcta. Sí.
0: Es así, ¿no?
3: Sí, sí, sí.
0: Bueno, apareció un comunicado en apoyo a la magistrada de Marinis, ¿no? Los abajo firmantes, magistrados y magistradas integrantes del Poder Judicial de la Ciudad de Buenos Aires, expresamos nuestro más enfático repudio y profunda preocupación frente a las expresiones de las... Ok. ¿Quiénes firman? Y firman como 90 o 100 funcionarios judiciales de la Ciudad de Buenos Aires.
1: 91 firmantes.
0: 91.
1: Sí, no, señor. 91. Yo también lo vi y miré los nombres.
0: ¿Viste los nombres?
1: Sí, claro.
0: A mí me llamó la atención uno. La doctora Elena Liberatuti. Ah, no, Liberatori. Elena Liberatori.
1: A mí me llamó la atención que está Marcela Millán, la defensora general.
0: Exactamente.
1: Y claro, porque provienen todos del mismo, de la misma academia, si queremos denominarlo de alguna manera elegante.
0: Zaffaroni.
1: Exactamente. Marcela Millán es una de las firmantes, que es la que hizo la recomendación como defensora general para que se pida la inconstitucionalidad de la ley.
0: La doctora Elena Liberatori, por ejemplo, hay infinidad de fallos, ¿no? Siempre a favor de los delincuentes.
2: Siempre, nunca a favor de las víctimas.
0: Fue la primera que usó en 2019 el lenguaje inclusivo en uno de sus fallos.
2: Mira.
0: La primera.
2: Todo tiene que ver con todo.
0: 6:34.
5: Y si empieza con Libera, ya está.
0: Liberatuti, se la conoce como la doctora Liberatuti.
5: Qué bárbaro. Pero no se lo llevan a vivir a la casa al pibe.
2: Claro.
0: Exactamente. Bueno, señores, mirá, 6:34 ya. Bienvenidos los de las 6:30 de la mañana.
2: Buen día. Tenemos 13 grados de temperatura en Buenos Aires, con cielo despejado por ahora, y se esperan para hoy 23 de máxima.
0: Bueno, ayer la doctora de Marines, ¿cómo se llama esta tipa?
1: Sí, de Marines. Sí, sí.
0: Decía Laura. Que no puede dormir porque la están atacando mucho.
2: Ah, mira.
0: Bueno. Qué sé yo. Yo no la voy a dejar dormir todos los días.
2: Claro, si la, puedo. La gente que sufre la inseguridad tampoco puede dormir.
0: Pero obviamente. Los que son víctimas de los delincuentes no pueden dormir. No, los familiares de las víctimas no pueden dormir.
2: Claro, tal cual.
0: Pero bueno, 6:35, tanda y ya venimos.
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0: 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A las 6 de la mañana, 42 minutos, la temperatura en Buenos Aires es de 13 grados con cielo algo nublado y se esperan para hoy 23 de máxima. 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
1: 6:43, a 2 minutos de las 7 menos cuarto.
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2: Bueno, muy bien. Dice el hijo que llama al padre: papá, adivina dónde estoy. Ahora no puedo atenderte, hijo, llamame después. No puedo, papá, solo tengo derecho a una llamada.
1: Willy, títulos para hoy.
3: Sí, vamos a hablar del detalle de lo que logró la Argentina ayer con el paquete multimillonario de financiamiento de Estados Unidos para infraestructura y minerales críticos. También hoy, datos claves en lo económico, Eduardo, porque se conoce el dato de pobreza e indigencia el primer semestre y también un termómetro importante de la economía que es el estimador mensual de julio de la actividad económica. Por último, vamos a hablar de lo que está pasando en mercados de atención, porque la tasa a 10 años en Estados Unidos, que es un termómetro para todos los activos financieros, llegó ayer al valor más elevado en 19 años y hay expectativas de que siga subiendo. Y eso obviamente también está incidiendo en el despegue del riesgo país, que ya superó los 560 puntos.
4: Bueno, muy bien, Gaby.
5: Gracias. En relación al fallo de la jueza de Marini y de la jueza Menora, vamos a comentar cómo sigue ahora, por un lado, el camino judicial, apelación a la sala tercera de la Cámara Penal de Cava, y por otro lado, el Consejo de la Magistratura de la Ciudad Autónoma de Buenos Aires, el jury promovido por Gabino Tapia, el ministro de Justicia, cómo es el trámite por delante que ahora va a afrontar dicha denuncia. ¿Quiénes son los acusados en el caso Equiquan? Seguramente usted quizás es víctima, porque más de 1,000 millones de pesos, ya lo contábamos, una mega estafa al estilo Cositorto, los hermanos Germino, etcétera. Vamos a contar cómo era esta que se presentaba como una academia de negocios, así se presentaba en las redes sociales. Lo que la semana pasada comentábamos sobre la situación narco en Mendoza, detuvieron otros 3 sospechosos por el crimen de Leonel. El nene de 7 años asesinado a tiros en un ajuste de cuenta narco, Leonel Santino Ortiz, en Villa Junín La Cera. Vamos a actualizar la información judicial. Un gran procedimiento que ayer me comentaban, tuve oportunidad de hablar con Néstor Roncaglia. Encontraron éxtasis valuado en más de 2 millones de dólares dentro de 3 autos provenientes de Brasil. Un operativo de la policía de Entre Ríos, en el puesto contralteral de Villa Paso Cerrito, encabezado por el ministro de Seguridad y Justicia, Néstor Roncaglia, 40 kilos de MDMA, 10.000 pastillas de éxtasis, en un rato lo vamos a ampliar, un duro golpe al narcotráfico. La justicia, Franco, en este caso Gerardo Polichita, y el Ministerio Público Fiscal de Nación, estudian las billeteras virtuales de Adorni, investigan la trazabilidad de los bitcoins, de los 600.000 dólares en bitcoin. En este caso después vamos a ampliar quién lo está trabajando dentro del Ministerio Público Fiscal de la Nación. Iron Mountain, todo recuerda lo que pasó el 5 de febrero del 2014, donde hubo 10 muertos, bomberos federales, bomberos voluntarios, etcétera, etcétera. Bueno, la Corte rechazó los recursos de 3 acusados y la causa sigue camino a juicio. Malas noticias para Eduardo Suárez Parra, Guillermo Lócar y Matías Marquina. Causa Audis, la Cámara Federal validó el peritaje de los audios. Malas noticias para los que tenían otra expectativa. Y la citación a Diego Pañuelo para cotejar su voz en el edificio de Gendarmería Nacional. Y por último, vamos a contar esta muy picante edula interna del Consejo de la Magistratura para la elección de los próximos miembros. Ayer la justicia electoral suspendió la elección de representantes de las universidades. Está todo muy caldeado entre jueces, abogados. En un rato lo vamos a ampliar lo que pasa ahora en el mes de octubre.
2: Bueno, querido Leán. Vamos a hablar, Eduardo, de la Fórmula 1 porque se acaba de terminar la primera práctica libre en el Gran Premio de Bakú, en Azerbaiyán, donde comenzaron las prácticas libres y Franco Colapinto terminó en el puesto 18, 18º puesto para Franco Colapinto, una carrera que recorremos, en este caso se va a correr el sábado porque el domingo es es feriado en Azerbaiyán. Ya estamos en modo fecha FIFA. Hoy empiezan los partidos grandes, ya sea amistoso o a partidos oficiales. Por ejemplo, en Europa, en la UEFA Nations League, tenemos Países Bajos-Alemania, Portugal-Gales, Noruega-Dinamarca como los partidos más destacados, con técnicos que debutan. En el rubro amistosos debuta Diego Forlán en Uruguay ante Japón y Marcelo Gallardo en Ecuador contra Corea del Sur. Vamos a hablar de Argentina, que se prepara la selección para jugar con Bolivia el miércoles que viene en Córdoba. El sub-19 de Placente le ganó 1-0 a Perú y mañana va a jugar la final con Paraguay por el oro en los Juegos Suramericanos, que están llegando a su final. En un rato también estaremos repasando el medallero. Y atención con este tema: Vélez quiere apelar hoy mismo el fallo del partido con Boca por la Copa Argentina, con lo cual me pregunto a las 6:48 de la mañana, ¿corre peligro el Boca Racing del próximo domingo en Rosario? En un rato le cuento algunos detalles porque Vélez quiere apelar. Para mí no le van a la bolilla, pero un rato cuento más.
4: Bueno, Cormillot.
6: Bueno, el cáncer relacionado con alcohol es la principal causa de muerte por cáncer en jóvenes. Fíjate cómo ha ido aumentando. Para el año 50, el hígado graso no alcohólico y el cáncer por alcohol van a ser grandes causas de muerte. ¿Por qué la tuberculosis sigue aumentando a tanta gente si hay una vacuna y en tratamiento desde hace décadas? Porque la vacuna sirve para las formas graves en los niños, en los bebés y en los niños. Y tomar antibióticos, que son muy buenos y eficaces, pero muchas veces no se toman el tiempo suficiente y algunos pierden eficacia y hay resistencia a los antibióticos. El otro tema, ¿vos tenés macetas? ¿Tocás tierra?
4: Tengo macetas, no toco
6: tierra. No tocas tierra. Yo tampoco, yo tengo jardín, tengo maceta y no toco tierra. Okay. Pero la recomendación es tocar tierra, porque aunque sea arreglar una planta, tocar una, o sea, alguna forma de contacto, no ensuciar, alguna forma de contacto, porque la microbiota, viste que hablamos de la microbiota del aparato digestivo, pero hay microbiota en todos lados, el conjunto de microbios que nos protegen en la boca, en la nariz, en las manos, en la piel. Si uno tiene contacto con la naturaleza, la microbiota de la piel se fortalece y mejoran las defensas de la piel. Y finalmente, las personas que tienen diabetes y toman corticoides tienen que tener mucha precaución en no tomarlo muy frecuentemente, porque si toman frecuentemente aumenta el riesgo de problemas cardíacos, sangrados y neumonía. O sea, vos podés tomar el corticoide, pero si tomas tantas de corticoides de 14 días, 10 días, muy frecuentemente, eso hace mal.
4: Me voy con los títulos de Bike y Juan Dillon. Querido, buen día.
7: Buen día, Eduardo. Buen día a toda la mesa. 5 grados de temperatura aquí en Madrid. Los títulos internacionales. Primero, el sitio Axios esta mañana revela una especie de blanqueo a Delcy Rodríguez por parte de la Casa Blanca. Incluso el presidente le dijo, hay que ir a las elecciones a Venezuela, pero no puso fecha. Además, se dejó caminar a Delcy Rodríguez como si fuera una demócrata, ¿no?, en las inmediaciones de del recinto de la ONU en Nueva York. También se habla, y mucho, de la cumbre con el presidente Xi Jinping, ¿no?, entre el presidente republicano y el presidente o el líder de China. Y de hecho también se destaca el Washington Post esta mañana que lo fue a recibir en un gesto también llamativo. Nunca un presidente norteamericano fue a recibir con una alfombra roja a un líder chino, así que también se hacen eco esta mañana los diarios de los Estados Unidos. También de la aproximación va a estar, pareciera, a fin de año en los Estados Unidos el presidente Putin para la unión del G20, así que hay un enojo por cierto blanqueo de Delcy Rodríguez, de Xi Jinping y de Putin por parte del presidente Donald Trump. El Mundo, en portada esta mañana con una alerta, el diario El Mundo dice: la CIA, Rusia podría utilizar barcos fantasmas para lanzar drones contra España, Francia o Italia. El aviso del diario español hoy en portada. Y el Financial Times también con un tema de inteligencia artificial que vuelve a preocupar al mundo, ¿no? Porque se habla de un hackeo a un sistema de salud australiano por un agente de OpenAI, es decir, se está moviendo solo la inteligencia artificial. Y el último dato, si se quiere, de color, Willy hablaba de la tensión en los mercados, de los bonos, pero The Economist tiene otra visión. Dice que la IA se hizo, digamos, un estudio sobre cómo se está utilizando en los discursos políticos. En el Reino Unido, 1 de cada 10 palabras en el Parlamento ya deja huellas de la inteligencia artificial. Todos los legisladores entrenadores lo utilizan. Así que bueno, empieza también en Australia, todos los países se está dejando, toda la política está utilizando la inteligencia artificial, el dato de esta mañana de The Economist.
4: Bueno, muy bien, gracias. 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
4: Voy al tránsito, Fino Martínez, buen día.
9: Buen día, Eduardo. Hay demoras en la autopista de Telepén en sentido centro porteño en toda su extensión. También el cruce del puente La Noria desde Camino Negro hacia el General Paz está muy cargado. Y en la General Paz, la marcha lenta entre Mataderos y Villa Devoto, por el momento con retrasos, luego se agiliza hasta ingresar a Lugones. La Panamericana lenta desde 197 y hasta la zona de Bulón. Y en el oeste, entre Tusengó y Aedo, gran caudal vehicular, mano a la ciudad de Buenos Aires. Trenes, subtes, todos por el momento están operando a horario.
4: Bueno, muy bien. Señores, nos metemos en las efemérides.
2: Dale, dale.
7: Dale.
4: Dale.
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0: Bueno,
1: muy bien, es acá el mensaje siempre del padre Manolo. Hoy es el día de la batalla de Tucumán, y después de la batalla de Tucumán, Belgrano reconoció que le había pedido protección a la Virgen de la Merced. Ajá. Y bueno, esa batalla fue ganada y la nombró patrona del ejército argentino. Hoy cumpleaños Linda McCartney, Elizabeth la Negra Verdachi y Pablo Rago.
2: Muy bien. Ya.
1: Hoy es el día. Hay una nota de José Claudio Escribano, compañero mío del liceo, que se refiere a Mario Turín, un médico que falleció, uno de los fundadores del CEMIC.
3: Perdón, ¿estás hablando del escribano de la Nación?
1: Sí.
3: Ah, es un fenómeno.
1: Sí, sí, sí. Compañero del liceo de la quinta promoción.
3: No te puedo creer.
1: Sí, sí, sí.
3: Muy bien.
1: Estábamos en el grupo de chat con él. Está también.
3: Lo admiro profundamente. Gran periodista.
1: Yo también.
3: Gran periodista.
1: Bueno, hace una nota que trasciende, o sea, habla de Mario Turín, uno de los fundadores, habla muy bien, un nefrólogo, un humanista, un estudioso, un educador, un maestro exigente, un padre muy dedicado a la educación de sus hijos, pero habla de la importancia que tuvo el CEMIC, el Centro de Educación Médica e Investigaciones Clínicas, y recuerda un poco su historia, inaugurado por Sabi Bosch y Martín de Achával. Después Brown Menéndez donó parte, una donación importante, y después pocos años se sumó Turín. Y Turín, pese a no haber estado el primer día, se lo consideró uno de los fundadores, ¿no? Así que bueno, le mandamos un saludo afectuoso a Ana María, a su mujer, a sus tres hijos, y bueno, lamentamos mucho la pérdida del doctor Turín.
3: Bueno, ¿qué más?
1: Después tenemos el Centro de Obesidad y Enfermedades Metabólicas, ubicado en Malvinas, Argentina. Hoy cumple 16 años.
3: Bueno.
1: Lo inauguramos en el 2010.
3: Se llama Cormillot.
1: Se llama Cormillot.
2: Exactamente. Sí, maestro.
3: Exactamente. El autobombo.
1: El autobombo. No lo dije yo. Yo no lo dije.
3: Autobombo.
2: 0-1. 0-1. Ya, 0-1 para autobombo.
4: Grande Doc.
3: ¿Algo más?
1: Me lo hice. Sí, yo le pedí que no le pongan mi nombre y dije, yo no estoy muerto todavía. Vale. Entonces me dijeron, bueno, muy bueno. Bueno, es el día del colectivero.
2: Homenajes en vida, Doc.
1: ¿Qué más? Es el día del colectivero. El colectivo fue inventado en 1662 en París con un carro a caballo, pero bueno.
2: ¿No es argentino?
1: No, mucho no. Lo que quiero comunicar es que desapareció la chancha. La chancha era el inspector que subía,
5: claro,
1: para ver si tenías el boleto.
5: Claro,
6: ese del tren.
7: ¿No era el chancho?
6: Ese del tren.
1: No, la chancha.
7: La chancha.
1: Era la chancha.
3: En el tren era el chancho.
6: El tren era el chancho.
1: Claro. En el colectivo era la chancha.
3: Cuando yo tomaba de Belgrano a Retiro,
7: claro,
3: viene el chancho. Viene el chancho.
7: Sí. Y si no tenías boleto, tenías que esconderte.
5: Vestido de gris.
1: Dale. Bien, es el Día Mundial del Cáncer de Tiroides, solamente para recordar, un bultito en el cuello, dificultad para tragar, alguna molestia, no lo deje pasar. Y un día como hoy nacía Juan Pedro Garrahan, el médico que le dio el nombre. Claro. La nota dice, no pongan con M final, porque es con N de niño.
3: Garrahan,
1: con N de niño. Y finalmente, en 1928, nacía René Lavant.
2: Un grande.
1: Más, ¿cómo era?
7: Más lento. No se puede hacer más
2: lento. No se puede hacer más lento.
1: Había perdido la mano derecha y bueno, fue un pago internacional las cosas que hacía con una sola mano.
2: Una baraja, ¿no?
1: Bueno, y una grande. En 1940 nacía Amelita Baltar.
8: Okay. Ya sé que estoy piantao.

0: fracaso total el día que se... Este tema, el día que lo canta Melita fue un escándalo total. Le tiraban zapallos. Claro.
1: ¿En serio?
0: Sí,
1: ¿en serio?
0: Fue terrible.
1: Claro, porque no lo tomaban como...
0: Los tangueros la querían matar.
2: Yo miro a Buenos Aires.
1: Y después un éxito. Bueno, a ella y a Piazzolla, lo de que estaba. Bueno, ¿qué más?
3: Y en el 57 sale publicado. Yo creo que nadie dejó de ver en algún momento esta coreografía. El rock de la cárcel. Que está en este momento en el streaming.
1: Para esa época fue también un escándalo.
3: Increíble.
1: Un fenómeno. ¿Qué más?
3: Y bueno, y Diana Ross llega al número uno con Al Revés. Desde el 80, desde el 80.
1: Música disco.
4: A ver, Edu, el mejor bailarín sentado.
0: Vale. Oh, mira, bien.
4: Qué ritmo que tiene. Si
5: sobre fuera... todo los sombritos.
1: Tiembla.
0: ¿Cómo haces, Edu?
1: Tiembla Travolta, ¿eh? El mejor bailarín sentado.
0: ¿Cómo haces?
1: No sé.
4: Es un talento natural, ¿no?
1: Natural. Sí. Mejor bailarín sentado que.
0: Qué bárbaro.
1: El Messi del bailar. Bueno, ¿qué más?
3: Bueno, no me y acá, sabe. dicho lo cual,
1: nos vamos a ir.
4: Vamos a las noticias. Claro.
1: El desembarco lo hacemos dentro de un ratito.
4: Dale.
6: No se puede hacer más lento.
4: Rinde la banda.

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3: En Capital Federal y Gran Buenos Aires, el cielo parcialmente nublado. La temperatura 13 grados 2 décimos. Milei reivindicó la soberanía de Malvinas atacando a la ONU. Fue ayer en su mensaje ante la Asamblea General en Nueva York.
4: Se convirtió en una organización inútil que solo sirve para alimentar a una casta de parásitos fatalmente arrogantes, disfrazados de burócratas bien intencionados. A lo que les recuerdo lo que decía Mises, las buenas personas no piensan en controlar la vida de sus semejantes.
3: Caso Chocolate, la legislatura bonaerense archivó el pedido para identificar a los ñoquis. La Cámara de Diputados Provincial dejó sin efecto el requerimiento judicial que buscaba conocer qué legisladores habían firmado las designaciones de los presuntos ñoquis vinculados a Julio Chocolate Rigó. La resolución fue aprobada rápidamente y con el respaldo de representantes de casi todos los bloques. Trump con Xi Jinping en Washington con una ceremonia de alto nivel. El presidente estadounidense encabezó una espectacular recepción para su par chino en la base Andrews al comenzar una visita de estado de 3 días. La agenda incluye comercio, inteligencia artificial, tecnología y otros puntos de tensión entre las dos potencias. Xi Jinping pidió cooperación y afirmó que China y Estados Unidos deben ser socios. Antes de su encuentro con Donald Trump, el mandatario chino planteó una relación basada en el diálogo con competencia dentro de ciertos límites y diferencias manejables. La cumbre también buscará avanzar sobre cuestiones comerciales y tecnológicas. Argentina sub-19 llegó a la final de los Juegos Sudamericanos. El seleccionado dirigido por Diego Placente derrotó 1-0 a Perú en Rosario con un gol de Santiago Espíndola a los 44 minutos del segundo tiempo. El equipo nacional jugará este viernes con Paraguay por la medalla de oro.
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3: Le damos la bienvenida a Fernando Martínez.
5: Buenos días, perdón, hay demoras ya en la General Paz entre Mataderos y Devoto en dirección al Río de la Plata, también en la Panamericana entre 197 y 202, en el ingreso desde la autopista Panamericana hacia General Paz el tránsito es fluido por el momento y desde el oeste marcha lenta entre Ituzaingó y Aedo. Trenes y subtes están operando horario.
3: Estamos en San Martín de los Andes, en la 105.1, alerta rojo por lluvia, alerta amarillo por viento. También estamos en Bolívar, en la provincia de Buenos Aires. En la 91.5, 15 grados 2 de temperatura, cielo nublado. En Capital Federal y Gran Buenos Aires, cielo parcialmente nublado. Temperatura 13 grados 2 décimos y la humedad 54%.
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8: Martín Esteman, buen día. ¿Cómo estás, Eduardo? Buen día para vos, buen día para todo el equipo. Buen arranque de esta jornada. Gracias. Bueno, algunos temas para repasar en este día. Terminó la trilla de maíz en el centro norte de Santa Fe. Rinde promedio de 7.985 kilos por hectárea. Se sumaron casi 600.000 toneladas para grano comercial y cerca de 15.000 hectáreas se destinaron al picado y embolsado del maíz para autoconsumo. Estamos hablando de las principales cuencas lecheras de esa parte de la República Argentina. Por otro lado, Colinagro celebró anoche sus 70 años de vida. El presidente de la entidad, Lucas Mañano, indicó que el campo enfrenta hoy costos elevados, presión impositiva y falta de infraestructura. Sin embargo, hay inversión, agregado de valor y jóvenes que apuestan al arraigo, dijo el dirigente. El mercado está mirando de reojo qué va a pasar con la cumbre Estados Unidos-China, China-Estados Unidos. Más allá del protocolo, ¿cuál va a ser el resultado final? Esto es lo que el mercado está siguiendo de cerca. Ayer cayó $3 la soja en Chicago, $484. Ahora intenta recuperarlos, pero falta todavía. No sube más de $1, $2 a esta altura de la mañana. 560.000 pesos la tonelada en Rosario. Así que veremos cómo marcha este día, Eduardo.
9: Bueno, beso grande. Hasta luego.
8: Hasta luego. Chau.
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1: A las 7 y 13 minutos, la temperatura en Buenos Aires es de 12 grados 8 décimas, con cielo parcialmente nublado. Se esperan para hoy 23 grados de máxima.
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3: La sangre.
2: En la provincia de Buenos Aires, gran Mauro Sertier, poniendo el primero en la pizarra, 924.
3: El caballo.
2: Córdoba, 8.480.
3: La bocha.
2: Santa Fe, 5.423.
3: El cocinero.
2: Entre Ríos, 9.387.
3: Piojos.
2: Mendoza, 9.650.
3: El pan.
2: Y en la tómbola de Montevideo, querido Eduardo, el 630.
3: Santa Rosa.
2: Con fortuna.

0: mandamos un beso grande a los chicos que están yendo al colegio hoy. Un beso para la diosa de Pilar.
1: Hola, Radio Mitre, mi nombre es Pilar, yo soy de Concordia.
0: Muy bien.
1: Tengo 8 años y la mejor parte de la radio es la parte del desembarco al principio.
0: Muy bien.
1: Beso, un abrazo.
2: Gracias, Pilar.
3: La cortina, ahí está.
2: Concordia, Entre Ríos.
0: Beso, Pilar.
3: Cómo le gusta a los chicos esto, ¿eh?
2: Cómo les gusta, qué increíble. Sí.
3: Bueno. A todos los chicos que quieran dejar su mensaje mientras están yendo a la escuela, el WhatsApp de audio es 11-3003-0790.
2: Les encanta el gallo corneta.
3: El gallo corneta.
2: Hemos creado un monstruo, Eduardo. Dios mío.
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2: Pilar.
0: Divina.
3: Un besito.
2: Bueno, muy bien. María, vamos a esta hora, 7:15, a los títulos.
3: Todo lo que tenés que saber antes de salir de tu casa en este jueves 24 de septiembre de 2026. Javier Milei diserta ante inversionistas y se reúne con Netanyahu en Nueva York antes de volver a la Argentina. El día del presidente comenzará con una nueva visita a la tumba del Rebe de Lubavitch y luego continuará con otras actividades. Por la noche emprenderá su regreso hacia Buenos Aires, luego de participar en la 81ª Asamblea General de las Naciones Unidas.
2: Sí, señora.
3: Habrá elecciones en Venezuela. La presidenta interina de Venezuela, Delcy Rodríguez, confirmó los comicios en su país y garantizó la libre participación, pero aún no puso fecha. Argentina accede a un paquete multimillonario de financiamiento de Estados Unidos para infraestructura y minerales críticos. Amplía Willy Laborda.
5: En una ceremonia en el consulado argentino en Nueva York, Estados Unidos y Argentina lanzaron ayer el corredor Andes Atlántico, una iniciativa conjunta para modernizar la infraestructura que conecte el noroeste argentino, que es rico en minerales críticos, y la cuenca energética de Vaca Muerta. El proyecto busca movilizar 7.000 millones de dólares en inversiones.
3: Balean a un policía de la Federal en La Matanza y robaron un arma mientras trabajaba como chofer de una aplicación. Ocurrió en Villa Palito, en San Justo. El revólver reglamentario fue descartado por los ladrones y fue encontrado por la policía. El agente de 27 años fue sorprendido y baleado cuando trasladaba desde Ramos Mejía a 2 presuntos pasajeros. Detuvieron a otros 3 sospechosos por el crimen de Lionel, el nene de 7 años, asesinado a tiros en Mendoza. Amplía el doctor Yes.
6: Así es, Mary, se trató de un ajuste narco en la provincia de Mendoza, como bien decías vos. Ayer la policía de esa provincia detuvo a 3 nuevos sospechosos por el crimen de esta criatura de 7 años, Lionel Santino Ortiz. Ya son 4 los arrestados vinculados a la investigación, un hecho que ocurrió en el departamento de Las Heras. Oscar Malia es el fiscal, les imputó homicidio agravado por el concurso premeditado de 2 o más personas.
3: Fórmula 1, Gran Premio de Bakú. Comenzaron las prácticas libres y Colapinto terminó 18. Amplía Leandro Gonzante.
7: Exactamente, lo ampliamos un poco, ya lo habíamos comentado en los títulos. El primero fue Russell con Mercedes. La próxima prueba libre será a las 9 de la mañana. Recordemos que la carrera es el sábado a las 8, siempre en horario argentino. ¿Por qué el sábado? Porque el domingo es feriado en Azerbaiyán, en un escenario que a Colapinto le trae buenos resultados, buenos recuerdos, porque acá sumó sus primeros puntos en la Fórmula 1 en 2024, cuando corría en Williams. Fue octavo aquella vez, y miren este dato pensando en la carrera y la largada, y la carrera sobre todo porque hay lugares difíciles de sobrepaso. Franco Edu ganó posiciones en la primera vuelta en 11 de los 14 grandes premios que se llevan corridos este año. El único que ganó lugares en todas las carreras fue Esteban Ocon, aunque después tiene un auto que obviamente cuesta sostenerse, que es el Haas, por algo no tiene puntos en el año, por eso es clave la largada. Colapinto sí tiene puntos, así que no me parece un dato menor, en una recta que es larguísima, después en la primera curva hasta 3 autos pueden doblar juntos, está bueno el Gran Premio de Baku, así que puesto 18 Colapinto, a las 9 vuelve a practicar.
2: Muy bien, 7:19 en todo el país. Muy bien, el tránsito, Fino Martínez.
8: Sí, Eduardo, aumenta el caudal vehicular en la Panamericana, en la autopista del Oeste, también en la General Paz, que ya muestra retrasos. Desde Alberdi hasta ingresar a Lugones, sobre todo en el tramo que va hasta Villa Devoto, luego se agiliza y vuelve a complicarse entre Balbín y Lugones. También en toda la autopista de Lepeane, mano al centro, y el ingreso a la 25 de mayo desde la autopista Perito Moreno, ya previo al peaje de Parque Avellaneda, la zona del peaje, empieza a frenarse la circulación. Y también viene muy cargada la autopista de La Plata, Buenos Aires, de Quilmes y hasta conectar con la ciudad, viene con mucho tránsito, manejar con precaución y además tener en cuenta que hay reducción de calzada por obras del cuarto carril en el kilómetro 20. Esto es mano a la capital provincial. En cuanto a los servicios, trenes, subtes, premetro, todos horarios.
2: 7:20. Temperatura y pronóstico del tiempo, María, recordamos.
3: 12 grados 8, la actual temperatura, con cielo algo nublado. Para hoy se esperan 23 de máxima y mañana 25.
2: Bueno, la jueza Laura De Marinis no condenó, sino que lo mandó a su casa a un pequeño delincuente de 14 años que asaltó a una persona. Intentó robarle el celular junto con otros nenes delincuentes. Un robo piraña, sí. Un robo en poblado y en banda. Lo dejó en libertad, al de 14 lo dejó en libertad. La jueza contó cómo fue el hecho, según ella, ajá, para dejar en libertad al menor. Lo dijo de esta manera.
9: La realidad es que lo que ocurrió es que una persona estaba caminando, pasó por un grupo de adolescentes que le generó una desconfianza, que empezó a caminar más rápido, los adolescentes se comenzaron a seguirle, le dijeron dame todo, dame el celular. El señor empezó a correr, los adolescentes corrieron y la policía intervino.
2: Bueno, el señor que corrió, esa persona que vio ese grupo de adolescentes, se llama Hernán, es víctima del intento de robo por parte del menor que fue sobreseído por la jueza De Marinis. Hernán, ¿qué tal? Buen día, ¿cómo le va?
10: ¿Qué tal? Buenos días, Eduardo.
2: ¿Es así como lo cuenta la jueza? ¿Así ocurrió?
10: Lo cuenta un poco laxamente, ¿no? Pero bueno, se nota que ella no tiene que caminar la calle.
2: Claro. ¿Y cómo lo vivió usted?
10: Y en su momento, digamos, cuando vi la situación, con nerviosismo, porque ya como expliqué en otros lugares, a mí ya me han puesto un arma en la cabeza 3 veces, entonces no tengo ganas de pasar por lo mismo. Uh-huh. De hecho, empecé a correr, y si no tenían nada que hacer, ¿por qué me empezaron a correr?
2: Claro.
10: Habría que preguntarse eso, ¿no?
2: Totalmente.
10: En principio. Pero bueno, seguí corriendo y tuve la suerte que 2 efectivos motorizados justo doblaron en la esquina. Sí. Si no, no sé lo que pasaba, no sé el futuro, pero bueno.
2: ¿Y qué le decían?
10: No, la típica, agarralo, dame todo. Yo ante eso, yo seguía corriendo. Después uno se pone a pensar en frío qué hubiera pasado si no aparecía la policía.
2: ¿Lo amenazaron con armas?
10: No, en particular no, porque yo en cuanto vi el movimiento que se cruzaron 3 hacia mi vereda, empecé a correr.
2: Ahí, así fue.
10: Sí. Cuando vi un movimiento medio extraño...
2: O sea, usted iba por una vereda y este grupo de jóvenes, ¿cuántos eran?
10: 5.
2: ¿Estaban en la vereda de enfrente?
10: Había 2 en la esquina que cuando empecé a caminar hacia media cuadra se juntaron con otros 3, sí.
2: Ok. Y cuando usted pasó, 3 cruzaron.
10: Me di media vuelta, vi que 3 se cruzaban en una actitud media sospechosa y empecé a correr.
2: Uh-huh. Y lo empezaron, o sea, a correr.
10: Así es.
2: Al grito de dame todo.
10: Sí. Okay. Agarrar.

0: el policía, quizás no zafaba.
1: Exactamente.
0: Uh-huh. Y después, cuando llegó al policía, ¿qué pasó?
1: El primer oficial agarró a dos, que estaban los más cerca, y el otro siguió hasta agarrar otros dos, y uno se escapó.
0: Uh-huh.
2: Buen día, señor. ¿Dónde fue esto? ¿A qué hora?
1: Esto y fue más o menos 6:45 de la mañana, acá en Palermo.
0: ¿En Palermo? ¿Dónde? Sí. ¿Dónde?
1: Godoy Cruz y Charcas.
2: Okay. Y los otros, sabemos que uno tenía 14. ¿Los otros de qué edad? No sé si usted sabe de edad o le parecieron de acuerdo al aspecto físico.
1: No, yo estuve presente hora y media ahí con los oficiales en la detención. Manifestaron tener, por los datos que brindaron, tenían 16 años, uno con antecedentes. Eso es lo que pude escuchar.
2: ¿Escuchó, conoció, pudo saber si eran de la zona, del barrio?
1: No, si mal no recuerdo, no sé si eran de zona oeste, no, eso no estoy muy seguro porque no escuché muy bien de dónde eran, pero uh-huh. me sonaba como que era zona oeste.
2: ¿Y en las audiencias con la jueza usted pudo participar cuando resolvieron esta...?
1: Me dijo la fiscalía que no era necesario.
0: No era necesario, o sea, la víctima no participó. ¿A qué hora fue esto?
1: 6:45 de la mañana.
0: 6:45 de la mañana.
2: ¿Un día de semana, un día de trabajo?
1: El jueves 10, hace 2 semanas.
0: Ah, ok. Hernán, le agradecemos mucho, le mando un gran abrazo.
1: Así no, que, por favor.
0: Perdón, usted me contó 3 veces le puse un arma en la cabeza.
1: Sí, la primera vez a los 12 años y después la última que recuerdo fue en 2008.
0: En 2008, qué bárbaro.
2: Sí. ¿Y con qué sensación se quedó a la luz de la...?
0: Qué bárbaro.
2: Sí. ¿Y con qué sensación se quedó a la luz de la resolución de la jueza?
1: La verdad que quiero aclarar que no tengo nada ni contra la jueza ni contra esta gente, pero si dejan libertad al menor que vuelve al mismo lugar, no les veo sentido. O sea, la contención del Estado, ¿dónde está entonces?
0: No está.
1: No está.
0: En especial no está para con usted.
1: Yo creo que tendría que haber resuelto de que ese menor tendría que ir a un lugar donde tenga la contención, la alimentación, la educación, pero ponerlo en el fallo y... controlarlo, pero bueno, es más fácil liberarlo.
0: Obviamente. Hernán, gracias, le mando un gran abrazo.
1: No, por favor. Igualmente.
0: Hasta luego. Hernán, la víctima del intento de asalto por parte de este menor que fue liberado por esta jueza Laura de Marinis. Le quiero hacer escuchar, si usted está viéndonos a través del canal de YouTube, lo va a poder ver. Bruleado, obviamente, la imagen bruleada, porque se trata de un joven de 14 años que con total desparpajo relata cómo le gusta salir a robar de caño. Ajá. Y si tiene que matar, también le gusta. También le gusta. Y le gusta en especial robar a los de Didi, a los autos de aplicación Didi. Y le encanta robarle el Mercado Pago. Escúchelo.
3: ¿Cómo andas, amigo? ¿Todo tranqui?
4: Todo tranqui, hermano. Acá andamos en la Villa Carcó.
3: ¿Qué onda, hermano? ¿Cómo te llamas?
4: Y yo voy a acá a la Villa Carrecaótica. Acá Ratren, Rodaún, de Paco. Pero violines no, violines cero, hermano.
3: ¿Violines?
4: Pero acá lo que más llama la plata, hermano, los Didi, sí, hermano.
3: ¿Vos cuántos años tenés, amigo?
4: La rata, pero la tienen reguardada bajo la cama.
3: ¿Cuántos años tenés vos, amigo?
4: Yo tengo 14.
3: ¿14? ¿Y esto de Didi, vos ya sabés o está...?
4: Sí, esto se sabe, esto se... corta treo, no hay nada guau. No hay nada guau, pero vos sabés que si enchufás un Didi con un Mercado Pago con plata, sos vos. O un préstamo, sos vos.
3: O sea, tiene que tener mercado...
4: Mercado Pago y línea de préstamo, y fue.
3: Pero bueno, vos agarrás y apretás un Didi.
4: Yo voy a agarrar una pistola, la aprieto, la pago la llave y donde se mueve lo matamos y lo dejamos ahí. Y si coopera, mejor para él que se va con el coche, el registro y todo. Mejor.
3: O sea, vos le hablas así.
4: Sí, le hablamos así como te estamos hablando vos. Y él entiende bien y te coopera hasta lo último.
3: ¿Desde qué edad, boludo, pasa esto?
4: Y mira, yo desde los días arranqué, jugaba la pelota, todo, era un guachín. Y ahora sigo haciendo guachín, pero bueno, arrancamos con el Didi.
3: ¿Y te gustaría hacerlo durante mucho tiempo o te gustaría capaz hacerlo un tiempo?
4: Y hasta que banque, y hasta que banque. Hasta que ya me diga, hasta que banque, hasta que sería que ya fue, hasta que digan que no da más. Y cuando no da más, no fue, ya está, no me tenés que... semana.
3: ¿Qué te gustaría? ¿Qué sueño tenés, amigo?
4: Yo por ahora sueño no tengo ninguno.
3: Pero, por ejemplo, no sé, capaz que te gusta laburar de algo, jugar al fútbol, vos dijiste que jugaste al fútbol.
4: Lo que me gusta apretar gente, déjame. Apretar

0: gente y tener plata en la mano. Soy ambicioso.
1: ¿Te gusta eso?
0: Soy ambicioso.
2: Le encanta apretar gente. Con el arma en la mano, y si tiene que matar, mata.
3: Ese tuviera 45 años.
2: 14. Arrancó a los 10. 14. 14.
4: Qué triste, ¿no?
2: Estos son los nenes que le gusta a la doctora de Marinis y compañía. Y aquellos que piensan como la doctora de Marinis, aún en los medios de comunicación. Habla hasta de Mercado Pago y la línea de pago, la línea de crédito.
4: O sea que los obligan a sacar un crédito en el momento.
5: Claro. Le roban lo que tienen depositado y aparte le sacan
4: un crédito. ¿Y cómo le roban la plata de Mercado Pago? Los obligan a hacer una transferencia.
2: La transfieren a Unalias. Claro. En ese mismo momento.
5: Claro.
6: A buscarle.
2: Con la pistola en la cabeza. Y si se resiste, lo mato. Y le encanta. Estos son los los pendejos chorros que les encanta defender la doctora de Marinis de la vida.
4: Sí, dijo, me encanta tener
2: plata. Y los 91 que la apoyan en este comunicado de la Asociación de Magistrados y Magistradas Integrantes del Poder Judicial de la Ciudad de Buenos Aires, lo mismo. Son tan cómplices. Hay cómplices en la justicia de la doctora de Marinis. Hay cómplices de estos pibes chorros, de estos guachines, viste que
4: soy mismo... un guachín, dice.
2: Un guachín.
4: Y aparte ellos saben que no va a pasar nada porque saben que hay jueces así.
2: Pero obviamente.
4: Entonces lo tienen re claro.
2: Pero obviamente.
4: No pasa nada.
2: Obviamente. Este pendejo que liberó la doctora de Marinis, creo que a uno de los policías le dice, la ley todavía no está vigente.
1: Claro.
2: La ley penal juvenil esta de 14 años.
1: Exacto.
4: Claro, tienen estudiado
1: saben
4: todo.
1: De derecho
2: el
1: procesal
2: propio
1: penal,
2: delincuente de 14 de sabía si estaba vigente o no.
1: Porque había estado detenido en febrero.
2: Exactamente.
1: Y como siempre acoto, estuvo detenido en febrero, estuvo detenido ahora en septiembre. Vaya a saber cuántos hechos cometió y no fue habido, no fue detenido. Claro. Quedaron en los hechos que
4: sabe que no pasa nada.
1: Que después en definitiva no se esclarece.
2: Claro. Y ahora con la nueva ley, después estos pibes saben que no pasa nada porque se encuentran con una doctora de Marinis y quedan libres y siguen impunes para seguir afanando. ¿Ustedes se creen que va a la casa, que Marini le dijo, bueno, ahora anda a tu casa y portate bien? No va a ocurrir. Ayer, hablando en la tele, en el noticiero con Jorge Macri, él hablaba que la doctora de Marinis tenía antecedentes de otras liberaciones, ¿no? 26 liberaciones 26. Como estas. ¿Podés contar algunas?
1: Y acá el resumen es la totalidad de los 26 ingresos que se dieron por Cava, ingresaron sin que sea condición para ello la derivación en un área de protección de derechos o la imposición de una medida penal. Es decir, terminaron el mismo la suerte procesal de este menor de 14 años.
2: Todos libres.
1: Exactamente. Los organismos oficiales de la ciudad no fueron informados hasta el momento de ninguna medida extra más que el ingreso. Medida extra significa una contención, un alojamiento del Instituto Inchausti, una escolaridad, alguna sanción. Y por supuesto que estos hechos arrancan. El primer dato que tenemos es del 10 de septiembre. El 5 de septiembre, hace poco menos de un mes, se inició la vigencia de la ley. 10 de septiembre, dos menores de 16 y uno de 14. Tentativa de robo en Poblado y en Banda. No se adoptó ninguna medida penal como condición para recuperar la libertad. Y no estamos hablando del señor Hernán que habló con nosotros. Son otros hechos,
2: de la misma jueza.
1: Otro. 10 de septiembre, dos jóvenes de 16, uno de 16, uno de 17, uno de 15. Ingresaron por robo y violación de domicilio. Va cambiando los tipos penales. Y egresaron sin medida penal o indicación de derivación al área proteccional.
2: O sea, entraron en una casa a robar.
1: Correcto.
2: Y el robo en Poblado y en Banda también, con armas.
1: Correcto.
2: O sea, esta tipa no puede estar. No puede tener más la lapicera. Es un peligro para la sociedad, para los vecinos de la Ciudad de Buenos Aires. No puede tener más la lapicera que usa para liberar delincuentes, porque esa lapicera es tan peligrosa como el arma que tienen estos delincuentes.
1: ¿Te doy otro caso?
2: Sí.
1: Un joven de 16 años, detenido por tentativa de robo, siendo un adolescente que se encuentra en su vivienda en la provincia de Buenos Aires, no se adoptó temperamento alguno, tiene a la fecha, escuchen bien, 12 ingresos.
2: 12.
1: 16 años, 12 ingresos. No se adoptó ninguna medida penal. Y así podría seguir, son 26, no quiero aburrirlo, pero así son los 26 casos. Un joven de 14 años ingresó por robo, esto fue el 13 de septiembre, ingresó por robo agravado de vehículo en la vía pública. Y además de no adoptarse ninguna medida penal, se dispuso su egreso. Y antes de las 6 de la mañana debía ser trasladado, retirado por su madre. Su madre indicó que podía acercarse recién a la mañana, pero que no lo quería esperar. Y finalmente, cuando la mamá llegó, se lo entregaron a la madre, sin adoptar temperamento alguno. Esto tengo 26 ejemplos.
2: 26 de la misma de una sola jueza, de esta jueza.
1: Correcto.
2: Sáquenle la lapicera pronto. La lapicera de esta jueza es como si fuera un arma. Un arma. Un arma. El arma que le pueden poner a usted en la cabeza uno de estos pendejos delincuentes es la lapicera de esta jueza. Sáquenle la lapicera rápido. Es un peligro. Y a estos 91 firmantes de este comunicado apoyando son cómplices de esta peligrosa jueza. Y los periodistas de otros medios que apoyan a esta jueza son también cómplices de estos delincuentes asesinos. Tanda, ya venimos.
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30: Hola, buen jueves para todos. Soy Juan Locatelli y es un placer acercarles la información del deporte motor desde la ruta del Gran Premio del Automóvil Club Argentino con la sanidad a cargo de la Asociación Argentina de Volantes. El saludo al doctor Fortunato. Siempre recordando que cada edición homenajea a hombres y máquinas de uno de los deportes que genera pasiones en nuestro país. Es un espectáculo deportivo, turístico, pero sobre todo solidario. Cumplidas 4 etapas, sigue liderando la clasificación general el binomio de Mar del Plata, Juan Lilio, Mario Porfiri, con un Mercedes-Benz 200 modelo 1963. El nuevo escolta es Pablo Frechú, con Horacio Rixio, con un BMW 320 modelo 1981. Y tercero, sigue manteniendo la posición, Gómez Fernández, Guille Sistari, con una Coupé Fuego 1986. Hoy a las 8, desde el predio ferial Catamarca, se pondrá en marcha la penúltima etapa que recorrerá 625 kilómetros para unir la capital catamarqueña con la sanjuanina, recorriendo las rutas 38, 40, la mítica 46, la 60 y las localidades de La Rioja, Patquía, Hachal y Talacasto. El primer auto ingresará al Parque Cerrado en San Juan 18-18. A nivel internacional, en días y horarios atípicos, jueves, viernes y sábado, la Fórmula 1 se presentará en el semipermanente traicionero de Bakú, en Azerbaiyán, donde el argentino Franco Colapinto, aprovechando las mejoras de su Alpine, buscará arribar nuevamente a la zona de puntos. Siga las alternativas del deporte motor por Mitre, la histórica radio de los grandes premios. Hasta mañana.
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1: Bueno, ¿vamos al desembarco?
2: Dale, vamos.
0: ¿Un poco? Que vuelvan los LEDs.
1: Dale.
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0: Bueno, muy bien. Muy bien.
1: Ayer me encontré con Jorge Porta.
0: Muy bien.
2: Mira.
3: Abrazo.
1: Y me dijo que estaba francamente convencido de que mis canciones del desembarco son muy buenas.
3: 0-1.
4: ¿Con quién hablaste?
1: Con Jorge Porta.
3: 0-2.
5: ¿Fuiste a buchonear?
3: ¿Fuiste a pasarnos por arriba nosotros?
0: No, fue a La Haya.
5: Es increíble.
0: 0-2.
3: 0-2, ¿no?
0: Comentario innecesario.
5: Aparte, podía ir a buchonear a
2: Cagüete.
4: ¿Fuiste a buchonear o te lo encontraste en un pasillo?
1: Buchón. No, me lo encontré en casa, lo saludé y venía caminando.
0: Innecesario.
3: Innecesario.
0: Bueno,
3: nos quiere mandar un mensaje.
0: Exactamente. 0-2.
4: Se ha hablado de la primavera, qué sé yo.
1: Claro. Bueno.
4: Son chupamedias.
1: Bueno, se me va, el amor se fue.
3: No te quiebres,
0: ¿no? Brilladísimo. Es otra versión. A mí me gusta.
2: Me gusta Durmió Willy, ¿eh?
3: Es uno define Mary.
5: Sí, me gusta.
0: Temas preferidos de Arthur Wright.
5: Me gusta.
0: Bueno, 1-2.
3: Vamos.
1: Bien. ¿Cómo vivo, Willy, sin ti?
3: ¿Cómo vivo?

0: Tito. ¿Ya te vas?
1: Dos. Te vas. Te va con la cola entre las patas.
0: Buscarte.
2: Noches, tengo tantos recuerdos, noches de satén blanco. Some try to tell me
3: 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Y a mí me gusta mucho.
1: Para mí es de fogón, no para desembarcar.
3: No es de desembarcar.
1: Es que tienen razón, pero igualmente.
4: Es un temazo.
1: Es un himno, pero de fogón.
5: Pero no va.
2: ¿Qué haces en un fogón? Nunca tuviste un pasto. ¿Qué haces en un fogón?
0: ¿Y cómo titula Lean?
2: Pará.
1: Pon en la playa.
4: El doctor va a seguir hasta que pueda empatar.
0: 3-2 abajo.
2: Seré. 2-3. No, seré ganador. Seré.
0: Yo lo bocho.
1: Yo también.
0: 2-4.
2: 4-2.
0: Y basta, se acabó. Dejen de escuchar.

0: pero no debe ser más. Yo creo que terminó, basta de tirar balas, ¿no? Basta.
1: ¿Ya vas cuánto?
2: Ya está 4-2
1: abajo. 4-2 abajo.
3: Y titula el señor Leandro.
4: Una pequeña aclaración, si el señor conductor me permite. En la música,
1: 5-2 abajo.
4: Jugando 3 iba 2-1.
1: 5-2 abajo.
4: Todo lo demás es periférico.
1: 6-2.
2: Vamos al primer set. Bueno.
3: Claro. Titula Lean 6-2.
2: Al tiebreak. 2-6. Al tiebreak,
5: Ayer venía de la mejor remontada del año, ¿no?
6: Sí.
5: Hoy el título es la peor derrota del año.
4: Claro.
5: Lamentable, arrancó mal en todo. Porque
1: por bocón, claro. Por chupa media.
2: No. Buchonearnos.
1: Apretador.
2: Buchonearnos con el director de la radio.
1: No, por eso, no. Esas cosas asquerosas que haces.
4: Jorge, después hablamos.
2: Para mí merece una suspensión.
4: ¿A qué hora llega, Jorge?
0: Hay que suspenderlo la próxima.
1: Bueno, hoy elige Gavilles.
3: Sí, señor. Dedicado con mucho amor a mi esposa Gucci.
6: Bien,
3: a
6: Gucci.
3: Así es. Un tema de Café Tacuba. Espero que les guste. Eres. Y escuche la letra un poquito, por favor.
7: 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Eso eres.
1: Más quiero en el mundo.
3: Junto con mis hijos, mi nieta.
2: Me parece que con este tema no vas a desembarcar.
0: No, Jesse, ¿qué te pasó, Jesse?
2: Es demasiado
6: grande,
0: ¿no? Sí.
3: Temazo. Úsenlo, hágame caso.
0: Pedí una habeas corpus, Jesse.
3: No me hace falta, güey. Gracias a Dios, no me hace falta. Tengo un hermoso matrimonio.
1: Uno oyente.
8: Para Eduardo Feynman.
1: Oye, rudo.
8: Sí.
1: Otro secano.
8: Sí. Perdón. Para Eduardo Feynman. Soy Arturo de Londres. Gran fan. Les mando un saludo a todos. Y mi canción para el desembarco es Baba O'Reilly de The Who.
1: Arthur de Londres.
2: Ay, Arthur.
1: Arthur de Londres.
6: Grande Arthur.
0: Era duro, ¿eh?
1: No es de desembarco, pero no importa. Pues se dijo, amigo, que no es de desembarco.
2: Sí, no, no es de
1: desembarco. Muchos gritos, ¿eh?
5: Pero si lo escucho desde Londres, vamos a ver.
2: Demasiado rockero.
1: Se desconcentra.
2: Igual nos encanta que nos llame de Londres.
5: Qué lindo, ¿no? Larga distancia.
3: Trabajo, llamar.
5: Puso la ficha de larga distancia.
3: Estamos por operadora.
0: Sí. Un desembarco en el Hyde Park.
5: ¿No me tocó los revertidos? Sí.
1: Bueno, un famoso.
9: Hola, mis amores de Radio Mitre. Aquí les habla Jorgito de Grupo Los Sultanes.
6: Jorgito.
9: Quería pedir una canción para prenderse como garrapata y bailar lentos. Se llama Cuerpo sin Alma.
2: Ay, tema de rol, ¿eh?
5: Claro. El escuchando.
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3: Qué grande, Sultanes. Bien que te maches.
2: Mira.
7: Sabes hacerlo.
0: Qué grito, ¿eh?
5: Dale, Jorge.
3: Rolito de
5: Ricardo Cochante. Acá lo eligieron varios. Alguna vez me acuerdo de haber elegido Héctor Gallo.
0: Sí. Sordos hay por todo el
3: mundo. Agente,
9: agente.
3: Ahí está.
0: No es de desembarco. No, no, un griterío. ¿Sí?
3: Ah,
5: es un tema.
7: Cuerpo sin alma.
0: Mirá, mirá cómo te grita así. Déjate. Cáchenlo.
2: Es un tema inspirado en el despecho.
0: Matalo, matalo.
5: No, para.
0: Hoy es un desembarco horrible.
5: Está resacado mal.
2: Rol, hoy la tenés fácil, ¿eh?
5: No, hoy viene bravo.
2: Ningún tema fue desembarco.
0: No, hoy la verdad, un desastre.
2: Hoy con cualquier cosa ganás.
0: Qué desembarco de
3: Rolito.
6: Sé que a mí me enojaba mucho cuando las chicas me decían, vos no sos mi tipo. Yo te quiero para tener sexo, no por una transfusión de sangre.
3: No, tenés razón.
6: Esto es Catamarca, la hermosa Catamarca.
3: San Fernando del Valle.
6: Sí, señor, década del 90. Punto X, Clibus, Siria. La casona.
0: Epa.
6: Y un tema de una diosa total.
3: ¿Quién?
9: ¿Quién?
6: Cecilia.

0: de 3 años recibe cartas de un extraño.
1: Pero no, este tema no.
2: Tiene una loca mano.
3: No, no. Para tanto.
2: No, esta.
3: Para tanto.
4: Temazo.
2: Te pegas 4 porchazos.
1: Dale con los drones iraníes que iban a.
3: Te va acá, Rolito, te va acá.
5: Eso de matar el tema, de tirar bombas. ¿Por qué tanta violencia y tanta agresión si ustedes pregonan la no violencia?
2: Pregonamos el amor nosotros. Ah, no solo
1: en este caso puede ser.
2: Pero bueno.
1: Pero hay temas que hay que romperlos en 1000 pedazos.
2: Sí, no es que, claro.
4: Contale quién es Cecilia. Cecilia, un ramito de violetas, tema de 1975, cantado por Evangelina Sobredo Galanes, que es el verdadero nombre de esta. Mirá. Quinta hija de 8 hijos de un militar diplomático español que lamentablemente murió en un accidente cuando tenía 27 años, un accidente automovilístico. Tuvo una infancia itinerante, producto, bueno, del rol de su padre. Vivió en Reino Unido, en Estados Unidos, en Portugal, en Argelia y Jordania, con lo cual aprendió a hablar muy bien el inglés de chiquita, casi al mismo tiempo que en español. Por eso hay primeras letras que fueron cantadas en los 2 idiomas por igual, aunque lógicamente después se inclinó por el español, con este temazo. Ramito de violetas.
3: Divina. Vamos.
6: Edu, sí. Con estos temas no la pone nadie.
1: No. Cerramos.
2: Cerramos. 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
1: Sí, Gaby.
3: Bueno, algunos títulos judiciales hasta ahora. Importante fallo ayer de la Corte Suprema de Justicia de la Nación sobre la libertad de expresión versus el escrache virtual. Atención, pues un fallo que
1: de la Corte, ¿eh?
3: Exactamente, de la Corte. Corte Suprema de Justicia de la Nación. Acuerdo de ayer. La Corte dictó un fallo por la difamación de denuncias anónimas en redes y ordenó identificar a los responsables. La Corte Suprema de Justicia ordenó a Facebook e Instagram brindar los datos necesarios para identificar a los titulares de una serie de cuentas anónimas que llevaron adelante un escrache público virtual contra un estudiante universitario con militancia social al que se acusó de ser un abusador, manipulador psicológico machista. La Corte sienta precedente con este fallo, sin lugar a dudas.
1: ¿Qué te parece?
3: Abundó en análisis de los límites de la libertad de expresión, el derecho a la intimidad y el honor versus el derecho de defensa en juicio y debido proceso, junto con el alcance del rol de las personas públicas y las redes sociales. Así que un fallo realmente muy interesante que lo destaca, por ejemplo, los diarios, lo destaca Clarín en la página 28, continúa diciendo el diario, la Corte exigió a Facebook borrar posteos anónimos, fue el caso de un estudiante acusado en redes, como yo decía, de abusador, manipulador y machista. Caso Chocolate Rigó, que en su momento comentamos, la legislatura bonaerense, en este caso diputados, archivó en secreto los expedientes y no revelará a la justicia quienes designaron a los ñoquis. La justicia venía pidiendo, la fiscal venía pidiendo que se sepa, la fiscal Bettina Lacki, quien había designado a los que después fueron imputados. El diputado dijo que esto es un resorte legislativo y que no lo va a brindar. Procesaron a 2 exgerentes de Telam por la contratación irregular del servicio de comida para los empleados.
1: Mirá.
3: 7 años después de citarlos en indagatoria.
1: Tuvo
3: un tiempo para resolverlo. El juez Ferrariel Lisco procesó a 2 exgerentes de Telam por la contratación irregular del servicio de comedor para los empleados de la agencia en 9 meses del 16 y el 17. Juan Carlos Gerdin y Carlos Villoldo. Juan Carlos Gerdin era el gerente general y Carlos Villoldo, el gerente de Relaciones Laborales y Logística.
1: ¿Qué hacían con la comida?
3: Contratación irregular, retornos indebidos. La resolución del juez también alcanzó a Ernesto Cardillo y a su pareja Paloma López Carrión, quienes prestaban el servicio del comedor.
1: Ah, bien.
3: Procedimiento irregular, apartándose de las modalidades previstas,
1: con la
3: etcétera, etcétera. Y por último, un caso que no deja de tener un costado de lo que venimos hablando, porque esta madrugada hubo un episodio de robo, usted dirá dónde, de los que uno conoce. En este caso, en el Ministerio Público de la Defensa. Veníamos hablando a través del caso de menor de 14 años, de la jueza de Marín, y bueno, en la policía de la ciudad detuvo a los autores de un hecho. Son tres ciudadanos, en este caso son mayores. El tema es que el episodio ocurrió en Avenida Brasil 2782, donde casualmente está el despacho de la doctora Marcela Millán, el Ministerio de la Defensa.
9: Mira.
3: Unos entraron tres individuos, se verificó que habían robado los caños de cobre. Entraron al edificio, escalaron y habían robado los cables de cobre, los caños de cobre de los aire acondicionados. Fueron detenidos por policía de la ciudad, frondosos antecedentes, todo. Uno tiene 24 años, el otro tiene 36, etcétera. Bueno, veremos ahora qué dispone ahora el Ministerio Público de la Defensa, donde claro, propiamente ellos, que declamaron la inconstitucionalidad en el caso de menores, fueron víctimas de un hecho.
9: Muy bien, cerramos.
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9: Bueno, muy bien. Hay un caso, el caso Yang, un caso de un niño de 11 años que escapó de un hogar. Es un caso del cual los medios de Formosa no pueden hablar. Hay un bozal legal en los medios. El gobernador dijo, de este tema acá no se habla. Mm. Nosotros lo vamos a tratar, obviamente. Bueno. Escuchemos a Yang. Dale.
10: Hoy pasó esto, de extrema gravedad. Ian, el caso...

0: que conmocionó a los formoseños se escapó del hogar y pide garantías. Pidió hablar, pidió no volver al lugar donde los abusan.
1: A los chicos le bañan con agua fría, sacan toda la ropa, le dejan desnudo en el pasillo, agarran fuerte del brazo. Los policías te pegan si te escapas. Yo a la noche me daban pastillas y me dormía.

0: cámara y pone todas las grabaciones que Facundo me pegó, habló mi mamá, dijo que no me quería y a veces me metía así la cabeza en el nodo.
1: ¿Y quién es que te pegó con la villa ya?
0: Tengo acá la marca. Walter Acosta. Me pegó con el cinto, me rozó de. Me decían que mi mamá me abandonó y me escondían cuando mi mamá peleaba por mí.
2: ¿Te decían algo de los abogados? De
3: Gabriela Neme es abogada, exdiputada provincial de la Alianza La Libertad Avanza. Gabriela, buen día, ¿qué tal? ¿Cómo le va?
4: Buen día, Eduardo, ¿cómo estás? Conmocionada con este caso.
3: Y claro.
4: Impotente.

0: impotente.
1: En Formosa impotente. No se puede hablar del tema.
0: No solo en Formosa, el bozal legal dice que ni ustedes, los medios nacionales, pueden hablar de Yan. Una locura.
1: Pero una locura. O sea,
0: se llevan puesta la Constitución, pero, se llevan puestas los derechos de los niños. No sé si vos querés que yo te cuente lo de Yan. Yan es un niño normal.
1: Sí.
0: Claro, un niño normal, clase media, que a raíz de un accidente de la mamá empiezan a tener problemas económicos. Bueno, el tema es que el padrastro le pegaba a Yan y a la mamá. Entonces, interviene a través de la escuela, dirección de niñez, y lo llevan a un hogar. Pero a la semana muere ese padrastro, que era el riesgo de la seguridad de Yan. Uh-huh. Y tardaron 6 meses en que la mamá pueda verlo a Yan. Uh-huh.

y empieza toda una odisea donde termina Ian escapándose y contando esto que contó el día que se escapó, que lo...

menores de Clorinda y la asesora Isabel Vera de Clorinda empiezan a notificarnos que lo llevemos al hogar. La mamá se pone en desobediencia.

0: le meten la cabeza en el inodoro, le golpean con el cinto, lo bañan con agua fría. A Ian le llegaron a dar, suministrar 12, escuchá Eduardo, 12 pastillas psiquiátricas en por día.
1: Dios mío.
0: Le daban quetiapina, clonazepam,
1: longita,
0: qué sé, para doparlo, el mismo chico lo cuenta.

0: me dormía, no me podía estar despierto.
1: Sí,
0: y bueno, y ahí empieza, y la jueza se empeña en no escucharlo. Llega hace 20 días atrás,

y que hay que llevarlo a Tara derecho. La jueza lo iba a escuchar, le decimos a Dian que cuente todo, que creíamos que la jueza algo iba a hacer, no lo escucha. Dian empieza a los gritos desde adentro del juzgado, donde no nos permitieron estar con él ni a la mamá.

0: digo, como la verdad que parece un cuento de terror.
1: Qué barba.
0: Termina en el hospital de Clorinda y sale donde se escuchan los gritos aterradores de Ian pidiendo ayuda. Y sale dopado.
1: Qué bárbaro.
0: Y después, o sea, lo manda.
1: Directamente el gobierno de Infran violando los derechos del niño.
0: Sí, los torturan, los violan. Yo tengo muchas dudas de qué hay atrás de Ian, porque no es solo Ian, como denunció este operador, son todos los niños de los hogares. Hay muchas denuncias de abuso.

0: casos, yo creo que atrás hay una red muy grande, por eso el Estado quiere bloquear. Todo. Ahora lo mandaron a Ian a 3. Kilómetros a Corrientes. Mientras ya lo mandan a Corrientes, a la mamá le inician una causa penal junto a sus abogadas, nosotros, diciéndonos que no podemos salir de Clorinda. Yo no vivo en Clorinda, por ejemplo. Yo fui a trabajar a Clorinda. Y la jueza me dice que yo no puedo salir de Clorinda. Obvio que no, le doy bolilla, que me lleven presa, Eduardo, pero hay que seguir luchando contra estos tipos.
1: ¿Qué provincia, Dios
0: hoy
1: mío?
0: Está Ian en Corrientes con una abuela que hace 6 años...

0: intentó secuestrarlo, que le impide el contacto con su mamá y que es una mujer violenta, para no dárselo a su mamá, que a su vez tiene dos nenas de 4 y 6 años. O sea, Elena es apta para cuidar dos niñas de 4 y 6, pero no es apta para cuidarlo a Ian.
1: Increíble. Gabriela, gracias por contarme esto. Gracias, ¿eh?
0: Gracias, Eduardo. Por favor, hagan visible Formosa porque ya no aguantamos más.
1: Sí. Gracias, ¿eh? Gabriela Neme. 8 de la mañana, 4 minutos en todo el país. La temperatura y pronóstico del tiempo, María.
2: 12 y 8 la temperatura en Buenos Aires. Seguramente va a subir rápidamente porque la máxima hoy va a llegar a los 23 grados.
1: Milei se va a reunir con Netanyahu en Nueva York, ¿eh? Y va a desertar también en el Club Económico antes de volver a Buenos Aires. Ayer circulaba en las redes sociales una imagen de Netanyahu dando el discurso en las Naciones Unidas y gente retirándose y abucheándolo. Es falso. Porque Netanyahu recién ya salió de Israel ayer a la noche. Está llegando, no sé si habrá llegado o está llegando en estos momentos a Nueva York para presentarse ante las Naciones Unidas. Eso no existió. No existió. 8 y 4 minutos.
3: Dice que golpean la puerta. ¿Quién es? Es por una limosna. Ah, dice, pasámela por debajo de la puerta nomás.
1: Informativo, 2 minutos.

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2: El cielo parcialmente nublado en Capital Federal y Gran Buenos Aires. La temperatura 12 grados 8 décimos. Milei cierra su gira en Nueva York con una reunión con Netanyahu. El presidente mantendrá un encuentro con el primer ministro israelí para analizar la situación en Medio Oriente y las relaciones bilaterales. Antes, expondrá ante el Club Económico de Nueva York, donde abordará Malvinas y su visión sobre la inteligencia artificial. Dos cancelaciones en JetSmart dejaron pasajeros varados durante dos días. Un grupo de viajeros que debía volar de seis a Salta sufrió la suspensión consecutiva de su servicio y permaneció en el aeropuerto durante horas. Los afectados reclamaron por la falta de información.

podrá convertirse en banco antes de fin de año. El Banco Central confirmó que Mercado Pago obtendrá la autorización para operar bajo...

con licencia bancaria antes de diciembre. El trámite lleva más de un año y permitirá a la compañía ampliar su oferta de servicios financieros

dentro del sistema regulado. Briatore pidió respeto a los argentinos tras los ataques contra Gasly. El jefe de Alpine intervino luego de las amenazas y el acoso en redes. Denunciados por el piloto francés y su familia. Advirtió que si continúan las agresiones,

0: podrían limitar el contacto con medios argentinos y reclamó que el apoyo a Colapinto se exprese sin hostigamientos.
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2: Ocurrió un accidente en la General Paz a la altura de Chávez al Río de la Plata.

data muy lenta, la autopista Perito Moreno al centro, paciencia a los automovilistas también de Lepeane en la misma dirección, cargadas para American Acceso Este y la autopista Buenos Aires-La Plata.

rojo por lluvia. Sensación térmica 6 grados en Capital Federal y Gran Buenos Aires, cielo parcialmente nublado. La temperatura.

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11: Bueno, vamos a grabar. Ahí me están mandando la letra. ¿Estamos? Bueno. Transmisión de YouTube Promo Toma 1.
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0: tiene que decirlo.
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2: Buenos días. Smart inicia una nueva etapa en Argentina con vehículos 100% eléctricos. Pero hay algo importante para destacar. No es una marca nueva. Tiene décadas de historia.

0: pude.
1: Juan Micheli está yendo a la justicia.
2: En vez de tirarlo en el tacho de basura.
3: Te debe haber caído, Mariel.
0: No, yo te voy a decir algo. Yo, además de fumar, trabajo.
2: Escúchame, te lo voy a decir.
0: Es muy posible que yo, es muy posible que yo haya salido y tuve que entrar a contar alguna información y bueno, quedó.
2: Escucha. Sí. ¿Qué tiene que ver el culo con la autopista? Oh. ¿Qué tiene que ver trabajar con ser ordenada y tirar esto en el tacho de basura?
0: Es lo que te estoy diciendo.
2: No perdés tiempo.
0: No, es que yo antes de irme siempre reviso y tiro. Sí. Pero es muy posible que a lo mejor Marcelo haya tenido una nota de último momento y yo entré.
3: O sea, la culpa la tengo yo.
2: Exactamente. Claro. La culpa la tenés.
4: ¿Sabés

0: Okay.
1: Esto no se hace.
0: Para Isabel pensé que éramos amigas.
2: No.
1: Tiene que ver la amistad.
0: Me está carpeteando.
3: Cállate vos, loca.

0: de las periodistas, le dijo, toca en River el fin de semana, dijo, ah, toca en River, mira, bueno. No, no, pero a River yo no voy, soy independiente, así que, bueno, bien, hábil Patricia, pero lo importante, dijo que estaban todos trabajando en el mismo
1: ayer espacio. Ayer cenaron.
0: Claro, es lo que estaba contando, sí, sí.
1: Cenaron el sushi.
0: Claro, y bueno, acordaron.
1: Patricia salió como contenta,
0: salió,
1: ¿no?
0: Salió contenta, respondió se todo. Veía... Sí, estaba cansada, se la veía
1: con
0: cansada.
1: Los ojitos.
0: Sí, sí, sí. Ah, no, no sé. No,
1: y brillaba.
0: Sí. Ah, mira. Brillaba. No, sí. No, a mí me pareció como que estaba. Sí,
1: estaba cansada, pero.
0: Claro.
1: Uh-huh. Me la pasaron bien.
0: Sí, sí, sí. Parece que dijo. Bueno.
1: No, no fue la selección, el cuerpo técnico de la selección,
0: bueno,
1: pero.
0: Pero mirá, el otro seleccionado en otro lugar.
1: Bien.
0: Noche de cenas.
1: Bien. Hoy se conoce el dato. De pobreza, ¿no, Agustina?
2: Sí, dos datos, el de la pobreza por un lado y también el dato de la actividad económica, el EMAE, así que son dos datos importantes por lo que obviamente significan y por lo que viene por delante, ¿no? Siempre son un poco indicadores que nos muestran el pulso de las variables principales de la economía. Hola,
1: uno es la pobreza y el otro...
2: El estimador mensual de actividad económica es el EMAE, que mide justamente el nivel de actividad.
1: Claro.
2: Uh-huh.
1: Y ese

0: ¿Se sabe cómo daría?
1: El de pobreza e indigencia corresponde al primer semestre de 2026. Recordemos, es un dato que sale dos veces al año.

0: año, y el estimador mensual, bueno, se publica justamente todos los meses.
1: Claro.
0: No, pero es importante ver qué es lo que pasa, porque no significa que esto suceda, pero sí hay dos trimestres consecutivos de variación negativa, podríamos estar más cerca de...

0: de una recesión.
1: A técnicamente ver, una recesión.
0: Técnicamente lo que se conoce como una recesión. No digo que esto es lo que vaya a suceder, simplemente desde lo técnico es un dato que es importante porque hay que ver no solo el número de este mes, o sea, de este indicador, sino también el acumulado, ver qué pasó para atrás.
1: Claro.
0: A las 16 salen los dos datos, así que
1: el dato de pobreza, lo que se está diciendo que aumentaría, ¿no?

0: lamentablemente.
1: Sí, muy probablemente de un poquito por encima.
0: Entre dos y alrededor de dos puntos, ¿no? Pero yo lo que digo es esto. A mí...

digamos, así como cuando baja y viste el gobierno hace una fiesta, o seguramente ahora sube y la oposición va a hacer, uy, viste que esto, lo otro, todo ese tipo.

tiran la pelota. Chicos, la pobreza está al nivel de 30%, es una barbaridad. Esto traducido es uno de cada tres argentinos pobre. O sea, no es joda. Y no es un problema de este gobierno, es un problema de varios gobiernos.

0: sí, es un proceso tema
1: estructural. De un proceso, que yo creo que arrancó con el gobierno de Carlos Menem, cuando ahí por justo después fue reelegido Menem, pero salieron los primeros datos de pobreza. Que había subido al 18%.
2: Sí,
1: del 5 que dejó Alfonsín subió al 18%.
2: Sí, Alberto 28, se fue con el 41,7, ¿no?
0: 28,2, sí, y después apenas asumió Milei llegó a un 52%. Lo que pasa es que después el gobierno logró una baja significativa. 28,2 es el dato de la segunda mitad de 2025, que lo correcto es siempre comparar los mismos periodos, o sea, lo aprovechó.

0: 28,2 es el número, y la UCA proyectó que estaría entre una franja de 31 y 32%.
1: Claro, pero por eso yo digo, más allá de las bajas y de las subas, porque ahora mañana va a haber un coro decir, uy, subió la pobreza, y yo, y en la última medición el gobierno, mira.

0: vos agarrás el promedio, el gobierno de Cristina, el gobierno de Mauricio Macri, porque, digamos, Macri subió la pobreza, pero agarra el promedio. El gobierno de
1: Alberto. No hubo un momento, Marcelo, que no se medía porque supuestamente estigmatizaba
0: a la gente. Sí, al
1: eso
0: final
1: lo dijo
0: gobierno
1: Kicillof,
0: de Cristina.
1: ¿Se acuerdan?
0: Pero bueno, ahí estaban los datos de la pobreza de la UCA, que son bastante similares. Pero
2: concretamente en este gobierno la pobreza bajó, concretamente comparado con otros gobiernos, ¿no?
1: Subió bajó
0: muchísimo.
1: Ahora está más bajo,
2: pero sí. Está en los niveles hoy, comparado con Alberto Fernández o con cualquiera de los gobiernos anteriores,
1: más bajo,
2: sí, pero más baja.
0: Pero está bien, Pablo, yo creo que no hay que medir el problema así, porque hay un problema de pobreza real en Argentina.
2: No, eso es real, pero alguien la puede bajar más que la que la bajó este gobierno.
0: Yo creo
2: ¿alguien
0: que
2: tiene una propuesta
0: yo
2: concreta?
0: Creo que sí, que tendrían que todos los dirigentes, como objetivo central, bajar la pobreza.
2: Porque digo,
0: porque un país que tiene 30% de pobreza,
2: la oposición que
0: y
2: hoy
0: hay problemas por todos
2: la
0: lados.
2: La tenía más alta.
1: Bueno, la
2: pobreza.
0: Claro, pero lo que yo
1: es
0: digo,
1: más estructural el problema, yo, por ahí lo que dice Marcelo.
0: ¿Por qué no como pensamos, salimos de esa lógica oposición-oficialismo? Y pensamos que el problema es un problema de total de la sociedad. O sea, que esto es un fracaso de la sociedad democrática, de todo. Porque no, cuando asumió
2: está arriba gestiona.
1: En un momento lo que fue
0: asumió Alfonsín, la pobreza estaba en el 5%.
1: Claro. Bueno, en un momento que creo que fue un momento de donde todos se pusieron de acuerdo, más allá de que después el kirchnerismo se quiso endilgar esa idea, la AUH, que fue de Lilita Carrió la propuesta en su momento, digo, ahí todos entendieron que era una herramienta que podía
0: y
1: ayudar
0: ese gobierno
1: y servir.
0: También.
3: Ese gobierno la duplicó, ¿eh?
1: Claro, bueno, y de hecho
3: y está eso.
1: Ayuda, claro, no resuelve el problema estructural, como decíamos, ¿no? Y una cosa, digo, ¿qué hacemos? ¿Le creemos a los datos cuando nos conviene y cuando no nos conviene, no? ¿O le creemos
0: no,
1: siempre?
0: Siempre.
4: Pasa que, ¿sabés lo que, digamos, dista de este dato? Que uno ve la realidad que lo circunda y un montón de gente no llega a fin de mes. Te cruzás con gente que dice, yo no voy a pagar la luz, me vinieron 240 mil pesos, ya debo 3 meses, no pago más. Digamos, la realidad está muy lejos de ser la de baja la pobreza.
1: Bueno, por eso
4: ¿no?
1: digo, le crees,
4: lo que percibo
1: le
4: es que aumenta
1: los
4: la
1: números,
4: pobreza, aumenta las necesidades.
0: Claro, porque además hay mucha gente que tiene necesidades insatisfechas, por eso son pobres, y hay otra gente que está un poco mejor y está peor.
4: Pero mira, la línea de pobreza, ¿cuál es? 1.300.000 pesos, más o menos, de bien. Una canasta básica. Vos ves los sueldos que mostraron el otro día de la Policía Federal, con el aumento, la mayoría de los rangos está por debajo de la línea de pobreza. Y es un sueldo promedio que también tiene que ver con el sueldo docente, tiene que ver con el sueldo de los profesionales de la salud.
0: Ese es otro fenómeno de esa edad, que incluso gente que tiene trabajo gana por debajo de la línea de pobreza.
4: Tenés que tener dos laburos, ¿eso no te hace pobre? No es que tenés
1: Upame, ¿vos tenés
4: laburo,
1: dos laburos ahora o de históricamente? Yo tengo cuatro,
4: los
1: si querés.
4: Los periodistas somos
1: no,
4: distintos.
1: Bueno, no somos distintos. ¿Querés que, te muestre?
4: Laburos. Está bien, pero acá venimos
1: bueno,
4: cuatro horas, después a otro laburo vas 2 horas. No cumplimos horario de corrido
1: pero yo
4: de oficina
1: no digo,
4: que no te da la posibilidad.
1: Es verdad, históricamente lo decimos cada vez que planteamos esto. Es cierto que la realidad, por ejemplo, en este caso, con un ajuste para poner las cuentas en orden, pega a muchísima más gente que a lo mejor cuando
4: bueno,
1: estaba la maquinita. Bueno, tenés, a ver, ¿qué hace? ¿Poner las cuentas en orden? O
4: también, pero
1: bueno, no lo sé,
4: que
1: no
4: que
1: soy
4: la billetera
1: dirigente.
4: De la gente se ajusta.
1: Pero ¿cómo no lo voy a aceptar, Diego? Lo que digo es, históricamente, pero docentes, médicos, jubilados, no se resuelve el problema. Es, como dice Marcelo, tampoco el tema de la pobreza.
4: Está bien, pero no digamos que bajó la pobreza y que
1: bueno, ahí
4: que
1: te
4: hay
1: digo,
4: bonanza, digamos,
1: ¿crees
4: la realidad,
1: en los números?
4: Hay que ajustar, sí, ahora,
1: ¿crees en los números o no?
5: Igual para mí la discusión supera el tema de los números solamente.
1: Pero claro que
5: o sea, el número es un reflejo de algo, a ver, lo vemos con todo, desde el consumo, por eso la discusión que hay hoy sobre la mesa con tweets de Galperín diciendo, bueno, el consumo crece en el comercio electrónico versus lo que pasa en los supermercados, y los datos son indicadores, pero pues, bueno, está la realidad.
0: ¿Sabes lo
5: ¿no?
0: que pasa? Está muy bien lo que decís. Abajo, atrás de cada número de eso, de la 31, lo que de hoy, no sé cuánto dará, hay gente de carne y hueso. Ahí, ya te digo, el dato de hoy, lo que dé, y el dato pasado, porque si es 28 y mañana es 29 30. O 30, ¿qué cambia? Nada.
4: Es que no hay que analizar los datos aislados. Bajó la pobreza, porque Pablo lo decía, pero es un buen dato. Bajó la pobreza, pero si yo te digo, aumentó el desempleo. porque también es otro dato.
1: Claro, o digamos, se precarizó, realidad, ¿no? O se precarizó, también es real, claro.
0: Es un problema que yo creo que para tener una solución hay que poner, a todos se tienen que poner a laburar. Y lamentablemente los gobiernos, viste, están en esta. Ay, bajé 2 puntos, ay, subí 3 puntos, ay... Es pobrísima la discusión.
5: Ayer entonces, se habló de este tema.
0: Se transforma en, viste, en un resultado deportivo. Che, ay, bajaste, qué bueno que bajaste. ¿Y qué hacemos con el 30% que hay?
5: Bueno, ayer...
0: O con el 40%, qué sé yo.
5: Justamente en este tema surgió en Nueva York, ¿no? Javier Milei habló, lo decíamos más temprano, ante un auditorio donde había empresarios, pero también inversores. Inversores que son los principales representantes de bancos y de entidades financieras.
0: Sí.
5: Y ahí dijo, somos los que más hicimos por los sectores más vulnerables, ¿no? Digo, ya hablando también como en clave electoral, por lo menos, me parece a mí.
0: Es otra cosa realmente jodida, usar la pobreza para hacer campaña electoral. A los inversores de Estados Unidos le importa 3 belines los pobres de Argentina, te lo digo. Lo único que me interesa es ganar guita. Y bueno, de eso labura. ¿Qué sé yo? Pero, no es que uno... ¿Qué vas a esperar de los inversores?
5: Pregunto a ustedes que
1: simplemente
5: saben.
1: Digo, para redondear esto que estábamos hablando del tema pobreza, porque fue una expresión que surgió ahí de que este gobierno dijo... logró sacar a 14 millones de personas de la pobreza, ¿no? Y habló de la inyección de dinero en los pobres, bueno, toda esta cuestión que analizamos siempre de que siguieron muchas asistencias como la UH y demás, ¿no?
3: Pregunto, en la lógica de la economía, no lo sé, por eso lo pregunto, si vienen inversiones, ¿no ayudaría? No estoy diciendo que pase,
0: obvio,
3: ¿eh?
0: Que sí.
3: Bueno, digo, claramente al inversor le importa nada a los pobres, pero bueno, le importa ganar dinero. Ahora, si viene la inversión, quizá en algún momento...
0: Quizás sea inversión especulativa, los...
3: ¿Vos decís?
0: Y sí, compran bono, venden bono.
3: Ah, los de eso. Wall Street, claro.
0: Eso no son inversiones. La única forma de combatir la pobreza es que haya inversiones productivas y que haya crecimiento real y que generen empleo. Es la única forma. Después todo lo demás son artilugios,
2: ahí está, entonces,
0: cruzadas.
2: En cada uno pensar quién creemos que va a absorber más inversiones estando arriba. Gestionando arriba, digamos, ¿quién creemos que está mejor con los inversores?
0: Sí, no es eso quién está mejor, porque los inversores no miran, porque vos fíjate lo que pasa ahora, viajó Milei, Caputo habló con los inversores el lunes, y le dijo, está todo bárbaro.
6: Le preguntaron ahí un par de cositas a Caputo.
0: Sí, y dijo que Milei ganaba, que no vamos a tener problema con el dólar, que el año próximo hay un fondo que vamos, si hay una corrida lo vamos a enfocar, y subir Recopaís. Entonces no tiene que ver con las personas, tiene que ver si los inversores ven un país que más o menos va hacia un lado. Ahora sí, tenemos a Alberto y va para un lado, viene Milei y va para otro, pasado mañana viene otro, entonces los inversores dicen, mira, flaco, primero arregla tu problema y después invierto. Mientras tanto hacen negocios, claro. Obvio. Mira, pero hablando de esto, por eso vamos a hablar con alguien que digamos, vive la pobreza, ayuda para que la gente pueda, hay muchísima gente que lo hace, ¿no? Que desinteresadamente y no se conoce, ¿no?
3: Uh-huh.
0: Y vamos a hablar con alguien muy conocido, muy popular, y que ahora se dedica precisamente a ayudar a los pobres. Convirtió su gimnasio en un comedor comunitario donde alimenta a más de 6.400 personas.
6: Un montón.
0: Jorge Roña Castro.
6: Mira.
0: Jorge, buen día, ¿cómo estás?
7: Hola Marcelo, ¿cómo estás? Muy buenos días.
0: Bien, muy bien. ¿Cómo andás, Roña? ¿Bien?
7: Muy bien, gracias a Dios. Acá escuchándolo a ustedes. Yo no sé por qué dice de la pobreza, si dice el presidente que sale en dólares por las orejas.
0: Claro, sí, pero algún otro, porque a la gente no le salen dólares por la cabeza.
7: Pero yo lo estoy escuchando y afuera estuvo hablando y que decía que acá en Argentina salen dólares por las orejas.
0: Sí,
7: y acá
0: sí.
7: Hay
0: sí.
7: Cada vez más pobreza.
0: Claro. ¿A vos te salió algún dólar por las orejas?

0: 5.000 pesos promedio.
1: A partir de
2: 100. Es nada, ¿no? Uh-huh. Vos dejás de tomar 5 cafés y donás eso, es muchísimo. Ayer vos que fumás, Mariel, dejá de fumar un atado. Pero... ¿te hace bien a la salud? ¿Cuánto sale un atado?
3: 5.000 y pico de pesos.
2: ¿Y podonás?
1: Un vestidor de Instagram, ¿de cuánto sale, chicos? Mira,
3: acá me parece que es lo que hablábamos al principio de la pobreza estructural. La obra de este pibe es maravillosa. La política lo ayuda. Lo que tendríamos que entonces lograr...
2: Pará, toda la política, el gobierno nacional también lo tendría que ayudar.
3: Obviamente, pero digo, lo que tendríamos que lograr es que La Roque, o la provincia de Buenos Aires, o Petovelo, que él la nombra, qué sé yo, haga que desaparezcan estas cosas. Sí. Ahí sí vamos a la política estructural, digo. No. Porque a la pobreza estructural.
2: Si estamos todos los días
3: cada vez hay más comedores, asociaciones, ONGs, ayuda.
2: Todos los días, agrediéndolo. Si estamos todos los días agrediéndonos esto, lo otro, imposible resolver este problema. Si vos no te sentás en una mesa y decís, mira, este es un problema estructural, a todos nos conviene que se resuelva, hasta la empresa más grande, porque si hay menos pobres, hay más consumidores. Esto es así. Si no se logra eso políticamente, y este problema...
3: Además, él lo dijo. A mí me encantaría estar tomando un café, o sea, claramente, a la gente quiere tener trabajo, tener una vida linda, tranquila.
2: Queríamos hablar con él porque es un testimonio de vida importante, ¿no?
3: Sí, él viene de abajo, obviamente.
2: Él fue campeón varias veces, ¿no?
0: Sí, señor. Destacadísimo.
2: Era un personaje, como un loco lindo estaba tomado, ¿no?
0: Bueno, como muchos de los boxeadores, que tienen así una personalidad muy avasallante.
2: Que compraba de repente un auto y lo mostraba, un auto último modelo.
4: Fue Maravilla Martínez. ¿Sabés qué me hace? Opina distinto.
0: La peor de... Me hace acordar, salvando las distancias, a Marcos Di Palma. Sí, muy... muy excéntrico,
3: cada uno su rubro.
2: Pero convirtió su vida, ¿no?
0: Sí.
2: Ahora peleando, pero por los pobres.
0: Él viene de, como lo marcaba, por supuesto, un estrato muy bajo de Caleta Olivia. Es de Caleta Olivia. Claro.
4: Provincia
0: de
4: Santa Cruz.
2: Claro. Bien, el Jorge Roña Castro, hablando un perfil distinto, después el número es medio frío, ¿viste?
5: Bueno, eso, para cerrar, quería decir una cosita, que un poco la estrategia oficial, cuando salga el dato del gobierno, va a ser poner este número en perspectiva, o sea, justamente enmarcarse en el dato que agarró el gobierno, que fue de 52.5%, 41% también unos meses antes, y decir, bueno, miren cómo logramos bajarlo, ¿no? Pero bueno, de vuelta, está toda esta discusión de fondo que supera el simple número.
6: La que si vos no querés escuchar a Roña Castro, la escuchás a Margarita Barrientos, que le donaba el sueldo a Mauricio Macri, y dice exactamente lo mismo. Y también tiene una gran obra con
2: Y pará, está Margarita, está Roña Castro, que son conocidos, pero hay
1: que viene trabajando hace cuántas décadas.
2: Comedores,
1: ¿Hace cuántas décadas viene trabajando?
2: Muchos comedores en la provincia.
5: Sí, desde el anonimato.
6: Pero los que cuentan ellos es el mismo diagnóstico, digamos, ¿no? Respecto de que se le aumenta a la gente para comer, que no le alcanza. No me acuerdo cuándo, pero Margarita hace poquito dijo a este gobierno no le interesa la pobreza. Habrá sido principio de este año, el año pasado, si quieres hablar.
2: No, hace poco creo que volvió
3: pero
2: a hablar.
3: De... Es insólito esto, ¿no? Digo, la plata en definitiva sale del mismo lugar. Con el pago de nuestros impuestos, ¿no? Y lo que recaudan, no importa si es provincia, nación o cuál. Con esa plata, yo ayudo a los comedores, yo dirigente. ¿No? Es como un,
7: igual mucho,
3: una rueda,
7: María, dependen,
3: por eso deberíamos, mucho, cada vez debería haber
2: mucho
3: menos
2: depende de
7: ayuda privada, claro. Y producto de la crisis, muchos comedores tuvieron que cerrar porque no reciben donaciones. Sí. Incluso, ¿te acordás que lo contamos acá, que Julián Weich tenía un emprendimiento de venta de productos de alimentos básicos y tuvo que cerrarlo porque el proyecto era destinar el 50%, ¿no?
2: De la ganancia, y no tenía ganancia.
7: Y no tenía ganancia.
2: Él dijo...
7: Un ejemplo famoso, ¿no? Después hay un montón de comedores anónimos también.
2: Bien, ahí lo escuchamos a Jorge Roña Castro. Sí, Adri.
8: A esta hora presenta el clima de la Europa. Marcelo, la temperatura va subiendo despacito, 20 grados una décima la actual en la Ciudad de Buenos Aires, la humedad 39% y el cielo se encuentra algo nublado. El Servicio Meteorológico Nacional está anticipando para este día jueves máxima de 23 grados con cielo ligeramente nublado. Hermoso, pintado.
2: O sea, se viene un fin de semana bueno.
8: Brillante, te diría. 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
2: Bien, Pablo, ¿qué son el tema de las trampas del amor?
4: Mira, las trampas del amor, lo que tiramos, arrancamos a hablar la vez pasada. Sí. El amor puede tener trampas. ¿A qué llamamos las trampas? Las obsesiones, los celos, las fobias, las fantasías, cuando ya te pones de novio con alguien, por ejemplo, que viene con debiendo expensas del anterior, ¿viste? Te las quiere cobrar a vos.
3: Anterior administración.
4: Entonces son trampas del amor, ¿no? Hablamos de la dependencia, hablamos de las migajas, vamos a hablar de un montón de cosas. Ya tiramos el otro día un par. Vamos a arrancar, por ejemplo, hay una que a mí me gusta, que es el efecto del coste hundido o costo hundido. Esto es una cosa que tiene que ver con, ¿viste cuando vos invertiste mucha? ¿Querés que la tiremos después?
2: Sí, tirala así y nos quedamos todos.
4: Tiro el título. Cuando vos decís, me voy a separar, con todo lo que yo invertí en esta relación, me voy a separar. Eso es el costo hundido.
2: Costo beneficio.
4: Un poco de eso. Claro, que decir,
2: ¿me conviene o no?
4: Hacés el balance y decís, con toda la guita que gasté, con toda la energía y el tiempo que yo gasté, voy a irme de acá. Vamos a desarrollar muchísimos más ítems que tienen que ver con esto.
2: Bueno, el 8, viene el Papa, el 8 de noviembre.
3: Sí, sí.
2: Y hoy se eligió la canción de la visita del Papa. Es esta.

0: Bueno, esta va a ser la música oficial, como el mundial, ¿viste, Nico? Que tiene una canción oficial, bueno.
1: Que se tiran varias, pero que después una se define como oficial.
2: Muy lindo el estribillo, o sea, todo, pero el estribillo es pegadizo, lo vamos a aprender.
0: Claro, estamos con los autores.
3: Ah, eso te iba a preguntar.
0: Sí, con Gabriel y Agustín Moyano Angelini. Y estamos, Agustín nos está escuchando, ¿no?
4: Sí, acá estoy escuchando.
0: Bien, bien, sabemos que están en ruta, ¿no? Pues se van a operar, uno de los dos se opera.
4: Sí, sí. Estoy ahora en el cardiológico, justo se levantó para hablar acá con unas personas, pero sí, no es algo pólipos nasales,
3: nada puede fallar igual después de este tema.
4: Pero bueno.
0: Claro, ya están bendecidos, eligieron el tema, ¿no? En la conferencia episcopal.
4: Sí, estamos muy contentos, la verdad que no lo esperábamos.
0: ¿Quién se opera de los dos? ¿Gabriel o vos?
4: ¿Cómo?
0: ¿Quién se opera de los dos, Gabriel o vos?
4: No, Agustín.
0: Ah, bien. Bueno.
4: Así es, por eso estamos complicados.
0: Decime, Agustín, o sea, es la última entrevista antes de la operación, ¿es esta?
4: Probablemente.
0: Está bien. Decime, ¿cómo fue que la compusieron? ¿Cómo se inspiraron?
4: Y bueno, mira, esto empieza con el padre Daniel Rodríguez, de ahí de la parroquia San José de Carlos Paz. Cuando se enteró de que había una convocatoria para escribir canciones, le escribió a mi hermano Pico y le dijo, che, hagan algo. Así. Entonces, bueno, Pico me invitó también a participar y, bueno, surgió la canción que... Viste que las canciones te tienen que gustar primero a vos.
0: Claro.
4: Entonces, encontramos de golpe apareció esa canción, la letra, la melodía, todo, y, bueno, la empezamos a desarrollar y a grabar instrumentos, a grabar cosas, bueno, y la presentamos y nos olvidamos. Sí. Eso básicamente.
5: ¿Y cuánto tiempo pasó después hasta que se enteraron que estaba la canción y entre cuántas canciones crees que la eligieron?
4: Y pasó como un mes. No, y el total no sé cuántas, la verdad. Mi señora me había dicho que eran 150, pero la verdad que no tengo idea.
0: Claro, ¿y qué fue? ¿Puedes decir, le salió de una la canción?
4: Sí, como que salió de corrido. Cuando apareció, salió como si fuera inspirada.
0: ¿Como que le bajó así del cielo, decís vos?
4: Sí. Sí, puede ser, sí.
5: ¿Ustedes habitualmente dónde tocan?
4: Nosotros generalmente decimos, bueno, en este sentido, yo toco el piano en la parroquia San José los sábados a la tarde, mi hermano toca en la parroquia El Cucú. Si no, también hacemos shows en el Hotel Eleton. Estuvimos en la fiesta de la primavera el domingo pasado en Carlos Paz, haciendo un show también.
5: ¿Y componen mucho?
4: Sí, sí. Yo personalmente no tanto últimamente, pero Pico sí es una máquina de componer.
5: ¿Ustedes qué línea artística tienen? Si tienen que elegir artistas que a ustedes les gusten, ¿por qué lado van?
4: Y hay muchos, qué sé yo, nacionales, me gusta Abel Pintos. Internacionales, Camilo, Alejandro Sanz, Radio, los Ramones, o sea, medio variado.
0: Y todo, te gusta todo.
3: El otro día tengo un amigo que es luthier, que hace bajos, y dice que hay una industria muy prolífica, yo la desconocía, del gospel en Estados Unidos, que, digamos, son músicos de muchísimo
5: bueno,
3: nivel.
5: ¿Cuántos han salido? Como Whitney Houston han salido del gospel.
3: ¿Hay alguna suerte de, no sé, peñas católicas acá en Argentina de música?
4: No, de solamente las parroquias cuando organizan algo, viste, como para recaudar fondos, una fiesta o alguna fiesta patronal, en ese sentido nada más.
3: ¿Quién nunca corrió, no? Aquel que pasó por la escuela católica.
5: La música y la música en la religión es muy importante, en todas las religiones, ¿no?
2: Claro.
0: Agustín.
4: Sí, sí, la música y la religión, la verdad que, como decía el Juan Pablo II, el que reza cantando, reza dos veces.
5: Claro.
2: Es verdad.
0: Ahora, Agustín, ¿vos vas los sábados a tocar qué? ¿Cuando hay misa en la parroquia?
4: Sí, la misa, la música a la misa.
0: Está bien. Nada más. Pero le pones onda, porque a veces viste que las...
4: Sí, trato de ponerle onda.
0: Porque viste que a veces las iglesias, la misa se hace un poco pesada.
4: Trato de hacerlo lo más dinámico posible, viste, pero...
5: Sí. Ahora suponemos que van a mandar la partitura o todo a todas las iglesias.
2: Claro.
5: Para que cantemos todos, ¿no?
2: Que sepamos todos.
5: Exacto.
4: Y es buena idea, vos sabés que... habíamos pensado en subir los acordes a YouTube a, claro, con la canción para, claro, que el que la quiera tocar pueda, ¿viste? Que no tenga que sacarla.
2: Igual ojalá pase, no sé si a ustedes les ocurre, pero los que por ahí crecimos educándonos en colegios de monjas y eso, hay un montón de canciones que son clásicos, y si vos vas a Spotify, sí, y eso, están, miren, o sea, alabaré, o sea, sí, y, claro, y ojalá además, esto se convierta en eso.
4: Cuando toco en la parroquia me gusta cantar los grandes éxitos de la iglesia.
2: Claro.
0: Claro.
5: Dulce Doncella.
0: Está bien, porque es como un recital, Doncella, que uno va a escuchar los grandes éxitos.
5: ¿Podrías cantarla un poquito? ¿Podrías cantarla un poquito a capela? Así nos la vamos ya quedando en la mente.
4: No, ahora no, estoy con lo de la cirugía de la nariz.
0: Claro.
4: Sí, cambiando de tema, me tengo que ir a hacer el check-in ahora, ya estoy en hora.
0: Bueno. Agustín, felicitaciones y... también a Gabriel y también porque le pone alegría a la ceremonia religiosa,
4: Sí, muchísimas gracias por este tiempo al aire.
0: Y a operarse.
3: Que Dios lo acompañe.
4: Seguimos discutiendo todo esto de la llegada del Papa, porque el Papa no viene solo, viene con Jesús. Así que a recibirlo.
0: Bien, Agustín, mucha mera ahora en la operación,
4: Dale, muchísimas gracias.
0: Y felicitaciones a vos y a Gabriel,
4: Muchísimas gracias.
0: Abrazo. Gabriel y Agustín Moyano Angelini, compositores de la música elegida por la conferencia episcopal para la visita del Papa.

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0: patas frías y reformas en el Banco Central, los ejes parlamentarios de hoy.
1: El Senado se dispone a debatir zonas frías y la reforma de la Carta Orgánica del Banco Central. La senadora Patricia Bullrich adelantó que aceptaron los pedidos de modificaciones a algunos artículos acerca de la reforma de la Carta Orgánica y de esta manera volverá a diputados.
2: Sí, vamos a aceptarlos. Va a quedar en el Senado la remoción y la elección, y va a ser por una mayoría absoluta. Sí, volverá a diputados.
1: Desde Congreso, Alan Zurita Mitre informa primero.
3: Adrenalina.
4: Y Álvarez sigue internado en la terapia intermedia del Hospital Tornú, dado que aún no encontraron una clínica privada para derivarlo. Tuvo varias visitas, su abogado Sebastián Caijeiro, su hermana Silvina y ahora su novia. Otro que vino fue su manager Sebastián Ruiz, que esto le decía a Radio Mitre.
5: Tuvo un pico alto de presión y le ha subido la glucosa, así que lo estaban nivelando, esperando el traslado del Tornú a otro hospital que no iba a derivar su obra social.
4: A todo esto, el Ministerio de Salud de la Ciudad de Buenos Aires acaba de dar a conocer otro parte médico donde dice que el cantante se encuentra estable, con presión arterial controlada y sin complicaciones. Desde el Hospital Tornú, Mercedes Ninzi Mitre informa primero.
0: Estamos en Río Gallegos, Santa Cruz. En la 104.3, la térmica 1 grado, 2 décimos. Aquí en Buenos Aires, cielo algo nublado, agradable. 20 grados 1 la temperatura, la humedad 40%.
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0: atención, hinchas de Boca, atención, hinchas de Racing. Hay una noticia importante, la tiene Nico. ¿Qué pasa, Nico?
1: En este momento, o hace un par de minutos exactamente, Marce, Vélez Sarsfield, a través de su departamento de legales, ha presentado la apelación ante el Tribunal de Disciplina de la AFA,
0: sí,
1: por lo que resolvió en las últimas horas el Tribunal de Disciplina, la cuestión que había planteado Vélez de la utilización irregular de Boca en el partido de Copa Argentina ante el equipo velezano de 6 extranjeros, cuando lo que establece el reglamento es que solamente lo pueden hacer 5. Recordamos a la gente y a nuestros oyentes que lo que determinó el Tribunal de Disciplina es que, como Boca, más allá de que sí firmaron planilla 6 extranjeros, pero uno de esos 6 no entró al campo de juego, o sea, estuvo en el banco de suplentes, en este caso Ángel Romero, el Tribunal de Disciplina solamente multó a Boca con 1000 entradas.
0: O sea, apeló la
1: decisión pide, que del no Tribunal de Disciplina, pide que no se juegue el partido del domingo entre Boca y Racing por Copa Argentina. Esto está programado para el domingo en el Estadio de Rosario Central, que por supuesto se le dé, insiste con que se le dé por ganado el partido entre Vélez y Boca, 3-0 en lo que esgrime Vélez Sarsfield, según lo que establece la reglamentación de la Asociación del Fútbol Argentino.
0: Nico, ¿y esta apelación es ante la AFA?
1: Esto es ante la AFA, el Tribunal de Disciplina de la AFA. Está bien lo que me estás preguntando, Marce, porque en algún momento se manejó la posibilidad que pasara esto a la justicia ordinaria. De hecho, la Asociación del Fútbol Argentino, de manera extraoficial, ya hizo saber que si Vélez recurre a la justicia ordinaria, Vélez va a quedar eliminado de todas las competencias del fútbol argentino. Esto es algo que establece la FIFA, la AFA.

0: y demás.
1: Pero
0: adelanto,
1: sí.
0: Si el fallo o lo que resuelve el Tribunal de Disciplina, esta apelación de Vélez, es contraria a lo que pretende Vélez, muy posiblemente pasen a la instancia del TAS, el Tribunal Arbitral Superior del Deporte.
1: Pero ya el partido se va a jugar.
0: Bueno, por eso lo que está exigiendo Vélez Arfiel es que el partido no se juegue y que resuelva antes del partido del domingo, en principio, entre Boca y Racing, el Tribunal de Disciplina.
1: Sí, bueno, ya sabemos qué va a decidir, ¿no?
0: Sí.
2: Perdón,
0: da la sensación que lo que va a resolver es que se va a mantener en la postura de darle por ganado el partido a Boca.
2: Disculpe mi ignorancia, ¿dónde juegan Boca Racing?
0: En Rosario, en el estadio Rosario Central.
2: En Rosario.
1: Es sí. Cómodo, ¿viste? Uno está en Avellaneda, otro en la capital y jugamos Rosario.
2: Sí.
1: Bueno, después me hablas del árbitro de ese partido porque...
0: Muy polémico. Oh. Con pocos argumentos.
1: Muy malo, ¿no?
0: Pocas garantías Andrés Gariano para ser el responsable de un árbitro de un partido con tanta importancia.
3: Bien. 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
1: Ahora vamos a hablar en instante con Pablo de las trampas del amor, que lo interrumpimos cuando apareció los autores de la canción.
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1: 11:38.
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0: Sí, Adri.
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0: Bien, las trampas del amor, Pablo.
2: Bueno, vamos con algunos ítems. A lo mejor le pasó a un amigo o a una amiga. Tiramos recién el efecto del costo hundido. ¿Qué es esto? Esto es de la economía, pero se aplica a un montón de cosas, ¿no? Sale de aquella vez, hace en la década del 60 o 70, que hicieron el... ¿Cómo se llama? El Concorde. ¿Te acuerdas ese avión?
0: Sí.
2: En la mitad se dieron cuenta que iba a dar pérdida, que no iba a existir, y sin embargo lo terminaron, se gastaron todo el kilo de guita que faltaba y dio pérdida.
0: Ya París, Nueva York.
2: De ahí sale, claro, de ahí sale el efecto del costo hundido, que decís, bueno, a esta altura. Hay gente que le pasa eso con los matrimonios, que dice, estuve tantos años que me voy a separar ahora.
1: Ay, qué pa.
0: Toda la guita, la guita que voy a gastar, me
2: una nueva
0: casa.
2: Todo lo que puse, todo lo que puse, bueno, esto es lo que pasa. El pasado se convierte en argumento para seguir invirtiendo en un presente que por ahí ya no te hace bien, ya no es lo mismo, ¿no? Después tenemos en segundo lugar, ponemos el complejo o el rol del salvador. Hola, ¿qué tal? Yo he tenido este, confieso. ¿Qué es el complejo del salvador?
0: ¿Qué es esto?
2: Es una tendencia a establecer vínculos en los que la propia identidad se organiza alrededor de rescatar, de reparar o de solucionar los problemas de los otros. Yo debo, por ejemplo, una fantasía que tenía cuando era chiquitito, soñaba un sueño recurrente que nos pasa a los caballeros de armadura, que es que rescataba a una chica de un incendio. Entonces la llevaba en mis brazos, tipo el guardaespaldas.
3: Una novela, Pablo.
2: Una novela me hacía en mi cabeza porque yo la voy a salvar. Eso es, yo te voy a salvar, yo te voy a ayudar, yo te voy a cambiar. Entonces ahí el que tiene el complejo del salvador no se enamora solamente de quién es la persona, sino de quién cree que puede llegar a solucionarle la vida.
1: Claro.
2: Esto le pasa a muchas mujeres cuando se quedan cuidando un padre, una madre, mucho tiempo. Esa madre por ahí ya no está. Y entonces quieren todo ese amor dárselo a una pareja y cuidarla como si fuera el papá o la mamá.
1: Un amor maternal.
2: Son cosas estructurales. A lo mejor los vemos y nos soluciona a decir, che, ¿no será que yo estoy enganchado por tal cosa o tal otra, no?
0: Sí.
2: Tenemos, por ejemplo, búsqueda compulsiva de intensidad. Esto
4: ¿Cómo,
2: es?
4: ¿Cómo?
2: ¿Vos viste esa gente que necesita el quilombo?
1: Ay, sí.
2: Para que funcione la pareja.
0: Ah, sí.
2: Y si no, se enfría.
0: Sí, Dios mío.
1: Y lo usan como mecanismo recurrente.
0: Medio tóxico.
2: Si no hay drama, no hay pasión.
3: Salida y maravilla.
2: Claro.
1: Sí, total.
2: Sí. Bueno, eso pasa, suele pasar. No está ni mal ni bien. No existe una escuela que enseñe a vivir. No vamos a enseñarte a amar.
1: Sí,
2: pero bueno, a lo mejor estás teniendo o pudiendo o sospechando, porque hay gente que se pone a salir con alguien y te dice, che, ¿qué tal va? Me estoy aburriendo. Por ahí se está aburriendo porque el que tuvo antes la tenía mal traer.
1: Claro.
2: Y estaba su zona de confort es el quilombo.
0: Claro.
2: Entonces eso hay que verlo también.
0: Es medio tóxico eso, ¿no?
2: Y bueno, sí, sí. Esto, love bombing se llama esto. ¿Escucharon hablar de Agus? Seguro lo conoce. Love bombing.
4: ¿Cómo dijiste?
1: Tremendo.
2: Tremendo, ¿no? Enamorarse de la avalancha. ¿Qué es la avalancha? Es una demostración excesiva y acelerada de afecto. ¿Viste esa gente que a la semana te dice, me voy a casar?
1: Había un dibujo.
2: No pusimos fecha.
1: Había un dibujito animado de un zorrino enamorado, el francés.
2: Exactamente.
1: Era
2: Pepe Le Pe.
1: ¡Ay, qué pesado!
2: Se te pone Pepe Le Pe, pero se ponen los dos así, en tortolismo. Y a los dos meses ya se presentaron a los padres, a los hijos. Proyectan a lo mejor tener un hijo con alguien que conocieron el jueves pasado. Eso es un love bombing, ¿no?
3: Pero ojo, capaz que te agarra ya con el reloj biológico medio tarde y
2: apurado.
0: Te querés apurar.
3: 40 y pico y decís, bueno, es ahora o nunca.
2: El primero que quiera. Bueno, está bien. No digo que esté mal, ¿eh? A lo mejor, como vos decís, primera cita.
1: Yo vi muchos casos.
2: Vos estás para tener hijos, yo también.
1: Gente cercana en el último tiempo de este tipo. No de hijos, necesariamente, digo, de...
2: Del love bombing.
3: De armar algo.
2: Sí. Es enamorarse de la avalancha. Cuando alguien nos hace sentir que somos el amor de su vida, antes de saber de qué signo somos, ¿no? O haber tenido tiempo de conocernos un poco más. Tenemos, por ejemplo, conductas de prueba afectiva. ¿Qué es esto? Demostrame que me querés. decime cosas lindas, decía el Kia. Claro, todo el tiempo decime cosas lindas. Si pasaron dos días y no recibiste un mensaje de cariño, decís, estás raro vos. Uy, qué pesado, algo te pasa. No, pero pasa, ¿no? Claro, necesito claro. Comprobar
4: plomo, Dios
2: que,
4: mío.
2: Que el otro está permanentemente. ¿Viste cuando llevas guita en el bolsillo y a cada rato te tocas el bolsillo a ver si la guita sigue ahí? Hay gente que lo hace con la pareja.
3: Es inseguridad.
2: Lo
3: claramente.
2: Toca. Lo toqui, le apoya la. Sí, el doctor lo toqui. Lo toqui la rodilla. Están comiendo y todo el tiempo se entrelazan los dedos. Todo el tiempo ahí no muestras toque, el piecito, los piecitos en el horizonte no. Para que le digan lindos,
5: qué
2: lindos.
5: Cosa molesta.
2: Están. Es una prueba afectiva permanente, ¿no? Decime cosas lindas permanentes. Tenemos, por ejemplo, el FOMO. Amoroso.
5: Mira,
2: ¿sabes lo que es el FOMO?
5: No.
2: Fear of missing out. Sí.
3: ¿Cómo dijiste?
4: Aprendo algo.
2: Muchos los pibes. Me estoy perdiendo algo en otro lado.
5: Ejemplo, no vas a un plan con amigos y decís, uy, qué FOMO.
2: Sí. Estás en un plan y ves que están en otro lado. Sí.
3: Queda afuera.
0: Estás en un lugar y querés estar en otro.
2: Bueno, eso es la parálisis de la opción. A veces tenés tantas opciones que no agarras ninguna.
5: Te
2: das con ganas del otro, ¿no será?
5: Siempre crees que lo de afuera.
2: ¿Qué está pasando hoy, señores, con el FOMO amoroso?
5: ¿Qué está pasando?
2: Con tanto swipe, con tantas aplicaciones, donde uno va pasando hacia la izquierda cuando no le gusta. Next. Uno dice, me voy a quedar acá. Y a lo mejor me estoy perdiendo del otro lado algo mejor a la vuelta de la esquina. Claro. Y si hay alguien mejor, bueno, siempre va a haber alguien mejor o siempre va a haber... Pero te estás perdiendo por ahí, te estás quedando sola, Ari, ¿no? Porque estás buscando una opción romántica mejor que la que tenés ahora. Que por ahí está todo bien en la que tenés ahora, pero este FOMO que te puede agarrar...
5: Si estás todo bien, estás pleno, no andás pensando que afuera hay algo mejor.
2: Bueno, no digo que nos pase a nosotros, pero hay gente que por ahí le pasa.
5: Esto puede aplicar, por ejemplo, al trabajo también.
2: Absolutamente.
5: A un montón de órdenes
2: sería
5: de la vida.
2: Sería un LinkedIn amoroso. Hay gente que... Nosotros somos de la escuela, o por lo menos hace un par de décadas atrás, la gente se quedaba a vivir en las empresas. Uh-huh. Oye, los pibes entran y al año se van a otro lado. Bueno, eso por ahí, en el amor... Este es complicado, Chivo, y está sucediendo bastante, ¿no? Bueno, tenemos varias más. Si querés, tiramos un par más.
0: No, dale, después lo seguimos.
2: Sí, señor.
0: Bien. Bueno, ojo que hay una declaración de ayer de Nadia Beller. ¿Quién es de Nadia Beller? La mujer, la pareja de Sedimero, que Sedimero la intentó aparentemente matar.
2: Exacto.
0: Declaró en la causa... De los posibles coimas en el ANDIS.
4: De la Agencia Nacional de Discapacidad.
0: Dijo un bombazo. Y lo tiene Rodrigo y te lo va a contar en un ratito.
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0: Bien, en un ratito hablamos también de créditos hipotecarios, que hay información que la tiene Agustina. Y no te digo todo el bolonqui que trae.
6: ¿Ah, sí? ¿Mucha gente va a traer?
0: Un listado de famoso que... No sé qué hacemos. Tengo que ampliar el estudio para
3: es terrible. Lo que hizo una nueva es terrible lo que hizo.
6: ¿Una?
3: Habría que aconsejarla. Novia de un pibe muy, muy famoso.
4: ¿De Juntendal?
3: Lo que hizo es terrible. Terrible. Claro. Vamos a aconsejarla entre todos.
6: Marce, ¿vos sabés algo?
0: No sé nada. No, para mí es pura sorpresa.
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0: El cielo algo nublado en Capital Federal y Gran Buenos Aires, la temperatura 20 grados un décimo. Indignación tras el ataque motochorro a chicos con discapacidades en González, Catán.
1: Tras el robo de dos motochorros a los cuatro chicos con discapacidad intelectual en González, Catán, los vecinos siguen con miedo y remarcan reiterados hechos de inseguridad y la ausencia de la policía. Así lo señaló Javier, testigo del hecho, quien además ayudó a uno de los jóvenes.
2: Cuando me acerco a uno ya tenía la cabeza lastimada, dice un tajo.
3: El chico gritaba, ¿no?, la desesperación.
2: Sí, uno de los cuatro paraba un auto, ninguno le paró. El que fue lastimado estaba asustado, me voy a morir, porque se bañó de sangre enseguida. Y bueno, hasta que lo calmamos un poco. Y es bastante jodida, más por atrás de ese nicho que está ahí de AISA. Ahí se suelen esconder, a la noche no puede salir.
1: Desde González, Catán, Maura Rosales, Mitre informa primero.
0: La Asociación de Pádel apartó a una jugadora por expresiones antisemitas. Se trata de Florencia Guerra Sodero, de la delegación que disputará el Panamericano de Pádel Amateur en Asunción, Paraguay, del 21 al 24 de octubre. La entidad además abrió un procedimiento disciplinario ante publicaciones discriminatorias realizadas por la deportista en redes sociales, donde excluía explícitamente a personas judías. Estamos en Copahue, en Aluminé, en Manzano Amargo, en Neuquén. Alerta rojo por lluvia, alerta amarillo por viento. En Capital Federal y Gran Buenos Aires, cielo algo nublado. La temperatura 20 grados un décimo y la humedad 40%.
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0: 12 y 3 minutos, sí, Adri.
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0: Bien, 12 y 4. La denuncia de pago de coimas en el ANDIS, el Instituto de Discapacidad, el audio de Españolo, cuando dijo que Karina Milei y Martín y Lule Menem cobraban el 3%. Ayer declaró la expareja de Cerimedo, el creador del ejército digital de Milei, detenido ahora porque investigan que la quiso matar. Pero declaró en la causa Andis y dijo algo muy, muy, muy fuerte.
2: Sí, tiró un par de cosas fuertes. Nadia Beller dijo que concretamente ella sabe o le consta por Cerimedo que Natalia Basil, la primera mujer de Fernando Cerimedo, fue la que filtró los audios de Spagnuolo, donde se lo escucha hablando de porcentajes y hablando de la corrupción de Landis. Sí. Dijo que Natalia Basil, repito, la primera mujer de Fernando Cerimedo, trabajaba en la Agencia Nacional de Andis y decidió renunciar ante las irregularidades de corrupción que había dentro de la Agencia Nacional de Discapacidad. Cuenta Nadia Beller
0: su declaración ayer
2: ante la Agencia Nacional, ante el fiscal Franco Picardi, que investiga lo que pasaba en la Agencia Nacional de Discapacidad, que la primera mujer de Fernando Cerimedo se llevaba muy mal con Spagnuolo. Y dijo, y textual, que por, eso no es una marea de nombres, por eso pongo a puntos, contó que por Fernando Cerimedo se enteró que Karina sería la recaudadora de todo y que ella no tiene ningún papel y que todo lo que tiene es porque Cerimedo se lo contó a ella, y lo que ofrece ella es su teléfono celular para que lo periten y lo sigan adelante.
0: Este testigo, Nadia Beller, la ex pareja de Cerimedo, dijo que su pareja, Cerimedo, le contó que la que cobraba la comisión era Karina.
2: Sería la recaudadora de todo y que a ella le consta porque se lo contó Cerimedo. Y dijo que Nadia Bell, la primera mujer de Fernando Cerimedo, que trabajaba en el Andis, se fue asqueada por la corrupción que había, que se llevaba muy mal con Spagnuolo y que habría filtrado los audios de Spagnuolo. Eso es lo que dijo en una declaración de una hora y que por ahora sigue reservada por parte del fiscal Franco Picardi. Esto es alguno de los fragmentos que pudimos
0: conseguir. Por eso lo anticipamos en exclusiva, ¿no? Pues está un gran hermetismo porque tiene alto voltaje lo que
3: claro. Y acá lo más importante, creo, de lo que está contando Rodrigo, es que ella manifiesta que tiene audios de Cerimedo confirmando, ¿no?
2: Ella dice, claro, que tiene su teléfono celular, que lo tiene la justicia de Bolivia, que lo pone a disposición de la justicia argentina para que lo miren y saquen toda la información, digamos. Así que bueno, se le complica un poquito, me parece, el panorama a Fernando Cerimedo, porque seguramente van a tener que llamarlo o ver si lo que dice Nadia Beller es real.
0: Está en el horno, ¿no?
2: Está complicado en Bolivia, por lo menos, de lo que surge. Y hay que ver ahora, bueno, qué pasa acá en el capítulo local y qué pasa con toda la Agencia Nacional de Discapacidad y los funcionarios, ¿no?
0: Seguro. 12 y 8, ya volvemos. En un ratito nos vamos con un móvil, con Yasmín Abrán, ¿eh? Va a estar en unos lugares, o está, que va a estar el Papa León.
3: Bueno.
0: Ella está, viste, se anticipa, ¿no?
3: Sí.
0: Se anticipa, ¿cuándo? Casi 2 meses, ¿no?
3: Uh-huh.
0: No, un mes y algo.
3: 8 de noviembre.
0: Bueno. Yo tengo de un récord, una primicia de 7 años.
3: O sea,
0: una persona.
4: ¿La guardaste?
0: No, yo no la hice. En Tito Mazaracho, que era un especialista en seguros,
3: sí,
0: falleció, dijo algo. Y un día ocurrió y él dijo, yo lo anticipé. ¿A cuándo? Hace 7 años.
4: Como Pagani.
0: Es el récord de las primicias. La primicia.
4: Pagani 4 años, dijo el fin del mundo en 2030.
0: Claro.
5: Nostradamus.
1: Más que Nostradamus.
0: Es Notre Dame, Pagani. Es nuestro Notre Dame.
1: Nuestro.
0: Ahora dijo algo que parece que la va a pegar de vuelta.
1: Nuestro Damus.
0: Dijo que Scaloni va a seguir en la selección.
6: Sí.
0: Bien.
6: Un acierto tras otro.
0: Ah, mira, ahí lo tenemos, a Notre Dame de nuestra mañana, Radio Mitre.
6: Sí. Sí.
0: La predicción de Notre Dame, Pagani.
7: El técnico de la selección, Lionel Scaloni, va a continuar como técnico de la selección a partir del mes de diciembre de este año. Mirá.
6: Scaloni.
1: No, el acierto.
0: Es otro, me parece.
7: Lionel Scaloni. Se come, viejo. Se come. Porque es Scaloni.
0: Ya volvemos.
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0: Bien, 12 y 16, nos vamos al Cotolengo Don Orione. Hace poquito hablábamos con el hermano que está a cargo del Cotolengo, pero ahora estamos ahí en vivo, está Yasmine Abraham. Yasmine, bueno, un lugar donde se muestra ahí precisamente la acción de la iglesia, ¿no?
1: Y muy buenos días, Marcelo. Así como venías diciendo que anticipabas primicias, yo vine hace un mes y medio cuando era un rumor. No me quisieron decir nada. Estuve afuera en la puerta esperando y hoy que, bueno, se confirmó esta semana, estoy aquí. Estoy en Claypore, estoy en el partido de Almirante Brown, estoy en el gran Cotolengo Don Orione. Bueno, te cuento, está revolucionadísimo el lugar, mucha expectativa por la llegada del Papa León XIV. Te cuento como para que vos tengas una idea, son 50 hectáreas, 15 hogares que le llaman, que son casas donde viven acá los residentes, 410 residentes, sí. 400 son los empleados y más o menos 20 son los voluntarios. Este le llaman la pequeña ciudad de los 1000 habitantes. Bueno, hacen un montón de cosas y una cosa es entrar a la página y leer y otra es vivir todas las actividades. Ahora están justo en el momento del almuerzo, pero ahí yo mandé unos videos a la producción, sí, donde hay clases de baile, clases de cocina, clases de canto, de pintura, de cerámica. Bueno, todo esto se lleva a cabo en el Cotolengo Don Orione, que encima es divino el lugar. Ya te voy a mostrar un poco más el paneo, sí, y te voy a contar un poco del recorrido, porque ya se sabe exactamente lo que va a hacer el Papa el lunes que viene aquí a la mañana. Bueno, yo ahora estoy con Jorgelina Leis. Ella es la coordinadora de todos los orientadores, todos los voluntarios y los que ayudan en las diferentes terapias acá en el Centro Educativo Terapéutico. Ella lo coordina. Trabaja hace años y cada vez que habla se le llenan los ojos de emoción porque es su vida. Así que bueno, la escuchamos y sí. Ahí mira, ahí está Jorgelina Ley.
0: ¿Cómo estás?
2: Hola,
0: Jorgelina.
2: Marcelo, buenos días.
0: ¿Cómo andás? Bien, qué gusto hablar con vos, ¿eh? La verdad
2: bueno,
0: que hace
2: muchas gracias.
0: Una tarea tan buena, tan noble, tan de ayuda.
2: Tan gratificante.
0: Para vos gratificante. Qué bueno.
2: Totalmente.
0: Bueno, y tienen su premio, ¿no? Porque va a estar el Papa ahí.
2: Y sí, la verdad que impensado. Es un hecho histórico y nosotros estamos con mucha alegría. Lo estamos viviendo con mucha emoción, y tanto los trabajadores como toda la comunidad, familia de los residentes, nuestras propias familias. La verdad que sí, se vive con mucha emoción.
0: ¿Sabés si vas a tener oportunidad de hablar con el Santo Padre?
2: Y la realidad es que no lo sé y bueno, lo más importante es que esté acá, que nos acompañe, que pueda tener una mirada cercana con las personas con discapacidad y bueno, a través de ellos ya estamos todos.
0: ¿Es la presencia de el León ahí, es en el medio de todo, hubo todo un debate por el tema de la discapacidad, los presupuestos, las ayudas, los aranceles? Es como una señal muy, muy importante de parte de León y de la iglesia, ¿no?
2: Sí, la realidad es que bueno, es innegable la situación que estamos atravesando para toda la comunidad de discapacidad, tanto personas con discapacidad como personas que trabajamos para el beneficio de las personas con discapacidad, pero bueno, esto
0: usted va para adelante
2: y nosotros estamos felices como siempre con nuestro trabajo y bueno, es la visita del Papa a nuestra casa y que nos haya elegido para nosotros es un inmenso honor.
3: ¿Y qué van a preparar? Buen día. ¿Algo especial? Contame qué están preparando para cuando él llegue.
2: Y bueno, estamos preparándonos espiritualmente y bueno, estamos preparando, poniéndonos lindos. Ajá. Para recibirlo porque bueno, es una visita importantísima y bueno, la gente de el taller de coro con la profesora Rafaela, está preparando algo muy lindo y bueno, también un presente hecho por los residentes.
0: Qué lindo.
2: Digamos, y después, bueno, nada, estar y prestar mucha atención a todas las señales y todos los gestos que tengan con nosotros.
3: Qué lindo. Claro. ¿Cómo es el régimen? Sale del lugar, claro, ¿cómo es, digo, la mayoría de quienes van al Cotolengo? ¿O que están?
2: Las personas, bueno, hay hogares donde viven las personas dentro de la institución. Nosotros somos un hogar con centro educativo terapéutico.
3: Bien.
2: Entonces, bueno, las personas ingresan, se les asigna un hogar, llevan adelante una vida dentro del hogar con la comunidad de ese hogar, pero participan de las actividades del centro educativo terapéutico y de todas las terapias que ofrece el Cotolengo, ¿no? El centro educativo, kinesiología, fonoaudiología, psicopedagogía, deportes, danzas, bueno, servicio médico permanente. Eso es lo que somos. Ellos al ingresar ya tienen una rutina, descansan en el hogar asignado, se levantan, hacen todas las comidas dentro de lo que es el hogar, y tanto en turno mañana como en turno tarde vienen al centro educativo terapéutico a realizar todas estas actividades que te nombraba.
0: Claro.
2: También tenemos un centro de actividades que está abierto a la comunidad para aquellas personas con discapacidad que no necesitan el servicio de hogar. Entonces vienen, participan de lo que claro. es el centro de actividades durante el día y luego se retiran y para vivir con su familia.
0: Claro. Bien. Y decime, Georgelina, estamos viendo, bueno, te estamos viendo en vivo por el YouTube. Y estamos viendo imágenes que nos pasó Yasmine. Está, sí. La verdad que está, porque es una institución, ¿de cuántos años tiene?
2: Y tiene 90 años, y la verdad es que...
0: Está
2: nosotros,
0: muy bien.
2: Sí, es que es un lugar precioso, por donde se lo mire, es un lugar alegre, y...
0: Se lo ve.
2: Estamos muy contentos de... Bueno, están viniendo muchos medios, que se vea la institución, que se vea el trabajo que se hace, que se pueda visualizar cómo viven los residentes dentro de la institución, porque a nosotros nos da mucho orgullo, porque para la mayoría, para todos los que trabajamos acá, es una parte importantísima de nuestra vida. Y la verdad que muchas veces hay prejuicios... Cotolengo es loquero, es lío, es quilombo. Y bueno, en realidad Cotolengo es un apellido
3: claro.
2: de un santo en el que se inspiró Don Orione para crear esta gran obra y bueno, salir un poco de ese estigma y bueno, mostrar lo que es un lugar precioso, con mucho verde, mucho parque, mucha vida.
3: Es que yo no sé si estoy buscando en Google, te soy honesta, de dónde proviene el término, ¿no? Cotolengo, y
2: claro.
3: Es de un sacerdote italiano, Giuseppe claro. Benedetto Cotolengo,
2: claro.
3: que fue, mira.
4: Fue canonizado claro. por Juan claro. Pablo II en 2004.
3: Claro. Sí. O sea que es un apellido.
2: Claro, es un apellido.
0: Claro.
2: Es un apellido. Y ahí, viste, es como que todas las fantasías.
3: Claro.
0: Sí. Bueno, ¿cuándo fue? El lunes. Cuando se confirmó la visita del Papa al Cotolengo, hablamos con el hermano, está a cargo, no me acuerdo el nombre, el hermano
2: Jorge.
0: Sí, el hermano ahí. Se emocionó al aire.
2: Y sí, porque la verdad que nos sorprendió a todos. Y bueno, nada, lo estamos viviendo con mucha alegría, falta un mes y un poquito, así que todo es parte de la visita.
0: Ahí,
2: digamos, la previa también es parte de,
0: claro.
2: de la visita.
0: Ahí estábamos viendo que en el área de cocina estaban...
3: Hay una mesa gigante haciendo unas pepas.
0: Unas pepas,
2: sí.
0: riquísimas.
2: Sí, sí. Cuesta mantenerse en línea acá porque...
0: mucha harina. Ahí está, sí. Mira, estamos viendo.
2: No, de todo. También hacen barritas de cereal, hacen de todo. Pero
0: mirá,
2: bueno,
0: qué bueno.
2: Que las harinas son las harinas,
0: es el pecado.
2: Sí.
0: Georgelina, gracias y felicitaciones. Y
2: no,
0: felicitaciones por tu tarea.
2: Ay, no, muchísimas gracias, la hago muy contenta.
0: Seguro,
2: gracias.
0: Si te ves, transmitís eso.
2: Bueno, muchas gracias.
0: Un beso grande.
2: Bien. Chau, chau.
0: Jorgenia Ley, que es la coordinadora. Uh-huh. Bueno, Yasmine.
2: Bueno, sí, lo último que te quiero. Sí. Te manda saludos el hermano Jorge. Dice que bueno. Lo hiciste llorar el lunes. Ay. Bueno, tengo que seguir pidiendo ahí disculpas a todos los.
0: No, se emocionó por el Papa.
2: Sí. Sí, están muy emocionados. Lo último que te quiero decir como detalle de lo que será la visita aquí del Papa. Está estipulado para las 9:15 de la mañana del lunes 9 de noviembre. En total, va a bajar a unas cuadras de acá, de la cápsula, y va a ingresar al Papa Móvil. Va a saludar a los vecinos de la zona, va a ser un evento, o sea, es privado, no puede entrar el público en general a esta visita.
0: Claro.
2: Va a durar 45 minutos acá en el Cotolengo. Está previsto que dé una ceremonia, no va a ser una misa, pero sí va a ser una bendición en una capilla que hay aquí. Y después va a visitar uno de los hogares, viste que yo te dije que son 15 los hogares, sí. Que todos tienen el nombre de las familias que los donaron, que son como casitas, 15 casitas de diferentes colores. Bueno, bien. Va a ir a una de esas, va a visitar a los residentes y se va a retirar porque a las 11:30 tiene la misa en el monumento a los españoles.
0: Bien.
2: Así que bueno, ese es el itinerario. Y ya, bueno, estaremos ese día también cubriendo.
0: Seguro. Yasmine, un beso,
2: Hasta luego.
0: Hasta luego.
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El cielo algo nublado en Buenos Aires, en la temperatura 20 grados un décimo. El Senado debate cambios en los subsidios al gas y a la Carta Orgánica del Banco Central.

0: Tras el pedido del jury de enjuiciamiento contra la jueza garantista Laura De Marinis, que presentó el ministro de Justicia de la Ciudad, Gabino Tapia, la Asociación Argentina de Magistrados y Profesionales de la Niñez salió en defensa de la jueza. Su presidente y asesor tutelar de la Cámara de Apelaciones, Gustavo Moreno, esto le decía a Radio Mitre.
1: La doctora De Marinis claramente estableció que el artículo 1 era regresivo, inconstitucional, frente a la Observación General 24 del Comité de Derechos del Niño de Naciones Unidas, que exhorta a los estados con edades mínimas de punibilidad de 15 o 16 años a no reducirlas. Todo nuestro apoyo, así como lo hicimos también con la doctora Marta Pascual.
0: Recordemos que la jueza declaró la inconstitucionalidad de un artículo del nuevo régimen penal juvenil y liberó a un adolescente de 14 años. Mercedes Ninzi, Mitre informa primero.
2: Estamos en Rafaela, en Santa Fe, en la 103.1, 21 grados 4, la temperatura. En Capital Federal y Gran Buenos Aires, cielo algo nublado. La temperatura 20 grados un décimo y la humedad 40%.
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Hola, ¿qué tal? ¿Cómo andan? Bienvenidos al día jueves. Ya estamos acá en la radio, como siempre, muy contentos y haciéndote la buena compañía. Hoy es jueves 24 de septiembre de este año 2026, arrancando este programa que suena en gran parte de toda la República Argentina. Esto es Estudio Mega, la conducción de quien te habla, Matías Toledo, la mejor música para compartir aquí en la radio. Así que te invito, quédate acá a escucharnos 60 minutos con lo mejor de la música. Ya está habilitado el teléfono WhatsApp 3756-618227. Bienvenidos, comenzamos Estudio Mega de este día, jueves, en tu radio.

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Seguimos transitando por acá, estamos en este bloque número 2 de programa, junto a todos los amigos, a toda la gente que se va sumando por acá y están en sintonía de nuestro programa que se llama Estudio Mega, para todo el país y para gran parte de Latinoamérica, como siempre, acompañándote acá en la radio. Mati, pasó un buen tema de Julio da Rosa, escuchando la radio desde Oberá, desde la provincia de Misiones, por acá están dejando los mensajes. 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Hola Mati, soy Víctor, pasá un buen tema de los continuados, como siempre, a full con el programa. Otro mensaje más por acá que dice, desde Monte Quemado, Santiago del Estero, pone algo de rock nacional, algo de rock nacional ahí para los amigos desde Monte Quemado en Santiago del Estero. Nos están escuchando por aquellos lados también, un abrazo muy grande, mucha gente que se suma y está en sintonía de nuestro programa. En este jueves, falta poquito para el fin de, estamos ahí nomás, casi a un pasito. En este jueves 24 de septiembre.

Dale que sigue la mejor música por acá en la radio. Éxitos, muy, muy bueno, ¿eh? Toda la música por acá que estamos escuchando, acompañándote como siempre en tu radio favorita. Se van sumando, se van contactando por acá a través del WhatsApp, el 3756-618227. Ya estamos entregando toda la artística de primavera. 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

Dale que seguimos, este es el cuarto bloque, ya casi en la parte final de Estudio Mega. Como siempre, con los amigos que se van sumando, por acá también tengo mensajes. Muchísimas gracias a la gente de Estanislao del Campo en Formosa, a la gente de Oberá en la provincia de Misiones, a los amigos que nos escuchan en Bellavista, Corrientes. Hola, ¿qué tal? ¿Cómo andan los amigos de Bellavista, Montecaseros? Están también por ahí escuchando el programa. ¿Dónde más? A ver, me dicen Mati, como siempre, escuchando Estudio Mega. Manda un saludo para todos. Acá estamos en la tienda de ropas, en Mercedes Corrientes. Me dicen, bueno, ¿salimos en Mercedes Corrientes? ¿En qué radio? A ver, vayan pasando data porque no lo tengo anotado por acá. Dale, vayan pasando data. Vamos con el último bloque de canciones. Dale, y ya venimos con la parte final de nuestro programa.

Y bueno, nos vamos, sí, nos vamos. Esto ha sido la edición de Estudio Mega para todo el país, para gran parte de Latinoamérica. Este programa que se emite en más de 500 radios de todo el país. Un abrazo, que la pasen muy bien, que tengan excelente resto de jueves. Mañana estamos de vuelta acá en la radio para hacerte la buena compañía a través de esta radio. Acá, como siempre, desde Virasoro, Corrientes, Argentina, y en cadena para todo el país. Hasta mañana. Chau.

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Los Terrícolas es una agrupación musical venezolana creada a fines de los años 60 y que obtuvo gran fama internacional. Sus integrantes eran oriundos de Morón, estado de Carabobo en el occidente de Venezuela. Los Terrícolas, Nostalgias.

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0: Franco Simone, Paisaje.
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Seguimos recordando en este camino por cada una de las décadas. Y abrimos el baúl y lo volvemos a abrir y volvemos a revolver para encontrar ahora a Juan Gabriel haciendo Querida.

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Buenas, buenas, buenas, buenas. ¿Qué tal, amigos? Bienvenidos. Qué lindo, estamos de vuelta con todos ustedes para disfrutar otra nueva edición del programa folclórico más federal de la República Argentina. Qué lindo, aquí estamos, cortamos la semana al medio en este miércoles 23 de septiembre. Bienvenidos a todos. Y sí, ya arrancó la primavera y ya se me siente la voz diferente, ¿no? Y ya empezó la alergia. Claro, pequeño detalle, yo feliz por la primavera, me había olvidado de que venía esta etapa, de que venía... Igual me viene bien para la radio tener la voz un poco más grave, ¿no? Claro, estás ahí, estás del otro lado, bienvenido, bienvenida. Estoy para hacer un programa de madrugada, a las 2 de la mañana escuchando Bryan Adams, ¿no? Claro. Bienvenidos, amigos, ¿cómo andan? Bueno, un poquito de mate, jengibre y la cosa va pasando. Y sí, claro que sí. Bienvenidos a todos. Arrancamos, como siempre, con todo el equipo completo. Carlitos en la operación técnica, Floppy aquí en la producción de Pixo. Mi nombre es Diego Sicosi y esto es Camino Folclórico. Sí, soy yo, ¿eh? No es un locutor profesional, soy yo. Y estoy contento por tener esta voz alérgica. Bienvenidos. Vamos a comenzar el día de hoy. Vamos a estar 2 horas, ¿no? Con toda nuestra mejor música, con todo nuestro folclore argentino. Y arrancamos de esta manera. Suenan Los Fronterizos con este Recuerdo Salteño.

0: Amigos.
1: Y estamos de vuelta, queridos amigos, te damos la bienvenida. Si recién te sumás, sí, pasa, acomódate, vení con nosotros dos horas por delante. Estos Caminos Folclóricos, gracias a la dirección de la radio, que hace posible que no solo estemos aquí, sino en todo el país en este momento, sonando gracias a diferentes conexiones. Vamos a escuchar a Rally Barrio Nuevo, en vivo desde el escenario de Cosquín. Bueno, ya lo hemos pasado esta canción, ¿no? Y la primera parte lo canta todo él. Muy emocionante. Y la segunda parte subió el volumen porque lo canta el público. Luna Cautiva, Rally Barrio Nuevo en vivo.
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De esta manera, así pasaba Rally Barrio Nuevo, en vivo desde el escenario de Cosquín, cantando a dúo con todo el público esta Luna Cautiva. Estoy emocionado por mi voz del día de hoy y seguimos escuchando a José Larralde, que nos trae Milonga para un segundo.

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El grupo Coplas, así pasaba de esta manera y nos iba trayendo Pero Esta Noche No Voy. Bandas que nos mandan su material, que se comunican con nosotros y nos dicen, tenemos esto grabado. Toma, Diego, bueno, vos también tenés tu banda y querés comunicarte con nosotros, podés hacerlo a nuestro Facebook Caminos Folclóricos, sino también a nuestra línea de WhatsApp 221-476-0021.

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1: Continuamos, queridos amigos. Nuevo bloquecito y arranca a comunicarte con nosotros. 221-476-0021. Escuchamos a los cuatro de Córdoba. Qué lindo. Así nos traen Ave de Cristal.

Ave de Cristal, de la mano de los Cuatro de Córdoba, así pasaba. Y seguimos escuchando, van llegando los Saloncitos con un 2x1. Los escuchamos acá, grabación desde el estudio y luego en vivo de Cosquín. Esto es Hay Amor y luego los escuchamos con Estancia San Blas.

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Un 2x1 hermoso, claro que sí, en este bloque bien chapamecero, Los Saloncitos nos traían Hay Amor y Estancia San Blas en vivo desde Cosquín. Seguimos escuchando, llegan Los Nocheros con esto que es Tiempo de Amor.

Los Nocheros, Tiempo de Amor, con la participación especial de Viviana Careaga, ya 1996, cuando sacaron su segundo disco, justamente titulado Tiempo de Amor. Nos vamos para toda la región cuyana a escuchar esta linda tonadita en vivo, cantada desde el escenario de Cosquín. Los Videla, así nos traen Cochero y Plaza.

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Lo tiene mi memoria trotando en el empedrado, entre nubes y aliento allá en las despiadadas mañanas de invierno. 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Me subí con las ganas de pisar su pescante. Por sentarme en el brillo de su asiento, por las ganas de niños que tenemos de ver cómo se mueven las cosas desde adentro. 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

Cochero de Plaza, así pasaban los Videla. Seguimos escuchando a Canto 4, que así nos trae Llora Corazón.

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6: Continuamos, bloquecito para bailar chacareras, gatos escondidos. Quédate con nosotros, ponete a bailar, porque va llegando de esta manera el grupo Cara Fea, que así nos trae la Ñaupa Ñaupa.

Así pasaba de esta manera el grupo Cara Fea desde Catamarca con la Ñaupa Ñaupa para comenzar este bloque de ritmos santiagueños, de chacareras, de gatos, de escondidos. Seguimos escuchando a Peteco Carabajal en vivo en Cosquín, con la banda que lo acompañó cuando eran todos jovencitos, con Rally Barrio Nuevo en guitarra y coros, con Demi Carabajal en percusión, Roxana Carabajal en coros, el embrujo de mi tierra.

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La penadora, si pasaba de esta manera, Marcelo Toledo. Seguimos escuchando a Los Carabajal en vivo desde Jesús María, cuando estaba nuestro querido Mucha presente. Así nos cantaban Lágrimas de Amor.

0: De esta manera, si escuchábamos a Alfredo Ábalos por unas pocas monedas, así nos iba trayendo esta linda chacarerita grabada en vivo desde Argentinísima. Seguimos escuchando a la chacarerata santiagueña con Vitillo Ábalos y este gatito de Tchaikovsky.
1: ¿Qué te parece si cantamos este gatito aunque no hay koshki?
2: Y bueno, ya Tito, vamos a dedicarle a don Pedro Tchaikovsky.
1: Exactamente, vamos con la primera nomás.

allá por Suncho Corral, de la mano del chaqueño Palavecino, que nos traía de esta manera. Seguimos ahora sí escuchando a Cuti Roberto Carabajal, que así nos van trayendo este gatito del dulce amor.

el gran Horacio Vanegas. Así pasaba con este clásico para cantar He Nacido. Y para cerrar este bloque, qué mejor que ellos desde el Luna Park cuando cumplían 50 años, hace 10 años atrás, junto a Mario Álvarez Quiroga, Los Carabajal, Identidad Santiagueña.

0: Gracias, hermanos. Gracias. Feliz cumpleaños, chale.
1: Mario Álvarez Quiroga.
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7: Primerita, sí, arrancan ellos, claro que sí. Y ya no te tengo que decir quiénes son, ¿no? Para aquellos jóvenes que no saben quiénes arrancaban diciendo Prim, son los Chalchaleros, claro que sí, con esta cueca de la Viña Nueva.

Cueca de la Viña Nueva, de la mano de los chalchaleros, en este lindo bloquecito que comenzamos, última media hora que nos queda del programa del día de hoy. Para disfrutar grandes canciones, estás ahí con nosotros, queremos saber qué querés escuchar, de dónde sos, qué estás haciendo en este momento. 221-476-0021, nuestro WhatsApp. Llegan los changos y esta tacita de plata.

Atención músicos, si tenés una banda de folclore, o un familiar, o un amigo, o sos cantante y querés dar a conocer tu material, escribinos que lo difundimos en...

0: está el Santiago.
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Qué lindo, Nacho y Daniel, así pasaban de esta manera. Nacho Pradas y Daniel Campos, los guaraníes también, ¿no? Ellos fueron y así pasaban hasta el cansancio. Seguimos escuchando de esta manera, Luciano Pereyra, No quisiera quererte.

0: ¡Mire qué lindo!
1: Pero fíjese.
0: Mi país paisano, ¿eh? Qué lindo. Sí, pasaban de esta manera Los Rojas. Seguimos ahora sí escuchando esta canción de Demi Carabajal y Rally Barrio Nuevo, que han compuesto juntos. En este caso, Rally Barrio Nuevo nos trae Solo Tus Ojos.

Los Tequis, de esta manera así pasaban con Jilguero Flores, cerrando el programa del día de hoy, queridos amigos. Muchas gracias por acompañarnos, por estar prendidos a la radio, prendidos aquí a Caminos Folclóricos. Nos encontramos mañana con el Jueves de Peña, como más nos gusta, ¿eh? Muchas gracias, Carlitos, en la operación técnica, Floppy aquí en la producción de piso. Muy rico los matecitos del día de hoy, me hicieron muy bien, ¿eh? Me da la garganta, pero sigo con esta voz grave que me encanta, no la quiero cambiar, ¿eh? Así es, salvo cuando tenga que cantar, pero ahí se me va a complicar. Gracias a la dirección de la radio, como siempre, por todo lo que necesitamos, ahí están, ¿eh? Siempre llevándonos hacia todo el país con todas las conexiones que ofrece. Nos vamos con la Sole. Y este clásico, este tren del cielo, mi nombre es Diego Sicosi, esto fue Caminos, hasta mañana.

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0: suena, cómo está la banda, que dicen, sean bienvenidos, señoras y señores. Así arrancamos la fiesta.
1: La fiesta continúa, Leito, pero ¿cómo te va, papá? ¿Qué se cuenta? ¿Todo bien? Qué lindo
0: programa. ¿Cómo está, Juani?
1: Qué lindo programita el día de ayer que tuvimos, con todos los llamados.
0: ¡Qué programón!
1: Oyentes.
0: ¡Qué programón! ¡Qué bueno! Gente de todos lados, Juani, y eso me sorprende. Y a su vez me pone muy, pero muy contento. Saber que estamos haciendo con este grupo maravilloso de laburo el programa verdaderamente más federal de la música tropical, y queda demostrado en cada una de las emisiones. De repente lees un mensaje de la gente que está en Salta, bajás a Bariloche, de Bariloche te vas a Buenos Aires, de Buenos Aires, Río Negro, de Buenos Aires vas a Mendoza, Mendoza te vas a Córdoba, de Córdoba vas a La Pampa. No, pasamos por todos lados y eso es tremendo, tremendo, tremendo. El país entero, no, resumo sin que nadie se ponga celoso, ¿no? Porque va a decir, che, no nombraste Santa Fe, no nombraste Chubut, no nombraste... Bueno, están todos, y eso la verdad que ayer lo hablaba con mi mujer, Juani, y le decía, impresionante los mensajes, qué bueno esto de la fiesta continúa después de tantos años, seguir siendo tan federales y tener tanto acompañamiento. Esto es maravilloso, mi hermano, esto es increíble. Somos unos bendecidos,
1: Sí, la verdad que sí. Así que, bueno,

0: Qué registrado.
1: Sí, sí, sí, sí, totalmente, totalmente. En 1940 nace en Buenos Aires la cantante de tango y folclorista Amelita Baltar. Pero sí, por supuesto.
0: Por favor.
1: Que vos, que tenías esta chica también. ¿Qué otra cosa más tenemos? Tenemos por acá en 2007 la cadena de televisión estadounidense CBS emite el primer capítulo de la serie de comedia de situación de Big Bang Theory, que bueno, estuvo también con casi 10 años también al aire, también. Un montón de tiempo,
0: Sí, sí, sí, sí.
1: 12 años, mirá vos, qué bárbaro, 12 años, hasta el 2019, sin parar, qué barbaridad, cuántos capítulos, Así que bueno, eso es todo por hoy, che.
0: Muy bien, vamos a darle con todo. Primer habilitado, ya venía sonando, lo tenemos ahí abajo, señores, están ahí a disfrutar de lo mejor. Santiago Cañete es el que está ahí, pero a pleno, no me dejes seco, picante, vámonos, más, lárguelo.

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0: se entere, dice, que no se entere. Momento tan, pero tan particular y especial, señoras y señores, ahora llega para presentarles a todos ustedes que se viene el bloque.
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0: Opa, y para los recuerdos y esta movida impresionante, ¿sabes lo que tenemos, Juan, y hoy?
4: A ver,
0: un clásico que aparecieron y revolucionaron la música tropical. Son los supermercados.

0: Punga para contarnos qué es lo que está sonando.
1: Mirá, escuchábamos recién a Max Carra y el tema Mil Males. Y ahora viene Rodrigo Tapari con De La Planta y el tema Muero de Frío. Ahí va.

0: apodo cariñoso. No me llames así de bebé. No, el tipo le dice, no me digas así que me haces acordar como me llamaba la otra. Y dice, claro, el apodo cariñoso. Los pibes de la conga. Muy, pero muy bueno. Está bueno la banda que lo acompaña, los chicos de la conga. Cerramos este primer bloque. ¿Tenemos chiste, Juani?
1: Pero sí, como siempre, che, el último bloquecito del programa siempre tenemos chiste. Tenemos una tandita y después seguimos con más del programa.
0: Bueno, entonces, dale.

0: usted cometió un crimen matemático, sí, lo asumo y yo lo arresto.
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